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2: Mateo 24, verso 6. Hermanos, bienvenidos una vez más. Seguimos con nuestra serie de las señales de los últimos días, de los últimos tiempos. El tema de esta noche es igual. He titulado el mensaje de esta tarde, Tragedia es oportunidad. Y tal vez te estás preguntando, ¿qué tiene que ver ese título con lo que vamos a ver en esta noche? Al final, o tal vez al transcurrir a través de esta porción de la Palabra de Dios, vas a entender para dónde vamos. Pero para dar introducción a este mensaje, hermanos, quiero recalcar lo que vimos el domingo pasado. Y hermanos, por si no lo saben, creo que estamos viviendo en un mundo caótico, en un mundo oscuro, consumido por el placer, por el egoísmo. Y hermanos, una nube de maldad, una nube de muerte ha descendido sobre no solamente nuestro país, no solamente sobre nuestra ciudad aquí donde vivimos, pero sobre nuestro mundo. Y vimos el domingo pasado que Jesús predijo la destrucción del templo ahí en Jerusalén. Jesús también predijo las señales que tenían que acontecer antes de su segunda venida. Y empezamos a ver lo que Jesús dijo. Y lo primero que vimos fue de que Jesús nos dio una advertencia. Y esta primera advertencia fue concerniente a que nosotros como sus hijos tenemos que ser un pueblo vigilante. No sé si recuerdan, tenemos que estar en un estado de vigilancia. ¿Contra qué o contra quién? Hermanos, contra falsos maestros. Tenemos que tener mucho cuidado con personas que se denominan líderes, pastores, pero son falsos maestros que deliberadamente engañan tras el pecado, tras el error. Y Jesús dijo simple y sencillamente, mirad que nadie os engañe. Y hermanos, antes de comenzar en esta noche, les quiero suplicar, les quiero exhortar de que no se alarmen. Es muy común cuando empezamos a escuchar mensajes proféticos que hablan de los últimos días, que mucha gente se alarma, se asusta. No te asustes, no te alarmes. Si no estuviste aquí el domingo pasado, coge un CD para que escuches ese mensaje. Se tituló No te alarmes. ¿Por qué? Porque hermanos, estamos seguros en Jesús. Sí, estamos seguros en Jesús. Jesús nunca nos va a dejar, nunca nos va a desamparar. Jesús es el Señor de la historia de la humanidad, y si Él es Señor de la historia de la humanidad, te aseguro que es el Señor de tu historia, de todo lo que está aconteciendo en tu vida, en tu familia, en tu matrimonio. Por tanto, hermanos, sus promesas no pueden fallar. Sus promesas no pueden fallarte a ti. Confía en Jesús. ¿Están listos? Mateo 24, el verso 6. Y dice así la palabra del Señor. Dice, y oiréis de guerras y rumores de guerras. Mirad que no os turbéis, porque es necesario que todo esto acontezca, pero aún no es el fin. Y nos detenemos ahí, hermanos. Hermanos, creo que todos conocemos el poder de los rumores. Lo cierto es de que creo que todos conocemos a personas que les gusta hablar, el chisme. Los rumores, hermanos, corren como fuegos salvajes. Alguien dice algo y para el día siguiente, hermanos, ya lo sabe medio mundo. Hay un gran poder detrás de los rumores. Y Jesús abre aquí en el verso 6 y dice, oiréis de guerras, ¿y qué? Y rumores de guerras. Hermanos, nosotros vamos a oír de guerras y vamos a escuchar también esos rumores de guerras. Vamos a dar audiencia a esos rumores. Y si tú eres una persona que está al tanto de todo lo que está sucediendo el día de hoy, si leíste el periódico, si te fuiste a la internet, hermanos, el día de hoy vimos de que hubo un conflicto entre India y Pakistán, dos potencias nucleares. Entonces ahí vemos rumores de guerras. También no sé cuántos vieron la charla, el mensaje que dio el presidente de Siria a toda la nación. Hermanos, si no estás al tanto de lo que está sucediendo mundialmente, creo que es tiempo que lo estés. Y en Siria ahorita hay una guerra civil, más de 40,000 personas han muerto, y este presidente se levanta el día de hoy y desafía a todo el mundo y dice, no voy a retroceder a todo lo que estoy haciendo aquí en mi país. Entonces ahí vemos, hermanos, rumores de guerra, y la cosa se está poniendo difícil en esa parte del mundo. en el epicentro de qué, de donde todo se va a dar a cabo, ahí en Jerusalén. Pero Jesús aquí, hermanos, sigue y dice, vuelve a advertir y dice, mirad que no os turbéis, mirad que no os turbéis. Este mirad, hermanos, es diferente al mirad que vimos en el verso 4. Este mirad significa contemplar, percibir, significa experimentar, significa sufrir. ¿Por qué? Porque Jesús dice, porque es necesario que todo esto, ¿qué? Acontezca. Hermanos, guerras han existido en toda la historia de la humanidad. Fíjense lo que escribió el historiador Will Durant. Dice, en los últimos 3,421 años de la historia registrada, solo 268 años no han visto la guerra. Hermanos, analicen eso por un momento. Aquí lo que nos está diciendo este historiador es de que al ser humano le gusta la guerra. Y recuerden que aquí estamos hablando solamente de los años registrados. De 3,421 años, solamente 268 no han visto la guerra. Hermanos, necesitamos entender que las palabras de Jesús, estas señales, estos rumores de guerras, ¿son qué? Son necesarios. Tienen que suceder, tienen que acontecer. Pero Jesús dice algo ahí. Dice, pero no, ¿qué? Pero aún no es el fin. Las guerras, los rumores de guerras, no nos llevan al final de la historia, simplemente nos llevan al inicio de la maldad del ser humano. Y ahorita vamos a ver eso. Fíjense, para que se den una idea, yo no sé cuántos de ustedes saben de las guerras que están ahorita activas mundialmente. Los países que les voy a nombrar ahorita, el día de hoy, están en un conflicto, es decir, en una guerra. Y estos países que están registrados porque tienen más de 1,000 muertos anualmente. Ahora, ¿cuáles son estos países? Birmania, Colombia, Afganistán, Somalia, Pakistán, México, el Sudán, el sur de Sudán, Siria, Irak, Libia y Mali. Estos son países que tienen más de 1,000 muertos anualmente y están activamente en conflicto, en guerra. Y hay muchísimos más países que están en conflicto, en guerra, pero no son registrados con estos países. ¿Por qué? Porque no tienen más de 1,000 muertes anualmente. Los que les voy a mencionar ahora son países que también están activos, pero no saben cuántas muertes suceden cada año. Y esos son en el continente de África, que son varios países, pero para mencionar algunos, Nigeria, Magreb, Cabinada y Ogaden. Tenemos el país de Yemen, Israel, por supuesto, con los palestinos, las Filipinas, Papuasia, Indonesia y Laos, al sur, el sur de Asia. Y hermanos, en todo esto quiero que vean que Jesús continúa mencionando muchas más señales que son necesarias antes de que llegue el final. Y fíjense lo que dice ahí en el verso 7, Mateo 24, verso 7. ¿Están ahí? Dice, porque se levantará nación contra nación y reino contra reino, y habrá pestes y hambres y terremotos en diferentes lugares. Y todo esto será principio ¿de qué? Principio de dolores. Hermanos, Jesús aquí sigue hablando de guerras y dice, se levantará nación contra nación y reino contra reino. Hermanos, por si no lo sabían, y creo que lo saben, pero hermanos, las guerras siguen incrementando. Ha habido más guerras y más pérdidas de vidas humanas debido a la guerra en el siglo XX que en todos los siglos anteriores. Es algo increíble. Entonces vemos cómo las guerras van incrementando. El día de hoy, hermanos, hay 14 países, se cree, 14 países que están armados nuclearmente. Y tal vez eso para ti no es gran cosa. 14 países que tienen el potencial de enviar un misil nuclear a cualquier nación, a cualquier país en 30 minutos. 14. Y hay otros que también se creen que son países nucleares, pero no los tienen en la lista. No hay una seguridad. Hermanos, estas superpotencias se han armado nuclearmente como no te puedes imaginar. Se cree que el día de hoy, cada ser humano, cada hombre, cada mujer, cada niño tiene un equivalente de 300 libras de TNT sobre su cabeza. Y tal vez eso para ti no suena como gran cosa, tal vez no lo entiendes. En otras palabras, cada persona que está aquí en este santuario en esta noche tiene 300 libras de dinamita sobre tu cabeza. Ahora imagínense la población de todo el mundo. Y espero que esta gráfica les haga entender un poco más concerniente a esto. ¿Sí pueden ver este puntito aquí? Hermanos, ese puntito en medio, ahí de esta gráfica, representa todos los explosivos que se utilizaron en la Segunda Guerra Mundial. Ese puntito ahí. Ahora, ¿sí ven todos los otros puntitos? Esos puntitos representan todos los explosivos nucleares en este momento. Y si alcanzan a ver este círculo aquí, es un círculo y ese círculo tiene tres puntitos. Esos tres puntitos representan los explosivos que contiene solamente un submarino de Estados Unidos, que equivale a los explosivos de tres guerras mundiales. Lo que se utilizó, lo que se hubiese utilizado en tres guerras mundiales, lo tiene un submarino de Estados Unidos. Entonces, imagínense todo lo que nos rodea o lo que contiene este país, hablando en términos de bombas nucleares. Y hermanos, quiero que veamos que Jesús también hace mención de qué, de pestes, hambres, terremotos. En Lucas capítulo 21, Jesús declara allí que habrá grandes terremotos. No no tienen que voltear ahí, pero Jesús dice ahí en Lucas 21, habrá grandes terremotos. Hermanos, naciones devastadas por guerra siempre van a experimentar el hambre y ¿qué? Y los pestes, las pestes. El día de hoy, hermanos, vemos terremotos como nunca los hemos visto. Estamos viendo que terremotos están incrementando no solamente en cantidad, sino en potencia. En el año 2012, el mes de febrero, precisamente el día 6, las Filipinas vio un terremoto de 6.9 que tomó 113 vidas. Agosto 11, el país de Irán vio un terremoto de 6.4 que tomó 306 vidas. El 7 de septiembre, la China vio 3 terremotos consecutivos o cercanos, uno de 5.7, otro de 5.6 y otro de 4.3, tomando 81 vidas. El 7 de noviembre, el país de Guatemala vio un terremoto de 7.4 que tomó 48 vidas. El día de ayer, Alaska tuvo un temblor de 7.5. El día de hoy, tembló en México 5.0, no sé cuánto ustedes lo sabían, ahí en la región de Oaxaca. Entonces estamos viendo, hermanos, que los terremotos están incrementando en cantidad y en potencia. Y vimos lo que ese temblor en el océano causó concerniente a ese tsunami que devastó una nación increíble. Creo que tomó más de 250 mil vidas. Hermanos, creo que todos el día de hoy estamos viendo la devastación de estos fenómenos naturales. ¿Por qué puse esta foto? Hermanos, puse esta foto y ya me acordé porque se cree, hermanos, de que en la Cuarta Guerra Mundial, no se habla mucho concerniente a la Tercera, pero en la Cuarta Guerra Mundial el ser humano se va a pelear con piedras y palos. Ahí la puse. Pero hermanos, hemos visto, creo, a través de la televisión, revistas, internet, la devastación que estos fenómenos están causando mundialmente. Es algo triste, trágico, y a veces vemos las fotos y no lo podemos creer. Tsunamis, hambres, pestes. Yo no sé cuántos de ustedes estaban al tanto de lo que sucedió en el año 2012. Hermanos, mundialmente el consumo de comida está incrementando. El consumo de comida está incrementando, ¿por qué? Porque la población está creciendo, como no se pueden imaginar, mundialmente. Entonces, el consumo de comida está incrementando, el producto que se está produciendo mundialmente está bajando. Se ha consumido más comida en los últimos 6 años, que ha bajado el nivel de comida mundialmente. Y antes había un promedio de que mundialmente había suficiente comida para durar 107 días, creo, 114. El día de hoy ya nomás tienen lo suficiente para 74 días. Entonces, en el año 2012, hermanos, Estados Unidos con otros países sufrieron una crisis tremenda concerniente al calor, a la sequía, y no producieron lo suficiente de comida como en años anteriores. Por eso a 2 veces el año pasado incrementaron el precio de la comida. Entonces, hermanos, muchos creen que estamos retirados de una sequía donde va a traer una devastación concerniente al hambre que nunca se ha visto sobre la faz de la tierra. Es algo tremendo. Pero hermanos, todo va incrementando. Guerras, terremotos, hambres, pestes. Váyanse al África y vean, hermanos, el hambre que hay ahí. El día de hoy también hablaron ahí en una parte de Oaxaca, si no me equivoco, donde el frío, hermanos, está causando tanta muerte. Lo pusieron hoy en el periódico, en la internet, lo leí, ya no recuerdo, pero ya van 41 muertos, si no me equivoco, niños menores de 1 año, porque les ha entrado una bacteria por cuestión del frío y no sé cuántos enfermos, y es algo increíble que está sucediendo ahí en la región de Oaxaca. Pero todo va incrementando. ¿Por qué? Porque Jesús lo dijo, todo esto será principio ¿de qué? Principio de dolores. Es el principio, es el inicio. Pero no te alarmes. La palabra dolores allí en tu Biblia, en el original, es la palabra Odín. Y como pueden ver allí, significa dolores de partos. Hermanos, el año 2012 trajo muchos partos aquí a nuestra iglesia. Bueno, muchas madres dieron a luz a sus hijos. Y las madres que lo han experimentado en los últimos meses, no sé si puedes recordar, Yesenia, te estoy viendo, a ti te espera ese dolor de parto. Es algo increíble, ¿sí? Hermanas, ¿sí recuerdan el dolor? Así como los dolores de la mujer que está encinta van incrementando en frecuencia, en dolor, de igual manera, hermanos, estamos viendo que el engaño, los falsos maestros, guerras, hambres, pestes y terremotos van incrementando en cantidad y en potencia. Es algo interesante. Y hermanos, así como la mujer embarazada que está en esos dolores de parto, está ahí gritando, sufriendo, al final de todo ese sufrimiento se da a luz un bebé, ¿sí? Bueno, en medio de toda esta tragedia, estas señales, hermanos, estas señales van a dar a luz algo, y van a dar a luz el reino milenial. Pero antes de que eso suceda, tiene que suceder la gran tribulación. No me quiero adelantar, pero vamos a llegar ahí a ese punto. Pero hermanos, vuelvo a repetir, quiero que recuerden las palabras de Jesús cuando dijo, todo esto será principio de dolores, ¿sí? Hermanos, yo en lo personal creo que estamos viendo la fase de transición. Madre, si acabas de dar a luz, no sé si se te explicó eso ahí en tu embarazo, pero creo que estamos viendo la fase de transición del embarazo, donde el cuello del útero se dilata entre 4 y 8 centímetros, y en esa fase las contracciones son más intensas, y cada 3 minutos, y al final cuando se abre a los 10, ¿qué es lo que sale? Sale el bebé. Bueno, nosotros estamos a punto de dar a luz a ese reino milenial. Pero Jesús no ha terminado describiendo esas señales finales. Ahí nomás les aventé eso para que se den una idea, porque Jesús está haciendo aquí una comparación de un embarazo, de dolores, de parto, a lo que estamos viendo aquí sobre la faz de la tierra. Pero fíjense lo que dice el verso 9. Dice, entonces os entregarán a tribulación y os matarán, y seréis aborrecidos de todas las gentes por causa de mi nombre. Muchos tropezarán entonces y se entregarán unos a otros, y unos a otros, ¿sé qué? Se aborrecerán. Hermanos, Jesús aquí continúa y les dice a sus discípulos, y repito, a sus discípulos, muchachos, ustedes van a ser entregados a tribulación. ¿Sí escucharon eso? Ustedes van a ser entregados a tribulación, es decir, los van a matar, seréis aborrecidos por las gentes, ¿por qué? Por causa del nombre de Jesús. En otras palabras, por ser cristiano, vas a ser aborrecido. Hermanos, la verdad del cristianismo que vemos el día de hoy en muchas iglesias no es verdadero. Tristemente, el día de hoy vemos un cristianismo que promueve prosperidad, fama, un cristianismo de color de rosas. Digo que hazte cristiano y todo te va a ir bien. Yo no sé cuántos de ustedes conocen eso, pero eso no es realidad, eso no es bíblico. Y lo cierto es de que en el verdadero cristianismo, hermanos, se va a sufrir. Desde el principio, los cristianos han sufrido. En el presente, el cristiano sufre, y en el futuro el cristiano va a sufrir. Ese es un hecho. En Estados Unidos, hermanos, la tenemos fácil. Aquí en Estados Unidos la persecución, si lo queremos llamar eso, es oculta, selectiva y secreta. Si tú eres un cristiano que comúnmente estás compartiendo, evangelizando, tú vas a ser marginado, tú vas a ser despreciado, vas a ser ofendido. Le vas a navegar poquito, pero típicamente dentro del cristianismo en Estados Unidos es raro que la gente comparta su fe, y no se ve mucha persecución. Hay personas que sí están ahí compartiendo su fe, y muchas de estas personas, estos cristianos, hermanos, llegan al punto donde los corren de sus trabajos, donde maestros, como dicen allá en México, profes, están compartiendo su fe y los quitan de sus puestos porque comparten la verdad. Esa es la persecución aquí en Estados Unidos, pero eso está cambiando. Ahora estamos viendo un ataque abierto, público, concerniente a los cristianos, y hermanos, esto va a incrementar en estos últimos días, pero no se compara a la persecución que se ve en otros países, donde la persecución es abierta y es pública. En países como la India, en Pakistán, en países musulmanes, ahí en el Medio Oriente, si tú dices, yo soy cristiano, hermanos, tú estás declarando una verdad que una de dos, te van a meter a la cárcel, a la prisión, o te van a matar. Y eso no se ve el día de hoy, aquí en Estados Unidos. Y yo no sé cuántos de ustedes a veces se meten a esas páginas de internet para ver lo que está sucediendo en otros países del mundo. Pero para muchos países, hermanos, la persecución es real y la viven a diario. Esta semana, más para que se den una idea, y son noticias que no escuchamos aquí. 15 cristianos en una vecindad en el norte de Nigeria, que es la foto de la morenita, entran estos terroristas a esta ciudad pequeña y solamente se meten en hogares cristianos, y a 15 individuos les cortaron el cuello. En la otra foto que están viendo vemos a un cristiano en Siria que es decapitado y su cuerpo es lanzado para que los perros se lo consuman. En el país del Sudán, el gobierno continúa un bombardeo contra todos los cristianos. Y eso es algo real, eso es algo que para nosotros no lo vamos a escuchar aquí en las noticias el día de hoy, pero esto es algo que ellos están viviendo día tras día, y es una tristeza. Pero hermanos, Jesús declara que seremos aborrecidos por cuestión de su nombre, por cuestión de su nombre. Dice que al punto que muchos van a tropezar. En otras palabras, hermanos, la persecución va a incrementar tanto que muchos supuestos cristianos, por cuestión de la tribulación, ¿van a qué? Van a caer en pecado, se van a aborrecer los unos a los otros, se van a entregar los unos a los otros, dando evidencia que realmente estos personajes no eran creyentes verdaderos. Y aquí lo que nos está diciendo Jesús. Y hermanos, quiero que recordemos estas palabras muy importantes de parte de Jesús. Jesús se las dijo ¿a quién? A sus discípulos. Se las dijo a judíos. No se las dijo a mexicanos, a colombianos, a guatemaltecos. Se las dijo a judíos. Aquí está hablando Jesús a su pueblo judío. Jesús era judío. Y hermanos, esa generación, ese pueblo judío padeció todo lo que hemos visto en esta noche. Ellos padecieron engaño, falsos maestros, falsos mesías, días. Ellos padecieron de guerras, hambres, pestilencias, temblores, persecución. Ahora, eso sucedió ahí en la región de Israel. No fue algo global como estamos viendo y lo vamos a seguir viendo nosotros el día de hoy. Pero sucedió allí en Israel. Y hermanos, aquí es donde entra todo. Lo vamos a regresar a lo que estamos viendo concerniente a lo del templo. Recordemos que Jesús profetizó la destrucción ¿de qué? Del templo. Que no se nos olvide eso. Profetizó la destrucción del templo. El templo era un templo judío. En ese templo adoraban los judíos. Llegó al punto, hermanos, donde los judíos ya no adoraban a Dios, adoraban al templo. Y no solamente era un lugar religioso, era un negocio. ¿Cuántas veces hemos visto a través del estudio de Mateo que Jesús entró al templo y sacó a esas ratas de dos pies? ¿Por qué? Porque estaban robando a la gente, ¿sí? Era un negocio. Y si no lo ves de este punto de vista, hermano, no vas a entender el contexto de lo que está sucediendo aquí al pueblo judío. El templo, hermanos, era la identidad de la nación judía. El cumplimiento de las palabras de Jesús, hermanos, trajo devastación al pueblo judío. Trajo devastación a sus hogares. Trajo devastación a su adoración, trajo devastación a sus sacrificios, a sus vidas, trajo destrucción a su religión, a su ciudad, a su nación. Hermanos, esto fue algo difícil para los judíos. Fue una tragedia para el pueblo judío. ¿Por qué? Porque le dieron la espalda a Jesús. Porque la nación judía le dio la espalda a Jesús, quien fue y quien es su verdadero templo, su verdadero sacrificio, su verdadero sumo sacerdote, su verdadero Dios. Le dieron la espalda. Ahora, Romanos. Romanos 8 es un verso comúnmente usado. Y Pablo nos dice ahí, y sabemos que a los que aman a Dios. ¿Amas tú a Dios? Dice, y sabemos que a los que aman a Dios, todas las cosas, ¿les qué? Les ayudan a bien. Todas las cosas, no solamente el 50%, no solamente el 30, el 80, todas las cosas. Todo lo que sucede en tu vida, si eres cristiano y si amas a Dios, te ayuda para bien. Hermanos, nuestras tragedias son nuestra oportunidad. Déjenme repetir eso. Nuestras tragedias son nuestra oportunidad. Cuando la tragedia llega a tu vida, no es el fin, es el inicio. Cuando la tragedia llega a tu vida, no es lo peor que te puede pasar, es una oportunidad. Nuestras tragedias son nuestra oportunidad. Y lo cierto es de que vivimos en un mundo malvado, pecaminoso. Y hermanos, cuando la poca falsa esperanza se evapore aquí sobre la faz de la tierra, es donde tú y yo entramos como cristianos y traemos verdadera esperanza. No sé si me están entendiendo. Estados Unidos, hermanos, está al borde de la destrucción. Está al borde de ser un país bancarrota. Y si las cosas han estado mal, las cosas van a empeorar. Pero hasta que eso suceda, escuchen, hasta que eso suceda, esta es nuestra oportunidad. Es nuestra oportunidad ¿para qué? Para dar testimonio. Es nuestra oportunidad para dar testimonio. La peor tragedia, como pueden ver aquí, que se convirtió en la mejor oportunidad. Hermanos, cuando toda esa devastación cae sobre la nación de Israel, sobre los judíos, hermanos, hambre, pestes, muerte, lo que no se pueden imaginar, llegó a la nación de Israel, persecución. ¿Y qué es lo que sucede? En esa tragedia, todos los cristianos son esparcidos por todo el mundo. Y porque eso sucedió, el día de hoy ustedes han conocido de Cristo. La peor tragedia se convierte en la mejor oportunidad. Ahí también en Lucas, ahí en el capítulo 21, ahí Jesús compartiendo el mismo pasaje que estamos viendo aquí en Mateo 24, Lucas nos da un poco más de información y Lucas nos dice, si es que tú tienes la versión, a la nueva versión internacional, dice, así tendrán ustedes la oportunidad de dar testimonio. Cuando llegue la tragedia, cuando llegue la aflicción, cuando llegue la tribulación, cuando lleguen los problemas, Jesús dice, así tendrán ustedes la oportunidad de dar testimonio. Es algo increíble. Cuando eso llega a tu vida, eso lo estamos viendo ahorita en nuestro país. Cuando esto empieza a llegar, hermanos, nosotros somos la esperanza. El presidente Obama no es la verdadera esperanza. Él no es el Mesías prometido por muchos. Nosotros tenemos que, en ese tiempo de aflicción, de tragedia, tenemos que ser esos conductos que van a declarar, que van a testificar del verdadero Mesías. ¿Quién es? Es Jesús. Jesús es la verdadera esperanza, hermano. Y hermanos, cuando, vamos a hacerlo personal, cuando la tragedia toque tu vida, cuando la tragedia toque tu corazón, ¿dónde te vas a refugiar? Hermanos, este mundo no es nuestra esperanza. Nuestro verdadero hogar está en los cielos. Y Jesús nos dice que va a ser todo nuevo. Jesús, hermanos, es quien le da sentido a la vida. Es Jesús quien le da sentido al dolor. Es Jesús quien le da sentido a la persecución. Es Jesús quien le da sentido al sufrimiento. Es Jesús quien le da sentido a la muerte. Jesús vino, dio su vida, él padeció dolor, sufrimiento, sufrimiento, persecución, muerte por ti y por mí. Y vuelvo a repetir, cuando esa tragedia llegue y toque tu corazón, tu vida, cuando llegues a casa y tu esposa te diga, tío, que ya me voy, ya me tienes hasta aquí, y se va tu esposa. O cuando llegas tu esposa a tu casa y tu esposo te dice que ya me voy con otra. O cuando vas al doctor y el doctor te dice que tienes un cáncer, un tumor canceroso. Tu hijo tiene un tumor canceroso. O cuando llegas a tu trabajo y te dicen, tío, ¿qué? Hasta aquí, ya se acabó. Cuando la tragedia llegue a tu vida, ¿qué vas a hacer? Y hermanos, lo que comúnmente vemos aquí sobre la tierra es de que la gente se la pasa quejando. ¿Qué, por qué Dios me permitió esto? ¿Por qué dejó Dios que llegara a esto? Dios no me ama. Y es un puro quejadero. ¿Por qué? ¿Por qué? ¿Por qué? ¿Por qué? ¿Por qué? Tu tragedia es una oportunidad. Hermanos, cuando esa tragedia llegue a tu vida, no preguntes por qué Dios permitió esto. Mejor, lo que debes de hacer es buscar a alguien a quien ayudar y testifica. Cuando la tragedia llegue a tu vida, en vez de quejarte y preguntar por qué, busca algo que tú puedas hacer y testifica. Cuando la tragedia llegue a tu vida, en vez de quejarte, busca a alguien a quien tú puedas servir y testifica. Cuando la tragedia llegue a tu vida, deja de quejarte y busca a alguien a quien tú puedas amar. Porque tú eres el instrumento que Dios quiere usar y está usando en este mundo para dar ese testimonio del Dios Todopoderoso que reina sobre todo el universo. Y todo, escuchen esto, todo lo hace nuevo, todo. Hermanos, Dios no se queda a medias. Su palabra nos dice a nosotros como cristianos, de modo que si alguno está en Cristo, que vieja criatura es, nueva criatura es. Las cosas viejas pasaron, he aquí, todas son hechas nuevas. Y esas nuevas criaturas tienen un propósito. Y vimos algo sobre eso el viernes, si estuviste aquí. Tenemos un propósito sobre esta tierra. Y no es acumular riquezas, fama, gloria, no, testificar. Y si Jesús nos dice que en medio de la tragedia tenemos que testificar, hermanos, eso significa que en todo momento tenemos que testificar. No solamente cuando las cosas van bien, cuando van mal también. Jesús dijo en Apocalipsis 21:5, y con eso termino. Y dice ahí en el verso 5, y el que estaba sentado en el trono dijo, he aquí yo hago nuevas todas las cosas. He aquí yo hago nuevas todas las cosas. Hermanos, todo lo que vemos aquí sobre esta tierra, todo va a ser renovado. Todo va a ser nuevo. Este no es nuestro hogar. No vivimos para este mundo. Y a través de toda la palabra, tanto el Viejo como el Nuevo Testamento, se nos declara, se nos dice, somos marcianos, somos extraterrestres. La Biblia usa la palabra peregrinos, porque no somos de esta tierra. Sí, muchos hablan de extraterrestres. Somos extraterrestres, sí existen, somos nosotros. Y nuestro verdadero hogar está en los cielos con Dios. Y tristemente, el día de hoy, el cristiano del siglo XXI vive

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2: Si tienes su Biblia, a favor, dar vuelta a la epístola de Judas. La epístola de San Judas es el libro antes del último libro del Nuevo Testamento, el libro de Apocalipsis. Queremos ver esta tarde a la introducción de San Judas, una epístola que solo tiene 25 versos. Es mucho como la carta que se dirige a Filemón acerca de su esclavo que se había alejado de él y llegó allí a Roma donde estaba Pablo y lo dirigió otra vez a su amo. No creo que haya otra epístola más poderosa para nuestros días como San Judas. En cuanto vemos el tiempo que estamos viviendo, en cuanto vemos todo lo que está ocurriendo en el mundo, la epístola de San Judas es una epístola que habla directamente a nuestros días, unos días de apostatas, unos días de doctrina falsa, una época cuando la doctrina y la enseñanza del Señor Jesucristo es atacada en todas partes. Pero si vemos también que esta epístola se encuentra antes del último libro, el de Apocalipsis, es interesante porque el libro de Apocalipsis revela a nuestro Señor Jesucristo. Y ahí tenemos la revelación de Cristo entre sus iglesias y Cristo derramando su ira sobre el mundo y regresando con su iglesia. Pero primeramente en el capítulo 1 vemos a Cristo glorificado en su trono, Dios de Dios, Señor de señores. Entonces, tanto como que está antes del libro de Apocalipsis, tenemos la gran importancia aquí, que antes que regrese el Señor Jesucristo, va a haber muchos que van a estar enseñando cosas contrario a la palabra. Este fue el mensaje del Señor Jesucristo, es el mensaje de los apóstoles, como vamos a ver, y es el mensaje que Judas aquí revela a nosotros. Ahora hay muchos que dicen que San Judas no escribió esta epístola, pero el primer verso dice: Judas, siervo de Jesucristo y hermano de Jacobo. Si vamos a entender que Judas escribió esta epístola, tenemos que ver en el Nuevo Testamento cuántos se nombran Judas. Hay 5 que tienen el nombre de Judas en el Nuevo Testamento, pero solo 2 se pueden considerar seriamente. El primero es Judas, que se encuentra en Mateo 10:3, Marcos 3:18 y Lucas 6:16, y también en Juan 14:22, y también en Hechos 1:13. Era uno de los 12. No Judas Iscariote, pero otro Judas. Pero aquí Judas nos dice que es siervo de Jesucristo y hermano de Jacobo. Entonces, tenemos aquí otra clave, que su hermano era bien conocido. Entonces, el segundo Judas, que es más probable, es Judas, el hermano de nuestro Señor Jesucristo. ¿Sí? El Señor tuvo hermanos. Claro que no hermanos completos, tuvieron la misma madre, pero un padre diferente, porque Cristo fue concebido por el Espíritu Santo. Pero en Mateo 13:55, tenemos allí el registro de los hermanos del Señor Jesucristo. Ahora, la Iglesia Católica dice que son primos o hermanos en fe, pero no es lo que dice las Escrituras en el griego. En Mateo 13, 55 dice, ¿no es este el hijo del carpintero? Hablando de Cristo. ¿No se llama su madre María, su mamá? ¿Y sus hermanos Jacobo, José, Simón y Judas? Y luego dice, ¿y sus hermanas? ¿No viven todas entre nosotros? Entonces vemos que no solamente aquí, en Mateo, pero también en Marcos 6:3 tenemos ese registro. Con toda probabilidad, San Judas es el hermano del Señor Jesucristo. Su hermano, Jacobo, quien escribió la epístola de Santiago, es mencionado como persona importante, persona central en la iglesia. En los Hechos, el capítulo 15, versículo 13 a 21, en el primer concilio de la iglesia. También Pablo menciona a Jacobo o Santiago como hombre de influencia allí en Jerusalén de la iglesia, en Gálatas 1:19. Casi todos los eruditas creen y dicen que San Judas de esta epístola es el hermano de Jacobo o Santiago y mitad hermano del Señor Jesucristo. Allí en Mateo 13:55 vemos que Judas allí en el registro era el último. Es muy posible que era el más joven. Pero acuérdense también que todos sus hermanos no creyeron en Cristo antes de la resurrección. Juan nos dice en su evangelio, en el capítulo 7, el versículo 3 y 5, le dijeron pues sus hermanos, sal de aquí y vete a Judea, para que también tus discípulos vean las obras que haces. Porque ninguno que procura darse a conocer hace algo en secreto. Si haces esas cosas, manifiéstate al mundo. Porque ni aun sus hermanos creían en él. Entonces vemos que antes de la resurrección, antes de la crucificación, los hermanos del Señor Jesucristo no creían que él era el Mesías. Pero después de la resurrección, vinieron a creer en el Señor Jesucristo. Pablo nos da una información de importancia. En 1 Corinto, el capítulo 9, versículo 5. Pablo está allí hablando acerca del predicador, que en cuanto predica la palabra, tiene derecho de recibir beneficios físicos, pero que no estaba alegando acerca de esto para recibir, pero solo para instruirles. En el versículo 5 del capítulo 9 de 1 Corintios, dice, ¿no tenemos derecho a traer con nosotros una hermana, mujer, como también los demás apóstoles, y los hermanos del Señor y Cefas? Aquí Pablo nos dice que los hermanos del Señor eran misioneros, viajaban, predicaban acerca del Señor Jesucristo. ¡Qué interesante! Entonces vemos que el autor de la epístola es Judas, el hermano del Señor Jesucristo, teniendo la misma madre, pero padre diferente, porque Cristo fue concebido por el Espíritu Santo. Ahora, la autenticidad de esta epístola se puede ver también por la evidencia externa. Esta epístola de San Judas tiene más evidencia externa de los primeros padres de la iglesia en los primeros tres siglos que la epístola de Pedro, la segunda. Y ya hemos estudiado y dado introducción a esa epístola de segundo Pedro Y hemos ya confirmado que fue escrita, inspirada por el Espíritu Santo y aceptada. Y si San Judas tiene más evidencia externa, entonces eso es suficiente. Pero Policarpo mencionó la epístola de San Judas en el año 69 al año 155 después de Cristo. Teófilo de Antioquía citó la epístola en 180. Tertulio de Cartagena aceptó la epístola. Clemente de Alejandría en el año 155 al 215. Origen citó a Judas en 185 hasta 253. Al último del segundo siglo, la epístola de San Judas ya era aceptada como parte del canon, en el canon llamado Muritorio. Entonces vemos que basando en la evidencia y la prueba externa, San Judas es inspirada por el Espíritu Santo y aceptada por esos padres del primer y segundo y tercer siglo. Eusebio también, en el medio del cuarto siglo, examinó esta epístola y la aceptó como auténtica y parte del canon. La evidencia interna, examinando esta carta, el primer verso nos dice que fue escrita por Judas. Entonces, declara ser auténtica por el autor. El autor se distingue de los apóstoles en el versículo 17. Allí en el versículo 17 dice, pero vosotros, amados, tened memoria de las palabras que antes fueron dichas por los apóstoles de nuestro Señor Jesucristo. Él no se declara apóstol. Él no se declara algo más de lo que es. Se llama siervo de Cristo, no hermano de Cristo, reconociendo su humildad y su fracaso en no creer, pero declarando su amor como siervo al Mesías. Entonces se distingue entre sí mismo y los apóstoles del primer siglo, quien Cristo Jesús discipuló. La evidencia interna también nos dice que esta carta fue dirigida por el Espíritu Santo. En el versículo 3, dice, amados, por la gran solicitud que tenía de escribiros acerca de nuestra común salvación, me he visto en la necesidad de escribiros exhortándoos a que contendas ardientemente por la fe que ha sido transmitida a los santos de una vez por todas. Entonces, San Judas tenía su propio deseo de escribir y su propio propósito y tema, pero el Espíritu Santo aquí empezó a mover dentro de su corazón y guiarle, como nos dice Pedro en su epístola, dirigiéndolo para escribir esta exhortación necesaria para contender ardientemente por la fe que ha sido transmitida a los santos de una vez por todas. La fe se ha transmitido y comunicado y registrado una vez por todas. No hay ninguna nueva revelación. No hay otra fe aparte de Cristo Jesús. Entonces el ataque aquí es contra el Señor Jesucristo, contra las buenas nuevas que hemos recibido del Señor Jesucristo y sus apóstoles. La epístola de San Pedro se puede comparar un poco con la de Santiago, su hermano, en estilo. Es severa y usa imágenes de naturaleza. Estos dos hermanos predicaban directamente. No andaban con juegos, pero predicaban la verdad y la predicaban con toda autoridad. También se encuentra algunas similitudes entre Judas y el segundo capítulo de la segunda epístola de San Pedro. Allí los dos mencionan los ángeles, Sodoma y Gomorra, y también el mundo del antediluvio de Noé. Pero el énfasis es diferente uno del otro. Algunos han creído que Judas fue primero escrito y luego segundo Pedro. Pero si examinamos a la segunda epístola de Pedro, vemos que en su segundo capítulo Pedro está hablando en forma de profecía que en el futuro y se iban a encontrar esos apostatas y falsos maestros. San Judas está hablando en el presente. Entonces, yo creo que primero la segunda epístola de San Pedro fue escrita y luego San Judas. Pero esto no quiere decir que se copiaron uno al otro, que Judas copió a segundo Pedro, pero solo que tenía conocimiento de ella, quizás. No es necesario que Judas tenía conciencia y conocimiento de la carta de Pedro, pero es posible. O tenemos que tener cuidado de concluir de ciertas cosas que no sabemos. Reconocemos que fue inspirada por el Espíritu Santo y que Dios tenía su mano sobre él. También vemos que San Judas aquí cita en el versículo 9 acerca de los del arcángel Miguel, quien contendió contra el diablo, y el versículo 14 cita aquí la profecía de Enoch. Entonces ha habido algunos que dicen que San Judas no es inspirada porque está citando estos libros que no se encuentran en la Biblia, pero tenemos que reconocer que nosotros no sabemos si está citando. Se pueden encontrar esas cosas en otros libros, pero si están aquí es porque fueron inspiradas por el Espíritu Santo. Otra vez tenemos que tener cuidado. Vemos que la epístola de San Judas también está organizada en triples. Y lo que quiero decir por eso es que vemos que hay como 10 a 12 grupos de triplets. Se encuentra en el versículo 1, un ejemplo es, ahí dice, Judá, siervo, hermano. Tres descripciones de él mismo. También en el versículo 1 dice, llamados, acerca de los creyentes, santificados y guardados. También en el versículo 2 dice, misericordia, paz, amor. En el versículo 5 al 7, allí menciona a Israel, los ángeles y Sodoma y Gomorra. Tres ejemplos. El versículo 11, vemos que menciona a tres personas como ejemplos de apostatas: Caín, Balaam y Coré. Y esos son solo ejemplos de lo que estoy diciendo que se refiere a triples. Entonces, vemos que la carta no es simplemente algo que Judas quería escribir, pero que fue inspirada y forzada como necesidad por el Espíritu Santo, nos dice el versículo 3. Acerca de la fecha, no sabemos exactamente. Se puede encontrar que hay unos que dicen que la carta podía haber sido escrita desde el año 68, y hay otros que dicen que se puede haber escrito hasta el año 80. Entonces, tenemos diferentes opiniones. No es posible ser dogmático. Hay otros que dicen que tenía que ser escrita antes de la destrucción de Jerusalén, porque seguramente si Judas hubiera escrito después de la destrucción, hubiera mencionado la destrucción de la ciudad de Jerusalén. Pero es otro tema que nosotros estamos nada más comentando y no, no está, podemos estar seguros. Algo entre 68 al 80. No sabemos y no creo que sea importante para nosotros en este punto. Lo importante es que tenemos la carta y que sabemos que es de Dios. Ahora, el propósito y el tema de esta epístola es muy importante. Hemos implicado el tema ya y ahora queremos leerlo en el versículo 3. Dice: amados, por la gran solicitud que tenía de escribiros acerca de nuestra común salvación, me he visto en la necesidad de escribiros, exhortándoos a que contendas ardientemente por la fe que ha sido transmitida a los santos de una vez por todas. El tema es para contender ardientemente por la fe que fue entregada a los creyentes una vez por todas. Entonces vemos que estos apóstatas han infiltrado a la iglesia, han entrado y están declarando su falsa doctrina. Están atacando las buenas nuevas del Señor Jesucristo. En el versículo 4 muestra eso. Porque se han introducido solapadamente algunos hombres, los que desde antes habían sido destinados para esta condenación. Hombres impíos que convierten en libertinaje la gracia de nuestro Dios y niegan a Dios, el único soberano, y a nuestro Señor Jesucristo. Entonces aquí, San Judas nos dice que esos apostatas son hombres impíos. La referencia es a hombres que no tienen ninguna consideración hacia Dios, su conducta para agradar a Dios, pero hombres que viven su vida aparte de Dios, haciendo lo que ellos quieren hacer, impíos. Y su práctica es convertir en libertinaje la gracia de nuestro Dios. El apóstol Pablo dijo a los romanos en el capítulo 6 casi la misma cosa. El versículo 1 del capítulo 6 romanos dice: ¿qué pues diremos? ¿Permanezcamos en el pecado para que la gracia abunde? En ninguna manera. Los que hemos muerto al pecado, ¿cómo viviremos aún en él? ¿O ignoréis que todos los que hemos sido bautizados en Cristo Jesús, hemos sido bautizados en su muerte? Entonces, cuando un cristiano acepta a Cristo Jesús, ya no practica el pecado. Pero esos individuos y apostatas estaban enseñando que la gracia de Dios era una manera por cual uno podía vivir en pecado, porque no afectaba el cuerpo físico. Casi como la filosofía gnóstica de primer Juan. Esos individuos que vienen a Cristo y dicen: ahora soy salvo y no importa lo que hago yo en mi cuerpo, porque yo glorifico a Dios en mi espíritu. Pero tal no es el caso. La Biblia dice que lo que soy físico, mi cuerpo y mi espíritu, no se puede dividir, no se puede separar. Uno afecta al otro. Entonces, este era su primer ofensa. Segundo, dice que negaban a Dios, el único soberano, y a nuestro Señor Jesucristo. Estaban negando la expiación, la paga en la cruz y la resurrección. Estaban negando que Cristo era el único camino. Estaban negando que el pecado podía ser perdonado en Cristo Jesús. Estaba negando que una persona, cuando es nueva criatura, todo ha cambiado y ya no practica el pecado. estaba negando el señorío del Señor Jesucristo, que era Dios. Entonces vemos en el tema aquí y el propósito de esta epístola, estos libertinajes que habían entrado dentro de la iglesia, el ataque siempre es más severo cuando gente entra a la iglesia y ataca por dentro. Cuando se pasan por cristianos y empiezan a enseñar cosas que contradicen la palabra, cosas que destruyen la doctrina en la Biblia, es más difícil pelear y defender cuando vienen dentro de la iglesia. Y hermanos y hermanas, hoy en día el peligro de la iglesia no es por fuera o de fuera, pero es por dentro de la iglesia. Tenemos a hombres y mujeres que están enseñando cosas que no se encuentran en la Biblia. Tenemos a hombres y mujeres que están enseñando cosas que apacentan a nuestro cerebro y a nuestra mente y a nuestros deseos carnales, pero no nos acercan a Dios. Entonces tenemos que tener cuidado, hermanos y hermanas, de caer en este error. Como Judas nos está exhortando, les exhorto a ustedes que escuchen y examinen lo que están escuchando para ver si están de acuerdo con la palabra de Dios. Es muy importante que todo cristiano pueda defender su fe, que pueda dar alguna respuesta cuando alguien pregunta, ¿por qué usted cree en Cristo? ¿Por qué usted ha cambiado? ¿Por qué usted cree que Cristo es el único camino? Entonces yo tengo que dar con claridad, con una forma muy simple, esa respuesta a la persona que me está preguntando. Entonces aquí vemos que San Judas, su deseo es exhortar. Hay ciertos pasajes que confirman este tema de los últimos días. Yo no solo creo que San Judas fue escrito en ese tiempo presente, pero que la epístola de San Judas también es profético para los últimos días. Y déjenme llevarlos a unas escrituras que puede confirmar esto. La primera escritura que queremos ver es en el Evangelio de Lucas, el capítulo 18, versículo 8. Allí el Señor Jesucristo está hablando y acaba de mencionar de su venida a la tierra por la segunda vez, cuando regresa a establecer su reino, en el capítulo 17. Entonces, al principio del capítulo 18, empezó a enseñar una parábola de la necesidad de orar y no desmayar. Y empezó a dar la historia de ese juez que no respetaba a hombre, a Dios. Pero esta mujer empezó a continuamente ir a él para que hiciera justicia sobre su situación. Últimamente el juez se cansó de ella y efectuó y ejecutó justicia. Entonces el Señor Jesucristo en el versículo 8 dice, os digo que pronto les hará justicia, pero cuando venga el Hijo del Hombre, ¿hallará fe en la tierra? La respuesta es obvia, poca. Entonces vemos que el contexto que se interpreta esta parábola se tiene que interpretar dentro del capítulo 17. Cristo está enseñando una cosa. En cuanto nos acercamos a su venida, vamos a ver que la gente va a desmayar, creyendo que Dios no va a juzgar a este mundo. Entonces, la parábola enseña que si un hombre hace justicia, ¿cuánto más Dios? Y nosotros como siervos tenemos que estar confiados en Dios, reconociendo que Él es justo y suficiente y que va a juzgar a este mundo en justicia y en santidad. ¿Se acuerdan que en los Hechos de los Apóstoles, el capítulo 20, Pablo estaba allí hablando con los ancianos de Efesio, en Hechos 20, 29, y allí dijo: porque yo sé que después de mi partida entrarán en medio de vosotros lobos rapaces, que no perdonarán al rebaño, y de vosotros mismos, de esos ancianos, se levantarán hombres que hablen cosas perversas para arrastrar tras sí a los discípulos. Entonces aquí Pablo advierte a estos ancianos, quien él había estado con ellos por 3 años, y aquí está profetizando por el Espíritu Santo de estos individuos que habían venido de Éfeso y iban a arrastrar a muchos, torciendo la palabra de Dios. En Segunda Tesalonicenses, la epístola, allí Pablo está hablando acerca de los días postreros, los últimos días, antes de la revelación del anticristo. Y en Segunda Tesalonicenses, en el capítulo 2, versículos 3 y 4, dice: nadie os engañe en ninguna manera, porque no vendrá sin que antes venga la apostasía y sea revelado el hombre del pecado, el hijo de perdición, el cual se opone y se exalta sobre todo lo que se llama Dios y os objeto de culto, tanto que se sienta en el santuario de Dios como Dios, haciéndose pasar por Dios. Pablo está escribiendo porque algunos habían escrito cartas, podemos ver eso en el versículo 1 del capítulo 2, que la tribulación ya había empezado. Y entonces Pablo está escribiendo para corregir este error. Alguien había escrito una carta en el nombre de Pablo, y Pablo dice: no, no, no, ustedes saben que cuando yo estuve con ustedes, les dije esto: no dejen que nadie los engañe en ninguna manera, ni porque no vendrá sin que antes venga la apostasía. Es lo que Santiago, San Judas está hablando. Esa apostasía de gente alejándose de la fe. Los últimos días postreros. Esta apostasía que está hablando aquí Pablo se va a cumplir en dos formas. Primera forma, la gente se va a alejar de la fe. Segundamente, el Señor Jesucristo va a regresar por su iglesia en el rapto. Y entonces va a dar lugar para que el anticristo se revele y empiece su reino aquí por 7 años en la tierra. Los primeros 3 años y medio se llaman tribulación. Los últimos 3 años y medio se llaman gran tribulación. El tiempo de la ira de Dios sobre este mundo que rechaza a Dios. En 1 Timoteo, vamos a la derecha. 1 Timoteo, el capítulo 4, versículo 1 hasta el 3, dice: pero el Espíritu Santo, dice claramente que en los últimos tiempos algunos apostatarán de la fe, escuchando a espíritus engañadores y a doctrinas de demonios, que con hipocresía hablarán mentiras, teniendo cauterizada la conciencia, prohibirán casarse y mandarán abstenerse de alimentos que Dios creó para que con acción de gracia participen de ellos los creyentes a los que han conocido la verdad. Entonces, aquí Pablo dice a Timoteo que en los últimos días, los días postreros, van a ocurrir esos

Sin afecto natural, se refiere ahí a afecto o amor a la familia. Implacables, calumniadores, intemperantes, crueles, aborrecedores de lo bueno, traidores, impetuosos, infatuados, amadores de los deleitos más bien que de Dios, que tendrán apariencia de piedad, pero negarán la eficacia de ella. A estos también evita. Entonces, en la segunda carta, Pablo otra vez le dice y le exhorta a Timoteo de estos hombres que han de venir. La segunda epístola de Pedro, en el capítulo 2, versículo 1 al 3. Pero hubo también falsos profetas entre el pueblo, como habrá entre vosotros falsos maestros, que introducirán encubiertamente herejías destructoras y aún negarán al dueño que los compró, el Señor Jesucristo, atrayendo sobre sí mismos destrucción repentina. Y muchos seguirán, subrayen eso, muchos seguirán la lascivia de ellos, por causa de los cuales el camino de la verdad será blasfemado. Y en su avaricia harán mercadería de vosotros con palabras fingidas. El juicio pronunciado sobre ellos hace tiempo no se tarda, y su perdición no se duerme. Entonces Pedro nos dice eso. El Señor Jesucristo nos dijo en Mateo 7:15 que iban a venir como lobos rapaces, disfrazados como ovejas. En 1 Juan 4:1, Juan nos dice que debemos de probar todo espíritu, comprobarlo contra la palabra. ¿Qué es lo que dice ese espíritu acerca de Cristo? Mi redención, mi pecado, mi perdón, el nacimiento de Cristo, la segunda venida, el juicio del hombre, todo eso. Hermanos y hermanas, yo creo que estamos en esa apostata ahora. Yo creo que estamos en los últimos días y que Cristo viene pronto. El Señor Jesucristo dio parábola tras parábola, enseñando que nosotros como sus siervos debemos de vivir en tal forma de estar preparados para oír la voz del Señor. De vivir de tal forma que si llega hoy, en esta tarde, estamos preparados para estar con Él. Entonces, en cuanto vemos al mundo y la perplejidad y todos los problemas que se encuentran, económicos, políticos, todo, podemos ver que ya la tierra clama el regreso del Señor Jesucristo. Y también vemos que se está preparando ya todo para el anticristo en Europa. Entonces, esta epístola de solo 25 versículos, de gran importancia para nosotros. El hermano del Señor Jesucristo la escribió. Vemos la salutación, el saludo allí en los primeros dos versículos. El escritor a los quienes escribió y su saludo en el versículo 2. Entonces vemos en del versículo 3 a 4 la ocasión de la carta o el tema. El versículo 3, al principio vemos el intento original. En el versículo 3, la última mitad, vemos el intento ordenado por el Espíritu Santo. Y en el versículo 4 vemos la mención de estos apostatas. Y se describe allí también ciertas cosas de ellos. Están dentro de la iglesia, son impíos, abusan de la gracia del Señor y niegan a nuestro Señor. El versículo 5 a 7, vemos el pasado juicio de estos apostatas.

el ejemplo es en el versículo 5 de Israel, quien no creyó, de los ángeles que no creyeron, y también de Sodoma y Gomorra que no creyeron. Y luego el versículo 8 al 16, vemos aquí la descripción de estos apostatas en el presente. Su carácter, el versículo 8 a 11, su apariencia falsa, en el versículo 12 a 13, y su condenación, el versículo 13, la última parte, hasta el 15, y su naturaleza carnal, el versículo 16. Del versículo 17 a 23, tenemos la exhortación personal al creyente. El versículo 17 al 19, tenemos que estar constantemente vigilando acerca de esos apostatas. El versículo 20 a 21, tenemos que estar constantemente caminando en el Espíritu. Y el versículo 22 y 23, tenemos que estar constantemente trabajando en el trabajo del Señor, anunciando las buenas nuevas y salvando a gente. Y luego termina esta tremenda epístola, el versículo 24 y 25, la doxología. El versículo 24, el poder de Dios para guardarnos, y la alabanza a Dios porque lo merece, el versículo 25. Entonces, lean esta epístola. Y en la próxima semana vamos a hacer comentario en general sobre ella, y que Dios nos unja y que nos dé conocimiento y entendimiento para esta carta. Hay que orar. Padre, te damos gracias.

gozo cuando os halléis en diversas pruebas, sabiendo que la prueba de vuestra fe produce paciencia. Mas tenga la paciencia su obra completa, para que seáis perfectos y cabales,

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2: Entrad por la puerta estrecha, Mateo 7:13. Entrad por la puerta estrecha, porque ancha es la puerta y espacioso el camino que lleva a la perdición, y muchos son los que entran por ella. Porque estrecha es la puerta y angosto el camino que lleva a la vida, y pocos son los que la hallan. Ahora, aquí yo no sé si el Señor se está refiriendo a que son pocos. Me imagino que es en relación, en comparación con la cantidad que se van a condenar. Más adelante en Lucas le preguntaron: Señor, ¿son pocos los que se salvan? Y él habla de esta puerta, pero no les dijo, sí, son pocos. Nada más dijo que son más los que se van a la perdición. Porque también vemos que en Apocalipsis, Juan vio una multitud que nadie podía contar, y eran los que habían sido redimidos por la sangre del Cordero, que habían sido salvos. Pero en comparación con el total de la humanidad, son pocos los que se salvan. ¿Por qué? Porque hay una puerta ancha, hay dos puertas, hay dos caminos, hay dos destinos, hay dos públicos. Una puerta, un camino es ancho, la gente puede ir, no hay restricción. Pueden tener diferencia de opinión, hay mucho espacio para caminar y para bailar y para moverse para todos lados y opinar diferente. Y todos están ahí. El camino del Señor es angosto porque hay que caminarlo de la manera que Él dice. De hecho, me dice, ten cuidado que lo que se ha salido del camino vuelva a entrar y lo que ha sido hecho cojo se va a sanar. El Señor me llama a caminar en ese camino angosto. No es como yo quiera, es como Él quiera. El otro camino ancho va a toda la gente. Dicen todos los caminos llegan a Roma, pues seguramente entonces el infierno es Roma, ¿verdad? Porque todos los caminos llegan a Dios, no es cierto. Solamente el camino que Jesucristo trazó y dice que es angosto. Ahora, son muchos los que hay acá porque van con la diferente forma que ellos piensan, y acá solamente son los que se han dado la vuelta, han rechazado el mal y han entregado sus vidas al Señor. La puerta es ancha en un lado porque puede entrar con todo el equipaje que quieran, con todos los pecados y con todas las frustraciones y con todo lo que quieran. Pero acá no, aquí hay que dejarlo todo en la puerta. Y hay que entrar solamente con un corazón quebrantado, y todo lo demás es lo que el Señor nos va a dar del otro lado. Hay dos destinos, uno es la vida eterna y otro es la perdición eterna. Y el Señor nos dice, entra por la puerta estrecha. Esto es bien importante porque de aquí en adelante el Señor nos va a estar hablando acerca de una decisión que nosotros debemos de tomar. No pensemos en ningún momento que es por el puro hecho de que yo digo la palabra mágica, Señor, yo te recibo como mi Señor y Salvador, eso ya está así. Ya se acabó todo, que me sellaron en la frente y quedé del otro lado. Yo tengo que escoger qué puerta voy a cruzar, primero qué camino voy a andar. Es la primera decisión que yo hago. De esto, acerca de la decisión acerca de Cristo, lo vamos a ver en unos versículos más adelante. Aquí nos habla acerca de los falsos profetas y nos dice, guardaos de los falsos profetas que vienen a vosotros con vestidos de ovejas, pero por dentro son lobos rapaces. Por sus frutos los conoceréis. ¿Acaso se recogen uvas de los espinos o higos de los abrojos? Así todo buen árbol da buenos frutos, pero el árbol malo da frutos malos. No puede el buen árbol dar malos frutos, ni el árbol malo dar frutos buenos. Todo árbol que no da buen fruto es cortado y echado en el fuego. Así que por sus frutos lo conoceréis. Ahora, aquí lo primero que vemos es una advertencia. Cuídense de los falsos profetas. Profeta no necesariamente una persona que esté haciendo una profecía de lo que va a pasar en el futuro. Profeta es aquel que abre la boca en lugar de Dios. Dios dice esto. Cuando uno predica, está profetizando. Está diciendo lo que Dios dice. Dice, vienen vestidos de ovejas, se ven como los demás. No los puedes distinguir. Por dentro son lobos rapaces, pero si vienen bien disfrazados no los vas a poder distinguir. El lobo viene a devorar a la oveja. Pedro en su segunda carta, en su segundo capítulo, nos habla acerca de los falsos maestros y los falsos profetas. Lo mismo Judas, que es la carta que está antes del Apocalipsis. Judas el bueno, ¿verdad? Y nos dice casi lo mismo Judas que nos dice Pedro. Dentro de la iglesia se levantaron estos falsos profetas. Han crecido con nosotros, pero ellos no han amado a Dios. Se han amado a sí mismos y utilizan el Evangelio para sacar provecho. Son como Judas. Judas anduvo 3 años con el Señor, escuchando, ¿se imaginan ustedes? Escuchando lo que él enseñaba, viéndolo como él vivía, viendo la honestidad en la cual él andaba, oyendo sus oraciones, enseñando las explicaciones privadas que tenía a sus discípulos, viendo los milagros que hacía el Señor, escuchando todo lo que pasó, viendo todo lo que pasó, y aún así su corazón jamás fue tocado. Porque él tenía una decisión y nadie lo hizo cambiar. Hay gente así. Y esos son los falsos. No creen que son falsos. El falso profeta no sabe que es falso profeta. El falso maestro no sabe que es falso maestro. Están engañados. Dios les ha permitido que se engañen. Son aquellos que nos dice Romanos 1, que han rechazado con injusticia la verdad. Y creyéndose sabios, se han hecho necios. Torpes. Y Dios, teniendo una mente reprobada, los ha entregado a su mente. Ha dejado de pelear con ellos. Ha dejado de decirle en su conciencia, eso está mal, eso está mal. Y ellos no quieren escuchar a Dios. Y Dios les quita eso. ¿Saben? Es peligrosísimo. Nosotros en nuestro cuerpo tenemos muchos monitores. Si nos sentimos fuego por acá, calor, una espina, inmediatamente nuestros monitores nerviosos nos hacen ver esto. Cualquier cosa que nos sucede con nuestros monitores que tenemos, nos podemos dar cuenta que está mal. En el espíritu solamente tenemos un solo monitor, y es nuestra conciencia. Y si la cauterizamos, si la apagamos, no hay manera de que nadie nos convenza de que algo está mal. Estos falsos maestros solamente están para devorar y... El Señor nos dice, miren, ya que no los pueden identificar por su piel, porque parecen ovejas, tienen que identificarlos por su fruto. Eso no lo van a poder esconder. Los árboles no se pueden esconder como se van a esconder los lobos. Los árboles están allí y puede decir, mira, parece que es durazno, parece que, no sé, parece que es... Hasta que le sale el fruto. Y cuando sale el fruto te das cuenta lo que es. ¿A qué fruto se está refiriendo aquí el Señor? El fruto del Espíritu Santo es amor, gozo, paz, paciencia, benignidad, bondad, fe, mansedumbre y templanza. Esos son los frutos en mi propia vida. Esos son los frutos que el Espíritu Santo produce en mí. Pero el fruto que yo presento afuera, como amor, viene en la humildad, viene en la mansedumbre, viene en ser pacificador, viene en ser, tener hambre y sed de justicia, en ser íntegro en todos mis aspectos. En todo lo que hemos aprendido acá, el falso profeta o falso maestro va a hablar muy bien de Dios, va a decir grandes cosas y grandes maravillas acerca del reino de los cielos y va a convencer a mucha gente, pero al final sus frutos se van a notar. Son egoístas, son altivos, prepotentes, avaros, no toleran nada, iracundos, sensuales, etcétera. Saben, hoy en día, como en todos los tiempos, yo estoy hablando de hoy en día porque yo vivo hoy en día, hay muchos falsos maestros. Y la Biblia dice que los que tenemos la culpa somos la iglesia. Porque dice la gente, y sobre todo en los postreros días, le dice Pablo a Timoteo, guárdate que van a venir, va a haber gente que ya cansados de oír la sana doctrina, ya no la van a querer tolerar más, porque no van a querer que la sana doctrina, que es esa espada de doble filo, siga cortando y siga tratando de quitar ese pecado que hay en nuestro corazón. Ustedes saben que el Evangelio nos duele todo el tiempo. Digo nos duele, le duele a nuestra carne, pero a nuestro espíritu le hace bien. A nuestra carne nos duele porque tenemos que decirle no al pecado. Y nos va a costar trabajo hasta el día que nos vayamos con el Señor. El apóstol Pablo dice que gemimos nosotros juntamente con la creación, queriendo ser revestidos de incorrupción. Pero eso vamos a estarlo sufriendo hasta que partamos con el Señor. Mientras tanto, estamos en esta lucha constante. La gente cansada de escuchar la sana doctrina, dice, van a tener comezón de oír. Y van a levantarse para sí mismos maestros que les hablen de acuerdo a sus concupiscencias, que quiere decir maestros que les prediquen y que les den permiso de vivir en su pecado y que les saquen un versículo. Está bien lo que estás haciendo porque mira lo que dice aquí la Biblia. Ah, muchas gracias. Adelante. No te tienes que negar a ti mismo. Ah, no. No, somos hijos de un rey. Ah, es cierto. Claro. ¿Y cómo anda el hijo del rey? No anda en un Volkswagen ahí chiquitito. En un Mercedes, ven, mínimo. Entonces, por eso, porque somos hijos de un rey. Claro. Tenemos que buscar esa alteza, esa altivez. Somos hijos de un rey. Y así como eso, está poniendo un ejemplo pequeño. Yo no puedo entender cómo puede haber iglesias en donde estén casando homosexuales. Pero saben, tienen versículos para apoyar eso. Muchos toman la Biblia como si fuera la Constitución. El mismo artículo, la misma Constitución, la utiliza un abogado para defensa y el otro para acusación. Uno para decir que sí y el otro para decir que no. Satanás, cuando el Señor empezó a tentar al Señor y le dijo al Señor, no, porque escrito está. Ah, ¿quieres que yo te diga escrito está? Yo también conozco la Escritura. Y Satanás en la tentación al Señor en el desierto también le dijo, mira, porque también está escrito. Y si lo hizo ahí, lo sigue haciendo hoy en día también, a través de los falsos maestros. Dice la palabra de Dios que van a tener estos en los postreros tiempos tan gran poder que van a engañar, si fuera posible, aún a los escogidos. No solamente con palabras persuasivas de sabiduría humana, como dice el apóstol Pablo, con argumentos y con situaciones que uno dice, oye, pues si tiene razón el tipo. Pero saben, les voy a decir una cosa, no hay nada nuevo. Lo que el Evangelio predica, lo que Jesucristo nos dijo, así es. Y no podemos cambiarlo. No podemos cambiarlo. Y no hay, si alguien me llega y me dice, no, pero es que ahora viene una nueva revelación. Como dice Pablo, si alguien te viene con otro evangelio diferente, aunque sea un ángel del cielo, dice Pablo, sea maldito de Dios. Eso lo dice la palabra de Dios. Si alguien viene con cualquier cosa nueva, el libro de Apocalipsis dice, cualquiera que le quite de aquí, el Señor le va a quitar su nombre del libro de la vida. Cualquiera que le añada, el Señor le va a añadir las plagas que están en este libro. No podemos quitar, ya está todo dicho aquí. Entonces, estos maestros vienen a destruirnos de esa manera, a darnos permiso de pecar y a darse ellos mismos permiso de pecar para sacarnos provecho. Pero al final, no tanto por lo que dicen, sino por lo que hacen. Nos vamos a dar cuenta por sus frutos de quiénes son. Versículo 19 también dice, todo árbol que no da buen fruto es cortado y echado en el fuego. El último profeta del Antiguo Testamento, que fue Juan el Bautista prácticamente, dijo, ya el hacha está puesta a la raíz de los árboles. Todo árbol que no da buen fruto va a ser cortado y va a ser echado en el fuego, en un fuego que nunca se apagará. Aquí el Señor vuelve a hacer mención acerca de este asunto. El árbol va a ser cortado, el que no dé buen fruto, y va a ser echado en el fuego. Versículo 21. No todo el que me dice Señor, Señor entrará en el reino de los cielos, sino el que hace la voluntad de mi Padre que está en los cielos. Muchos me dirán en aquel día, Señor, Señor, no profetizamos en tu nombre, y en tu nombre hicimos muchos milagros, y en tu nombre echamos fuera demonios. Entonces yo les declararé, nunca os conocí, apartados de mí, hacedores de maldad. Hace rato estaba yo hablando acerca de lo importante que es darnos cuenta que una vez que hemos hecho profesión de seguir al Señor, debemos continuar. El Señor no nos va a excusar que yo un día diga que sí y al otro día diga que no. Nadie cree que una persona que se casa y le dice a su esposa, mira, yo voy a estar contigo en las buenas y en las malas, en salud y enfermedad, hasta que la muerte nos separa, y a los 5 años o a los 3 años se va con otra mujer, la mujer no le cree la promesa. No importa lo que haya dicho, si ya quebrantó lo que dijo, lo quebrantó. ¿Me entienden? Yo le puedo decir en un momento de emoción al Señor: Señor, vengo a ti, estoy arrepentido por mis pecados, y entregarle mi vida al Señor. Pero más adelante me arrepiento de entregarle la vida al Señor y la vuelvo a tomar en mis manos y me voy. Me fui. Aquí el Señor dice, hay gente que me dice Señor, Señor. Pues ¿quién le va a decir Señor, Señor? Si no es alguien que conoce al Señor. Y fíjense, todavía el Señor aquí está mostrando un cuadro que es un poquito exagerado. Digo exagerado en el sentido de que no es cualquier persona que se cree cristiano. Aquí está hablando de gente que ya está haciendo obra ministerial dentro del trabajo, de la obra del Señor. Y dice, no todo el que me dice Señor, Señor entrará en el reino de los cielos. No todo el que va a la iglesia entrará en el reino de los cielos. No todo el que lea la Biblia va a entrar en el reino de los cielos. ¿Me entienden? Es no todo el que de repente se levanta y canta y dice todas estas cosas. Sino, ¿quién? El que hace la voluntad de mi Padre. La obediencia nuevamente aquí es vital. El que hace la voluntad de mi Padre. Muchos me dirán en aquel día, Señor, Señor, ¿no profetizamos en tu nombre? Bueno, ¿habrá sido esa la voluntad del Padre? ¿No echamos fuera demonios? Bueno, obviamente la voluntad del Padre debe ser echar fuera demonios, ¿no? ¿Y no hicimos muchos milagros? Imagino que la voluntad del Padre podría ser hacer milagros. ¿Pero qué es lo que le dice el Señor aquí? Entonces les declararé, nunca os conocí, apartados de mí, ¿qué cosa? Hacedores de maldad. ¿Saben cuál es la voluntad del Padre? Nuestra santificación. La Biblia lo repite una y otra vez. Que nos apartemos de maldad. Que dejemos el pecado, que abandonemos el pecado. No podemos por nuestras propias fuerzas. Pero con el poder del Espíritu Santo lo podemos hacer. Y el Señor, eso es lo que nos está pidiendo. La voluntad del Padre es nuestra santificación. Estos hombres han estado ocupados haciendo la obra del ministerio, pero viviendo un doble estándar. Le dicen Señor, Señor, pero no han sometido sus vidas al Señorío de Cristo, porque la palabra Señor no significa Señor Martínez, ¿cómo está usted? Tampoco es que su nombre es Jesucristo y Señor su apellido, no. O Señor su nombre y Jesucristo su apellido. Señor es un título que significa amo. Que significa que Él ordena y yo obedezco. Yo no le puedo decir al Señor, no Señor, como Pedro le dijo un día, cuando le dijo, a ver Pedro, te voy a lavar los pies. No Señor, de ninguna manera. Al Señor no le podemos decir Señor, no Señor. Es siempre sí Señor. Y cuando el Señor dice que yo debo de apartarme del pecado, tengo que decirle, sí, Señor. Que yo tengo que negarme a mí mismo, tomar mi cruz y seguirlo, sí, Señor. Y cuando yo me niego a mí mismo, ya no es más yo lo que yo quiero, sino como dice Pablo, ya no vivo yo, ahora vive Cristo en mí. Lo que soy yo, yo ya lo dejé. Ahora eres tú, Señor. Y tomo mi cruz, que mi cruz es un instrumento de tortura constante. Mi carne quiere levantarse para hacer su voluntad, pero en la cruz yo la tengo que poner allí. Y es una muerte lenta, tardada. Ojalá dijera el Señor, el que quiera venir en pos de mí, dígase a sí mismo, tome su guillotina y sígame. Y es una vez. Yo llego delante del Señor, Señor, te entrego mis pecados, quítame la maldad, ya voy a ser bueno, hazme bueno de aquí en adelante. ¡Ting! Y ya, me paro de ahí siendo bueno. No es así. Aunque nacemos de nuevo, todavía cargamos con la doble naturaleza hasta el día que morimos. Pero eso viene dentro del plan de Dios en nuestra vida, porque el Señor nos está en este momento ejercitando espiritualmente. La Biblia dice eso. El Señor incluso nos habla acerca de eso. El ejercicio corporal es provechoso, pero poco comparado con lo espiritual. El espiritual es muy provechoso. Y el Señor nos insta a que nos ejercitemos en esto. Y el ejercicio significa que tengo que, de alguna manera, incrementar mi resistencia espiritual. Cualquiera, pues, concluye aquí el Señor, versículo 24, que me oye estas palabras y las hace, le compararé a un hombre prudente que edificó su casa sobre la roca. Descendió lluvia, vinieron ríos, soplaron vientos y golpearon contra aquella casa y no cayó porque estaba fundada sobre la roca. Pero cualquiera que me oye estas palabras y no las hace, le compararé a un hombre insensato que edificó su casa sobre la arena. Y descendió lluvia y vinieron ríos y soplaron vientos y dieron con ímpetu contra aquella casa y cayó y fue grande su ruina. Aquí el Señor está hablándonos al final, diciendo que está comparando a los que están escuchando. No está hablando de los que son cristianos y los que no son cristianos. Está hablando de los que somos cristianos y estamos escuchando todo esto que el Señor nos ha hablado aquí en el Sermón del Monte. Dice, voy a hacer dos comparaciones. El que escucha mis palabras, lo voy a comparar a uno que fundó su casa sobre la roca. Y el que no las escucha, lo voy a comparar a uno que lo fundó sobre la arena. Las dos casas están hermosas, son grandes, son bonitas. Por fuera se ven todas igual y por dentro también. La importancia que está el Señor dando aquí está fundación, en la cimentación de la casa. Una es de roca, la otra es de arena. Es lo que no se ve. Es lo que está debajo, lo que está sosteniendo a la casa. Dice, el que no escucha mis palabras puede construir su casa. La va a construir y va a quedar una casa bonita. Pero cuando venga el problema, cuando venga la tribulación, cuando venga la prueba, se va a caer. Aquí viene otra vez lo que les decía yo, las pruebas son necesarias para saber quién realmente construyó su casa sobre la roca. El Señor no viene a mandarnos prueba porque está tratando de vernos como conejillos de India a ver para dónde brincamos. No, el Señor trae la prueba a nuestra vida para que todo lo que es flojo nosotros lo afirmemos. Y si vemos que algunas de las cosas en nuestra vida no las estamos fundando sobre la roca, que las fundemos, para que la próxima vez que nos venga el río no nos destruya. Y aquí se refiere el Señor a escuchar las palabras, pero a ponerlas por obra. A ponerlas por obra. Dice Santiago, la persona que lee la palabra y no la obedece es semejante a la persona que se ve en el espejo y de repente se va y se olvida cómo era. No se dio cuenta de quién es. La palabra de Dios es un espejo que nos deja ver cómo somos nosotros. Y vemos cosas que no nos gustan y a Dios tampoco le gustan. Y debemos de quitar eso. Y por el otro lado vemos las cosas que nos hace falta hacer y ser. Y eso son las cosas que tenemos que arreglar delante de Dios cuando nos consideramos a nosotros mismos. Nuevamente está hablando aquí de obediencia. La persona que construyó su casa sobre la roca fue la que escuchó la palabra y obedeció. La persona que construyó su casa sobre la arena también creyó que estaba construyendo una casa duradera, pero al final se cayó. Saben, no hay cosa más terrible que emprender un mal negocio sin saberlo desde el principio, cuando llega uno hasta el final y saber que el negocio se viene abajo. Y en este caso, el Señor está hablando de nuestra vida, de nuestro caminar aquí. Tenemos muy poco tiempo en esta vida. La eternidad viene después. Los años que pasaron ya se fueron. No podemos recuperarlos. Pero el Señor nos da la oportunidad hoy, si nuestra casa ha sido sacudida anteriormente y ha caído, nos da la oportunidad de que hoy empecemos a fundar nuestra casa sobre la roca, que es Cristo Jesús. Uno puede decir, pero es que ya perdí yo tantos años, no importa. El Señor nos da la oportunidad de volver a construir. Así que si antes nosotros hemos cometido el error de escuchar las palabras del Señor y no llevarlas por obra, arrepintámonos y digamos, Señor, ahora voy a escucharte y voy a hacer lo que tú me dices. No lo que yo creo que está bien, lo que tú crees que está bien. No lo que me dice fulano, lo que dice tu palabra. No lo que digo yo tampoco, lo que dice la palabra del Señor. Pero el Señor sí me está instando aquí a que sea sabio, que sea prudente y que empiece a edificar sobre la roca que es Cristo Jesús. Y mi casa va a permanecer para siempre. Cuando vengan los ríos, cuando vengan los vientos, va a quedar allí. Y como dice el apóstol Pedro, porque haciendo estas cosas no caeréis jamás y os será otorgada amplia y generosa entrada en el reino de nuestro Señor y Salvador Jesucristo. Oremos. Señor, te damos gracias por tu palabra en este día. Realmente este sermón del monte ha sido tan tremendo, Señor, que es difícil considerarlo en unos cuantos estudios, Señor. Y queremos que tu Espíritu Santo nos ayude a discernir cada detalle, cada punto, Señor. Porque queremos realmente poner por obra lo que hemos aprendido. Y si algo nos falta, enséñanos tú, Señor. Acuérdate que somos polvo, fallamos muchas veces. Nos equivocamos muchas veces. Te necesitamos a ti, Señor. Tú eres nuestro todo. Necesitamos el poder de tu Espíritu Santo en nuestra vida, Señor. Te entregamos todo lo que somos, Señor. En el nombre de Cristo Jesús. Amén.
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2: ¿Qué tal, querido amigo o amiga del programa Cruzada con Luis Palau? Mi nombre es Jorge Escopazo y quiero darle la más cordial bienvenida a este nuestro punto de encuentro en la radio, donde estudiamos juntos diariamente el libro de los libros, la Biblia, la Palabra de Dios, junto a miles de oyentes que nos acompañan alrededor del mundo, escuchando el programa a través de las emisoras que lo transmiten, como así también a través de nuestro sitio en internet, luispalau.net. Hoy quiero presentarle el mensaje Camino de Victoria dentro de la serie El Misterio de la Cruz.
3: Muchos saludos, mi estimado amigo oyente. Nuevamente aquí le saluda su amigo Luis Palau, estudiando esta serie que para mí ha sido cautivadora y confío que para usted también, que hemos titulado El Misterio de la Cruz. Y como hemos dicho en más de una ocasión, qué misterio más profundo y sin embargo más aplicable, más práctico, más poderoso en nuestra vida diaria que el glorioso misterio de aquella cruz, donde Jesús, el Hijo de Dios, que nació de la bendita Virgen María, concebido por el Espíritu Santo, murió en esa cruz, enterró nuestros pecados, resucitó y como resultado una enorme multitud de frutos ha resultado de esa muerte y resurrección. Hoy queremos tocar el punto número 5. La muerte y resurrección de Cristo, la obra de la cruz, como a menudo lo llama San Pablo, proveyó un camino de victoria. Proveyó un camino de victoria para aquellos que creen en el Señor Jesucristo. El costo, el tremendo costo, el increíble, inconcebible, eterno costo que le costó, si se permite la redundancia, a nuestro Señor Jesucristo obtener el perdón de nuestros pecados para que tengamos una conciencia limpia es insospechado. Sí, por aquella cruz, Dios proveyó un camino de victoria para todo aquel que en Él cree. Primero, victoria sobre una conciencia llena de culpabilidad. En Primera de Juan, capítulo 1, versículos 7, 8 y 9, leemos las famosísimas palabras conocidas a través del mundo donde dice San Juan: si andamos en luz, como Dios está en luz, tenemos comunión unos con otros, y la sangre de Jesucristo, su Hijo, nos limpia de todo pecado. Si decimos que no tenemos pecado, nos engañamos a nosotros mismos y la verdad no está en nosotros. Pero si confesamos nuestros pecados, Él es fiel y justo para perdonar nuestros pecados y limpiarnos de toda maldad. Sí, Señor, Jesucristo, por medio de su muerte en la cruz, su resurrección y su ascensión gloriosa, donde ahora está sentado a la mano derecha de Dios el Padre, nos proveyó un camino de victoria sobre una conciencia llena de culpabilidad. Usted y yo, mi amable oyente, si somos honestos, tenemos una conciencia que a menudo nos molesta. A veces no podemos poner el dedo en la llaga. Sentimos que algo anda mal, nos sentimos nerviosos, inquietos, molestos, ¿no es verdad? Nos sentimos como que hemos hecho algo malo y no sabemos lo que es. Y a menudo no podemos encontrar la razón por la cual nos sentimos tan culpables. Ahora bien, Dios no juega con nosotros, de ninguna manera. Dios no juega con nosotros. Cuando Dios, por su Espíritu Santo que mora en los verdaderos creyentes, cuando Dios, digo, por el Espíritu Santo, nos convence de algún pecado, sea grande o infinitesimal, si algo ha contristado al Espíritu Santo, usted y yo lo sabemos muy rápidamente. Y en ese momento tenemos que huir a toda velocidad a 1 de Juan 1, 7, 8 y 9, donde dice que si andamos en luz, tenemos comunión. Y la sangre de Jesucristo, el Hijo de Dios, nos sigue limpiando de todo pecado. Ahí está el secreto de la victoria, el camino de la victoria sobre una conciencia que nos molesta por algo que hemos hecho en el pasado inmediato o hace mucho tiempo. Y el Espíritu Santo siempre nos convence de pecado. Satanás acusa. El Espíritu Santo convence. Satanás nos hace sentir como que hay una nube sobre la conciencia y no podemos descifrar a qué se debe esa nube. El Espíritu Santo no obra de esa manera, porque Dios no juega con nosotros. Dios nos indica claramente cuál es aquello que ha ofendido al Espíritu de Dios, lo confesamos, la sangre de Cristo nos limpia y adelante, seguimos en el camino de la victoria. Pero hay un segundo paso. Cuando decimos que, por su muerte y resurrección, por el misterio de la cruz, Dios ha preparado el camino de victoria, se refiere también al camino de la victoria sobre la iniquidad, la maldad y la impureza, las malas obras. Dice Tito capítulo 2 y versículo 14, Tito 2, 14, Él se dio a sí mismo por nosotros, para redimirnos de toda iniquidad, y purificar para sí mismo un pueblo propio, celoso de buenas obras. Aquí tenemos que la muerte de Cristo en la cruz nos ha provisto un camino de escape, sobre la maldad, la iniquidad, la malicia que hay en este mundo y con la cual todos tenemos que lidiar día tras día. Dice que Él se dio a sí mismo, o sea que murió en la cruz, por nosotros. Sí, Él lo hizo por nosotros. Jesucristo no tenía por qué morir en la cruz. Ya hemos dicho que vivió una vida pura y santa. Él nunca cometió pecado. Él no tenía por qué morir en la cruz. Entonces, ¿por qué murió? Se dio a sí mismo por nosotros, en nuestro lugar, ocupando nuestro lugar. ¿Para qué entonces? Pablo nos contestaría, ¿quieres saber para qué se dio a sí mismo por ti? Se dio por nosotros a sí mismo para redimirnos de toda iniquidad. O sea, liberarnos. Por eso decimos que Él proveyó un camino de victoria, un camino de victoria sobre la iniquidad. Ahora, mi amable oyente, sobre todo la juventud, pero aún los mayores de edad, ¿no es verdad acaso que la iniquidad nos acecha por todos lados? La iniquidad dentro de nosotros, la iniquidad alrededor de nosotros, la iniquidad invisible a veces para nosotros, la iniquidad que impera en este mundo y que se opone a todo lo que sea santo y lo que sea Dios. Jesucristo murió por nosotros para libertarnos, para darnos victoria sobre toda iniquidad. La muerte de Cristo tiene un significado práctico y profundo para nosotros. Para aquel que sufre con tentaciones de la carne y que está escuchando mi voz, Jesucristo se dio a sí mismo para librarle de toda iniquidad. Para aquel que se siente tentado por la borrachera porque se siente vacío y triste y amargado y solo, Jesucristo se dio por usted para redimirlo de toda iniquidad. Para usted que se siente que necesita una droga porque no aguanta el vacío y la caída que le trajeron drogas en el pasado, sepa, Jesucristo se dio por nosotros para redimirnos de toda iniquidad. Para aquel que ha usado su boca impropiamente y su lengua para ofender a otros, que ha creado problemas en la familia o que ha quedado sin amigos por una lengua larga y pecadora, Jesucristo se dio por usted para redimirle de toda iniquidad. Libertad, victoria, triunfo. ¡Qué costo tremendo le costó a Jesucristo traernos esa victoria! Ahora, mi amable oyente, Él se entregó por nosotros para redimir de toda iniquidad. ¿Y para qué? Para purificar para sí mismo un pueblo propio, celoso de buenas obras. Sí, Él no nos liberta para luego dejarnos sueltos en el universo. No, Él nos libertó y ahora nos ha purificado y tiene un pueblo propio celoso de buenas obras. Ahora, en el último minuto que me queda, mi amable oyente, le pregunto, ¿usted está viviendo en el gozo de la victoria, en el camino de la victoria que la muerte y la resurrección de Jesucristo nos proveyeron? ¿Usted está disfrutando de una conciencia limpia que ya no tiene nada que esconder? ¿Está gozando del triunfo y del camino del triunfo sobre la iniquidad y viviendo una vida de buenas obras? Sí, las buenas obras no nos perdonan los pecados, no. Las buenas obras no nos llevan al cielo, de ninguna manera, solo la sangre de Cristo. Pero por otro lado, cuando uno ha sido lavado y perdonado, uno quiere practicar las buenas obras, porque las buenas obras honran a nuestro Padre Celestial. ¿Se acuerda lo que dijo Jesús? Y con esto termino. Así alumbre vuestra luz delante de los hombres, para que vean vuestras obras buenas y glorifiquen a vuestro Padre que está en los cielos. Las obras suyas, mi amable oyente, ¿glorifican al Padre Celestial? Si no es así, incline la cabeza y confiese y sea lavado. Hasta la próxima.
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0: Así nos acompañaba por el segmento musical de nuestro programa Steve Green con esta preciosa melodía titulada Perdóname. Lamentablemente nuestro tiempo se terminó, nos tenemos que despedir, pero si el Señor lo permite nos vamos a estar reencontrando en nuestra próxima presentación. Mi nombre es Jorge Escopazo, un placer acompañarle en este día, que Dios le bendiga ricamente.
1: 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Les estaremos esperando muy pronto para el próximo programa Cruzada con Luis Palau. Hasta entonces, recuerden las palabras de nuestro Señor Jesús. Felices los de corazón limpio, pues ellos verán a Dios.

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1: ¿Qué tal, amigos? ¿Cómo están? Es un gusto para mí saludarles, invitarles también a compartir estos momentos con la Palabra de Dios para hoy. ¿Se animan a acompañarme en la lectura de este versículo 35 que citara recién Esteban? Nos dice así: entonces Jacobo y Juan, hijos de Zebedeo, se le acercaron diciendo: Maestro, querríamos que nos hagas lo que pidiéremos. Él les dijo: ¿qué queréis que os haga? Ellos le dijeron: concédenos que en tu gloria nos sentemos el uno a tu derecha y el otro a tu izquierda. Entonces Jesús les dijo: no sabéis lo que pedís. ¿Podéis beber del vaso que yo bebo o ser bautizados con el bautismo con que yo soy bautizado? Ellos dijeron: podemos. Jesús les dijo: a la verdad, del vaso que yo bebo beberéis. Herodes levantó su mano contra la iglesia, estimado oyente, y decapitó a Santiago. Él fue uno de los primeros mártires. El verso 39 nos dice: y con el bautismo con que yo soy bautizado, seréis bautizados. Pero el sentaros a mi derecha y a mi izquierda no es mío darlo, sino a aquellos para quienes está preparado. Sí, Dios ya lo tiene preparado. Dios ya lo ha predestinado. Y será dado a aquellos para quienes han sido predestinados. Seguimos leyendo y nos dice: cuando lo oyeron los 10, comenzaron a enojarse contra Jacobo y contra Juan. Algo típico, ¿verdad? Una justa indignación. Pero todos ellos estaban pensando en lo mismo. El verso 42 dice: mas Jesús, llamándolos, les dijo: ¿sabéis que los que son tenidos por gobernantes de las naciones se enseñorean de ellas, y sus grandes ejercen sobre ellas potestad? Pero no será así entre vosotros. Sí, los gentiles, es decir, los paganos, ellos amaban la posición de autoridad, de poder, el gobernar sobre las personas. Jesús dijo: no será así entre vosotros. Es que el reino de los cielos es diferente al reino de los hombres. Porque en el reino de Dios, el que quiera hacerse grande entre vosotros será vuestro servidor, y el que de vosotros quiera ser el primero será siervo de todos. Porque el Hijo del Hombre no vino para ser servido, sino para servir y dar su vida en rescate por muchos. Esto lo hemos leído de los versículos 43 al 45. El camino a la grandeza es a través del servicio. Sí, estimada amiga, estimado amigo, es importante que yo me dé cuenta que así como estoy sirviendo a los hombres, realmente estoy sirviendo a Dios. Lo hago en el nombre del Señor. Lo hago como para el Señor. Y cualquier cosa que usted haga de palabra o de hecho, hágalo así. Hágalo todo para la gloria de Dios. Usted debe darse cuenta que en el servicio al Señor, eso constituye servir a los hombres, porque eso es lo que el Señor demanda de usted como su siervo. Así que el camino a la grandeza es el camino de la humildad, aprendiendo a ser siervo. Si me acompaña, seguimos la lectura. El verso 46 comienza: llegó a Jericó. Él está en la última parada, podríamos decir. Los últimos 32 kilómetros hacia Jerusalén. Y seguimos la lectura. Entonces vinieron a Jericó. Y al salir de Jericó, él y sus discípulos y una gran multitud, Bartimeo el ciego, hijo de Timeo, estaba sentado junto al camino mendigando. Y oyendo que era Jesús Nazareno, comenzó a dar voces y a decir: Jesús, hijo de David, ten misericordia de mí. Y muchos le reprendían para que callase, pero él clamaba mucho más: hijo de David, ten misericordia de mí. Entonces Jesús, deteniéndose, mandó llamarle. Y llamaron al ciego diciéndole: ten confianza, levántate, te llama. Él entonces, arrojando su capa, se levantó y vino a Jesús. Respondiendo Jesús le dijo: ¿qué quieres que te haga? Y el ciego le dijo: maestro, que recobre la vista. Y Jesús le dijo: vete, tu fe te ha salvado. Tal vez Jesús vio cuando el ciego arrojaba su capa, vio la fe de este hombre, vio la fe en su corazón. Por eso él dijo: vete, tu fe te ha salvado. El versículo 52 nos dice, y enseguida recobró la vista y seguía a Jesús en el camino. Realmente una historia hermosa. Seguimos leyendo. Cuando se acercaban a Jerusalén, junto a Betfagé y a Betania, frente al Monte de los Olivos, Jesús envió dos de sus discípulos y les dijo, «Id a la aldea que está enfrente de vosotros, y luego que entréis en ella, hallaréis un pollino atado, en el cual ningún hombre ha montado. Desatadlo y traedlo. Y si alguien os dijere, ¿por qué hacéis eso? Decid que el Señor lo necesita y que luego lo devolverá». Fueron y hallaron el pollino atado afuera a la puerta, en el recodo del camino, y lo desataron. Y unos de los que estaban allí les dijeron, ¿qué hacéis desatando el pollino? Ellos entonces les dijeron como Jesús había mandado, y los dejaron. Y trajeron el pollino a Jesús, y echaron sobre él sus mantos, y se sentó sobre él. También muchos tendían sus mantos por el camino, y otros cortaban ramas de los árboles y las tendían por el camino. Y los que iban delante y los que venían detrás daban voces diciendo, «Hosana, bendito el que viene en el nombre del Señor. Bendito el reino de nuestro padre David que viene. Hosana en las alturas». Y entró Jesús en Jerusalén y en el templo, y habiendo mirado alrededor todas las cosas, como ya anochecía, se fue a Betania con los doce. Mire, amable oyente, esto ocurrió un día domingo. Jesús hace su entrada en Jerusalén montado en un pollino. El Evangelio de Mateo y el Evangelio de Lucas nos dan más detalles. Ellos nos dicen cómo los fariseos objetaban lo que decían los discípulos, diciendo que era blasfemia, porque ellos estaban declarando a Jesús como el Mesías. Esta es la primera vez que Jesús permite cualquier proclamación pública de sí mismo como Mesías. Ellos citaban un salmo que era definitivamente un salmo profético del Mesías, es decir, el Salmo 118. Allí dice, la piedra que desecharon los edificadores ha venido a ser cabeza del ángulo. De parte de Jehová es esto, y es cosa maravillosa a nuestros ojos. Este es el día que hizo Jehová. Nos gozaremos y alegraremos en él. Oh Jehová, sálvanos ahora, te ruego. Te ruego, oh Jehová, que nos hagas prosperar ahora. Bendito el que viene en el nombre de Jehová. Desde la casa de Jehová os bendecimos. Esto es lo que dice el Salmo 118, del versículo 22 al versículo 26. Y ellos están citando este Salmo mesiánico. Por eso es que los fariseos dicen, «Maestro, reprende a tus discípulos». Y Jesús dijo, «Os digo que si estos callaran, las piedras clamarían». Así que Jesús, cumpliendo la profecía de Zacarías, capítulo 9, versículo 9, donde dice, «Alégrate mucho, hija de Sion, da voces de júbilo, hija de Jerusalén, he aquí tu rey vendrá a ti, justo y salvador, humilde, y cabalgando sobre un asno, sobre un pollino, hijo de asna». Aquí viene él montado en un asno, justo como lo profetizaron las Escrituras. Él miró alrededor del templo y se fue con sus doce discípulos a Betania para pasar la noche allí. Ahora, el siguiente día sería el día lunes. Y leemos, al día siguiente, cuando salieron de Betania, tuvo hambre. Y viendo de lejos una higuera que tenía hojas, fue a ver si tal vez hallaba en ella algo. Pero cuando llegó a ella, nada halló sino hojas, pues no era tiempo de higos. Por supuesto, esto pudo haber sido en abril, y los higos generalmente no maduran hasta el verano. Sin embargo, antes del verano, a veces aparecen los primeros higos maduros. Generalmente, estos preceden incluso a las hojas. Así que para cuando salen las hojas en el árbol, estos higos están ya bastante desarrollados. Fue así que, viendo la higuera con hojas, él creyó que tal vez habría alguno de estos primeros higos, pero no encontró ningún fruto en la higuera. En el capítulo 11 de Marcos, desde el versículo 14 leemos, Entonces Jesús dijo a la higuera, «Nunca jamás coma nadie fruto de ti». Y lo oyeron sus discípulos. Vinieron pues a Jerusalén, y entrando Jesús en el templo. Recuerde, esto fue el día lunes, el día después de su entrada triunfal en Jerusalén. Comenzó a echar fuera a los que vendían y compraban en el templo, y volcó las mesas de los cambistas y las sillas de los que vendían palomas, y no consentía que nadie atravesase el templo llevando utensilio alguno. Mire, estimado amigo, ellos estaban utilizando el templo como atajo para llegar de una punta de la ciudad a la otra. Y cargaban sus cosas a través del templo. Bueno, Jesús detuvo eso. Jesús estaba ahora tomando el control. Esta es la segunda vez que Él limpia el templo. Al comienzo del ministerio, Juan registra cómo Él limpió el templo. Pero esta vez es al final de su ministerio. Y nuevamente lo vemos a Él limpiando el templo. Él se está enfrentando a aquellos que estaban comerciando con las cosas de Dios. Se estaba enfrentando contra los mercenarios. Ellos estaban cambiando dinero en el templo debido a que los sacerdotes no aceptaban la moneda romana en el tesoro del templo. Es así que cuando usted recibía su paga, eran monedas romanas. Pero si usted quería dar su diezmo a Dios, entonces debería cambiar sus monedas romanas por los shekels judíos para poder dar su ofrenda a Dios. Así que estas personas, es decir, los cambistas, estaban sentados allí en el templo. Tenían una tabla general y podían cambiarle el dinero a tarifas exorbitantes. ¿Usted quiere darle a Dios? Bueno, ellos obtenían su 10 o su 15% cambiándole la moneda a usted. En realidad estaban estafando a las personas. Fue esto que hizo enojar a Jesús. El hecho que ellos sacaran ventaja de las personas que querían venir a Dios, estafándolos por su deseo de llegar a Dios. Entonces volcó las mesas de los cambistas y las sillas de los que vendían palomas. Y les enseñaba diciendo, «¿No está escrito, mi casa será llamada casa de oración para todas las naciones?» Mas vosotros la habéis hecho cueva de ladrones. Y lo oyeron los escribas y los principales sacerdotes y buscaban cómo matarlo. Porque le tenían miedo, por cuanto todo el pueblo estaba admirado de su doctrina. Pero al llegar la noche, Jesús salió de la ciudad. El lunes a la tarde, entonces, estimado oyente, ellos dejaron la ciudad. Y pasando por la mañana, vieron que la higuera se había secado desde las raíces. Entonces Pedro, acordándose, le dijo, «Maestro, mira, la higuera que maldijiste se ha secado». La higuera era un símbolo de la nación de Israel, estimado oyente. Y aquí es una imagen típica. Jesús estaba viniendo a la nación como el Mesías para recibir el fruto de ella. Recuerde la parábola que Jesús dijo de cómo el señor de la casa dejó sus tierras y su propiedad en las manos de sus siervos. Él se fue y al momento de la cosecha envió a algunos de sus siervos a que trajeran el fruto de sus tierras. Pero estos hombres que estaban a cargo golpearon a esos siervos y los enviaron con las manos vacías. Así que el señor envió a otros siervos, pero continuaron golpeándolos. Algunos fueron asesinados, otros golpeados. Y finalmente el señor dijo, «Enviaré a mi propio hijo, seguramente a él lo reverenciarán». Pero cuando vino el hijo, ellos dijeron, «Miren, aquí está el hijo, matémosle y así podremos tomar el viñedo». Y Jesús dijo, «¿Qué hará el Señor de ese viñedo?» Los fariseos dijeron, «Él los destruirá». Y Jesús dijo, «Exacto». Entonces de repente ellos se dieron cuenta, «Ey, él está hablando de nosotros». Dios estaba buscando el fruto de la nación de Israel, la vid que es mencionada en Isaías capítulo 6. Dios plantó la viña. Él colocó las mejores vides. Él la garantizó y puso el sistema de riegos y demás, y llegó el tiempo de venir a recoger las uvas, pero no había más que fruto salvaje. No era fruta real. Así que Él abandonará la viña y Él enviará a otros que traerán buen fruto. Esto es exactamente lo que Jesús decía que iba a suceder. La nación de Israel falló en traer buen fruto, el cual Dios estaba buscando. Así, ellos debieron ser secados y muertos. Y Dios dará la viña, el trabajo, a otras naciones, a otras personas, que traigan buen fruto. Sí, estimado oyente, Jesús aún está buscando fruto. Él dijo, yo soy la vid verdadera y mi Padre es el labrador. Todo pámpano que en mí no lleva fruto, lo quitará. Y todo aquel que lleva fruto, lo limpiará para que lleve más fruto. Ya vosotros estáis limpios por la palabra que os he hablado. Permaneced en mí y yo en vosotros. Como el pámpano no puede llevar fruto por sí mismo si no permanece en la vid, así tampoco vosotros si no permanecéis en mí. Yo soy la vid, vosotros los pámpanos. El que permanece en mí y yo en él, este lleva mucho fruto, porque separados de mí, nada podéis hacer. En esto es glorificado mi Padre, en que llevéis mucho fruto y seáis así mis discípulos. Amable oyente, hemos leído un largo pasaje del Evangelio según Juan, en el capítulo 15, versículos 1 al 5 y versículo 8. Dios está esperando que usted traiga fruto para el reino. Israel falló. Jesús se acercó a la higuera, no tenía fruto, entonces él la maldijo, se secó y murió. Ahora Él está buscando el fruto en nuestras vidas, y el fruto del Espíritu es amor. Y como Dios desea recibir ese amor de usted y de mí, Él busca fruto en su jardín. Jesús utiliza este incidente para hablar con ellos acerca de la fe. Pedro dijo, «Mira, Señor, la higuera se ha marchitado y ha muerto desde sus raíces». Respondiendo Jesús, les dijo, «Tened fe en Dios». Porque de cierto os digo que cualquiera que dijere a este monte, quítate y échate en el mar, y no dudare en su corazón, sino creyere que será hecho lo que dice, lo que diga le será hecho. Por tanto, os digo que todo lo que pidiereis orando, creed que lo recibiréis y os vendrá. ¡Qué gran promesa para la oración! Pero amable oyente, note usted, ¿con quiénes estaba hablando Jesús? ¿Con las multitudes? No. Él estaba hablando con sus discípulos. ¿Para quiénes fueron hechas estas tremendas promesas en lo que a la oración se refiere? Están hechas para los discípulos. Ahora, ¿qué es lo que constituye el discipulado? Primeramente, negarse a sí mismo, tomar su cruz y seguirle a Él. Así que esta no es una promesa para que cualquiera diga, bendito sea Dios, todo lo que tengo que hacer es creerlo y decirlo y lo tendré. Muy bien, quiero un Mercedes-Benz nuevo. ¿Y qué es lo primero que hace un discípulo? Negarse a sí mismo. Oh, espere un momento. Querer ese yate no me está haciendo negar a mí mismo. Vea usted, estimado oyente, estas promesas no fueron hechas para todos, sino que fueron para aquellos que se han negado a sí mismos para tomar su cruz y seguir a Jesús. Por ende, usted no hará esta oración, no utilizará este poder a través de la oración para satisfacer sus propios deseos, sino que debe usarlo para darle la gloria a Dios. En el verso 25 leemos, y cuando estéis orando, perdonad si tenéis algo contra alguno. Mire, amable oyente, qué importancia tiene el perdón. Y cuando estéis orando, perdonad si tenéis algo contra alguno. ¿Para qué? Para que también vuestro Padre que está en los cielos os perdone a vosotros vuestras ofensas. Porque si vosotros no perdonáis, tampoco vuestro Padre que está en los cielos os perdonará vuestras ofensas. Este es un deber realmente pesado. Usted dirá, ¿qué significa lo que él dijo aquí? Sí, pero entonces, si yo debo perdonar, eso es una obra mía. ¿Dónde está la gracia de Dios? Mire, estimado amigo, no lo sé. Entonces, ¿usted dirá, esto no funciona? Hey, no me pidan que cambie las palabras de Jesús. Usted me dirá, bien, ¿Cómo reconcilia usted eso con la gracia? Y en realidad yo no puedo. Entonces, ¿qué hará al respecto? Y le diré, olvídelo. Pero como dijo Jesús, el hecho de perdonar muestra que Cristo realmente mora en mí. El que dice que permanece en Él debe andar como Él anduvo, nos dice en la primera carta de Juan, en el capítulo 2, versículo 6. Recuerde que cuando lo están clavando en la cruz a Jesús, Él dijo, Padre, perdónalos, porque no saben lo que hacen. Entonces, si yo camino como Él lo hizo, también debo perdonar. El verso 27 leemos, volvieron entonces a Jerusalén, y andando Él por el templo, vinieron a Él los principales sacerdotes, los escribas y los ancianos. Amable oyente, yo creo que esto debe haber sucedido el martes. Leemos en el verso 29, Jesús respondiendo les dijo, os haré yo también una pregunta, respondedme, y os diré con qué autoridad hago estas cosas. ¿El bautismo de Juan era del cielo o de los hombres? Respondedme. Entonces ellos discutían entre sí, diciendo, si decimos del cielo, dirá, ¿por qué pues no le creísteis? Y si decimos de los hombres, pero temían al pueblo, pues todos tenían a Juan como un verdadero profeta. Así que, respondiendo, dijeron a Jesús, no sabemos. Entonces, respondiendo Jesús, les dijo, tampoco yo os digo con qué autoridad hago estas cosas.

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0: ¿Usted cree que la vida de una persona puede hacer una diferencia? Es una buena pregunta y estoy aquí para decirle que sí, sí puede. Bienvenido a través de la Biblia, el programa donde conocemos a Dios en su palabra. Soy su anfitrión, Heyel Ortiz. Hoy, en nuestro estudio de El Libro de Hechos, conocemos a uno de los primeros líderes de la iglesia primitiva, un hombre a quien la Biblia lo describe como lleno de fe y del Espíritu Santo. Su nombre, Esteban. Esteban era valiente, sabio y lleno de convicción, una buena combinación, y la gente no pudo resistir la sabiduría y el espíritu con que él habló. Su vida cambió el curso de la iglesia primitiva. Oremos para iniciar. Padre eterno, con corazones sinceros y humildes estudiamos hoy tu santa palabra. Te pedimos que nos hables y que podamos entender lo que tienes para nosotros en el día de hoy. Que podamos ser edificados, ministrados de manera personal. Que no sea un tiempo más de estudio simple, sino que sea significativo, donde tu palabra nos cambie, nos transforme y nos hable. En el poderoso nombre de Jesús te lo pedimos y oramos. Amén. Y ahora iniciamos nuestro recorrido bíblico de hoy con las enseñanzas del Dr. McGee en la voz de nuestro maestro Samuel Montoya.
2: Continuamos hoy estudiando el capítulo 5 de los Hechos de los Apóstoles. Y en nuestro programa anterior vimos cómo los apóstoles habían sido arrestados por segunda vez y puestos en la cárcel, pero que un ángel del Señor, no el ángel del Señor, sino un ángel del Señor, los había sacado de la cárcel y les había dicho que fueran al templo y anunciaran al pueblo todas las palabras de esta vida, lo cual ellos, obedientes, hicieron. Y al otro día, cuando el sumo sacerdote y los que estaban con él se reunieron en concilio y enviaron a los alguaciles a que trajeran a los apóstoles de la cárcel, fueron, pero no los encontraron en la cárcel. Y entonces volvieron y dieron aviso diciendo que habían encontrado la cárcel ciertamente cerrada con toda seguridad y los guardas afuera de pie ante las puertas, pero que cuando habían abierto no habían encontrado a nadie adentro. Y dijimos que eso mismo había ocurrido en la resurrección de Jesucristo. La piedra no fue corrida para que el Señor Jesús saliera. Él ya había salido cuando se corrió la piedra que tapaba la entrada de la tumba. La piedra se corrió para dejar entrar a aquellos que estaban afuera, como ocurrió aquí en esta ocasión con los apóstoles. Continuemos hoy leyendo los versículos 24 al 26 de este capítulo 5 de los Hechos. Cuando oyeron estas palabras, el sumo sacerdote y el jefe de la guardia del templo y los principales sacerdotes dudaban en qué vendría a parar aquello. Pero viniendo uno, les dio esta noticia: «He aquí, los varones que pusisteis en la cárcel están en el templo y enseñan al pueblo». Entonces fue el jefe de la guardia con los alguaciles y los trajo sin violencia porque temían ser apedreados por el pueblo. Ahora estaban escuchando lo que ellos tenían que decir. Continuemos con los versículos 27 y 28. Cuando los trajeron, los presentaron en el concilio, y el sumo sacerdote les preguntó, diciendo: «¿No os mandamos estrictamente que no enseñaseis en ese nombre? Y ahora habéis llenado a Jerusalén de vuestra doctrina, y queréis echar sobre nosotros la sangre de ese hombre». «Habéis llenado a Jerusalén de vuestra doctrina», dicen ellos. Amigo oyente, estos apóstoles eran buenos testigos, eran verdaderos misioneros en Jerusalén. El Evangelio tenía que ser predicado en Jerusalén y había sido predicado allí. Continuemos ahora con el versículo 29. Respondiendo Pedro y los apóstoles, dijeron: «Es necesario obedecer a Dios antes que a los hombres». En otras palabras, no estamos haciendo esto para obedecerles a ustedes. Estamos obedeciendo a Dios. Ahora, el versículo 30 de este capítulo 5 dice: «El Dios de nuestros padres levantó a Jesús, a quien vosotros matasteis colgándole en un madero». Permítanos recalcar, amigo oyente, que Él, es decir, el Señor Jesús, fue colgado en un madero. No podemos entrar en detalles ahora, pero sí podemos decir que la cruz nunca se llamó una cruz como lo pensamos en el día de hoy, una vara vertical atravesada por otra horizontal. Era solo un madero clavado en la tierra. Y esa es la palabra para esto aquí. Ahora el versículo 31 dice, a este Dios ha exaltado con su diestra por príncipe y salvador para dar a Israel arrepentimiento y perdón de pecados. Y continuó Pedro diciéndoles cómo ellos habían sido testigos de estas cosas y también el Espíritu Santo, el cual ha dado Dios a los que le obedecen. Y esas autoridades entonces, oyendo esta exposición de Pedro, se enfurecieron, se llenaron de ira y querían matarlos. Y observe usted lo que ocurre aquí en el versículo 34 de Hechos capítulo 5. Entonces, levantándose en el concilio un fariseo llamado Gamaliel, doctor de la ley, venerado de todo el pueblo, mandó que sacasen fuera por un momento a los apóstoles. Gamaliel hizo salir a los apóstoles y dijo, quisiera ahora hablar al Sanedrín. Gamaliel, a propósito, fue el maestro del apóstol Pablo. Era un hombre sobresaliente y muy respetado. Y les dijo aquí en los versículos 35 al 37, y luego dijo, varones israelitas, mirad por vosotros lo que vais a hacer respecto a estos hombres. Porque antes de estos días se levantó Teudas, diciendo que era alguien. A este se unió un número como de 400 hombres, pero él fue muerto, y todos los que le obedecían fueron dispersados y reducidos a nada. Después de este se levantó Judas el Galileo, en los días del censo, y llevó en pos de sí a mucho pueblo. Pereció también él, y todos los que le obedecían fueron dispersados. Observe usted que Gamaliel cita algunos ejemplos de los que habían encabezado insurrecciones y que habían tenido seguidores. Y les hace notar que en cada uno de los casos, una vez que el líder había muerto, sus seguidores se habían dispersado. De modo que les aconseja que no persigan a estos hombres y les dice,

Ahora, aquí hay algo que no está bien. Si estos hombres eran inocentes, debieron quedar en libertad. Y si eran culpables, debieron detenerles y castigarles, no azotarles y luego dejarles en libertad. Eso fue un triste subterfugio. Debieron haber escuchado con más cuidado el consejo de Gamaliel. Leamos ahora el versículo 41 de este capítulo 5 de los Hechos. Y ellos salieron de la presencia del concilio, gozosos de haber sido tenidos por dignos de padecer afrenta por causa del nombre. Mire usted a estos apóstoles. ¿No le parece que son maravillosos, amigo oyente? Se gozaron de que habían podido padecer afrenta por causa del Señor Jesús. Y ahora el versículo 42 continúa diciendo, y todos los días, en el templo y por las casas, no cesaban de enseñar y predicar a Jesucristo. ¿Sabe usted, amigo oyente, qué es el Evangelio? El Evangelio es una persona, es el Señor Jesucristo. ¿Cuán importante es tenerle hoy, amigo oyente? ¿Le conoce usted como su Salvador personal? No hay punto intermedio, amigo oyente. O bien confía en Él, o bien no confía en Él. O bien Él es su Salvador personal, o de otra manera, usted no tiene Salvador alguno. Ese es el mensaje central, y los apóstoles no cesaban de enseñar y predicar a Jesucristo. Y bien, así concluimos el capítulo 5 de los Hechos de los Apóstoles. Pasamos ahora al capítulo 6. En este capítulo 6 tenemos el nombramiento de los 7 diáconos y el testimonio del diácono Esteban. Vemos ahora otro resultado de la defección que había en la iglesia. Primero vimos la defección en el caso de Ananías y Zafira. Eran creyentes salvos, pero no podían quedarse en la iglesia primitiva mientras albergaban aquella mentira en sus vidas. Debido a que hubo defección en la iglesia, hubo necesidad de tener oficiales. Este fue el resultado del estado de crisis en la iglesia. La crisis condujo a la elección de 7 diáconos. Ahora el capítulo continúa con el relato de Esteban, uno de esos diáconos, y cuenta cómo es arrestado y juzgado por medio de falso testimonio y evidencia manufacturada. Leamos el primer versículo de este capítulo 6 de Hechos. En aquellos días, como creciera el número de los discípulos, hubo murmuración de los griegos contra los hebreos de que las viudas de aquellos eran desentendidas en la distribución diaria. Necesitamos reconocer que esto tuvo lugar temprano en la historia de la iglesia. Habían estado procurando vivir de una manera comunal y realmente tuvieron buen éxito, pero solo por un tiempo corto. Luego la carnalidad entró en la iglesia. Vimos cómo Ananías y Zafira falsificaron su situación financiera y mintieron. Ahora hallamos que hay una murmuración de los griegos contra los hebreos. Ahora debemos tener en cuenta que esta no es una descripción de un choque racial. Esta no es una demostración de antisemitismo. La palabra griegos aquí significa helenistas, es decir, los judíos de habla griega. Vivían fuera de Palestina y disponían en Jerusalén de sinagogas particulares en las cuales se leía la Biblia en griego. Los hebreos eran los que todavía seguían la ley mosaica, leyendo la Biblia en hebreo en las sinagogas. Pues bien, ocurrió que se formó una disensión entre estos dos bandos. Se ha calculado que el número de la iglesia en aquel entonces pudo haber llegado a los 25.000. Necesitamos notar aquí que aquella iglesia primitiva no era perfecta. Oímos decir a los hermanos a veces que necesitamos volver a la iglesia primitiva. La iglesia primitiva estaba consciente de poder y hoy en día nosotros solo estamos conscientes de problemas. Pero amigo oyente, eso es solamente una parte de la verdad. La iglesia primitiva sí tenía poder, como ya lo hemos dicho. Pero no digamos que la iglesia primitiva no tenía sus problemas. Es posible que nosotros estemos conscientes de nuestros problemas hoy en día, pero ellos también tenían sus problemas. El alto nivel al cual el Espíritu había elevado a la iglesia fue interrumpido por la intrusión de una división y confusión satánica. La repartición equitativa de los bienes materiales, cosa que primero caracterizó a la iglesia, se dio ante el egoísmo de la vieja naturaleza, es decir, entró la carnalidad. Y los griegos, evidentemente un grupo disidente, se sentían desatendidos y demandaron que sus viudas recibieran igual consideración que las hebreas. Esta forma comunal de vivir no resultó tan bien como les hubiera gustado. Y así, por último, sus quejas llegaron hasta los oídos de los mismos apóstoles. Ahora, el versículo 2 de este capítulo 6 de los Hechos dice, entonces los doce convocaron a la multitud de los discípulos y dijeron, no es justo que nosotros dejemos la palabra de Dios para servir a las mesas. Los apóstoles

0: creían que no debían desistir del estudio de la palabra de Dios. Creían que era muy importante seguir en esos estudios. Sabían que si desistían de su estudio de la palabra de Dios para servir a las mesas, eso sería su ruina. Ellos debían pasar tiempo en la oración y en el estudio de la palabra de Dios. Y es importante, amigo oyente, que toda iglesia reconozca esto hoy en día. El pastor debe tener tiempo para estudiar la palabra de Dios y debe tener tiempo para orar. Lamentablemente, la iglesia ordinaria de hoy en día busca a un pastor que sea organizador, promotor y un administrador. Y eso es una lástima porque el resultado es que la iglesia sufre. Ahora leamos los versículos 3 y 4 de este capítulo 6 de los Hechos. Buscad, pues, hermanos de entre vosotros, a 7 varones de buen testimonio, llenos del Espíritu Santo y de sabiduría, a quienes encarguemos de este trabajo. Y nosotros persistiremos en la oración y en el ministerio de la palabra. Los apóstoles les mandaron a buscar entre ellos a 7 hombres. Los diáconos debían ser elegidos por la iglesia. Tuvieron que ser nombrados debido a la crisis que se había presentado. Los apóstoles creían que era importante que ellos no se encargaran de este detalle para poder así dedicarse más a la oración y al ministerio de la palabra de Dios. Ahora fíjese usted en los requisitos de estos 7 hombres que, como veremos, van a asumir el cargo de la distribución diaria. Y tememos que estos requisitos sean olvidados en la iglesia ordinaria de hoy en día cuando los diáconos son elegidos. Permítanos decirle, amigo oyente, que el cargo de diácono requiere espiritualidad, sabiduría y oración. Estos hombres tenían que ser hombres de buen testimonio. Su testimonio tenía que ser indisputable. En realidad, es una cosa trágica que una iglesia tenga un diácono cuyo testimonio es cuestionable, tanto así que los hermanos no puedan confiar en él. Tal hombre no debe servir como diácono. Estos hombres, pues, debían ser llenos del Espíritu Santo. No debían ser llenos de vino, sino llenos del Espíritu Santo, como dice el apóstol Pablo en su carta a los Efesios, capítulo 5, versículo 18. Además, debían ser hombres llenos de sabiduría. Debían ser espirituales y capaces de hacer una aplicación de la verdad espiritual. Eso era de suma importancia. Es que el hecho de que asumieran el cargo de la distribución diaria propende a darles una vista desproporcionada de las cosas. Por tanto, es de mayor importancia aún que los diáconos sean hombres que ven las cosas desde un punto de vista espiritual. Se nos da ahora una descripción de uno de esos diáconos, Esteban. El versículo 10 nos dice que no les fue posible resistir la sabiduría y el espíritu con que hablaba. Tenía una verdadera convicción, era un hombre lleno de fe. No solo tenía la fe salvadora, sino que también poseía la fe que sirve, una fe que testifica. No era la cantidad de su fe, sino el objeto de su fe lo que era importante. Nos enteramos, según el versículo 8, que Esteban era lleno de poder. Estas, amigo oyente, constituyen las cualidades más importantes de hombres que son elegidos como diáconos. Continuemos ahora con el versículo 4 de este capítulo 6 de los Hechos. Y nosotros persistiremos en la oración y en el ministerio de la palabra. Ese era el deber de los apóstoles. Ahora los versículos 5 y 6 dicen, agradó la propuesta a toda la multitud y eligieron a Esteban, varón lleno de fe y del Espíritu Santo, a Felipe, a Prócoro, a Nicanor, a Timón, a Parmenas y a Nicolás, prosélito de Antioquía, a los cuales presentaron ante los apóstoles, quienes orando, les impusieron las manos. No podemos decirle más en cuanto a los últimos 5 hombres que se mencionan aquí, ya que no son mencionados más en la Biblia. En cambio, veremos que los primeros 2, Esteban y Felipe, serán mencionados nuevamente al seguir nuestro estudio del libro de los Hechos. Todos estos fueron hombres sobresalientes en la iglesia primitiva. Fueron hombres que sirvieron como diáconos en la iglesia primitiva y según los requisitos que ya vimos para tal oficio, sabemos que eran hombres espirituales. Ahora, amigo oyente, a veces parece que se le da un aspecto muy ceremonial y misterioso y aún casi mágico a esto de la imposición de manos. Muchos creen que produce algún poder espiritual. Creen que la imposición de manos comunica algo a la persona. Amigo oyente, lo único que usted puede comunicar a otra persona mediante la imposición de las manos son los microbios. Sí, puede pasarlos a otro, pero no le es posible pasar ninguna clase de poder. ¿Qué significa entonces la imposición de manos? Hablamos de esto cuando estudiamos el libro de Levítico y los sacrificios. El pecador ponía su mano sobre la cabeza del animal que era ofrecido y confesaba sus pecados. Eso quería decir que el animal que iba a ser ofrecido tomaba el lugar del pecador. La ofrenda era identificada y llegaba a ser una con el pecador. Cuando los apóstoles pusieron sus manos en las cabezas de los diáconos, eso quería decir que ahora los diáconos iban a ser sus compañeros. Se identificarían con ellos totalmente en este servicio al pueblo. Era una señal que estos hombres ahora serían sus compañeros en esta gran actividad de la iglesia primitiva. Designa a estos hombres como separados para este oficio y denota su compañerismo en las cosas de Cristo y su posición como representantes para el cuerpo colectivo de creyentes. Permítanos también observar aquí que esto era un servicio social que realizaban estos hombres. Esto tiene mucha importancia. Creemos que la iglesia debe cuidar de los suyos. Esa es nuestra creencia personal. Creemos que eso todavía debe realizarse hoy en día. La iglesia primitiva tenía un programa para los pobres, pero aparentemente incluía solo a los miembros de la iglesia. La iglesia hoy en día también debe cuidar de los suyos. Ahora, el versículo 7 de este capítulo 6 de los Hechos dice: Y crecía la palabra del Señor, y el número de los discípulos se multiplicaba grandemente en Jerusalén. También muchos de los sacerdotes obedecían a la fe. Todavía en el día de hoy es importante que la palabra de Dios crezca. Queremos ver eso. Ese es el propósito de este humilde programa de radio, amigo oyente. Es nuestro deseo sincero que la palabra de Dios crezca. Ahora no pasemos por alto la última parte de este versículo que dice: También muchos de los sacerdotes obedecían a la fe. Es decir, muchos de los sacerdotes judíos se convirtieron al Señor. Es seguro que algunos de ellos estaban sirviendo en el templo cuando el velo se rasgó en dos, en el momento en que Jesucristo murió en la cruz del Calvario, ¿recuerda usted? Y ahora se han convertido a Cristo. Consideremos ahora el testimonio del diácono Esteban. Vamos a conocer a Esteban un poco más. Esteban es uno de los grandes hombres en la iglesia primitiva. Leamos el versículo 8 de este capítulo 6 de los Hechos. Y Esteban, lleno de gracia y de poder, hacía grandes prodigios y señales entre el pueblo. Al parecer, estos diáconos se unen hasta ser uno con los apóstoles en cuanto al ejercicio de los dones junto con las señales. Han sido traídos a una posición singular. Esteban es un poderoso testimonio del Evangelio. Y fue este tipo de testimonio lo que, por supuesto, despertó el odio de los saduceos. Testigos falsos aparecen entonces ante el concilio para acusar a Esteban. Leamos los versículos 9 hasta el 15 de este capítulo 6 de los Hechos. Entonces se levantaron unos de la sinagoga llamada de los Libertos y de los de Cirene, de Alejandría, de Cilicia y de Asia, disputando con Esteban. Pero no podían resistir a la sabiduría y al espíritu con que hablaba. Entonces sobornaron a unos para que dijesen que le habían oído hablar palabras blasfemas contra Moisés y contra Dios. Y soliviantaron al pueblo, a los ancianos y a los escribas, que arremetiendo le arrebataron y le trajeron al concilio. Y pusieron testigos falsos que decían: Este hombre no cesa de hablar palabras blasfemas contra este lugar santo y contra la ley, pues le hemos oído decir que ese Jesús de Nazaret destruirá este lugar y cambiará las costumbres que nos dio Moisés. Entonces todos los que estaban sentados en el concilio, al fijar los ojos en él, vieron su rostro como el rostro de un ángel. Ahora veamos esta escena que se desarrolla aquí un poco más de cerca. Esteban es llevado ante el Sanedrín y también son traídos los testigos falsos. Los testigos falsos hablan la verdad, pero solo en parte. El Señor Jesús sí dijo que destruirían el templo y que él lo levantaría nuevamente, pero él estaba hablando de su propio cuerpo. En el juicio del Señor Jesucristo, los testigos falsos entendieron mal esa declaración y la falsificaron. Por tanto, aquí entienden mal a Esteban cuando él dice que el templo en Jerusalén será dejado desolado. En realidad, el templo sin Cristo ya estaba desolado de todos modos. Y ellos entendieron mal lo que Esteban les decía en cuanto a las costumbres que les dio Moisés. Los hombres nunca han sido salvados por la ley, sino por la gracia. No comprendieron lo que decía, y por eso su testimonio solo era parcialmente verdadero. Ahora, según dice el versículo 15, vieron algo maravilloso en el rostro de Esteban. Y creemos que este hombre se aproximó más a ser un ángel que cualquier hombre que jamás haya vivido. Qué hermosa escena esta que contemplamos aquí con Esteban frente al concilio, frente al Sanedrín. Y bien, amigo oyente, así concluimos nuestro estudio del capítulo 6 de los Hechos. Vamos a aprovechar esta coyuntura para detenernos aquí por hoy. En nuestro próximo programa, Dios mediante, iniciaremos el estudio del capítulo 7, donde veremos la defensa y el martirio de Esteban. Le invitamos, pues, a acompañarnos al continuar nuestra marcha por este libro de los Hechos de los Apóstoles. Deseamos a usted las incontables bendiciones del Señor.
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2: Vamos a estudiar el libro o la carta de Pablo a los Efesios. Entonces, por favor, si tienen su Biblia por ahí, abramos nuestras Biblias en la carta de Pablo a los Efesios, capítulo 3. Entonces, ¿tienen sus Biblias abiertas en Efesios 3, capítulo 3, verso 14? Si lo tienen ahí, acompáñenme a leer, por favor, desde el 14 hasta el 21, finalizando este capítulo. Dice: por esta causa doblo mis rodillas ante el Padre de nuestro Señor Jesucristo, de quien toma nombre toda familia en los cielos y en la tierra, para que os dé conforme a las riquezas de su gloria el ser fortalecidos con poder en el hombre interior por su Espíritu, para que habite Cristo por la fe en vuestros corazones, a fin de que, arraigados y cimentados en amor, seáis plenamente capaces de comprender con todos los santos cuál sea la anchura, la longitud, la profundidad y la altura, y de conocer el amor de Cristo que excede a todo conocimiento, para que seáis llenos de toda la plenitud de Dios, y aquel que es poderoso para hacer todas las cosas mucho más abundante de lo que pedimos o entendemos, según el poder que actúa en nosotros. A Él sea la gloria en la iglesia, en Cristo Jesús, por todas las edades, por los siglos de los siglos. Amén. Señor, te ruego, Dios, que seas esta mañana hablando a nuestros corazones. Yo te ruego, Dios, que primero hables a mi corazón, que me ayudes a ser sensible a lo que tú quieres decirme, a lo que quieres decirnos, también como iglesia, Señor, que pueda ser claro el mensaje de tu palabra para nosotros hoy, Señor. Te ruego, Dios, que todo contenido humano o de justificación humana, tú lo quites, Señor, lo pongas a un lado, Señor, y que solo podamos escuchar tu voz, que solo podamos escuchar tu mensaje. Gracias te damos por tu gran amor. Difícil, imposible de comprender en su totalidad, pero que está para nosotros, que está ahí dispuesto para nosotros, Señor. Gracias, te damos gracias por tu amor, en el nombre de Jesús. Amén. Bueno, entonces entremos en materia. Efesios 3 del 14 al 21, y el título del estudio de hoy es Ricos en Amor. Se habrán dado cuenta ustedes de que el estudio de los Efesios, de la carta a los Efesios, la hemos llamado Rica Fe. Y hemos visto cómo Dios nos ha hecho ricos en bendiciones espirituales, cómo nos ha hecho ricos en sabiduría, cómo nos ha hecho ricos en unidad, cómo nos ha hecho ricos en llamado, y cómo nos ha hecho ricos hoy en amor. Es lo que estaremos viendo el día de hoy. Si ustedes se dan cuenta, todos estos son valores y virtudes que el mundo busca. El mundo quiere sabiduría. El mundo busca unidad. El mundo quiere llamado, una vocación, una razón de ser, una razón de existir. El mundo busca amor, ¿cierto? Y si de algo nos hemos dado cuenta en estos primeros tres capítulos de la carta a los Efesios, es que todo esto está ahí, cerca de nosotros, pero la clave es que es en Cristo. ¿Se acuerdan? Si ustedes vuelven a revisar esos tres capítulos cuando lleguen a casa y se ponen a contar todas las veces que aparece la frase en Cristo, se sorprenderían. Porque todo eso, el amor, la unidad, el llamado, todo eso lo podemos tener en nuestras vidas como seres humanos, pero es solo en Cristo. El ser humano sigue intentando y sigue esforzándose por obtenerlo en otras partes, pero todo termina en un fracaso porque solo puede ser en Cristo. Y el amor es uno de esas virtudes más anheladas por el ser humano, el amor. ¿Cuántos de ustedes, y sin que les dé pena, vivieron la época de los Beatles? de los Beatles, los 60s, en su juventud, y cantaban las canciones de los Beatles y todo eso. No les dé pena, solo como dos personas. Y escuchaban a los Beatles y toda la cosa. Bueno, hay unos que no vivimos esa época, yo no la alcancé a vivir, pero me gustan los Beatles musicalmente también. Tal vez habrán algunos de ustedes que también les gusta. Bueno, resulta que ayer me puse a revisar algunas canciones de los Beatles que tenía por ahí. Y me gusta musicalmente, pero no mucho su filosofía de vida. Pero musicalmente hay cosas valiosas ahí, chéveres de escuchar. Y encontré una canción súper conocidísima y una de las primeras que salieron de la primera época, ¿no? De la primera época de los Beatles, cuando supuestamente eran sanitos todavía. Y es una canción que dice: All you need is love. All you need is love. Tan, tarararán, all you need. Y toda la canción es: todo lo que necesitas es amor, todo lo que necesitas es amor, y todo lo que necesitas es amor. Y se repite toda la canción: todo lo que necesitas es amor. Y saben que tiene toda la razón John Lennon. Todo lo que necesitamos es amor. Y la época de los hippies se caracterizó por eso. Todos los hippies, el amor, la paz y el amor. Solo que no lograron entender qué era realmente el amor. Y el amor es uno de esos temas tan conflictivos, tan llamativos, tan atractivos, porque parece que los seres humanos no nos ponemos de acuerdo en qué es realmente el amor. Todos lo anhelamos, todos lo queremos, todos lo apreciamos, pero muy pocas personas parecen entender qué es realmente el amor. Sí, uno está en la universidad y hay momentos en la universidad, en algunas de esas materias humanistas que hay dentro de todas las carreras, una o dos, tienen que haber por ahí una que otra materia humanista. Y en alguna parte por ahí alguien va a preguntar algo acerca del amor y va a empezar la discusión y cómo describir el amor. Y no se han encontrado con esas situaciones en que hay que describir el amor. ¿Qué es el amor? Y empiezan a filosofar: el amor es esto, el amor es lo otro, el amor es no sé quién. Y por ahí algún cristiano dice: el amor es sufrido, nunca deja de ser, el amor todo lo puede, todo lo cruel. Y cita 1 Corintios 13, que es tal vez la mejor descripción de lo que es el amor que pueda existir. Esa es una clave, muchachos, si quieren alguna vez descrestar a alguien con una descripción del amor, 1 Corintios 13. Después de que usted lee eso, la gente queda como que: uy, wow, ¿de dónde sacaste eso? Wow, hermosísimo. Porque es tal vez la mejor descripción de lo que es el amor. Y si uno se pone a pensar y a ver y a escudriñar y a descubrir, se da cuenta que el amor se puede describir en una persona. El amor es Jesús. Cristo Jesús es la personificación del amor. Y es verdad, todo lo que necesitamos es amor, pero el amor que es de verdad, el amor de Dios, el amor de Jesús. Y lo más interesante es que ese amor está disponible para todos nosotros los seres humanos. Para cada uno de nosotros está disponible el amor que es Cristo Jesús. Y Pablo está tan interesado en que nosotros entendamos que somos ricos en amor, que cuando llegamos a Cristo Jesús somos ricos en amor. Tenemos un amor increíble en nuestro corazón, y lo triste es que no lo vivimos y no lo apreciamos y no lo disfrutamos. Pero ya, si tú conoces a Cristo hoy, esta noche, esta tarde, esta mañana, si tú lo conoces desde hace rato, tú tienes una riqueza de amor increíble en tu corazón. La pregunta es: ¿por qué no la estamos viviendo o no la estamos disfrutando? Pero la riqueza que tenemos en Cristo, del amor de Él, es impresionante. Vamos a estar hablando entonces de eso. Primero vamos a encontrarnos a Pablo orando por los efesios, y eso vamos a encontrar en los dos primeros versículos, del 14 y al 15. Vamos a encontrar a Pablo orando por los efesios. Después vamos a descubrir por qué está orando, pero veamos primero esto que Pablo nos escribe ahí. Dice en el 14: por esta causa doblo mis rodillas ante el Padre nuestro Señor Jesucristo, de quien toma nombre toda familia en los cielos y en la tierra. ¿Recuerdan ustedes que cuando encontramos esa frase, por esta causa, por esta razón, todo el asunto, tenemos que necesariamente referirnos a lo que está antes? Porque uno, bueno, ¿cuál es la causa? Por esta causa, ¿cuál causa? Si nos devolvemos un poquito y recordamos lo que vimos hace 15 días en los primeros 13 versículos del capítulo 13, nos damos cuenta de que Pablo se está refiriendo a el llamado que Dios le ha dado. ¿Cuál es el llamado que Dios le ha dado? Pablo dice: Dios me ha llamado a llevar el mensaje del evangelio a los gentiles, es decir, a los no judíos. Ese es su llamado. Pero además de que ese es su llamado, Pablo al final, si ustedes me acompañan al verso 12 del capítulo 3, dice, voy a leer desde el 11: conforme al propósito eterno que hizo en Cristo Jesús Señor nuestro, en quien tenemos seguridad y acceso con confianza por medio de la fe en Él. Entonces Pablo está diciendo que ese es su llamado, pero además entiende que en Cristo Jesús Él tiene acceso al Padre. Puede ir a Dios, puede ir al Padre. Entonces, ¿cuál es la razón del por qué Pablo ora? Por eso, porque él entiende que en Jesús tiene el acceso y la seguridad de poder ir al Padre. Esa es la razón. Pregunta que yo me debería hacer ahorita, y me la hice en mi corazón también. Si tenemos el privilegio en Cristo Jesús de acercarnos al Padre, hablar con Él, ¿por qué no lo hacemos como deberíamos hacerlo? Esa es la pregunta que me saltó inmediatamente en mi corazón. ¿Por qué, si hoy sabemos que no necesitamos de nadie, no necesitamos a un sacerdote, no necesitamos a un pastor, no necesitamos a una iglesia, no necesitamos nada para tener que acercarnos a Dios? Ahora Cristo Jesús ha abierto las puertas y podemos ir a hablar con el Dios. ¿Por qué, si tenemos ese privilegio tan grande, no lo aprovechamos? ¿Qué haríamos nosotros si hoy en la tarde usted saliera de acá y nos encontráramos con una caravana de carros y militares y todo eso, y de repente de uno de esos carros se baja Álvaro Uribe y le dice: hola Luis, ¿cómo estás? Toma este celular, tú puedes llamarme directamente, cualquier cosa, lo que necesites, me llamas. Y uno como: wow, ¿en serio yo puedo llamar al presidente? En cualquier momento, llámame, no hay problema. ¡Wow! ¿Qué voy a hacer? Claro, ¿no? Voy a ir al banco y tengo una cola. Señor presidente, ¿usted no me puede ayudar? Lo que pasa es que hay una fila muy larga. Claro que sí. Uf, gracias. Tener contacto con el presidente todo el tiempo. Señor presidente, tengo que ir a la gobernación y eso es una fila horrible. ¿Será que usted no puede hacer que me ayude? Claro que sí. ¿No usaríamos ese teléfono hasta el cansancio? Claro, lo usaríamos para todo el beneficio. Incluso podríamos decir: no, lo voy a usar para, señor presidente, usted no me ayudaría a tener una fundación para tener niños que necesitan ayuda. Claro que sí, usaríamos ese teléfono una y otra vez porque tenemos acceso directo al presidente. ¿Por qué? Uno dice: ay, sí, eso tan irreal, pues sí. Pero es tan real. Tenemos acceso directo a Dios todos los días en Cristo Jesús. Todos los días, todo el día. Es cobertura ilimitada. ¿Se imaginan ustedes? Dios no depende de Comcel, no depende de Movistar, ni de Tigo, ni ninguna de esas empresas. O sea, puedo ir a la montaña más alta o a lo más profundo y Dios está en contacto directo conmigo siempre. Pero mi pregunta es otra vez: ¿por qué, si tenemos acceso directo y total a Dios, no lo usamos tanto? ¿Por qué oramos tan poco? Esa era la pregunta que yo me hacía y debo reconocer que me sentía mal. Es, ¿por qué oro tan poco? Teniendo ese privilegio y el acceso directo y total a Dios. No necesito nada. Miren, ustedes no necesitan pedirle permiso a nadie para hablar con Dios. Si Cristo está en su corazón, pueden hablar con Él. ¡Qué cosa tan increíble! Pero hay algo más que nos llama la atención. Es el hecho de que Pablo sigue orando por los efesios. Si ustedes recuerdan, en el capítulo 1 ya Pablo nos había mostrado su orar por los efesios. Él ya había orado por ellos. Si ustedes me acompañan en el capítulo 1. En el capítulo 1, verso 15, dice: por esta causa también yo, habiendo oído de vuestra fe en el Señor Jesús y de vuestro amor para con todos los santos, no ceso de dar gracias por vosotros, haciendo de memoria de vosotros en mis oraciones. En el capítulo 1, Pablo nos está diciendo que él ora por los efesios, ora por ellos. No es la primera vez que vemos que él ore por alguien más, por los efesios en este caso. Pero otra vez, pum, me golpea en el corazón el hecho de que Pablo está en una cárcel. Pablo está en la cárcel en Roma escribiendo esta carta, y en esa cárcel está orando por los demás. Y me volví a hacer la pregunta: si yo estuviera en la cárcel, ¿por quién oraría? Si yo, literalmente, y les confieso, si yo estuviera en la cárcel hoy por algo inocente, porque Pablo es inocente, él no es ningún criminal ni delincuente. Él está en la cárcel porque ha compartido el mensaje de Cristo con otras personas. Está en la cárcel inocente. ¿Por quién estaría orando yo? Yo estaría orando: Señor, por favor, ayúdame a sacar, que me saquen de aquí, que me manden un buen abogado, Dios mío, ayúdame, para fortaléceme. Ya no aguanto más esta situación, estaría orando por mí. Pero Pablo me da el ejemplo que él está orando es por los demás. Está orando por los que están afuera. Y eso me llama mucho la atención, porque no solamente no oro, o oro poquito, no solamente me comunico muy poco con Dios, sino que utilizo la mayor cantidad del tiempo de oración para orar por mí, y muy poco para orar por otros. Y yo no estoy en ninguna cárcel, estoy en mi casa. Incluso algunos de ustedes, o yo mismo, estaré orando en mi cama. Ahí orando en mi cama, Señor. Y no tiene nada de malo. Estoy orando en mi cama, colchadito ahí. Señor, ayúdame a mí, bendíceme a mí, aquí en mi camita, cómodo. Y no estoy orando por nadie. Hay gente que está enferma, hay gente que está pasando dificultades, hay gente que tiene momentos difíciles en su corazón, y no estoy orando mucho por otros. Debería estar orando por otros. No estoy diciendo que está mal orar por mis necesidades. Jesús mismo nos enseñó a orar por nuestras propias necesidades. Está bien. Pero mi pregunta es: ¿qué porcentaje del tiempo de mi oración está dedicada a orar por otros? A orar por otros. Pablo nos enseña claramente que él ora por los demás, aunque está en la cárcel. Esa es la razón por la cual Pablo ora. Miren la forma en que él ora. Dice: por esta causa doblo mis rodillas. La forma en que Pablo está orando es de rodillas, ¿correcto? Incluso conozco algunas personas cristianas que afirman que esta es la única forma correcta de orar. Hay personas que piensan que esta es la única forma adecuada en que yo puedo orar. Si no estoy de rodillas, entonces no es una oración buena. Yo conozco personas que creen que eso es así. Pero eso, la Biblia nos enseña que eso no es totalmente cierto. Los judíos acostumbraban a orar de pie, con los ojos abiertos y con las manos levantadas. Esa es la costumbre de los judíos. Por eso, si ustedes imaginan, dice Jesús: cuando vayan a orar, vayan a su habitación y en lo secreto hablen con el Padre. Eso es lo que dice Jesús en Mateo 6. No hagan como los fariseos, que los fariseos buscan las esquinas de las plazas para que los coja la hora de oración. Los fariseos tenían horas de oración. A tal hora orábamos, a tal hora. Y los fariseos eran inteligentes, porque querían figurar. Entonces, cuando ya se estaba acercando la hora, salían al parque, a la plaza, y llegaban a la esquina de la plaza cuando ya era la hora. Uy, es hora de orar. Y empezaban a orar, oraban con los ojos abiertos, de pie y con las manos levantadas. Y todo el mundo pasaba: uy, no, mira, wow, qué hombre de oración. Miren, en la plaza, en cualquier parte está orando. Y eso hacían los fariseos, y Jesús les dice: no hagan lo que hacen los fariseos. O cuando vayan a orar, vayan a su cuarto y en lo secreto hablen con Dios. ¿Por qué? Porque la idea de la oración no es llamar la atención de los demás. La idea de la oración es hablar con Dios. Y para hablar con Dios, yo no necesito llamar la atención de los demás, necesito hablar con Él. Entonces, ¿por qué Pablo ora de rodillas si la costumbre de los judíos era orar de pie con los ojos abiertos? Porque Pablo tiene una urgencia. El hecho de que esté orando de rodillas, ¿cuándo oramos nosotros de rodillas? Cuando es una petición súper intensa, cuando siento la necesidad urgente y la intensidad de mi corazón de hablar con Dios, entonces ahí sí voy a mis rodillas. Debería ser más seguido, pero ahí es cuando voy a mis rodillas y me humillo delante de Dios. Señor, necesito que me escuches, necesito hablar contigo. Y eso es lo que Pablo está haciendo. Pablo está doblando sus rodillas porque lo que él está orando es demasiado importante. Es muy importante lo que Pablo le está pidiendo a Dios. Y lo que vamos a ver a continuación es increíble, porque vamos a ver por qué es tan importante lo que Pablo está pidiéndole a Dios. Está ahí de rodillas. ¿Por qué cerramos nosotros los ojos para orar. Alguno diría, bueno, ¿y ustedes por qué cierran los ojos cuando van a orar? ¿Acaso es necesario? No, realmente no es necesario. Como les digo, los judíos hablaban con Dios con los ojos abiertos. ¿Por qué cerramos nosotros los ojos? Para no distraernos. Es verdad. ¿Por qué tenemos la tendencia a distraernos cuando tenemos los ojos abiertos? Si no, haga la prueba en el Ministerio de Niños allá arriba. Profe, Juanito estaba orando con los ojos abiertos. ¿Y tú cómo sabes? Eso pasa constantemente con los niños, se distraen. Por eso uno les dice a un niño, cierren los ojos, para que podamos concentrarnos en hablar con Dios. No es por nada más, no es algo místico, no es algo súper espiritual. Es simplemente, yo quiero hablar con Dios y por eso quiero cerrar los ojos, para que nada de lo que está alrededor me distraiga. Quiero concentrarme en hablar contigo, Señor. ¿Cierto que es maluco eso? Es maluco cuando uno está hablando con alguien y uno le dice, no, mira, es que mis problemas y todo, y la otra persona está... Y uno como que, oye, te estoy abriendo mi corazón, ¿entiendes? Y otro... Por eso es que cerramos los ojos, porque queremos hablar con Dios y queremos concentrarnos en nuestra conversación con Él, en mi hablar con Él. Pero, como les digo, aunque hay algunas personas que quisieran enfrascarse en las discusiones acerca de cómo orar, dónde orar y a qué horas orar, veamos qué dice la Biblia acerca de dónde, cómo y cuándo orar. ¿Listo? ¿Les parece? Pregunta, ¿usted sabía usted que la Biblia sí dice que hay una mejor hora para orar? ¿Cuál es esa hora? ¿En la mañana? Bueno, Salmo 88:13 dice que la mejor hora para orar es la mañana. Salmo 88:13. Pero también dice que la mejor hora para orar es la tarde. En Génesis 24:63. Pero también dice en el Salmo 119:62 que la mejor hora para orar es en la noche. Salmo 88:13, Génesis 24:63, Salmo 119:62. Y para completar, ahí cerquita de donde estamos nosotros, alguien que busque Efesios 6:18. ¿Qué dice Efesios 6:18? Ah, si ¿sí ven que la Biblia sí dice cuál es el mejor tiempo para orar? Todo el tiempo. Usted ora en la mañana, genial. Ora en la tarde, mejor aún. En la noche, sí, genial. Todo el día, espectacular. Ora en la mañana, en la tarde, en la noche, a toda hora. ¿Se acuerdan lo que yo les decía? ¿Se imaginan que ustedes le digan a su esposa, mi amor, a partir de ahorita vamos a dedicar 20 minutos para hablar en la mañana? De 6 a 6:20 vamos a hablar tú y yo. ¿Listo? Ok, entonces pues, en la mañana hablan, hacen el plan del día. A las 3 de la tarde la esposa lo llama, mi amor, se acabó el pan. Mi amor, ¿en qué quedamos? Íbamos a hablar solo 20 minutos en la mañana, ¿qué pasó? Eso es lo que hacemos con Dios. Ve, vamos a orar. No, yo ya oré esta mañana. Yo ya hablé con Dios esta mañana. Y entonces, ¿por qué no volver a orar? Dios quiere que hablemos con Él todo el tiempo. Es una comunicación, no es un asunto de sacrificio espiritualoide, no se trata de un asunto religioso, metódico, ritual. Es mi relación personal con Dios. Eso es la oración. Si usted cree que la oración es un sacrificio que yo debo hacer porque es que yo soy cristiano y ahora a los cristianos nos toca orar, mire, no ore. ¿Para qué orar? La oración es su relación con Dios. Usted depende de hablar y relacionarse con Dios. Hable con Él, necesita hablar con Él. La Biblia también habla acerca de que hay un lugar que es el mejor lugar para orar. Lucas 5:16 nos dice que Jesús oraba en el campo abierto. En el campo abierto, Lucas 5:16 dice que se iba a un lugar solo y oraba. Salmo 63:6 nos dice que David oraba en su cama. Entonces, orar en la cama está bien. Ore en su cama antes de acostarse, cuando se levanta, no sé, a la hora que quiera. Orar en la cama está bien. Mateo 6:6, Jesús nos enseña que es bueno ir a la habitación donde uno está y orar en su habitación. Entonces, orar en la habitación es un buen lugar para orar. Y vamos acercándonos a lugares más chéveres todavía. Hechos 10:9 nos enseña que Pedro estaba orando en la azotea de una casa. Entonces se puede orar en la azotea de la casa. Hechos 16:25 nos enseña que Pablo estaba orando en la cárcel. Entonces orar en la cárcel también es buen lugar para orar. Este está buenísimo. Jonás 2:1. La Biblia nos dice que Jonás oró en el estómago de un pez. Con esto les digo todo. Si se puede orar en el estómago de un pez, se puede orar en todas partes. El mejor lugar para orar es el lugar donde usted está. ¿Listo? Ese es el mejor lugar para orar. Ay, estoy en el banco. Ese es el mejor lugar. Estoy en la cama. Ese es el mejor lugar. Estoy en la iglesia. Ese es el mejor lugar. El lugar donde usted esté, ese es el mejor lugar para orar. Ese es el mejor lugar. Primera Timoteo 2:8, ¿qué dice? Alguien que lo busque por ahí. Más adelantico. Primera Timoteo 2:8. Dice: quiero pues que los hombres oren en todo lugar. Entonces, el mejor lugar para orar es donde yo estoy. Ese es el mejor lugar para orar. Y sigamos, sigamos. Porque alguno, como les digo, dirá que la mejor forma de orar es arrodillado. Bueno, veamos si la Biblia afirma que esa es la única mejor forma de orar. Salmo 95:6 dice que David oró arrodillado. O sea que vamos bien. Arrodillado es una buena forma de orar. Pero también se puede orar de pie. Primera de Reyes 8:22. Primera de Reyes 8:22 o Juan 11:41. Ahí nos dice que también se puede orar de pie. ¿Eh? Mateo 26:39 nos dice que también se puede orar con el rostro en tierra. ¿Cómo así? Postrado, de rodillas en el piso y con la cabeza, con la frente en el piso. Totalmente postrado. Eso es una muestra de humildad total, de humillación y dependencia total delante de Dios. Con el rostro en tierra. El Salmo 28:2 nos dice que puede uno orar con las manos levantadas. Entonces, ¿cuál es la mejor forma de orar? Todas. Todas son buenas formas de orar. Sentado, parado, acostado, de rodillas, postrado, de pie, como sea, crucificado. Hubo un ladrón al lado de Jesús que oró crucificado. Todas las formas y las posturas son importantes para orar. ¿Qué es lo esencial a la hora de orar? No es tanto la postura de mi cuerpo, sino la postura de mi corazón. Resulta que un hombre estaba peleando con su esposa y le dijo: mi amor, siéntese. Y la esposa le dijo: pues me siento, pero mi corazón se queda parado. Y eso es lo importante. ¿De qué me sirve a mí venir y yo me arrodillo delante de Dios cuando mi corazón está en una soberbia y un orgullo tenaz delante de Dios? No sirve absolutamente de nada. Si usted quiere arrodillarse delante de Dios, asegúrese de que su corazón también está arrodillado delante de Dios. Y no nos sirve para nada. Usted puede estar muy, muy arrodillado con su rostro postrado en la tierra, totalmente tirado en el piso, pero si su corazón está lleno de soberbia y orgullo, no está pasando absolutamente nada. Es simplemente una actuación. Está actuando delante de Dios. Y créeme que a Dios no lo impresiona nada. Nosotros a veces queremos orar de esa manera para impresionar a alguien. Pero Dios nos impresiona. No crea nunca que Dios va a decir: ay, tan bello mi hijo, mira cómo está arrodillado. Yo nunca me esperé que fulanito se fuera. Dios no se sorprende. A Dios no lo sorprende mi gran actitud de humildad. No, Él conoce mi corazón y Él no lo sorprende nada. Entonces, en la enseñanza de Pablo ahí es: hay que orar en todo tiempo, de rodillas, puesto de pie, como sea, pero oremos, hablemos con Dios. Oremos con urgencia, pidámosle a Dios por las cosas urgentes. Oremos por los demás. Pongamos todo delante de Dios. Pablo se dirige a Dios Padre, ¿no? Y dice que de Él, en el 15, de quien toma nombre toda familia en los cielos y en la tierra. De Dios toma nombre toda familia en los cielos y en la tierra. Esta es una frase un poco conflictiva. ¿Por qué? Porque podría significar dos cosas. Posiblemente puede significar dos cosas. Primero, que como Dios es el creador del primer hombre y de la primera mujer, entonces todos los seres humanos venimos de la creación de Dios. Por lo tanto, todos recibimos de Dios la vida. Y de todo, y todos los seres humanos dependemos de Dios en cuanto a la vida. ¿Correcto? Y entonces todos los nombres y todas las cosas que existen fueron creadas por Él y por eso dependen todas de Él. Pero también hay otra opción de que pueda significar este pasaje, esta frase. Y es que Pablo hace un juego de palabras, porque cuando él se refiere a Padre, en el primer versículo, en el 14, dice: por esta causa doblo mis rodillas ante el Padre. La palabra que él usa en el griego es la palabra pater. Y cuando usa la palabra familia en el griego es patria, de donde nosotros también sacamos esa palabra en español, patria, que quiere decir una familia que surge de un solo padre. Por lo tanto, puede estar refiriéndose a aquellos que somos hijos de Dios, hijos adoptivos e hijos directos de parte de Dios, en los cielos y en la tierra. Voy a resumirlo, las dos opciones son estas: que esté diciendo que de Dios dependen todos los seres humanos de la tierra, o que de Dios recibe nombre todos aquellos que somos sus hijos, solo los que somos sus hijos. Yo tiendo a inclinarme por la segunda opción, pero no estoy seguro acerca de cuál es la mejor interpretación del texto. Cualquiera de las dos es correcta, cualquiera de las dos es buena, pero no me atrevo a decirles a ustedes, no, ya sé cuál es la interpretación correcta, no me atrevo, estoy inseguro. Por eso les expreso a ustedes las dos opciones. Si ustedes creen que tal vez es la mejor la otra, listo, está bien. Una de las dos está equivocada. No sé cuál es. Pero ninguna de las dos le hace daño al contexto bíblico, le hace daño a la doctrina bíblica, por eso las expongo las dos. El asunto es que es importante reconocer y recordar que somos parte de la familia de Dios. Es muy importante, de Él recibimos nuestro apellido ahora. Pero vengamos, vamos a encontrar la respuesta del porqué de la urgencia de la oración de Pablo. ¿Por qué es tan urgente la oración de Pablo que él va de rodillas a hablar con Dios? Verso 16. ¿Qué es lo que le pide Pablo a Dios? Para que os dé, conforme a las riquezas de su gloria, el ser fortalecidos con poder en el hombre interior por su espíritu. Empieza él a expresar su oración. Lo primero que Pablo pide no está basada en cosas materiales. ¿Se dan cuenta ustedes? Dice, para que os dé conforme a las riquezas de su gloria. Pablo está pidiendo para los efesios, pero no está pidiendo cosas materiales. Es más, si uno se da cuenta, en la gran mayoría de oraciones de Pablo, Pablo no pide cosas materiales. ¿Qué cosa tan interesante? No que no las necesite, claro, las necesita como cualquiera de nosotros, pero el enfoque de las oraciones de Pablo no es lo material. ¿Se parecen a nuestras oraciones? Muy poco se parecen a las mías, porque la verdad yo le doy a veces mucho enfoque a las cosas materiales. Señor, por favor, dame esto, dame lo otro, por favor. Y vuelvo a recordar que no estoy enseñando y no estoy afirmando que no es bueno pedirle a Dios lo que uno necesita materialmente. Es bueno, porque muestra mi dependencia. Él es mi proveedor, de Él dependo. Pero mi pregunta es, ¿el enfoque de nuestras oraciones está en lo material? Ahí es donde está el asunto. ¿Es lo material lo más importante en mi oración? Porque si es así, creo que hay que reconsiderar las prioridades que hay en mi corazón. A mí me parece triste, como les he dicho otras veces, que la iglesia cristiana moderna ha puesto a los cristianos a pensar solo en lo material. Solo en lo material. Hasta ahora yo no he encontrado todavía la primera vez en que le digan a alguien, venga, pacte, pero pacte su corazón, no su dinero. Pacte su corazón y pídale al Señor que le permita crecer en una madurez más intensa con Dios. Yo no veo eso. En cambio, lo que uno ve en esos canalzuchos de enlace y todo eso es, venga, pacte, dé $10 y le damos 100. Venga, todo es material. Incluso, ¿se acuerdan lo que les he contado de este señor Marcos Witt enseñando en una conferencia a pastores? Un día esto les voy a mostrar el video. enseñando en una conferencia de pastores que él espera que su hijo crezca como un hombre materialista. Y yo me quedo como que, Dios mío, ¿qué está pasando? ¿Por qué? ¿Qué pasó con las oraciones de Pablo? ¿Qué pasó con las oraciones de Jesús? Que estaban enfocadas en lo importante, en lo espiritual, y que después estaba lo material. Vuelvo a decir, no, lo material no es que no importe. Sí importa, claro, pero es en segundo lugar. Siempre tiene que estar en segundo lugar. Mi oración debe estar primero enfocada: Señor, dame de acuerdo tus riquezas en gloria, es decir, tus riquezas espirituales. Yo quiero ser rico en ti, no materialmente. Lo material llegará, tú me lo darás, me darás lo que necesito, pero yo quiero ser rico en ti, en lo que tú tienes para mí, en lo espiritual. ¿Qué dijo Jesús? No os hagáis tesoros en la tierra. Es que Jesús es tan claro en eso. No os hagáis tesoros en la tierra, donde la polilla y el orín corrompe, sino haceos tesoros en el cielo. Pablo lo dice en Colosenses, dice: no pongáis los ojos en las cosas de la tierra, poned los ojos en las cosas de arriba, dice Pablo en Colosenses. ¿Por qué pasó en el camino en que los cristianos ahora están enfocados en lo material? ¿Qué es lo que sucede? Que estamos menospreciando las riquezas espirituales de Cristo. Ya no nos importa la sabiduría que Dios nos puede dar, ya no nos importa el amor que Dios nos puede dar, ya no nos importa. No, lo que queremos es plata, cash, constante y sonante. Señor, a mí no me importa si tú me quieres bendecir con bendiciones espirituales, yo quiero es plata. Eso es lo que el cristiano de ahora está diciendo, y me parece súper triste, porque Pablo nos da el ejemplo de que no debe ser así. Él primero pide por lo espiritual y luego pide por lo material. ¿Qué es lo que está pidiendo Pablo por ellos? Dice que de acuerdo, Señor, de acuerdo y conforme a tus riquezas de gloria, les des el ser fortalecidos con poder en el hombre interior por su espíritu. Lo que Pablo está deseando para los efesios es que estos efesios sean fortalecidos. La palabra fortalecer significa cuando alguien toma fuerzas de algo. Y eso es algo que tenemos que entender. Mis fuerzas no vienen de mí. Mis fuerzas vienen de Él. Entonces yo tengo que ir a Él para pedir fuerzas, para fortalecerme. Pero ven que Pablo hace referencia al hombre interno. Ojo con esto. No significa que Pablo está aprovechando o está validando expresiones místicas y de nueva era de un hombre interno y un hombre externo, o de gnosticismo, como alguna persona podría pensarlo. ¿A qué se refiere Pablo con esto del hombre interno? Muy fácil de entender, todos lo entendemos así. Cuando le dicen, cuando entrevistan a una modelo o una muchacha en la televisión y le dicen: ¿qué es lo que usted busca en un hombre? La gran mayoría de personas dicen: no, lo que tenga en el corazón, que sea honesto, que sea chistoso, que sea no sé. Lo físico, claro, lo físico importa, pero es después, ¿cierto? Casi todo el mundo dice eso de dientes para afuera, ¿cierto? Eso es el hombre interno. El hombre interior es ese. El hombre interior es el que realmente yo soy, ¿cierto? El hombre que realmente yo soy. ¿Quién es ese? El que toma las decisiones, el hombre que tiene tal carácter, el hombre de tal temperamento, la mujer que actúa de esa manera. Yo, ustedes me ven aquí, ¿cierto? Físicamente, pero lo que ustedes ven no es todo lo que yo soy. Yo los veo a ustedes físicamente, pero obviamente lo que yo veo físicamente no es todo lo que ustedes son. ¿Correcto? Hay algo adentro que es el alma de sus corazones que yo no puedo ver con mis ojos, pero Dios sí la ve. Ese es el hombre interno, ese es el hombre interior. A eso es a lo que Pablo se refiere. Entonces Pablo está haciendo una referencia fuerte en que las fuerzas que necesitamos nosotros no son fuerzas físicas. Nosotros necesitamos son las fuerzas internas, las del interior, las de nuestro corazón. ¿Y quién es el único que nos puede dar esa fortaleza según lo que dice ahí? Dios. Y no solamente Dios como Dios, sino que dice Dios Espíritu. Dice: el ser fortalecidos con poder en el hombre interior por su Espíritu. Es en el Espíritu Santo que nosotros podemos.

por favor, fortalécelos en su fuerza espiritual. ¿Alguna persona que está en ese lugar necesita fuerzas espirituales hoy? Todos. Fuerza emocional. Tal vez alguno de ustedes está pasando por un momento de dificultad emocional. Ha terminado una relación amorosa, se siente traicionado por sus amigos, qué sé yo. Cantidad de situaciones donde nuestro corazón puede estar dolido y no hay ganas de vivir. ¿Para qué levantarme en la mañana? Y si hay alguna persona aquí en ese lugar que tenga debilidad emocional, yo le pido a Dios que esta mañana pueda inyectar las fuerzas del Espíritu Santo en su corazón. ¿Alguno de ustedes tiene una debilidad espiritual? ¿Está a punto de caer en una tentación? ¿Está siendo puesto a prueba en una tentación en su vida? ¿Tiene que tomar una decisión y no sabe si irse por la vía difícil que es obedecer a Dios o la vía aparentemente fácil del camino ancho del pecado? Pídale al Señor, y yo le pido al Señor, así como Pablo pedía por los Efesios, que Dios nos fortalezca con sus fuerzas espirituales en esta mañana. Tal vez alguno de ustedes tiene falta de fuerza física, alguno de ustedes está enfermo. Yo le pido también al Señor que sea Él proveyéndonos de fuerzas, fuerzas en nuestro corazón, en nuestro espíritu, en nuestro cuerpo, para poder verlo a Él obrar en nuestra vida. Entonces, solo de Dios podemos nosotros esperar esa fortaleza. ¿Listo? ¿Qué sigue? Verso 17. Para que habite Cristo por la fe en nuestros corazones, a fin de que arraigados y cimentados en amor seáis plenamente capaces de comprender con todos los santos cuál sea la anchura, la longitud, la profundidad y la altura, y de conocer el amor de Cristo que excede a todo conocimiento, para que seáis llenos de toda la plenitud de Dios. Me parece que esa es una de las frases más intensas que Pablo ha escrito en toda la Biblia. Es increíble lo que está poniendo ahí. Pero la segunda petición que Pablo tiene es que Cristo habite en ellos, en sus corazones, ¿cierto? Dice, para que habite Cristo por la fe en vuestros corazones. La palabra habitar que está ahí es una palabra súper chévere, porque la palabra habitar no se refiere a alguien que por primera vez va a llegar a habitar en un lugar. Porque si nosotros somos creyentes en Cristo, como lo eran los efesios, ya Cristo vive en sus corazones. Entonces, ¿qué significa esto de habitar? La palabra habitar ahí significa vivir en casa. Se refiere a cuando alguien está en su casa y vive en su casa. Se mueve a sus anchas, está cómodo. ¿Cómo es usted cuando llega a su casa? Imagínese, llega usted cansado de trabajar y llega a la casa de un amigo. En esa casa usted no puede y tirar, no, porque no es su casa. Por más amigo que sea de usted, por más cómodo que usted se sienta en esa casa, por más amado, bienvenido, recibido, todo lo que usted puede imaginarse, uno no está en su casa. Pero en su casa, uno es cómodo. Es mi casa, ¿cierto? Y yo puedo acostarme aquí y puedo sentarme acá y puedo tomar esto, puedo sacar de la nevera lo que yo quiera. Porque es mi casa. ¿Qué es lo que Pablo está pidiendo? Pablo está pidiéndole a Dios, Señor, que Cristo viva en sus corazones y que esa sea su casa. Ojo con esto, porque no quiero caer en la trampa de hagamos que Cristo viva como si fuera su casa. No, porque no es como si fuera su casa, no, es su casa. ¿Quién es el que manda en la casa? La cabeza del hogar debe ser el hombre, ¿cierto? Según lo que vamos a ver en Efesios. Pero después llegaremos allá en Efesios 5, no nos adelantemos. Pero la idea es que Jesús se convierta en el jefe de esta familia, de este hogar, que es mi corazón. Porque lo triste es que muchos cristianos le han pedido a Jesús que venga a morar en ellos, pero lo han puesto de accesorio. Para ellos Jesús es una lámpara más en el hogar. Y hay algunas personas que tienen su Biblia abierta en el Salmo 91 y lo que hicieron fue cambiar eso y pusieron a Jesús ahí. Y Jesús es un accesorio más, un decorado de la casa. Oh sí, Jesús, ven a mi corazón. Pero entra al corazón y el Señor, quédate ahí en esa esquinita, ahí. No me digas, yo soy ya adulto, soy mayor de edad, yo sé tomar decisiones, Jesús, pero es que quédate ahí en la esquina. Ahí estás bien. Y vamos a decir, es que Jesús está en mi corazón. Jesús está en mi corazón. Pero Jesús no vive en su casa.

La idea es que nuestros corazones sean el hogar de Jesús. Es decir, Jesús pueda tomar las decisiones en mi casa. ¿Qué es el corazón? ¿Qué es el corazón? El corazón, mire, la palabra corazón que está allí significaba literalmente en el griego asiento o fondo. Es decir, lo más profundo. El corazón es el lugar donde está el fondo, el asiento de nuestras emociones, de nuestras decisiones, de nuestra voluntad, de nuestros deseos, de nuestros pensamientos. Ese es el corazón. Nosotros todos tenemos un corazón y en ese corazón está todo eso, lo más profundo de nuestros deseos, nuestras voluntades, lo que realmente somos, lo que muy pocas veces permitimos que alguien más vea. Bueno, Jesús quiere venir a ese corazón y ser Él el que dirija y ser Él el que toma las decisiones. ¿Está usted dispuesto a permitir que Jesús viva en su casa? Esa es la pregunta. Es Él el que toma las decisiones. Pone usted todos sus pensamientos a los pies de Jesús. Pone usted todos sus deseos, todas sus decisiones, todas sus voluntades a los pies de Jesús. Es la casa de Jesús su corazón. Él puede ir y entrar a la cocina y sacar lo que Él quiere y entrar y sentirse en su casa. ¿Puede hacer eso Jesús en su corazón? ¿O Jesús es simplemente el decorado bonito que adquirí un domingo en una iglesia? Yo hice una oración y Jesús ya entró a mi corazón, pero está sentado ahí en el sofá. Ni siquiera conoce los cuartos de adentro. Le ha dado un tour a Jesús en su casa. Diga: Jesús, ven, entra. Esta es la habitación, este es tuyo. Ahora yo estoy bajo tu soberanía, bajo tu gobierno, bajo tu dirección. Ahora es tu casa. Haz con ella lo que tú quieras. Alguno podría decir: no, pero es que mi corazón es un cuchitril. A mí me da pena. Ustedes saben cómo son a veces las mujeres, ¿no? La casa está súper linda, reluciente, y llega alguien: ay, perdonarán el desorden. Y uno: ay, santo Dios. Porque ellas siempre creen que hay algo en desorden y les da pena que esté en desorden. Uy, no, el desorden. Algunas veces podemos decirle: Señor Jesús, este es mi corazón y quiero que sea tu casa, pero hay un desorden. Y yo no sé por dónde empezar. ¿No les han pasado a veces que llegan y entran a su cuarto y ven un desorden y no sé ni por dónde empezar a arreglar esto? Si empiezo por acá, se haga más desorden allá. Eso es bueno, decirle: Señor, mira, mi casa está en un desorden horrible, pero yo quiero que tú vengas y la conviertas en tu casa. ¿Y saben qué es lo más lindo? Que Jesús dice: listo, es mi casa, yo la voy a limpiar. No necesitas limpiarla tú. Con Jesús es distinto. Cuando usted entrega una casa que tenía en arrendamiento, usted tiene que entregarla limpia. Jesús no le dice eso. Jesús dice: entrégueme su casa como está. Yo la limpio. Yo la limpio. Yo se la aseo, se la limpio y la dejo al pelo. Eso es lo que quiere hacer Jesús en mi vida. ¿Duele? Claro. A veces duele. Duele tanto como a veces que alguien le haga el aseo por usted en su casa. ¿Sería usted capaz de decirle a alguien: ve, fulanito, acompáñame y saca del closet todo lo que vos creas que no necesito y botalo, arreglame mi closet, tranquilo? ¿Sería usted capaz de hacer eso? Yo creo que no. Uno estaría: no me vas a botar eso, que es que eso es un recuerdo más lindo de mi abuelito. No, pero es que eso lo cierto, porque, pero Jesús es así. Jesús limpia mi casa, listo. Esto se va. No, pero eso no. Esto no te sirve. Y Él va limpiando, y va limpiando, y va limpiando. Y hay unas personas que se demoran más en ese proceso, pero la idea, ¿cuál es? Pablo quiere que Cristo habite en nuestros corazones. ¿Quiere usted dejar que Dios sea el que viva en su corazón, en su casa? Dígale: Señor, aquí está. Es tu casa, es mi corazón, es tu casa, es tu hogar. Haz en ella lo que tú quieras. La pregunta con la que quisiera terminar esta parte es: ¿ha siquiera usted, le ha siquiera pedido a Dios que entre su corazón a Jesús? Ese es el asunto. Porque si usted nunca lo ha hecho, creo que ese es el mejor momento de decirle: Señor Jesús, mi corazón es un desastre, pero yo necesito que tú me salves. Necesito que tú vengas y pongas orden en mi vida. Muy importante. Continuemos. Pablo quiere, entonces llaman dos cosas de las cosas que quiere Pablo. Pablo primero lo que quiere es que sean fortalecidos. Segundo, que Cristo habite en sus corazones en fe. Dice: por la fe habita en vuestros corazones. Y después dice que quiere que sean arraigados y cimentados en amor.
Y aquí vemos algo bien interesante, porque resulta que es solamente a través de ser fortalecidos por el Espíritu Santo y de dejar que Jesús sea el dueño de mi casa, que yo puedo arraigarme y cimentarme en el amor de Dios. ¿Ven lo interesante de eso? Señor, por favor, fortaléceme con tu Espíritu Santo y vive tú en mi corazón. Esta es tu casa, hazla tu casa. Entonces, ¿qué empieza a pasar en mi vida? Me empiezo a arraigar y a cimentar en el amor de Dios. Eso es lo que empieza a pasar. ¿Y qué sucede después? Que somos, y que la idea es que seamos plenamente capaces de comprender con todos los santos cuál sea la anchura, la longitud, la profundidad y la altura, y de conocer el amor de Cristo. Cuando yo crezco de esa manera y Jesús es realmente el dueño de mi casa, de mi corazón, ¿cierto? Entonces empiezo a vivir en una dependencia total y real de parte de Dios. Empiezo a arraigarme y a cimentarme en el amor de Dios. Y eso me hace capaz de comprender el amor de Dios. Es lo que dice ahí, ¿cierto? Capaces de comprender. Y aquí nos vamos a encontrar con una cosa bien interesante. La palabra comprender no significa en el griego original entenderlo todo. No sé si me hago entender. Esta palabra que aparece ahí en el original griego no significa, ah, listo, ya lo entendí todo, lo comprendí. La palabra comprender ahí viene de una palabra que se traduce como asir, tomar, agarrar. A eso, esa es la palabra. Ustedes en español habrán escuchado alguna vez la palabra aprender, ¿cierto? Aprender, pero no de aprender, sino aprender con H intermedia. ¿Qué significa eso? Aprender. ¿Cierto? Cuando uno aprende a un ladrón y lo mete en la cárcel. De allí se derivó la palabra aprender, de estudiar, de aprender. ¿Correcto? Pero entonces, ¿a qué se refiere? A que yo puedo comprender y ahora soy capaz de comprender el amor de Dios. ¿Significa que entiendo todo? No, no lo entiendo, pero ahora es mío. Es el amor que Dios me ha dado a mí. Ahora lo comprendo, es para mí. ¿Me hago entender? Lo puedo tomar para mí. Ahora tengo la capacidad de asirme del amor de Dios. Ahora tengo la capacidad de agarrarme del amor de Dios. Lo puedo agarrar. Y lo más interesante es la forma como lo dice Pablo. Para que seáis plenamente capaces de comprender o de agarrar el amor de Dios. ¿Pero con quién? Con todos los santos. Ustedes están necesitando un pasaje para mostrarle a alguien que uno solo como cristiano no debería andar, sino que necesita unirse a otros cristianos. Ahí está. Porque la idea es que no solo yo me agarre del amor de Dios. La idea es que todos los santos nos agarremos del amor de Dios. Y eso es lo que Pablo está pidiendo, que todos nosotros que estamos aquí, ustedes y yo, podamos agarrarnos del amor de Dios. Tomarlo, asirlo, ese es el amor de Dios, que lo podamos comprender y tomarlo para nosotros. Eso es lo que Pablo quiere que hagamos en nuestras vidas ahora. No uno solo por ahí, sino juntos, todos los santos. Dios no quiere solo darle su amor a uno, a una. Si alguien dice, no, es que yo soy el favorito de Dios. Dios tiene favoritos. ¿Sabía usted eso? Los favoritos de Dios somos todos. A mí no me gusta pensar que Dios no tiene favoritos. Yo quiero pensar que Dios sí tiene favoritos y que todos somos sus favoritos. ¿Ven? Es una forma más linda de verlo. En vez de decir, no, Dios tiene favoritos, no tiene favoritos. No, sí, Dios sí tiene favoritos, pero somos todos por igual. Todos por igual somos sus favoritos. Qué bueno que nos podamos agarrar todos del amor de Dios. Todos. Y después dice, para que puedas comprender con todos los santos cuál sea la anchura, la longitud y la profundidad y la altura. Alguno podría decir, bueno, es decir que el amor de Dios tiene altura, profundidad, anchura, largura. ¿Será que se refiere a eso? ¿Por qué Pablo usa las cuatro dimensiones? ¿Cierto? Una dimensión de altura, de profundidad, de anchura y de largura. ¿Por qué usa él esas cuatro dimensiones? Precisamente para mostrarnos que no se puede medir el amor de Dios. Allá arriba los niños tienen una canción que hemos cantado a veces nosotros aquí, dicen, ¿sí?

Dios, esa es la canción que cantan los niños y es una canción infantil, pero la verdad que contiene esa canción sencillita, el amor de Dios, para que nosotros podamos asirnos y agarrarnos de ese amor que es tan alto, tan grande, tan fuerte, tan profundo, que no lo podemos agarrar, sostener, pero ay, es el amor que Dios tiene para mí. Esta parte de aquí es tan profunda, como Pablo lo dice, que parece como un trabalenguas. Porque después nos dice que, dice, con todos los santos, cuál sea la anchura, la longitud, la profundidad y la altura, y de conocer el amor de Cristo que excede a todo conocimiento. ¿Qué es lo que Pablo está diciendo? Que puedan conocer el amor de Dios que no se puede conocer. ¿Cómo así? Otra vez, para que conozcan el amor de Dios que no se puede conocer. ¿Cómo así? Pero entonces Pablo se está contradiciendo. Eso es lo más lindo del amor de Dios. Que Dios quiere que conozcamos su gran amor, aunque nosotros no tenemos la capacidad mental para conocerlo. Completamente a eso se refiere. Nosotros podemos conocer del amor de Dios, pero nunca nos podremos imaginar cuánto amor ha tenido por nosotros. No lo podemos imaginar, es tan grande, tan alto, tan ancho, que no podemos imaginarnos el gran amor que tiene Dios por nosotros. Los Beatles decían, "All you need is love." Todo lo que necesitan es amor. Jesús dice lo mismo. Todo lo que necesitamos es amor. Pero es ese amor. Ese amor que no se puede comprender mentalmente. Ese amor que no se puede entender con nuestras capacidades, pero que lo podemos experimentar. ¿Quiere usted experimentar el verdadero amor? Ame a Dios. Le venían los fariseos a decirle, Señor, Jesús. No le decían Señor, le decían Jesús. Resúmenos la ley. Jesús dijo, solo hay dos grandes mandamientos: amar al Señor tu Dios sobre todas las cosas y a tu prójimo como a ti mismo. El amor. Pero no es el mismo amor que el mundo habla, porque no hay que confundir el amor con atracción sexual, no hay que confundir el amor con esas nimiedades y frivolidades del mundo. El amor de Dios es distinto, es diferente. ¿Quiere usted experimentarlo? Pídale a Dios, Señor, yo quiero eso, yo quiero agarrarme de ese amor tuyo que nadie puede comprender totalmente, pero que tú tienes para nosotros hoy. La palabra conocer que usa Pablo ahí es una palabra griega que significa conocer con la experiencia. No significa conocer por inteligencia, sino conocer por la experiencia, por haber tocado, por haber probado, por haber abrazado. A eso se refiere, y esa es la forma en que Dios quiere que conozcamos su amor. Que conozcamos su amor a través de nuestra experiencia con Él. Es una de las formas más fáciles de explicar a Dios. Es súper sencilla. ¿Por qué sabemos nosotros que el viento existe? ¿Ha visto usted el viento? ¿Lo ve usted? ¿Por qué? Pues lo sentimos. Esa es una de las formas más antiguas y fáciles de explicar el amor de Dios. ¿Por qué sabe usted que Dios lo ama? ¿Lo ha visto? No, pero lo he experimentado. Dios me amó. ¿Cómo lo he experimentado? Primera de Juan 4, 9 y 10. Primera de Juan 4, 9 y 10. Y antes de leerlo, me gustaría pedirle, como lo hemos hecho en otras ocasiones, si usted ya lo ha hecho antes, no lo haga, pero tal vez si lo necesita hacer, hágalo. Piense en este momento, dentro de su memoria, lo que recuerde, ¿cuál ha sido el momento en que usted ha sido la peor persona posible? Todos hemos tenido un momento en que hemos sido malos. O hemos pensado mal de alguien, o hemos actuado mal en contra de alguien, o hemos robado, o hemos maldecido a alguien. ¿Qué sé yo? Si pudiéramos hacer una lista de todo lo que hemos hecho entre todos juntos, tendríamos que salir de aquí avergonzados. Pero piense en su peor momento como persona, cuando era lo peorcito que podía imaginarse. Bueno, en ese momento usted puede aplicar este versículo. Dice, en esto se mostró el amor de Dios para con nosotros, en que Dios envió a su Hijo unigénito al mundo para que vivamos por Él. En esto consiste el amor, no en que nosotros hayamos amado a Dios, sino en que Él
nos amó a nosotros y envió a su Hijo en propiciación por nuestros pecados. Es difícil de creer, pero en ese momento en que usted era lo peorcito, Dios lo amaba con intensidad. A mí, mira, a mí se me paran los pelos de pensar de cómo Dios me puede amar si Él me conoce como soy. Él me conoce tal cual soy. Él sabe mis malos pensamientos. Él sabe todas las veces que actúo mal. Él sabe todo lo conoce y me sigue amando. Pero ¿por qué, mi Dios? ¿Por qué me amas tanto? Y me sigue amando y me sigue amando. Y tal vez usted ni siquiera es cristiano y tal vez le está diciendo Cristo desde hace rato, ah, Cristo, ese Cristo es religión. Pero Dios lo sigue amando. Y Jesús no se cansará de decirle hasta el día en que usted muera que lo ama. Usted le ha dicho que Jesús no, ha rechazado a Jesús varias veces. Bueno, Jesús lo sigue amando igual. No es como nosotros, que, ah, sabes que ya no voy más contigo, ya te he insistido, ya nunca más. Dios no es así. Dios sigue insistiendo y nos sigue amando a pesar de que somos malos y que somos débiles y que somos pobres y en espíritu, en corazón, muertos en nuestros delitos y pecados. Jesús nos sigue amando. El amor de Dios es increíble. Y esa es nuestra mayor riqueza. Dios nos ha hecho ricos en ese amor. Ese es el amor de Dios, que Él nos amó a nosotros cuando nosotros no le amábamos a Él. Igual nos amaba. ¿Qué hizo usted para que Dios lo ame más? Nada. Dios lo sigue amando igual. Usted no puede hacer nada para que Él lo ame más. Lo sigue amando de la misma manera. Increíble. Terminemos ya con los últimos versículos. Dice que Pablo dice: y de conocer el amor de Cristo que excede a todo conocimiento, para que seáis llenos de toda la plenitud de Dios. Cuando el Espíritu Santo nos fortalece, cuando Jesús está morando en mi corazón, en su casa, cuando empiezo y me aferro al amor de Dios, lo hago mío, es el amor que Dios me ha dado a mí. Cuando empiezo a conocerlo, a experimentarlo en mi vida, entonces yo puedo saber que Dios estará llenándome con toda su plenitud. Y vuelvo a aclarar que Pablo no es un hombre de nueva era, no es un hombre que enseña nueva era. Y por eso no está diciendo Pablo que ahora todos seremos diosesitos, porque la plenitud de la Deidad está en nosotros, entonces somos diosesitos. No, a lo que se refiere es que cuando nosotros comprendemos, vivimos y conocemos el amor de Cristo y lo vivimos de una forma real y genuina, podemos reflejar la plenitud de Cristo en nosotros. Podemos reflejarlo a los demás. Pero solo es cuando lo vivimos, entendemos, conocemos y experimentamos el amor de Cristo en nuestra vida, que podemos reflejar la plenitud de Dios en nuestra vida. Solo así podemos reflejar el carácter de Dios en nuestra vida. Pablo termina orando de una manera bastante especial con una adoración. Versos 20 y 21. Y aquel que es poderoso para hacer todas las cosas, mucho más abundante de lo que pedimos o entendemos, según el poder que actúa en nosotros, a Él sea la gloria en la iglesia, en Cristo Jesús, por todas las edades, por los siglos de los siglos. Amén. Hermosísimo. Aquel que es poderoso. ¿Se pillan ustedes la forma en que Pablo quiere dejar claro que Dios es poderoso? La forma en que Pablo siempre deja claro eso me encanta. Dice, aquel que es poderoso, ¿para qué? Para hacer todas las cosas, pero no para hacerlas simplemente hacerlas. Dice, para hacerlas más abundante de lo que nosotros pedimos y entendemos. ¿Y según qué? Según el poder que nos ha dado a nosotros, que actúa en nosotros. Me encanta cómo lo dice Pablo ahí. Dios es poderoso para hacer todas las cosas, y no solamente para hacerlas, sino hacerlas sorprendiéndonos. Una de las virtudes de Dios que más me encantan es que Él tiene la capacidad de sorprendernos. Y una de las debilidades que más me gusta de nosotros los seres humanos es que todos tenemos la capacidad de ser sorprendidos, porque como no lo conocemos todo, entonces esa es una combinación perfecta, porque Dios siempre tiene la capacidad de sorprender y nosotros siempre tenemos la capacidad de sorprendidos. ¿No les parece chévere vivir así? Qué rico poder vivir así. Señor, yo quiero vivir así todos los días, siendo sorprendido por ti, de que tú haces las cosas incluso más grandes y más increíbles de lo que yo te pedí. Dice ahí, más de lo que pedimos y entendemos, más allá. A veces se nos olvida el gran poder que Dios tiene y el amor con el que nos ama. Porque a veces, ¿no les ha pasado a ustedes? Alguien le dice, ven, ora por mí que tengo un dolor de cabeza. Entonces uno dice, claro, bueno, vamos a orar, Señor,
ruego que quites el dolor de cabeza. Amén. Chévere, listo. Después viene alguien, ven, acompáñame a orar por alguien que tiene cáncer. Wow, cáncer. Uf, tenaz. Señor, cáncer. Y entonces vemos las cosas como nosotros las vemos en nuestra capacidad y se nos olvida que para Dios, cáncer, dolor de cabeza, igual. No estoy diciendo con eso que hay que menospreciar el cáncer, que no, obviamente no. A lo que me estoy refiriendo es que con la misma confianza que voy a orar por alguien que tiene dolor de cabeza, con la misma confianza en mi corazón debo ir a orar que tiene por alguien que tiene cáncer, con la misma confianza, porque es el mismo poder. Y ese poder se expresará de una manera que incluso ni siquiera yo pedí. No nos ha pasado, a veces estamos pidiendo por algo, y Dios responde de otra manera y dice, wow, nunca, Señor, me esperé que lo hicieras de esta manera, pero te quedó súper bien. Eso es lo que quisiera que todos viviéramos nosotros hoy. Viviéramos en el amor de Dios, en el amor que Él nos ha dado en nuestros corazones, y que podamos ser sorprendidos todos los días con ese gran poder. Dice al final, a Él sea la gloria, y esta frase me encanta, y aquí me voy a detener un segundito nomás. A Él sea la gloria, ¿dónde? En la iglesia. Me fascina esa frase, porque es triste ver que en la iglesia de hoy se le da más gloria a los hombres que a Dios. Él es el que hace todo, Él es el que sana, Él es el que salva, Él es el que protege vidas, Él es el que enamora y conquista corazones, y la gloria se la lleva un hombre. Qué triste. En esos días estaba viendo un video, yo quiero que ustedes vean esos videos algún día. Estaba viendo un video en la iglesia de Cash Luna en Guatemala. Y entonces tienen un coso para jóvenes, y al principio sonía, se parecía muy chévere, y uno, wow, bacano, el montaje, todo. Tenían un ring de boxeo en la mitad ahí del escenario. Y entonces hay luces y humo y un montón de cosas, y empiezan a anunciar, y aquí el príncipe de las tinieblas y no sé qué, en esta esquina el príncipe de las tinieblas, y sale un tipo disfrazado de diablo ahí, y hacer ruidos y no sé qué. Y aquí el que siempre hace caer a la gente, el pecado, y un tipo disfrazado de pecado ahí va. Y después dice, pero en esta esquina, el que los ha vencido a todos, el que sana cáncer, el que no sé qué, el que no... Y uno está listo y preparado para ver salir alguien vestido de Jesús. Cash Luna. Y todo, y uno queda como que, ¿qué es esto? ¿Qué es esto? Yo digo, se les olvidó Efesios 3:21. A Él sea la gloria en la iglesia. A Él. Él es el que nos conquistó a nosotros. Él es el que nos ama a nosotros. Él fue el que murió en esa cruz. Él es el que nos ama a pesar de lo que somos. Nadie más merece adoración, nadie más merece reconocimiento, solo Jesús. Y Él lo ama a usted y me ama a mí tal cual como somos. ¿Cuál es su decisión? ¿Va a amarlo usted también a Él? La Biblia dice, el que me ama, guarda mis mandamientos. Y el que guarda mis mandamientos, dice, yo y mi Padre iremos a morar en Él, dice Jesús, y hará su casa en nosotros. Conocer a Jesús es hacernos ricos, ricos en amor. Nadie nos puede amar tanto como Él nos ama a nosotros. Nadie. Solo Él merece la gloria. La forma de terminar este verso es espectacular. En Cristo Jesús, por todas las edades, por los siglos de los siglos, y es inevitable decir, amén. Señor Jesús, gracias por tu gran amor por nosotros, Señor. Ese amor que no logramos todavía comprender, entender, que se ha derramado para nosotros. Siendo nosotros como somos, no logramos entenderlo. Nuestra mente no logra comprender la dimensión de tu gran amor, Señor. Pero ciertamente, Dios, la hemos experimentado. Hemos experimentado, nos has enamorado, nos has cautivado con ese amor que nos amabas antes de nosotros incluso conocerte. Que nos amabas incluso cuando te ofendíamos, que nos amabas desde antes de que nosotros te amáramos a ti, Señor. Nos amas incluso cuando no queremos hablar contigo.
nos amas cuando tomamos las decisiones que te van a ofender. Nos sigues amando. Señor, gracias por tu amor. Nadie nos ha amado en este universo como tú lo haces, Señor. Y queremos vivir de acuerdo a ese amor, vivir, experimentarte, conocerte más y más, vivir de acuerdo a tu amor. Y Señor, ayúdanos a entregar ese amor a otros, a reflejar ese amor a otros, por favor, Señor, ayúdanos, enséñanos. Ese amor que tú has tenido para con nosotros hoy, Señor, danos la capacidad de darlo a otros que tanto te necesitan, a otros que son tal cual como nosotros, que te necesitan. Señor, yo te ruego que nos fortalezcas con tu Espíritu Santo, que habites en nuestro corazón, esta es tu casa, que nos arraigues y nos cimentes en tu amor, que podamos vivir de acuerdo a él. Gracias, Señor, en el nombre de Jesús, amén. Con los ojos cerrados continuemos así. Yo quiero dar la oportunidad, si hay alguna persona en este lugar que necesita experimentar el amor de Dios en Cristo Jesús, recuerde esto, solo es a través de Jesús que puede obtenerlo. Dios envió a su Hijo unigénito, al único Hijo, para morir por nosotros en una cruz, para que todos nuestros pecados fueran saldados. Todo lo que debíamos en pecado se saldara en la muerte de Jesús, todo por amor a nosotros. Si hay alguna persona en este lugar que hoy quiere arrepentirse de sus pecados y decirle, Señor Jesús, te necesito. Necesito que cambies mi vida, que vengas y acomodes y arregles mi corazón. Este es un buen momento para hacerlo. Si hay alguna persona que quiere hacer esto esta mañana, quisiera invitarle a hacer una oración. Y esta oración es solamente el reflejo de una decisión que hay en su corazón. La oración como tal no lo puede salvar, pero su decisión de fe, su decisión de arrepentirse y seguir a Jesús, eso va a transformar su vida, porque Jesús vendrá a transformarlo. Entonces, si hay alguna persona en este lugar que quiera hacer esta oración, le pido que cierre sus ojos y repita después de mí ahí en su corazón, Señor Jesús, hoy te pido perdón porque soy pecador. Por mi causa moriste tú en la cruz. Pero entiendo hoy, Señor, que fue la más grande expresión de amor que alguien haya tenido por mí. Moriste por mí en esa cruz, por amor. Hoy quiero arrepentirme y pedirte, Jesús, que entres a mi corazón, que habites en mí, que hagas de mi corazón tu hogar, tu casa. En el nombre de Jesús.

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1: Abran su Biblia, por favor, a Primera de Juan capítulo 3. Primera de Juan capítulo 3. Vamos a seguir con nuestro estudio en el libro de Primera de Juan, en la carta de Primera de Juan. Y vamos a orar pidiéndole al Señor que nos dirija en este estudio. Padre Celestial, te damos tantas gracias, Señor, una vez más, porque, Señor, tú nos permites estar en este lugar y nos permites, Señor, abrir tu palabra y escudriñarla, Señor, todos juntos. Y, Padre Santo, aprender más acerca de quién tú eres y aprender más acerca de quiénes somos nosotros en Cristo. Señor, abre nuestro entendimiento y nuestro corazón para recibir la palabra de hoy. Te lo pedimos en el nombre glorioso de Cristo Jesús. Amén. Muy bien, pues hemos estado estudiando la primera carta de Juan. Y es una carta que está escrita a la iglesia en general, no es una iglesia en particular, es a la iglesia en general. Y porque es a la iglesia en general, está escrita a nosotros también, como toda la Biblia lo está. La Biblia toda, cada palabra ha sido inspirada por Dios para que su pueblo, desde Israel y hasta su pueblo hoy, que incluye Israel y la iglesia, puedan estar instruidos en cuál es el corazón de Dios, qué es lo que Dios nos ha llamado a hacer y qué es lo que Dios ha hecho por nosotros para que podamos llevar a cabo ese llamado. Muy importante como iglesia que conozcamos eso, porque si estamos siendo edificados en la palabra, estamos siendo alimentados con la palabra, estamos conociendo más y más la palabra de Dios, entonces estamos conociendo más y más a Dios. Y al conocer más y más a Dios, nos damos cuenta del propósito por el cual Dios nos llamó a ser parte de su familia y el cual Dios nos está preparando una vez que salimos de estas cuatro paredes. Porque cuando salimos de aquí, seguimos siendo la iglesia y tenemos una misión que llevar a cabo. A veces hablamos de misioneros como aquellos que andan en lugares lejanos, como aquellos que han dejado el país y se han ido a otro país y no hablan el idioma y todas esas cosas que conocemos como misioneros. Pero la verdad de las cosas es que cuando salimos de aquí nosotros, después de haber sido instruidos en la palabra de Dios, todos y cada uno de nosotros hemos sido llamados a ser misioneros. Tenemos una misión que es llevar el mensaje del Evangelio a toda criatura, a toda persona con la que tengamos contacto. Y así se hace un crecimiento saludable de lo que es la iglesia, la esposa de Cristo. Entonces, para poder comenzar el capítulo 3, tenemos que hacer un pequeño repaso de lo que vimos en el capítulo 2. Y quiero hacer ese repaso únicamente para que podamos ver que cuando tomamos la Biblia en todo su contexto, y a veces tenemos que dejar atrás capítulos y versículos y seguirles de corrido, podemos tener un mejor entendimiento de lo que Dios nos está tratando de decir. Entonces, en el capítulo 2, Juan da a conocer tres cosas que quiere que los cristianos supieran en aquel tiempo, y Dios, por medio del Espíritu Santo, quiere que los cristianos sepamos en este tiempo. Primero, que una de las razones por las cuales él está escribiendo esta carta es para que supieran ellos y para que sepamos nosotros que como parte del pueblo de Dios, como aquellos que hemos sido llamados por Dios a ser salvos, tenemos que estar conscientes de que al aceptar ese llamado, estamos aceptando también el llamado a apartarnos del pecado. Apartarnos del pecado. Por eso les dice, estas cosas les he escrito para que no pequen. ¿Verdad? Entonces, una de las cosas que él quiere que sepan es que como cristianos debemos buscar apartarnos del pecado. Que de hecho eso es lo que quiere decir santidad, eso es lo que quiere decir santo. Cuando se nos llama santos, se está diciendo que estamos apartados. Apartados del pecado, separados para Dios, para amarle, para servirle, para hacer su voluntad, para vivir de acuerdo con el propósito que Él tiene para nuestras vidas. La vida del cristiano se manifiesta en la regeneración del creyente. Hay un cambio que Dios trae al corazón que causa que el creyente, con la ayuda de Dios, cambie su forma de pensar y actuar. A menudo vemos ese cambio inmediato. A menudo hay gente que tiene que pasar por un proceso a través del cual se da cuenta del llamado de Dios, y Dios constantemente está purificándolo, constantemente está enseñándole, y constantemente está haciéndole ver con claridad lo que Él está tratando de hacer en su vida, por diferentes pruebas, por diferentes situaciones que tiene que pasar en su vida, por diferentes tropiezos y caídas. Número 2, les habla del nuevo mandamiento, que en realidad no es un nuevo mandamiento, sino que se da un entendimiento más claro de lo que significa amar a Dios y amarnos los unos a los otros. Y el mandamiento de amar al hermano, el mandamiento de amarnos los unos a los otros viene desde el Antiguo Testamento. Y cuando Dios separó a Israel y les dijo que debían amar a Dios con todo su corazón, alma, fuerza, etcétera, etcétera, y luego que debían amar a su prójimo también como a sí mismos. Entonces no es un mandamiento nuevo, sino que más bien está aclarando el mandamiento que se había dado del Antiguo Testamento a la luz de lo que Cristo ahora ha venido a enseñarnos, lo que les había venido a enseñar a ellos y nos ha enseñado a nosotros. Podemos ver lo que es verdaderamente amar a Dios y amarnos los unos a los otros. Amarnos con un amor sacrificial, con un amor de sacrificio, en el cual estamos dispuestos a sacrificarnos por otros. Estamos dispuestos a sacrificar nuestros deseos, estamos dispuestos a sacrificar nuestros anhelos, nuestros sueños, por el bien de otros, por el bien de los demás. Nuestra familia, nuestro cónyuge, nuestros hijos, nuestros padres, ¿sí? Estamos dispuestos a sacrificarnos nosotros mismos por el bienestar de ellos. Entonces no es un mandamiento nuevo, sino que el mandamiento es explicado a través de la vida de Jesucristo. Y número tres, les advierte acerca de los anticristos que ya en aquel tiempo habían surgido y cómo algunos de esos anticristos habían salido de entre ellos mismos. Cómo dentro de la misma iglesia suelen haber anticristos, cómo dentro de la misma iglesia suele haber personas que parecen ser pero no lo son. Bueno, nosotros no sabemos quiénes son los que parecen ser y no lo son, pero Dios sí lo sabe. Pero nosotros no debemos andar buscando quiénes son y quiénes no son. Nosotros debemos ser y dejar que Dios se encargue a su debido tiempo de los que no son. Que Él los transforme, que Él los cambie, que Él traiga ese cambio en sus vidas y puedan ser entonces sí esas personas que dan el fruto que todos y cada uno de nosotros debemos de dar. Nos damos cuenta que desde entonces ya se habían identificado personas como anticristos, personas que habían estado con ellos pero se habían ido de ellos, personas que habían dicho que creían pero luego renunciaron a la fe, personas que se querrían poner en el lugar de Cristo, que se hacían pasar por el Cristo de hecho. Y esto no es algo que iba a pasar solamente en los últimos tiempos, sino algo que ha estado pasando desde el principio del cristianismo, desde el principio de la iglesia, pero se ha estado intensificando más y más conforme hemos llegado a los últimos tiempos. Y podemos verlo con claridad, que esto está sucediendo, ¿verdad? Y hablamos acerca de no ser engañados por las corrientes del mundo y por lo que el mundo piensa acerca del anticristo, siempre tratando de descubrir quién es y si va a tener el 666 marcado en la cabeza o en la frente, o si la marca de la bestia va a ser el código de barras, o si la marca de la bestia va a ser los microchips que ahora se están poniendo en los seres humanos, etcétera, etcétera. Para cuando eso pase, si nosotros creemos lo que creemos, que es que el arrebatamiento de la iglesia va a ser pre-gran tribulación, nosotros no nos vamos a tener que preocupar por esas cosas, ¿ok? Pero hay tanta gente que anda tan preocupada, ¿quién es el anticristo? ¿Quién va a ser? Se me hace que es tal, se me hace que fulano es tal. ¿Y qué tal si me quieren poner una marca en la mano, verdad? Voy a la feria de San Diego y me quieren poner una marca en la mano para volver a entrar. No, porque a lo mejor es la marca de la bestia, ¿verdad? ¿Qué se hizo? Y por eso es importante conocer la palabra de Dios. Sí, disculpen, traigo. Por eso es importante conocer la palabra de Dios, para no ser llevados por todo este tipo de cosas y ser asustados con ¡ay! ¿Verdad? Cada vez que hay una catástrofe, sale una película. ¿Sí? ¿Se acuerdan de la película? Era 2012 o 2014, no sé qué. ¿Se acuerdan cuando sale esa película? ¡Uy, qué va! Todo el mundo andaba aquí, qué bárbaro. Se va a acabar el mundo. Sí, se va a acabar. Pero si es lo que la palabra de Dios dice es verdad, nosotros no vamos a estar aquí cuando el mundo sea destruido. Nosotros vamos a ser arrebatados y por la gracia de Dios vamos a ser salvos de esa gran tribulación. Ahora en el capítulo 3, Juan va a cambiar su tono y nos va a recordar que como cristianos hay algo que debemos saber acerca de lo que Cristo logró para nosotros con su muerte en la cruz y su resurrección 3 días después. Sí, porque Cristo logró algo para nosotros, dejó algo a nuestro favor, hizo algo que ninguno de nosotros hubiera podido hacer, y lo hizo de tal manera que Dios lo pudiera hacer al poder tener comunión con nosotros después de haber sido lavados de nuestros pecados por la sangre de Cristo, y que solamente él pudo haber hecho, porque él era de ese eslabón perfecto, 100% Dios, perfecto, santo, bueno, lleno de misericordia, justicia, etcétera, etcétera, y 100% hombre, que se pudo identificar con nosotros como tal, como ser humano. Entonces era el eslabón perfecto, él fue el que se paró en la brecha para lograr todas estas cosas para nosotros. Entonces, vamos a leer primero los últimos dos versículos del capítulo 2 para ver cómo termina el capítulo 2 y ver cómo esto se enlaza al versículo 1 del capítulo 3 y siguiente. Noten cómo termina el capítulo 2. Capítulo 2, versículo 28. Y ahora, hijitos, después de que les ha advertido todo lo que les advirtió, y ahora, hijitos, permanezcan en él, en Cristo, para que cuando se manifieste tengamos confianza y cuando venga no nos alejemos de él avergonzados. Hay mucha gente que se va a alejar de Cristo avergonzada, hay mucha gente que va a venir a Cristo, se van a haber habido quedado en la tierra después del arrebatamiento de la iglesia, y van a ver a Cristo venir a las nubes y van a dar cuenta que se lo perdieron y se van a avergonzar porque no estuvieron listos para cuando él apareció de nuevo aquí en la tierra. Y van a huir avergonzados. Entonces manténganse en él, permanezcan en él, para que cuando se manifieste tengamos confianza y cuando venga no nos alejemos del avergonzado. Versículo 29. Si saben que él es justo, sepan también que todo el que hace justicia ha nacido de él. Ok, estas son verdades. Estas son cosas que podemos llevar al banco, depositarlas y estar seguras de que son ciertas y de que tienen valor, ¿verdad? Entonces, si saben que él es justo, sepan también que todo el que hace justicia ha nacido de él. Y aquí como que se pone un poco de carga sobre el creyente, porque lo que se nos está diciendo es que si él es justo, nosotros como cristianos debemos de ser justos también. Sin embargo, la Biblia nos dice que no hay justo ni aún uno. Entonces, ¿de qué está hablando aquí? Hay una gran tensión, ¿sí?, que a veces se crea que los cristianos sentimos. Es por gracia, todo es gratis, no tenemos que hacer nada. Ya él lo logró todo, ya él lo pagó, ya no hay nada que tenga que agregarle yo. ¿Cierto? Cuiden de su salvación con temor y temblor. Busquen ser transformados. Busquen ser santos porque Dios, su Salvador, es santo. Busquen complacerlo en todo lo que hacen. Ok, entonces, ¿cuál es? ¿Lo primero? Sí. ¿Lo segundo? Sí. Porque eso pone la suficiente tensión en nuestras vidas como para que prestemos atención. Esa tensión nos hace prestar atención de dónde nos encontramos. Eso nos hace prestar atención a qué es lo que nuestra vida está manifestando, cómo es que estamos honrando al Señor y si estamos haciendo lo que Dios nos ha llamado a hacer. Y no, Dios no nos hace que lo veamos para condenarnos por ello o hacernos sentir mal por ello. Dios lo hace para que podamos cumplir con lo que Él nos ha llamado a hacer y podamos conocer el gozo de saber que estamos en su perfecta voluntad. Cuando nos damos cuenta de que todo lo que estamos pasando, cuando nos damos cuenta de que todo lo que sucede, cuando nos damos cuenta de que todas las pruebas y diferentes situaciones por las que pasamos traen gloria a Dios, y sabemos que la gloria que Él recibe un día la va a compartir con nosotros cuando estemos en su presencia, entonces no nos causa temor, ni nos causa dolor, ni sentido de pérdida, perder lo que perdemos, porque sabemos que un día vamos a ser recompensados por Él en el cielo para toda la eternidad. ¿Verdad? Entonces, noten lo que les dice. Después de que les dice que recuerden, Él es justo, así que también el que sepan también que todo el que hace justicia es nacido de Él. Cuando les dice, permanezcan en Él para que cuando se manifieste tengamos confianza, cuando venga y no nos alejemos avergonzados. Sí, está poniendo cierta presión sobre ellos, pero luego aquí como que deja la presión salir. Mi esposa compró una de esas ollas Instapot, ¿las han visto las ollas Instapot? Cómo cocinan todo, pero si bien rápido, ¿verdad? Y son a presión, pero luego antes de abrirlas uno tiene que quitarle la presión para que no vayan a explotar y nos vayan a quemar todos, ¿verdad? Los versículos 1, 2 y 3 son como para quitar esa presión que los versículos 28 y 29 del capítulo 2 han puesto sobre el creyente. Porque noten lo que les dice. Versículo 1 del capítulo 3. Miren cuánto nos ama el Padre. que nos ha concedido ser llamados hijos de Dios. Y lo somos. El mundo no nos conoce porque no lo conoció a Él. En otras palabras, manténganse en Él. Manténganse firmes. Tengan confianza. Si hacen eso, cuando Él venga, no se van a alejar arrepentidos. Él es justo. Y si son nacidos de Él, ustedes también van a ser justos. Ustedes también son justos. Y luego, como para decirles por qué es posible que ellos hagan lo que les está pidiendo que hagan en los últimos dos versículos del capítulo 2, les dice: miren por favor, dense cuenta, vean cuánto nos ha amado el Padre, que nos ha concedido ser llamados hijos de Dios. Son sus hijos, no son arrimados, no son del mundo, son de Él, le pertenecen a Él, y porque le pertenecen a Él, y porque son sus hijos, y porque Él está teniendo sumo cuidado de ustedes, ustedes pueden hacer lo que les he dicho que deben hacer. Aquí es como, para mí, es como que los está tratando de animar a permanecer en Cristo, y para seguir en el camino, y para seguir firmes en Él, y les recuerda lo que ahora son por el amor que Dios ha mostrado hacia ellos. ¿Qué son? ¿Qué somos? Hijos de Dios. Hijos de Dios. Y como hijos, podemos correr a Él, aun cuando estamos en las situaciones más difíciles, aun cuando la regamos y nos caemos y nos raspamos las rodillas y nos hacemos la lastimadura, el coco que nos hacemos. Él no pone una curita o no venda, Él sana completamente, ¿verdad? Por eso se nos dice que si confesamos nuestros pecados, Él es fiel y justo para perdonarnos nuestros pecados y limpiarnos ¿de qué? De toda maldad. Entonces, Él es su Padre. Miren, por favor, cuánto los ha amado. ¿Sí? Él es su Padre, Él los va a cuidar, Él va a estar con ustedes. ¿Sí? Son sus hijos. Y eso es lo que quiero yo que nos demos cuenta hoy aquí nosotros, que como creyentes somos hijos de Dios. ¿Sí? Yo no sé ustedes cómo vean eso, yo no sé ustedes cómo se acerquen a ese conocimiento. A veces se nos hace un conocimiento demasiado sublime, quizás, se nos hace un conocimiento demasiado difícil de entender, especialmente cuando, si no hemos tenido un padre amoroso, un padre que cuidó de nosotros, un padre que siempre estuvo ahí para nosotros. Es difícil entender el concepto de un padre como Dios. Pero por eso Juan está haciendo énfasis aquí. Somos hijos de Dios porque nos amó, no porque lo merecíamos, no porque fuimos engendrados por Él, porque ninguno de nosotros fuimos engendrados por Él. El único engendrado por Él fue Jesucristo. Pero como vamos a ver más adelante, porque Él decidió hacernos sus hijos. En otras palabras, ustedes pueden hacer esto. Ustedes deben buscar hacer esto, porque son hijos de Dios. Son hijos de Dios. Sí, me acuerdo cuando volví a la iglesia, yo después de mis años de andar de, como dice mi mamá, yo lo vi, nadie me lo contó. Sí, empecé a servir en la iglesia y a cantar y a predicar y a limpiar la iglesia los domingos en la mañana y hacer esto y hacer aquello. Y en la iglesia de mi papá me decían Manuelito, ¿ok? No me van a decir Manuelito, por favor. Pero en la iglesia de mi papá, donde creció mi papá, en donde mi papá servía y mi abuelo fundó, me decían Manuelito. Y me acuerdo que, ay Manuelito, qué bonito cantas, y ay Manuelito, qué bárbaro, y ay Manuelito, este Manuelito. Y hubo personas bien intencionadas que decían, pues sí, ¿cómo no? Pues ¿quién era su padre? Manuel Alvarado, ¿verdad? Entonces, había en mí a veces emociones encontradas. Porque al decir eso me hablaban de lo grandioso, de lo grande, de lo buen siervo, de lo buen cristiano que era mi padre. Pero al mismo tiempo me ponían presión sobre los hombros para ser igual que él. Es exactamente lo que está pasando aquí. ¿Sí? Todo lo que hagan, háganlo porque Dios los ha amado de tal forma que los ha hecho sus hijos. Son hijos del Dios viviente, son hijos del Dios Todopoderoso que creó cielos y tierra. Él los ha hecho sus hijos por amor, no por lo que lo merezcan, ¿sí? no porque se estén portando muy bien, ¿sí? Sino porque los ama. ¿Nuestros hijos se portan bien 100% del tiempo? No. ¿Los seguimos amando aunque se porten mal? Sí. Nuestros hijos nos fallan y nos van a seguir fallando a través de su vida y van a hacer cosas que, ¿cómo es posible que, ay, muchacho, que como tantas veces te advertí? ¿Van a hacer ese tipo de cosas? Sí. ¿Y van a dejar de ser nuestros hijos por hacerlo? No. ¿Nuestros hijos nos van a desilusionar? Quizás. ¿Van a dejar de ser nuestros hijos cuando lo hagan? No. Si nosotros siendo malos tenemos ese tipo de sentimientos para, por, hacia nuestros hijos, ¿cuánto más creen que nuestro Padre que está en los cielos lo tiene por nosotros? Son hijos e hijas de Dios. Miren el amor que Dios les ha concedido al ser llamados hijos de Dios. Miren cuánto nos ama, que nos ha permitido que nos identifiquemos como hijos de Dios. No todo mundo es hijo de Dios. Todo mundo es creado por Dios. Todo ser humano vino a esta tierra porque Dios lo permitió. Pero no todo mundo es hijo de Dios. Y esto es algo que a veces causa incomodidad entre la gente que no es creyente. Pero eso es lo que la palabra de Dios dice, no es lo que yo estoy diciendo. Y se tiene que señalar para que las personas que no sean hijas de Dios puedan saber que hay una manera en la que pueden ser hijos de Dios y contarse como parte de la familia de Dios. En Juan capítulo 1, en el versículo 12 nos dice: pero a todos los que recibieron la palabra o el verbo, que es Jesús, a los que creen en su nombre, les dio la potestad de ser hechos, ¿qué? Hijos de Dios. ¿A quiénes? A los que lo recibieron. A los que creen en su nombre. A los que pusieron su fe y su esperanza en ellos, en Él. A los que le han creído y han creído todo lo que Él ha dicho a través de su palabra y han tomado a pecho, ¿sí?, lo que Él ha prometido. A ellos les dio la potestad de ser hechos hijos de Dios. Es muy exclusivo, es a ellos. ¿Puede alguien quedar fuera de la familia de Dios y no ser hijo de Dios? Únicamente si eso es lo que quiere. Pero los brazos de Dios están abiertos para recibir a cuanta persona venga a Él. No importa qué tan pecadora sea, no importa qué tan malvada sea, no importa qué tantas veces lo haya rechazado antes, no importa si las personas estamos dispuestas a venir a acercarnos a Él y reconocerlo como nuestro Dios, reconocerlo como nuestro Señor y Salvador, inmediatamente somos hechos hijos de Dios. ¿Y por qué lo hizo? ¿Por qué nos hizo sus hijos? Única y exclusivamente por amor. No porque lo merecíamos, no porque, ah, mira aquel qué buen niño es, a él sí lo voy a hacer mi hijo. Aquel qué bárbaro, man. Le vamos a poner el bombero, porque cuando no la riega se quema, ¿verdad? Ese está preparado para irse al infierno, no hay esperanza. No, todo mundo es bienvenido a los brazos del Padre. Estamos dispuestos a reconocer al Hijo. Y acuérdense lo que vimos la semana pasada, sin una relación con el Hijo no podemos tener una relación con el Padre. Juan 3:16, todos conocen el versículo. ¿Qué dice? Porque de tal manera amó Dios al mundo, que ha dado a su Hijo unigénito, para que todo aquel que en Él cree no se pierda, sino que tenga vida eterna. ¿Por qué? Porque de tal manera amó Dios al mundo. Acuérdense, mis hermanos, Dios nos ha amado. Dios nos ama. Y Dios por la eternidad nos seguirá amando. ¿Sí? Yo no sé cómo hay gente que no siente que tenga valor en sí misma, que tiene que andar buscando siempre cosas que le suban el autoestima, que tiene que andar buscando siempre cosas que estimulen su amor propio, su amor por sí mismo. Yo no sé cómo hay gente que todavía cree ese dicho que dice, si no te amas a ti mismo, no puedes amar a nadie. Esa es una mentira, yo lo estoy diciendo, que viene de lo más profundo del infierno. El problema del hombre no es que no se ame suficiente, el problema del hombre, y al hablar hombre estoy hablando de la humanidad, es que se ama demasiado. Todo se trata de mí, todo se trata de lo que yo quiero, todo se trata de lo que me hace sentir feliz a mí. Tengo derecho a mi felicidad, tengo derecho a mi tiempo a solas, tengo derecho a cuidar de mí. No se necesita amarse más uno para poder amar a otros. Se necesita practicar el amor hacia otros para amar más a otros. Cuando nos damos cuenta de que tenemos esa habilidad porque Dios la ha puesto en nuestros corazones, nos gozamos en el hecho de que tenemos amor para personas que en otras circunstancias no amaríamos. Dios lo hizo por amor. En Romanos capítulo 5, los versículos 8 al 11, noten lo que dice. Pero Dios muestra su ¿qué? Su amor por nosotros. ¿En qué? Cuando aún éramos pecadores, Cristo murió por nosotros. ¿Cuántos eran pecadores cuando Cristo murió por ellos? Algunos, nosotros ni habíamos nacido, pero ya éramos pecadores porque íbamos a descender del primer pecador que fue Adán. Y ya el pecado estaba en nosotros. Recuerden, no somos pecadores porque pecamos. Pecamos porque somos pecadores. ¿Sí? Entonces, cuando aún éramos pecadores, Cristo murió por nosotros. Versículo 9. Con mucha más razón, ahora que ya hemos sido justificados en su sangre, seremos salvados del castigo por medio de él. Porque si cuando éramos enemigos de Dios fuimos reconciliados con él mediante la muerte de su hijo, mucho más ahora que estamos reconciliados seremos salvados por su vida. Y no solo esto, sino que también nos regocijamos en Dios por nuestro Señor Jesucristo, por quien ahora hemos recibido la reconciliación. Ya estamos reconciliados con el Padre. ¿Sí? Ya nos hemos reconciliado con Él. Él descendió del cielo, vino a buscarnos a nosotros en la persona de Jesucristo. La historia del hombre está llena de culturas que han buscado siempre de alguna manera acercarse a las deidades que habitan en los cielos, que habitan en las profundidades de la tierra, que habitan en el mar, que habitan en todo lugar. La historia de la humanidad está llena de culturas que se han dado la tarea de buscar a Dios. ¿Qué creen que eran las pirámides o que son las pirámides? Eran los lugares altos a donde muchas culturas subían para buscar el favor de Dios. La diferencia entre todos esos dioses y nuestro Dios es que nosotros no tuvimos que ir a buscarlo a Él. Él vino a buscarnos a nosotros. ¿Por qué? Por amor. Dejó su trono en el cielo para venir a buscarme a mí. Porque estaba perdido. Porque vino a buscar y a salvar todo lo que se había perdido. Piensen en eso. El Dios Todopoderoso, el Dios vivo, el Dios verdadero, decidió venir a buscar lo que se había perdido. Decidió venir a buscar lo que necesitaba ser salvo. En Efesios capítulo 2, los versículos 4 y 5. Noten, pero Dios, cuya misericordia es abundante, ¿por qué? Por el gran amor con que nos amó, nos dio vida junto con Cristo, aun cuando estábamos muertos en nuestros pecados. La gracia de Dios los ha salvado. Cuando estábamos muertos, ¿por qué? Por el gran amor con que nos amó. ¿Sí? Por ese gran amor, Dios nos ha concedido llamarnos sus hijos. Y luego me encanta en la Reina Valera Contemporánea cómo lo enfatiza. Y lo somos. Como que quiere que estén seguros, como que quiere que sepan. Lo somos, ¿lo entienden? Ese es mi corazón ahorita, eso es lo que yo quiero que sepan, eso es lo que quiero que entiendan. Somos hijos de Dios. Todos juntos vamos a decir, soy hijo de Dios. ¿Listos? Una, dos, tres.
2: Soy hijo de Dios.
1: Otra vez más fuerte. Una, dos, tres.
2: Soy hijo de Dios.
1: Somos hijos de Dios. Por favor, grábenselo en la cabeza, grábenselo en el corazón. Porque cuando estamos seguros de ello, podemos poner toda nuestra confianza en Él. Porque como buen padre nos va a guiar a todo lo que es bueno. ¿Sí? En otras palabras, Juan está diciendo aquí, no lo estoy diciendo solo por decirlo, es un hecho, porque Él nos adoptó. Él nos adoptó. No éramos parte de la familia, no éramos hijos de Él, no teníamos nada que nos identificara con Dios, excepto el hecho de que fuimos creados a su imagen y semejanza, pero esa imagen y semejanza fue marchitada, fue manchada cuando Adán decidió desobedecer a Dios, y esa imagen fue de alguna manera quebrantada y se hizo a la imagen del mundo. Pero Cristo vino a reconciliarnos con el Padre y vino a redimirnos, a comprarnos, a sacarnos de nuestro pecado y volver a identificarnos con Él. Y una vez que Jesucristo hizo esto, entonces Dios nos adoptó. ¿Saben que yo tengo un gran respeto por personas que adoptan hijos? Un gran respeto por personas que toman a hijos que no eran de ellos y los crían y los educan y los cuidan como si fueran de ellos. Y porque yo soy beneficiario de alguien que me tomó a mí, aunque no era su hijo, y me crió como si fuera de él mismo. Mi papá, que era mi padrastro. Mi mamá quedó viuda cuando tenía 22 años. Yo tenía un año y medio de haber nacido y ella tenía 6 meses de embarazo de mi hermano, el que sigue después de mí. Quedó viuda. Y con el tiempo conoció a mi papá Juan. Y él me tomó a mí y me tomó a mi hermano y nos crió como si fuéramos de él. Nunca nos hizo menos, nunca les dio más a sus hijos que tuvo con mi mamá, que fueron otros dos, mi hermana Lina y mi hermano Juan Jr. ¿Sí? Nunca nos hizo menos, nunca les dio más a ellos. Un dicho de mi papá era, o todos coludos o todos parejo. Y le doy tantas gracias a Dios por él, y por su familia también, porque veíamos a sus hermanos como nuestros tíos y los llamábamos tíos, y ellos nos amaban y nos cuidaban, a sus sobrinos como nuestros primos, a su mamá como nuestra abuelita, y le decíamos abuelita. Nos adoptó él y nos adoptaron todos ellos. Tengo un gran respeto por gente que adopta a hijos que no son de ellos. Porque los que tenemos hijos biológicos, nosotros decidimos tenerlos, ¿verdad? Y si no decidimos tenerlos, sabíamos que iba a haber una gran posibilidad de que si hacíamos lo que hicimos, íbamos a tener hijos, ¿verdad? Pero hay aquellas personas que por alguna razón u otra, yo no sé, Dios lo sabe, no pueden tener hijos, y se avientan al ruedo y adoptan a niños y los crían como si fueran de ellos. Hombres que se casan con mujeres viudas o divorciadas o algo, que tienen hijos, pero toman a esos hijos y los crían como si fueran de ellos. Mujeres que también pasan lo mismo y crían a esos hijos como si fueran. Tengo un gran respeto por ellos. Porque a veces nuestros propios hijos como que pueden ser un poquito de, ay, si te pudiera devolver. No es cierto, yo no devolvería a ninguno de mis hijos. En fin. Pero estas personas están dispuestas a aventarse al ruedo, pase lo que pase. Y eso es lo que Dios hizo con nosotros. Dios nos adoptó. No tenía por qué recibirnos como sus hijos, no tenía por qué hacer nada por nosotros, no tenía ninguna... Es más, hubiera podido acabar con la raza humana y comenzar de nuevo y no se hubiera tenido que preocupar por ninguno de nosotros. Pero decidió adoptarnos. A pesar de que sabía que muchos de nosotros no íbamos a querer ser adoptados por él por mucho tiempo, decidió adoptarnos. Y lo hizo todo por amor. No por obligación, por amor. Porque nos amó. ¿Sí? Y nos dio un espíritu, nos dio su Espíritu Santo y nos hizo saber que como sus hijos adoptivos, él no nos va a ver como alguien menor que su hijo, sino que nos va a ver en el mismo nivel que su hijo. ¿Se dan cuenta de eso? Nos ve en el mismo nivel que su hijo. Somos hermanos de Cristo. Hablamos de Cristo como nuestro Señor, como nuestro Salvador, como nuestro Dios, como nuestro Redentor. ¿Saben qué, iglesia? Creo que es tiempo de que reconozcamos a Cristo como nuestro hermano también. Como nuestro hermano. Somos hijos del mismo Padre. Somos hijos del mismo Padre que lo engendró a Él. Es nuestro hermano. Pablo les escribe a los romanos en Romanos capítulo 8, los versículos 15 y 16, pues ustedes no han recibido un espíritu que los esclavice nuevamente al miedo, sino que han recibido el espíritu de adopción por el cual clamamos, Abba, Padre. Y el espíritu mismo da testimonio a nuestro espíritu de que somos hijos de Dios. Ya no hay por qué temer. Ya no hay por qué temerle a Satanás, ya no hay por qué temerle a la muerte, ya no hay por qué temerle a los problemas, ya no hay por qué temerle a las pruebas, porque somos hijos de Dios. Descansamos en el conocimiento que Él es nuestro Padre. ¿Sí? Y que Él quiere cosas buenas para nosotros, aun cuando a veces las cosas que vienen a nuestra vida no nos parecen buenas a nosotros. Él tiene una percepción, tiene una visión celestial. Él conoce el principio del fin y ve todo lo que va a pasar en medio. Nosotros no, nuestra visión es muy limitada. Y a veces estamos tan limitados a ver las cosas que están aquí en la tierra que perdemos la visión de buscar ver las cosas desde la perspectiva celestial. Tenemos que buscar ver las cosas desde la perspectiva celestial. ¿Sí? Porque las cosas no son como las vemos aquí en la tierra. Una de las cosas con las que yo lucho constantemente, ahora que mi esposa se ha ido a estar con el Señor, es tener esa percepción celestial de que ella está en el cielo, de que ella está sana, de que ella está completa, de que ella está feliz, de que ella no tiene por qué preocuparse por nada más en toda la eternidad, por ninguna enfermedad. Ella está ya en esa patria celestial, gozándose con Dios y con todos aquellos que están ahí ya adorando y alabando a Dios junto con los ángeles. Y a veces el dolor y a veces el extrañarla, ¡ay, pero no está! El dolor a veces nos trae a ver las cosas desde el punto de vista terrenal y tenemos el peligro de quedarnos ahí en el punto de vista terrenal y no podemos hacer eso, tenemos que levantar nuestros ojos al cielo. Yo le oro a Dios, Señor, dile que estamos bien. Dile que ahí vamos. Dile que no se preocupe. Y si nos puede ver, que vea cuánto la amamos como su familia y cuánto la amó su familia en Cristo. Tenemos que cambiar nuestra perspectiva terrenal por la perspectiva celestial. Cada día. Tenemos que ver más allá de lo que está pasando enfrente de nosotros. Tenemos que ver hacia los montes de donde viene nuestro socorro. Tenemos que ver las nubes por si acaso en una de ellas viene nuestro Señor Jesucristo por nosotros finalmente. Tenemos que levantar nuestros ojos al cielo de donde viene nuestra redención, la cual está más cerca ahora que cuando creímos. Nos ha dado un espíritu en el cual ya no debe de haber temor. Nos ha dado un espíritu de adopción por el cual clamamos Abba Padre. Y el Espíritu mismo da testimonio a nuestro espíritu de que somos hijos de Dios. Gálatas capítulo 3, versículos 26 y 27 dice, pues todos ustedes son hijos de Dios por la fe en Cristo Jesús. Porque todos ustedes, los que han sido bautizados en Cristo, están revestidos de Cristo. Y porque estamos revestidos de Cristo, cuando el Padre nos ve a nosotros, nos ve vestidos de su Hijo y nos identifica como su Hijo. Nos pone al mismo nivel. Piensen en eso, por favor. No sé, quisiera poder explicarlo. Quisiera, como me decía mi mamá, quisiera abrirles la cabeza y gritárselos para que lo entiendan y luego cerrarles la cabeza para que no se les salga de ahí. Somos hijos de Dios. Gálatas también, capítulo 4, versículos 4 al 7. Pero cuando se cumplió el tiempo señalado, Dios envió a su Hijo, que nació de una mujer y sujeto a la ley, para que redimiera a los que estaban sujetos a la ley, a fin de que recibiéramos, ¿qué? La adopción de hijos. Y por cuanto ustedes son hijos, Dios envió a sus corazones el Espíritu de su Hijo, el cual clama, Abba Padre. Así que ya no eres esclavo, sino hijo. Y si eres hijo, también eres heredero de Dios por medio de Cristo. ¿Se dan cuenta ustedes? ¿Qué le pertenece a Dios en este universo? No soy muy convencido. ¿Qué le pertenece a Dios en este universo? ¿Y los padres para quienes guardan o ganan todo lo que ganan, todo lo que tienen? ¿Para quién es? ¿Para quiénes? ¿Para quiénes? ¿Y nosotros qué somos? Hijos de Dios y herederos suyos. ¿Por qué nos afanamos tanto entonces por las cosas terrenales? ¿Por qué trabajamos tan arduamente y horas tan largas y nos preocupamos tanto por lo que

seas hijo de Dios. Has de ser hijo de otra persona, has de ser hijo de alguna otra cosa, pero hijo de Dios. Y si eres hijo de Dios, Dios ha de estar bien agüitado contigo allá en el cielo. Porque... somos hijos de Dios. Y el mundo no nos conoce y no lo entiende. No lo entiende. Cuando mi niño tenía 2, 3 años, yo tenía el pelo largo. De hecho, tenía el pelo hasta donde una vez tuve la cintura. Y una de las cosas que le encantaba hacer a mi hijo era su, cuando estaba yo boca abajo viendo la televisión, se subía a donde tenía la cintura y me agarraba el pelo y me hacía así. Y mi esposa me decía, ¿por qué lo dejas que haga eso? Y otras personas de nuestro grupo pequeño me decían, ¿por qué lo dejas que haga eso? Va a pensar que lo puede hacer con todo mundo. Y al rato va a agarrar a las niñas y las va a traer así. ¿Saben cuántas veces mi hijo hizo eso con otras personas? Nunca. Pero cada vez que tenía oportunidad lo hacía conmigo. ¿Saben por qué? Porque yo soy su padre. Y tenía la confianza de que yo iba a dejarlo hacerlo, porque eso le traía gozo, felicidad, alegría a él. A mis hermanos, ese es Dios para nosotros. Ese es Dios para nosotros. Podemos acercarnos a él. Podemos subirnos a sus brazos en el espíritu. Podemos imaginárnoslo secando nuestras lágrimas, dándonos palabras de ánimo a través de la palabra de Dios que tenemos ahorita todos delante de nosotros. Él es bueno, misericordioso, lleno de gracia. En los tiempos de debilidad nos da fortaleza, en los tiempos de tristeza de alguna manera trae gozo a nuestro corazón, en los tiempos de gozo hace que lo disfrutemos doble de lo que lo deberíamos disfrutar, y cada gozo que Dios permite que venga a nuestras vidas lo disfrutamos completamente, porque para eso vino. Yo vine para que tuvieran gozo, y gozo en abundancia. Somos hijos de Dios. Porque somos hijos de Dios, el mundo no nos conoce. Y no nos conoce porque saben que no lo conocieron a él tampoco. No lo conocieron. Nosotros lo conocemos, pero el mundo no lo conoce. Ha oído hablar de él, tiene ciertas ideas de lo que él es, o quizás más ideas de lo que debería ser, pero no lo conoce. Juan 1:10 se nos dice, en el mundo estaba y el mundo fue hecho por él o ella, la palabra o el verbo, pero el mundo no lo conoció. A los suyos vino y los suyos no lo recibieron. ¿Sí? En Juan 16:1-4, noten lo que dice: les he dicho estas cosas para que no tengan tropiezos. Ustedes serán expulsados de las sinagogas y llegará el momento en el que cualquiera que los mate pensará que rinde un servicio a Dios, y esto lo harán, noten, porque no conocen al Padre ni a mí. Pero les he dicho estas cosas para que cuando llegue ese momento se acuerden de que ya se lo había dicho. Somos hijos de Dios. Miren de nuevo el versículo 1. Mientras el grupo de alabanza pasa al frente una vez más, miren el versículo 1. Miren cuánto nos ama el Padre, que nos ha concedido ser llamados, ¿qué? Hijos de Dios. Y lo somos. El mundo no nos conoce porque no le conoció a él. Miren, miren, dense cuenta hoy, abran los ojos hoy a la verdad, a la grandeza, a la inmensidad del amor del Padre hacia nosotros, que nos ha concedido a seres que no merecíamos ser llamados sus hijos, el ser llamados hijos de Dios. Y luego
los hombres.

0: somos. Lo somos. Digan una vez más: yo soy hijo de Dios. A las tres. Una, dos, tres. Una, dos, tres. Gríteselo al diablo.
1: Yo soy hijo de Dios.
0: Gríteselo al mundo.
1: Yo soy hijo de Dios.
0: Gríteselo al que está a un lado de usted.

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1: Estuvimos viendo que pues el pueblo de Israel estaba por entrar a la tierra prometida, estaba al este del río Jordán. En el versículo 1 leímos de las jornadas de los hijos de Israel que salieron de la tierra bajo la dirección de Moisés y Aarón, y que Moisés anotó los puntos de partida según sus jornadas por el mandamiento del Señor. Vimos de que estas no son cuentos de maricastañas, no son historietas, sino que es la palabra del Señor, son historias, son realidad, ocurrió. Y vimos que salieron el día después de la Pascua y los hijos de Israel marcharon con mano poderosa a la vista de todos los egipcios. O sea, salieron con mano poderosa. Esa mano poderosa era la mano poderosa de Dios. Ellos no fueron los que sacaron al pueblo de Egipto, se rompieron las cadenas. Fue el Señor el que rompió las cadenas de esclavitud. Fue el Señor el que mandó las plagas. Fue el Señor el que abrió el Mar Rojo. Fue el Señor, fue la mano poderosa del Señor. Y así nosotros, cuando venimos al Señor, cuando somos sus siervos, Él nos sacará con mano poderosa. No entendemos cómo. El pueblo de Israel estaba enfrente del Mar Rojo, no sabía cómo, pero el Señor abrió el Mar Rojo en el momento de mayor crisis. Es la mano poderosa del Señor. Sabía, no podían decir los israelitas, nosotros por nuestra propia mano salimos de esta crisis. Tuvieron que decir, fue el Señor. Y qué bendición que podían decir, fue el Señor el que me sacó. Y así nosotros, hermanos, estamos en crisis, pasamos por dificultades. Estamos viendo el viernes esa película, las dificultades por las que pasa el siervo del Señor. Pasarás por dificultades donde no tienes salida. Y vamos a ver a quién le perteneces. Vamos a ver quién es tu Señor. Porque cuando no tienes salida, o buscas al mundo o buscas a Jesucristo. Y el mundo te hunde, Jesucristo te salva. Sabemos eso. Vimos que Jehová había ejecutado juicio contra los dioses de Egipto. Vimos que el río Nilo, pues que es un río de 6.000 kilómetros de longitud, el más largo del mundo, irriga ahora 6 millones de acres en Egipto. Era un río admirado, reverenciado por el pueblo egipcio. Y el Señor juzgó, convirtió el agua en sangre. Ese juicio, convirtiéndolo en sangre. Y vemos de que Dios va a juzgar la tierra en los últimos días. Ese juicio viene. El Señor va a juzgar la tierra. Ahora el mundo reverencia la naturaleza. Antes la abusaba, pero ahora la reverencia ya es la madre naturaleza. Y ya esa adoración excesiva, donde ya es una, ya no es Dios el que nos da el alimento, sino que es la madre naturaleza. Dios usa la madre naturaleza, pero no es la madre naturaleza, Dios usa la naturaleza. Estudiamos todo eso y llegamos, vimos de que se dieron las distintas jornadas. Llegamos al versículo 50, donde entonces habló Jehová a Moisés en las llanuras de Moab, junto al Jordán, frente a Jericó, diciendo: habla a los hijos de Israel y diles, cuando crucéis el Jordán a la tierra de Canaán, expulsaréis a todos los habitantes de la tierra delante de vosotros, y destruiréis todas sus piedras grabadas, y destruiréis todas sus imágenes fundidas, y demoleréis todos sus lugares altos, y tomaréis posesión de la tierra, y habitaréis en ella, porque os he dado la tierra para que la poseáis, y heredaréis la tierra por sorteo, por vuestras familias. A las más grandes daréis más heredad, a las más pequeñas daréis menos heredad. Donde la suerte caiga cada uno, eso será suyo, heredaréis conforme a las tribus de vuestros padres. Pero si no expulsáis de delante de vosotros a los habitantes de la tierra, entonces sucederá que lo que ellos dejéis serán como aguijones en vuestros ojos y como espinas en vuestros costados, y os hostigarán en la tierra en que habitéis, y sucederá que como pienso hacerle a ellos, os haré a vosotros. Wow, ese es el texto del que vamos a estudiar ahora. Dice: expulsaréis a los habitantes de la tierra delante de vosotros, y destruiréis todas sus piedras grabadas, y destruiréis todas sus imágenes fundidas, y demoleréis todos sus lugares altos. En otras palabras, el Señor les dice: expulsa todo lo que es idolatría, todos los que son ídolos, todos los que son instrumentos paganos, no los quiero en la tierra de mi pueblo. No los quiero. No quiero que en el pueblo donde va a habitar mi pueblo, en la tierra donde van a habitar, hayan símbolos de paganismo, hayan símbolos de idolatría. Hermanos, nosotros tenemos un lugar donde habitamos. Y el Señor dice, quita todo lo que es pagano en el lugar donde habitas. Porque yo habito en medio de mi pueblo, dice el Señor. Yo habito en tu corazón. Yo habito en ti. Entonces quita todo aquello que es un ídolo. Pero no estamos hablando solo de ídolos físicos. Estamos hablando de aquellas cosas que son ídolos mentales o ídolos de otro tipo. Quítalos. Toda influencia pagana, quítala. Pero también se habla de cosas materiales. Hermanos, cuando estás en el mundo, pues uno exhibe sus licores, ¿verdad? Tiene sus bares y exhibe sus licores y todo. Y si tú pues ya viniste al Señor, ¿para qué tienes que andar exhibiendo licores y cosas? Ve y bótalas. Honestamente, ve y destrúyelas. Hermano, el licor cómo destruye gente. ¿Cómo destruye vida? La gente que lo produce no por hacerte un favor, sino por hacer dinero. Y hay tanta gente que se destruye, tantos accidentes, tantos abusos en las familias debido al licor. Hermanos, ves los anuncios en los periódicos, ¿verdad? Ves anuncios de cosas y son muchas veces inmorales. Yo no sé qué le puedes llamar. Bueno, y si tú estás buscando comprar alguna ropa y ves algunos anuncios y estás buscando un establecimiento comercial, ves a ver los anuncios, ¿qué vas a hacer? Pero después bota ese papel y no compres lo que es inmoral. Libros, revistas, tal vez promueven la avaricia, el materialismo. Y te llegan los anuncios y todo, bótalo. No lo dejes en tu casa, son instrumentos de idolatría de este mundo. Cassettes, música, tú estabas en el mundo y escuchabas música que tal vez era con dinero, sin dinero, hago donde quiera, soy el rey, música de ese tipo, que no tiene ninguna edificación. Que se la vas a vender al vecino porque ya no la quieres usar. No se la vendas a nadie, destrúyela. Destrúyela. A menos que sea de tu vecino, regrésasela. Pero si tú la tienes y tú la has comprado, destrúyela. Que tu casa sea un santuario. Hermanos, lo que te estoy diciendo no es fácil. El Señor dijo que Él no había venido a traer paz en la tierra. No penséis que vine a traer paz a la tierra, no vine a traer paz y una espada, porque vine a poner al hombre contra su padre, a la hija contra su madre y a la nuera contra su suegra. Lo que te estoy diciendo no es fácil. Lo que te estoy diciendo muchas veces es una espada dentro del hogar. ¿Por qué? Porque no siempre en el hogar todos están caminando de acuerdo al Espíritu. Es cierto. Y el Señor dice de que está en el libro de Gálatas, el Señor dice, andad por el Espíritu y no cumpliréis el deseo de la carne, como referencia a Gálatas 5:16, porque el deseo de la carne es contra el Espíritu, y el del Espíritu es contra la carne, pues estos se oponen el uno al otro de manera que no puedes hacer lo que deseáis. Cuando estás en el mundo y que no tienes el Espíritu de Dios, tienes tu carne pecadora, pero no tienes libertad, y porque no tienes libertad, haces lo que la carne te pide. Pero cuando tú recibes a Jesucristo, recibes el Espíritu de Dios. Entonces el Espíritu de Dios se opone a lo que la carne pecadora quiere hacer. Y hay una lucha, pero si tú has recibido a Dios, puedes dejarte guiar por el Espíritu. Y los que son de Dios se dejan guiar por el Espíritu de Dios. Los que no son de Dios no se dejan guiar por el Espíritu de Dios. Entonces, hay una espada muchas veces. Hay una tensión muchas veces. Donde unos quieren seguir al Señor y donde otros quieren caminar en la carne. Hay esa tensión y muchas veces es difícil. Pero tú tienes, si tú eres hombre, tú eres el jefe de tu casa en el sentido espiritual. Dice el Señor, el que ama al padre o a la madre más que a mí no es digno de mí. El que ama al hijo o a la hija más que a mí no es digno de mí. Y el que no toma su cruz y sigue en pos de mí no es digno de mí. Tú busca limpiar tu hogar. Y si hay oposición de tus hijos, y si hay oposición de tu esposa, I am sorry. You have to follow the Lord. Tú tienes que seguir al Señor. Y si tal vez tu esposo no está en las cosas del Señor, pues no puedes obligarlo. Pero tú no tienes que seguir las cosas que no son del Señor. A veces los maridos no conocen al Señor y traen revistas pornográficas a la casa. Y supuestamente de esa manera la relación íntima va a ser mejor. ¿Sabes qué? Si quieres una relación íntima completa, La palabra del Señor te enseña cómo. No a la Playboy Magazine. Hermanos, veamos el ejemplo de Josías, un rey, en Segunda de Reyes, rápidamente, hermanos. Capítulo 22. Bueno, Josías era nieto de Manasés. Manasés fue un rey malvado. Mira lo que dice, que Manasés reedificó los lugares altos que su padre Ezequías había destruido. Levantó altares a Baal, hizo una acera, es decir, una imagen tallada, idolatría, como había hecho Acab, rey de Israel. Adoró al ejército de los cielos, es decir, a las estrellas. Esto no está en Segunda de Reyes 23, pero te estoy dando una base en Segunda de Reyes 21. Dice que edificó altares a los ejércitos de los cielos, es decir, al sol, la luna, a las estrellas. Edificó, hizo pasar por fuego a su hijo, es decir, sacrificó al fuego a su hijo. Hermanos, si tú dices, wow, qué barbaridad, ¿y ahora qué es el aborto? Es lo mismo, le ponen una inyección de sal. Y esa sal deshidrata y destruye, o meten tenazas y cortan a los bebés. Pero sabes, si una madre ha cometido aborto, cuando viene a Cristo, Él sana. Porque dice, si alguno está en Cristo, nueva criatura, las cosas viejas han pasado, de aquí hago todo nuevo. Y si tú has estado involucrado en un aborto y ya recibiste a Cristo, Jesús ni se acuerda, Dios ni se acuerda de eso. Pero si tú no has recibido al Señor, cuidado. Porque entonces vas a ser juzgado por tus obras. Tal vez tú no eres mujer, tal vez tú eres hombre y tú no cometiste aborto, pero tú obligaste a una mujer a cometer aborto. Y tus manos tienen sangre. Colocó la imagen tallada de acera que él había hecho en la casa de la cual Jehová había dicho a David y a su hijo Salomón, en esta casa en Jerusalén, escogido entre todas las tribus de Israel, pondré mi nombre para siempre. En el templo, este hombre Manasés había colocado ídolos, un hombre malvado, pero su nieto se entregó al Señor. Josías entró al reinado a los 8 años y este varón fue un hombre de Dios. Y leemos en el versículo 8 del capítulo 22 de Segunda de Reyes, que entonces el sumo sacerdote Hilcías dijo al escriba Safán, he hallado el libro de la ley en la casa de Jehová. Y encontró la palabra de Dios, el sacerdote, y se la va a dar al rey y se la lee. Y el versículo 11 dice que cuando el rey oyó las palabras del libro de la ley, rasgó sus vestidos. Hubo arrepentimiento, se dio cuenta que había habido idolatría, que había habido lo que no le correspondía al pueblo de Dios, y veamos lo que hizo. Versículo, capítulo 23, voy a ir rápido porque no quiero entrar en demasiado detalle, pero en capítulo 23 dice que el rey mandó a reunir con él a todos los ancianos de Judá e Israel, y leyó en su presencia las palabras del libro del pacto que había sido hallado en la casa de Jehová. Entonces el rey ordenó que el sumo sacerdote Hilcías y los sacerdotes del segundo orden y los guardianes del umbral sacaran del templo de Jehová todas las vasijas que se habían hecho para Baal, para la acera y para todo el ejército de los cielos, y los quemó fuera de Jerusalén en los campos de Cedrón, y llevó sus cenizas a Betel. Quitó a los sacerdotes idólatras que los reyes de Judá habían nombrado para quemar incienso en los lugares altos en las ciudades. Hermanos, si hay alguien que viene a tu hogar y no conoce al Señor y está introduciendo costumbres pecadoras a tu hogar, sácalo. Yo no digo que si alguien está en pecado, tú lo saques, tú ámalo, tú tráelo al arrepentimiento. Pero te estoy diciendo que si alguien viene a tu hogar a traer desorden a tu hogar, sácalo. Tu hogar es un santuario. Si alguien viene a traer desorden, a traer el pecado, sácalo. Tu hogar debe ser un santuario. Algunos dicen, bueno, yo soy amigo de fulano y ese fulano anda mujereando, emborrachando, y terminan mujereando y emborrachando porque realmente no fueron fuertes y no estaban ministrándole a él, sino que ellos terminaron siendo desviados por él. Y lo mismo los jóvenes o cualquier persona. Si tú tienes una amistad, yo te hago una pregunta: si esa amistad no conoce a Cristo, ¿lo estás trayendo a Cristo o él te está jalando fuera de Cristo? Una de las dos cosas, no hay término intermedio. Cuando tienes una amistad, te pregunto, ¿estás siendo una influencia en esa amistad para traerla a Cristo? Tal vez no ves el fruto, pero puedes hablar o puedes orar y te das cuenta que tu corazón no se está alejando del Señor. Te das cuenta que tal vez no puedes compartir mucho, pero te das cuenta que cuando estás en su presencia, sientes paz con Cristo. Y sientes que estás ministrándole a su corazón, aunque no ves el fruto. Sigue, ámalo, aunque sea pecador, pero de los más oscuros, porque todos somos oscuros y no es por la sangre de Cristo. Pero si esa persona te está jalando fuera del Señor, corta esa amistad. Corta esa amistad, apártate de las amistades que no te ayudan. Versículo 6, sacó la acera de la casa de Jehová fuera de Jerusalén al torrente de Cedrón y la quemó junto al torrente de Cedrón. Derribó la casa de los dedicados a la prostitución que estaban en la casa de Jehová. Versículo 10, también profanó al Tofet que está en el valle del hijo de Ginón para que nadie hiciera pasar por fuego a su hijo o a su hija. Versículo 12, y los altares que estaban sobre el techo, el aposento alto de Acaz, los altares que había hecho Manasés, los destrozó y los arrojó su polvo al torrente de Cedrón. No los fue a vender. Lo destruyó, quitó toda influencia. Puedes leer todo ese capítulo. Versículo 19, Josías quitó también todas las casas de los lugares altos que estaban en las ciudades de Samaria. Fue hasta Samaria, fue hasta Betel. Destruyó los altares. Mató a los sacerdotes en los altares en Samaria. A los sacerdotes que eran idólatras. Una pasión por limpiar el territorio de Dios. Entonces yo te invito, si tú tienes en tu casa cosas que no sirven, que no te edifican, quítalas. Ahora, mujer, si tu esposo no conoce al Señor, usa sabiduría, pero deshácete de todo aquello que no es del Señor en tu hogar. No juegues con el pecado. Mira el ejemplo de la iglesia de Éfesos. En el libro de Hechos, capítulo 19, versículo 13. Dice que alguno de los judíos exorcistas, Pablo estaba en Éfeso, el Señor lo estaba usando poderosamente, se manifestaba la iglesia. Dice que Hechos 19, versículo 13, alguno de los judíos exorcistas ambulantes trataron de invocar el nombre del Señor Jesús sobre los que tenían espíritus malos, diciendo, os ordeno por Jesús a quien Pablo predica. Estos hombres habían oído a Pablo y ellos, judíos, empezaban a sacar demonios y decían, en nombre del Jesús que Pablo predica, salgan. Pero ellos no tenían un conocimiento personal del Señor. Ellos conocían a Pablo, no al Señor. Y el espíritu malo, bueno, siete hijos de un tal Esteban, uno de los principales sacerdotes judíos, hacían esto, pero el espíritu malo respondió y les dijo, a Jesús conozco y sé quién es Pablo, pero vosotros, ¿quiénes sois? Y el hombre en quien estaba el espíritu malo se lanzó sobre ellos y los dominó y pudo más que ellos, de manera que huyeron de aquella casa desnudos y heridos. ¡Wow! Le dio una paliza. Hermano, los demonios no vienen a bendecirte. Los demonios vienen a destruir. Y tal vez tú te interactúas con personas que no están endemoniadas, pero si no tienen a Cristo, están bajo la influencia del príncipe de la oscuridad. Y esa influencia es para destruir sus vidas. Y dice de que el hombre, bueno, supieron, perdón, versículo 17, esto todos los habitantes de Éfeso, tanto judíos como griegos, y el temor se apoderó de todos ellos, y el nombre del Señor Jesús era exaltado. El nombre de Jesús fue exaltado. O sea, reconocieron el nombre de Jesús. El nombre de Jesús es un nombre santo, no era para tomarlo en vano, el nombre de Jesús. Conocían a Jesús, Pablo, y a través de Pablo y los discípulos del Señor había poder y el nombre de Jesús era exaltado. Que el nombre de Jesús sea exaltado a través de la vida que llevamos. Muchos de los que practicaban la magia juntando libros, y en aquel tiempo no había imprenta, cada libro era copiado a mano, eran carísimos. Juntando sus libros los quemaban a la vista, no los vendieron, hermano, los quemaron. A la vista de todos, hermanos, eran libros de magia, de hechicería. Calcularon su precio y hallaron que llegaba, ¿cuántas piezas de plata, hermanos? ¿Cuánto? 50,000 piezas de plata, eso es mucha plata. Hice un cálculo, equivale a 4 millones de dólares. Imagínense, hermanos, 4 millones de dólares. Tenían libros de hechicería. Y ellos confesaban, declaraban que estaban mal y quemaban los objetos que les había agarrado el corazón. Entonces, hermanos, si tiene cosas que no honran al Señor, deshácete de ellos y no las vendas. Así como lo escuchas, destrúyelo. Y si tú no expulsas, en el libro de Números, como leíamos capítulo 33, si no expulsáis de delante de vosotros a los habitantes de la tierra, entonces sucederá que lo que de ellos dejéis serán como aguijones en vuestros ojos. Hermano, ¿cómo se ha de sentir un aguijón en el ojo? ¿Qué piensas? ¿Te ha caído alguna vez alguna basurita en el ojo? Una basurita. Y ahora imagínate un aguijón. ¡Wow! O una espina en el costado. Os hostigarán. Piensa, hermano. Y tal vez no estamos hablando de deshacerte de cosas físicas, pero de actitudes, de cosas que no son del Señor. Recordaba, íbamos a una cruzada hace varios años. Íbamos en mi van ese blanco con una familia y al regreso veníamos gozosos, alabando al Señor. Yo iba manejando y con una mano agarraba el timón y con la otra levantaba la mano. Me sentía gozoso, pero el licor era problema. No en ese tiempo, pero después esta persona dejó que el licor volviera en su vida y lo destruyó totalmente. Y ahora que venía de la montaña con mis hermanos, venía escuchando música cristiana y veníamos con otras familias y me venía gozando en el carro y recordé ese momento que había disfrutado con aquella familia, que ahora el enemigo ha traído tanta destrucción y destruido al hombre de ese hogar. Hermano, no juegues con el pecado. ¿Y qué es pecado? Todo aquello que no es de acuerdo a la luz del Señor. Fíjate que el Señor dice que al final había dado a uno tres monedas, a otro una, a otra cinco. Y aquellos que lo habían duplicado le dijo: bien, siervo bueno y fiel, en lo poco fuiste fiel, sobre lo mucho te pondré. Démosle nuestra vida al Señor. No hay nada que merezca nuestra vida más que el Señor. Dice que entró Pablo en la sinagoga y por tres meses continuó hablando denodadamente, discutiendo y persuadiéndoles acerca del reino de Dios. Pero cuando algunos se endurecieron y se volvieron desobedientes, hablando mal del camino ante la multitud, Pablo se apartó de ellos. Hay personas que son agresivas contra el Evangelio y pues no puedes perder el tiempo. Pablo se apartó. Y llevándose a los discípulos, discutía diariamente en la escuela de Tirano, en un lugar público, donde otros pudieran oír, pero se apartó de los que tenían el propósito de arguir. A veces nosotros vamos a salir a compartir, y si nos encontramos con alguien que lo único que quiere es arguir, aléjate, porque te está quitando el tiempo para que le vayas a ministrar a otros. Satanás usa esa estrategia. Pero si hay una conversación edificante, continúa. Pero si es un espíritu de argumentar, aléjate. Y ve y comparte con quien va a poder escuchar. Dice que algunos se endurecieron y pues discutía en la escuela de Tirano. Él se fue y se fue a discutir en ese lugar. Y continuó por dos años, de manera que todos los que vivían en Asia oyeron la palabra del Señor, tanto judíos como griegos. Y Dios hacía milagros extraordinarios por manos de Pablo. De tal manera que incluso llevaban pañuelos o delantales de su cuerpo a los enfermos y las enfermedades los dejaban y los malos espíritus iban de ellos. ¡Wow! O sea que Dios estaba manifestando de una manera tan tremenda de que algunos querían tocar a Pablo y agarraban el pañuelo y tocaban a Pablo y después llegaban donde alguien enfermo y lo tocaban y se sanaban. Y rápido las iglesias de nuestro tiempo empezarían a vender agua bendita y pañuelos, hermanos. ¿Cierto? Lo están haciendo. Y, y, y te venden agua bendita de la Tierra Santa o polvo de la Tierra Santa porque te va a sanar. No era el pañuelo. Veamos lo que hizo un rey. Ezequías, está en Segunda de Reyes 18. Mira la valentía de este hombre, si te pones a pensar. ¿Te acuerdas la historia cuando el Señor le dijo a Moisés que hiciera una serpiente de bronce en el desierto y el que mirara la serpiente iba a ser, su vida iba a ser salvada? ¿Por qué? Porque el pueblo se había quejado, estaba murmurando, y el Señor les mandó serpientes abrasadoras y al que mordía, moría. Entonces el Señor mandó a Moisés que hiciera una serpiente de bronce y el que mirara a la serpiente fuera sanado. ¿Quién sanaba, la serpiente o la obediencia a la palabra de Dios? La obediencia a la palabra de Dios. La serpiente era un símbolo. Y entendemos su cumplimiento porque Jesucristo dijo que así como la serpiente fue levantada, así es necesario que el Hijo del Hombre sea levantado. Y así fue. Jesucristo fue levantado. Y la serpiente representaba, el bronce representa el juicio. Y representaba que la serpiente iba a ser juzgada. Y Jesucristo recibió el juicio que nuestros pecados merecían al ser levantado en una cruz. Él recibió ese juicio divino. Pero la gente se confundió. Y leemos que en el año tercero de Oseas, hijo de Ela, rey de Israel, comenzó a reinar Ezequías, hijo de Acá, rey de Judá. Tenía 25 años cuando comenzó a reinar y reinó 29 años en Jerusalén. El nombre de su madre era Abi, hija de Zacarías, e hizo lo recto ante los ojos de Jehová conforme a todo lo que su padre David había hecho. Hermanos, que el cristiano haga lo recto ante los ojos del Señor. Que el cristiano haga lo recto ante el vecino. Hermanos, necesitamos hacer lo recto. En nuestros trabajos, en todos lugares, conducirnos con rectitud. Versículo 4, quitó los lugares altos. Aquí vemos otro siervo que quitó lo que eran cosas de idolatría. Quitó los lugares altos, derribó los pilares sagrados y cortó la acera. También hizo pedazos la serpiente de bronce. ¡Wow! Eso merecía un gran valor. ¿Quién mandó a hacer la serpiente? Dios. Y esa serpiente, la gente que miraba, era sanada de su mordida. Pero ya después pasó el evento. Pero la gente empezó a poner su fe en la serpiente de bronce. Y no en el Señor ni en su palabra. Y este Ezequías hizo pedazos la serpiente de bronce. La había hecho Dios. Pero Ezequías se dio cuenta que el pueblo se había confundido. Y ahora estaba poniendo su fe en la serpiente de bronce y no en el Señor. Porque hasta aquellos días los hijos de Israel le quemaban incienso y la llamaban Neustán, que quiere decir pedazo de bronce. Confió en Jehová, Dios de Israel, y después de él no hubo ninguno como él entre los reyes de Judá, ni entre los que fueron antes de él. Porque se apegó a Jehová, no se apartó de él, sino que guardó los mandamientos que Jehová había ordenado a Moisés. Y el Señor estaba con él, a donde quiera que iba prosperaba, se rebeló contra el rey de Asiria y no le sirvió. ¿Qué quiere decir, hermano? Que un corazón que está dispuesto a limpiar tu casa va a tener poder para romper las cadenas del enemigo. Este rey de Asiria tenía poder sobre Israel, tenía poder sobre Judá, tenía poder sobre los israelitas, pero Ezequías tenía amor al Señor y limpió su casa de todo aquello que no le agradaba al Señor. Y Dios le dio poder sobre sus enemigos. Entonces, si tú quieres jugar, y tú dices, bueno, pues, echémonos un traguito aquí, un traguito allá, al fin y al cabo, ¿qué? O nos vamos a echar un pito de marihuana aquí, un pito de marihuana acá. De todas maneras, estamos en la gracia. Como hemos dicho, cuando el Señor estaba predicando en el lago de Galilea, el mar de Galilea, después de la predicación, le dijo a Pedro, métete al fondo en la barca y echa la malla. Y al echar la red la sacó llena de peces. Lo que hizo Pedro fue caer a los pies de Cristo y decir, soy un hombre pecador, apártate de mí. Si hemos probado la gracia del Señor, vamos a buscar la santidad del Señor. No para ganarnos nuestra salvación, sino como agradecimiento al Señor. Fíjate que hemos hablado, hermanos, de cosas que no le agradan al Señor. Hemos hablado de imágenes o de... Pero ¿qué si tú tienes en tu corazón rechazo a tu hermano. Limpia tu casa. Si tú tienes en tu corazón animosidad contra alguien, limpia eso. Si tú tienes en tu corazón desprecio a alguien, quita eso. Porque eso no es más bueno que tener un ídolo. Más si llevas el nombre de cristiano. Si en tu conversación lo que tú hablas es criticar a alguien, no estás trayendo sanidad, no estás edificando al Señor. Pero si en tus palabras reflejan amor a tus hermanos, si tus palabras reflejan un espíritu de edificación a otros, pues entonces está limpio tu casa. Pero si, bueno, ponen anuncios a veces en K-Wave, y en una de ellas estaba oyendo, creo que una persona acaba de salir de la iglesia y nomás salió, pues sus últimas palabras en la iglesia, ¿cómo no? Que aquí, que allá, pero después a tijerear a medio mundo de la iglesia. Pues eso es horrible, hermano. Yo sé que eso no se hace acá, pero eso es horrible. Hermanos, quitémonos de todo aquello que no es bueno. Y no necesitamos un pañuelo ni un manto. Fíjate de que estaba el centurión que tenía a su siervo muy enfermo y él lo quería. Y mandó a los líderes de la sinagoga a hablarle a Jesús que fuera para sanar al centurión. Y cuando venía camino a sanar al centurión, le mandó a su criado y le dijo, dile a Jesús, al maestro, que no soy digno que entre en mi casa. Es más, no soy ni digno de ir a él y por eso mandé a los ancianos de la sinagoga para que fueran a él, porque yo no soy digno. Pero que diga una palabra y ya será sanado mi siervo. Y así fue. No necesitó traerle un pañuelo. Y el mensajero que fue, hermanos, fue el criado del centurión. ¿Cierto? Hermanos, ¿y quién es nuestro mensajero ante el Padre para nuestras peticiones? Dime quién es. Que se oiga ese nombre dulce en voz alta. Jesús. Gloria a Dios. Padre, yo te doy gracias, Señor. Te doy gracias que nos has dado a Jesucristo. Te doy gracias que no necesitamos menos, ni más, ni otra cosa, pero solo a Jesús. Te doy gracias de que Él nos acepta tal como somos, pero no está contento de vernos como somos y nos cambia porque nos ama. Te doy gracias porque nos aceptas con solo venir con corazones arrepentidos. Pero si hay verdadero arrepentimiento, hay fruto digno del arrepentimiento. Como dijo Juan Bautista, camada de víboras, da frutos dignos de arrepentimiento. Señor, yo te ruego que no seamos camada de víboras. Yo te ruego, Señor, que demos fruto digno de arrepentimiento. Padre, habla a nuestros corazones. Que nos amemos en verdad, en espíritu y verdad. Y Señor, que caminemos en santidad. Y que limpiemos nuestros hogares de las cosas que no te agradan. Porque tú nos amas, Padre. Padre Santo, gracias que no somos camada de víboras, pero somos un rebaño de ovejas, Padre Santo. Gracias, Padre, porque nos amas. Y porque eres misericordioso. Y porque nos has dado vida eterna. Y si hay alguien acá que no ha recibido a Cristo Jesús, dice la palabra del Señor, que si confiesas con tu boca a Jesús por Señor y crees en tu corazón que Dios lo resucitó de la muerte, serás salvo. Tienes que ser salvo de esta generación pecadora. Tienes que ser salvo porque viene el juicio divino. ¿Y qué requiere el Señor de ti? Dos cosas: creer que Dios lo resucitó a Jesucristo de la muerte, porque si no crees, ¿cómo puedes recibir a Jesús como Señor de tu vida si crees que está muerto? Creer, y si crees, quiere decir que el Espíritu Santo es poderoso y te ha hablado a ti, y tú sabes que existe Cristo y que vive. Pero hace falta una cosa: que lo hagas y lo invites a ser Señor de tu corazón. ¿Cómo invitas a Jesús a ser Señor de tu corazón? Simplemente le dices: Señor, entra a reinar en mi corazón. Toma la dirección de mi corazón. Así que yo te invito allá donde estás, si tú nunca has recibido a Jesucristo, que recibas a Jesucristo. Puedes orar conmigo ahí donde estás, todos con los ojos cerrados, por favor. Padre Santo, perdona mis pecados. Reconozco que soy pecador. Yo te ruego, Señor, que Jesús entre a reinar en mi corazón, a guiar mi vida como mi Señor y mi Redentor. Si tú has hecho esta oración, tienes vida eterna. Lo dice la palabra del Señor, y puedes hablar conmigo o con los hermanos de la iglesia y te podrán dar más dirección y guía. Pero ahora quiero hacer una oración final, hermanos, por nosotros, los que conocemos al Señor. Padre Santo, yo te ruego, Señor, que nos ayudes a limpiar nuestro hogar de lo que no te agrada. Yo te ruego que nos ayudes a limpiar nuestras vidas de lo que no te agrada. Sobre todo las actitudes de nuestro corazón que no te agrada. Porque puedo limpiar la casa externa, pero por adentro ser un sepulcro blanqueado. Yo te ruego, Señor, que nos limpies de lo que no te agrada. Eres tú el que nos limpia. Venimos reconociendo que solo tú puedes sanarnos. Y por eso venimos a ti. Gracias, Padre Santo. Bendice esta congregación. Que la gracia de nuestro Señor Jesucristo, el amor del Padre y la comunión del Espíritu Santo vaya con cada uno de nosotros. Te lo pedimos en nombre de Cristo Jesús. Amén.

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1: Si tienen sus Biblias, favor dar vuelta a la Epístola de Colosenses, el capítulo 2. Vamos a estudiar del versículo 11 hasta el 23. Pablo nos ha mostrado claramente que la herejía que había entrado a Colosa era una especie de filosofía basada en las tradiciones de hombres y los rudimentos principales del mundo, no según Cristo Jesús. Entonces, Pablo nos muestra ahora, del verso 11 hasta el 23, que esta herejía era una especie de forma judía, tanto como culto pagano de los gnósticos. Y siempre es así en el mundo. Hay alguien que siempre quiere hacer una combinación de uno, dos, tres, cuatro cosas para hacer una nueva cosa. Esta es la especie de toda religión y culto. La Biblia es sencilla, pura, sin contradicción. El contexto siempre se tiene que entender. El libro se entiende dentro de su medio contexto. Y un libro no va a contradecir a otro. La Biblia es un libro entero. Todas sus partes hacen un libro completo. Entonces Pablo ahora nos va a mostrar cómo es que Cristo, en él habita corporalmente toda la plenitud de la Deidad, y que nosotros estamos completos en él, que es la cabeza de todo principado y potestad. Esto es lo que nos va a explicar, tanto como va a dar órdenes, mandamientos a los colosenses, para que no se entreguen a estos maestros falsos, acerca de su ritualismo, legalismo, misticismo y asceticismo. Entonces, del verso 11 hasta el 15 tenemos la explicación de la suficiencia de Cristo. Dice en el verso 11: en él también fuisteis circuncidados con circuncisión no hecha a mano, al echar de vosotros el cuerpo pecaminoso carnal en la circuncisión de Cristo. Aquí Pablo está explicando lo que ocurrió en la vida de esos colosenses cuando aceptaron a Cristo Jesús. Fueron circuncidados con una circuncisión no hecha a manos, indicando el rito judío. Bajo la ley mosaica, cada judío tenía que ser circuncidado el octavo día después de su nacimiento. Esto lo encontramos en el libro de Génesis, el capítulo 17, verso 11 hasta el 14, y Pablo también habla acerca de él en Romanos 4:11. Pero en su contexto era un reprobo acerca de Abraham por no haber confiado en Dios, porque Abraham tuvo un hijo por su esclava. No dependiendo de Dios, él y Sara razonaron cómo era que Dios iba a darles un hijo. Entonces los dos llegaron a un acuerdo que iba a ser por medio de la esclava. Y eso es cuando Dios le entregó el rito de circuncisión, el pacto, para que él en fe demostrara sus acciones hacia Dios, que iba a depender de Dios, circuncidando su órgano sexual, que solo puede producir pecado, otro pecador. Entonces, simbólicamente, la circuncisión del cristiano no es físico, pero del corazón. Esto lo vemos desde el Antiguo Testamento, en el libro de Deuteronomio, el capítulo 10, versículo 16, Jeremías 4, 4, 9, 25 hasta el 26, y luego en Romanos, el capítulo 2, versículo 25, y versículo 28 y 29. La implicación aquí, como vemos, es una circuncisión no hecha a mano, no física, pero espiritual. Y cuando el cristiano es renacido, esto ocurre en su corazón. Al echar de su cuerpo pecaminoso y carnal, ese deseo de pecar, no que no tiene deseo, pero que ya tiene el poder para vivir sobre ese pecado, no tiene que entregarse a él. Tiene la capacidad, pero no es esclavo ya. Entonces, el rito de circuncisión, los judíos siempre tenían un rito riguroso, ordenado absolutamente. Pablo nos está diciendo que a Dios no le importa lo físico. Eso era la ley. Ahora la circuncisión del cristiano es espiritual. Cuando somos renacidos del Espíritu Santo, entonces Cristo circuncida el corazón, lo que en realidad quería desde el Antiguo Testamento. Ahí en el versículo 11, dice, al echar de vosotros. La palabra en el griego indica como quitarse un abrigo, una ropa. Es una fotografía de quitarse un trapo bien sucio, un saco ya bien mugroso. Eso era lo que éramos antes. Entonces, Cristo es el que hace eso, por su Espíritu Santo, dentro de nuestro corazón. Entonces dice en el versículo 12, sepultados con él en el bautismo, en el cual fuisteis también resucitados con él, mediante la fe en el poder de Dios, y le levantó de los muertos. Entonces, como Cristo fue sepultado y resucitado, entonces nosotros fuimos sepultados con él por medio del bautismo, simbólicamente, algo público, haciendo una confesión pública que de lo que ya ha ocurrido en mi corazón por fe, esa circuncisión sin manos, el hombre viejo negando ya la naturaleza pecaminosa. Pero no solamente sepultado con él, pero nos dice aquí que por medio de ese bautismo también fuimos resucitados con él mediante la fe en el poder de Dios que le levantó a los muertos. Entonces, Pablo habla acerca de este bautismo que nos identifica con Cristo en Romanos 6, 1 a 4. Simbólicamente morimos con él. Simbólicamente somos resucitados cuando salimos del agua. Pero el rito no está haciendo el hecho real en ese momento, pero ya ha ocurrido por fe. Es una confesión pública. Cristo se bautizó cuando estaba aquí en la tierra. Juan el Bautista lo bautizó en Mateo 3, 15 a 16. Y Juan no quiso bautizar a Cristo, dijo, tú debes de bautizarme a mí. Pero Cristo dijo, se tiene que cumplir toda justicia, porque Cristo se estaba identificando con el hombre pecaminoso. No que Cristo tenía pecado. El bautismo es identificación con Cristo, tanto como Cristo se estaba identificando con el hombre pecaminoso. Él fue el Cordero de Dios, el que iba a morir en vez y en lugar del hombre. Entonces, sepultados, resucitados con Él. Inmediatamente cuando aceptamos a Cristo por fe, porque nos dice allí que es por medio de fe, mediante la fe. Esta resurrección no está hablando de esa resurrección del futuro físico, pero la resurrección espiritual aquí, en esta vida, cuando yo acepto a Cristo Jesús. Eso es por fe, y esperamos en fe también por la resurrección física. Pero todo es por fe, fe en Cristo Jesús, no en nosotros mismos. El versículo 13 nos dice, y vosotros, estando muertos en pecados y en la incircuncisión de vuestra carne, os dio vida juntamente con Él, perdonándoos todos los pecados. Entonces aquí en el versículo 13 indica la condición anterior de ser renacidos por el Espíritu Santo. Estábamos muertos en pecados y en la incircuncisión de nuestra carne. Estábamos alejados de Dios, destituidos de su gloria. No podíamos ser uno con Dios. Pero cuando pusimos nuestra fe en Cristo Jesús, nos perdonó nuestros pecados, nos dio juntamente con Él el perdón de todos nuestros pecados. La gracia de Dios, transgresiones, pecados, todo perdonado, todo borrado. Entonces yo soy nueva criatura en Cristo Jesús. Antes pecador, ahora santo. Cristo me ha limpiado, me ha perdonado por todos mis pecados. La palabra que es usado ahí para el perdón en el griego es una palabra que se usa para una deuda que es cancelada. Y se encuentra esa palabra en el Evangelio de San Lucas, el capítulo 7, versículos 42 y 43. Era una deuda que yo debía a Dios, y Dios la canceló por la muerte y la resurrección de su Hijo Cristo Jesús. La ha cancelado. También tome en cuenta que dice allí que todos los pecados, el extento es todo, no solo algunos, pero todos los pecados. Pablo usa superlativo tras superlativo aquí, todo, todas, todo, por medio de toda esa carta, comunicando que no hay nada que Cristo no ha cumplido, que no hay nada que necesitan de alguien más. Todo se encuentra en Cristo Jesús, como lo ha dicho ya en el capítulo 2, versículo 3, en quien están escondidas todas los tesoros de la sabiduría y del conocimiento. Porque en Él habita corporalmente toda la plenitud de Deidad, y estamos completos en Él, quien es la cabeza de todo principado y potestad. Entonces, esta es la gracia de Dios que nos ha tocado a nuestra vida, que somos criaturas nuevas, hemos sido perdonados, hemos entregado nuestra vida a Dios, y ahora Cristo vive por medio de ellas. Continúa en el versículo 14 y dice, anulando el acta de los decretos que había contra nosotros, que nos era contraria, quitándola de en medio y clavándola en la cruz. Tome en cuenta que aquí Pablo está diciendo que anuló el acta de decretos que había contra nosotros, indicando un recibo de deuda. La canceló, la pagó Él. Ningún hombre podía hacer esa paga. La ley no nos podía hacer perfectos. Entonces Dios hizo eso por medio de su Hijo, Cristo Jesús. Todas las deudas, todas las acusaciones han sido crucificadas en la cruz, clavadas en la cruz. No hay ninguna acusación, no hay culpa, no hay condenación, pero simplemente esa paz y ese gozo que viene de Dios por lo que Él ha hecho por nosotros y en nosotros. La ley no tiene nada contra mí. No hay ningún hombre que tiene nada contra mí. Aquí ha clavado todo en la cruz. Esta frase se encuentra solamente esta vez en el Nuevo Testamento. Se clavó todo allí. Y allí indica a donde estaba allí los decretos. Es como lo que estaba escrito sobre la cruz. Cristo, Rey de los judíos, era su crimen por cual fue crucificado. Entonces, nuestros pecados estaban escritos así y fueron clavados en la cruz. Y cuando Cristo murió, su sangre los eliminó completamente. Entonces, tengo una hoja nueva. Indica como una tabla nueva para escribir. Ya no existe nada contra mi vida. Soy uno con Dios por medio del Hijo Cristo Jesús. El versículo 15 nos dice: y despojando a los principados y a las potestades, los exhibió públicamente, triunfando sobre ellos en la cruz. Ahora Pablo nos dice que no solamente nos ha perdonado los pecados siendo clavados en la cruz, pero que por medio de la cruz, Cristo despojó a los principados y a las potestades. Aquí Pablo ahora está hablando acerca de los poderes de Satanás y su reino. Despojó. La palabra en el versículo 15 indica como quitarse de sí mismo todos poderes que pueden atacar, destruir, dando evidencia públicamente que Cristo es todopoderoso y que no hay ningún poder más de él. Públicamente exhibió, triunfando sobre ellos en la cruz. Entonces públicamente demostró Cristo que Él es Dios, es la forma visible del Dios invisible, Dios todopoderoso, quien destruyó no solamente a la muerte y el poder de la muerte, pero a Satanás y la autoridad y el poder de Satanás. Y cuando Cristo fue sepultado, la Escritura nos dice que Él descendió a las partes más bajas de la tierra y allí predicó. 1 Pedro 3:19-20 nos dice, y Efesios 4:8, y aquí Colosenses nos dice que triunfó sobre ellos públicamente. Entonces los que estaban esperando por Cristo el Mesías, que habían muerto antes de la venida de Cristo, estaban allí en el seno de Abraham y predicó a ellos y los llevó al cielo. 2 Corintios 12 nos dice Pablo que fue arrebatado al tercer cielo, donde Dios habita, Entonces vemos que Cristo triunfó sobre el infierno. Pedro nos dice eso en Hechos 2:24, citando el Salmo 16:10. Cristo probó la muerte por todo hombre y por cada hombre, Hebreos 2:9-10 nos dice. Entonces Adán probó del fruto en el huerto y el hombre cayó. Cristo probó la muerte para todo hombre en el árbol, la cruz, para que el hombre pueda ser redimido ahora. Entonces vemos aquí la exhibición y el resultado del amor de Dios, triunfando sobre ellos. Y la palabra indica un desfile romano cuando un general regresaba a Roma con todos los que había tomado de su triunfo, de cautividad, y desfilándolos como trofeos. Cristo hizo eso cuando bajó a las partes más bajas de la tierra, triunfando sobre todas las potestades públicamente. Entonces vemos que Cristo no es una fuerza de muchas, o una que es menos que otras, pero que Cristo es Dios, Dios Todopoderoso, y por eso somos completos en Él. Por eso en Él habita corporalmente la plenitud de la Deidad. Entonces, como estos profetas y maestros falsos estaban enseñando en Colosenses que la gente necesitaba algo más de Cristo, este conocimiento misterioso y secreto para ser iniciado a este culto gnóstico, era un engaño completamente. Nos dice el versículo 16, por tanto nadie nos juzgue en comida o en bebida o en cuanto a días de fiesta, luna nueva o día de reposo, todo lo cual es sombra de lo que ha de venir, pero el cuerpo es de Cristo. Ahora, hasta este punto, del versículo 11 hasta el 15, Pablo nos ha mostrado la evidencia de que somos completos en Cristo Jesús. La razón por cual, empezando en el versículo 16 hasta el 19, ahora nos va a dar las razones por la suficiencia de Cristo. Si somos suficientes y completos en Él, entonces, ¿por qué es que vamos a entregarnos a ritos, ceremonias, días festivales, declarándolas más santas unas de otras, y poniéndonos un yugo de esclavitud, un yugo de religión que contradice la palabra de Dios y la obra del Señor Jesucristo? La palabra es bien clara, que nos dice que debemos de probar todo por la palabra. Hechos 17:11 nos dice que debemos ser como buenos de Barea, examinando todo para ver si es verdad o no. Entonces, esa es la prueba para todo cristiano siempre. Ahora, observemos aquí en el versículo 16 la imposición del legalismo. Por tanto, nadie nos juzgue en comida o en bebida, o en cuanto a días de fiesta, luna nueva, o días de reposo. Los maestros falsos de Colosenses estaban enseñando una vida rígida bajo legalismo. que los individuos tenían que tener cuidado de lo que comían, de lo que bebían. No hay nada que usted puede beber que lo va a hacer más pecaminoso. No hay nada que usted pueda comer que le va a hacer más pecaminoso. Comida y bebida no tienen nada que ver con ser pecaminoso. Ahora, una caución aquí. Esto no quiere decir que podemos tomar para emborracharnos, porque la Escritura nos dice que ningún borracho va a entrar al reino de Dios. Usted tiene sed, tome agua, una limonada, un refresco. Las Escrituras están bien claras y directas acerca del alcohol. Al que está muriendo se le debe de dar, dice el proverbio, no al que es sabio. Pero la gente que quiere poner y imponer ritos para declarar que van a ser más cerca a Dios, o que esto es el modo por cual uno se acerca más a Dios, la Biblia no enseña eso. Aquí Pablo nos está diciendo lo contrario. Entonces tenemos que tener cuidado de gente que nos trata de poner bajo del legalismo. Y esto ocurre muchas veces. La bebida, la comida, dice, en cuanto a días de fiesta, cuando yo no era cristiano y era religioso, tenía ciertos días que eran más religiosos que otros, y claro, en esos días iba a la iglesia, pero mi corazón no estaba en la iglesia, ni entendía lo que decía la misa, ni nada. Entonces, ¿de qué vale el rito? ¿De qué vale que yo vaya si no conozco a Dios ni me importa el día? Es superstición, es todo lo que es. Luna nueva, días de reposo. Ahora podemos ver aquí por estas palabras que Pablo está hablando acerca de la ley judaica. Entonces vemos aquí la combinación de lo judío y lo pagano mezclado en la herejía de Colosenses. La luna nueva era el primer día del mes, como octubre, el mes santo. Los días de reposo, los sábados. También habían ciertos festivales semanales que el primer día y el séptimo día eran días de reposo, tanto como el sábado. Y muchas veces la gente trata de imponer el domingo como un sábado, que el sábado, y que debemos de reunirnos el sábado en vez del domingo. La Biblia no dice eso. La iglesia cristiana siempre se ha reunido el domingo. Lean en 1 Corintios 16, 1. El primer día de la semana se reunieron. Pablo iba a la sinagoga los sábados para predicar a los judíos, y luego los domingos se reunía con la iglesia. Entonces, nadie debe de juzgarnos acerca de los días. Yo adoro y sirvo al Señor todos los días. Pablo habla acerca de esto en Romanos, el capítulo 14 hasta el capítulo 15, versículo 13, que nadie debe de juzgarnos del día, la comida. Cada hombre y mujer tiene que hacer esa decisión en sí mismo. No me hace más cerca a Dios, ni me hace más cristiano lo que soy. Eso es algo de conciencia. Si usted no quiere comer carne, 1 Corintio o 2 Corintio 8 y 9, no lo coma. 1 Corintio, capítulo 8 y 9, no lo coma. Si quiere comer vegetales, verduras, cómalas. Si es tropiezo para usted, no voy a comer carne ante usted. Pero cuando usted no está presente, yo voy a comer mi carne. Pero no la como antes de usted porque le amo con el amor del Cristo Jesús. Y no quiero ser tropiezo para usted. Pero es forma y cosa de conciencia. No cosa que tengo que obedecer porque la Biblia dice. Entonces, de comer, beber, los días, no hay que juzgar uno a otro de eso. Pero estar convencido en nuestra propia mente y corazón. El versículo 17 dice, todo lo cual es sombra de lo que ha de venir, pero el cuerpo es de Cristo. Ahora Pablo aquí identifica todo lo que ha dicho en el versículo 16, que estas cosas eran sombras de lo que iba a venir. ¿Qué iba a venir? Cristo Jesús. El cuerpo es de Cristo Jesús. Ahora la palabra cuerpo aquí no indica el cuerpo físico, ya ha establecido eso, pero indica el cumplimiento. La sombra es solo el reflejo del objeto. Cuando el objeto ha llegado, ya no se necesita la sombra. Entonces, Cristo se manifestó en un cuerpo físico. Él fue el cumplimiento de todo lo que era profetizado en el Antiguo Testamento, en forma, en figura, en tipo, en sombra. Entonces, todo eso no tiene lugar ahora, porque Él ha cumplido todo lo que fue en sombra de Él. Él ha realizado el cumplimiento de todas las profecías. Claro que hay muchas más que se tienen que cumplir en su segunda venida, pero ha cumplido todas según su primer venida. Ahora, en el versículo 18, dice, nadie os prive de vuestro premio, afectando humildad y culto a los ángeles, entremetiéndose en lo que no ha visto, vanamente, hinchado por su propia mente carnal. Ahora vemos la imposición del misticismo. Hemos visto el legalismo, ahora el misticismo. Estos profesores falsos estaban enseñando la adoración de ángeles. Tomen en cuenta que dice, nadie os prive de vuestro premio, afectando humildad y culto de los ángeles. Nadie os engañe, nadie nos robe de lo que ellos tienen. Por medio de esta humildad que es falsa, dando testimonio que están adorando a ángeles, que ven a ángeles. Esta humildad es falsa, hipócrita, porque Dios ha dicho que hay un mediador entre Dios y el hombre que hizo Jesús, 1 Timoteo 2:5. Cristo dijo que no hay ningún nombre dado, ningún otro nombre dado a los hombres por cual el hombre tiene que ser salvo. Hechos 4:12, Cristo Jesús. Cristo dijo, yo soy el camino, la verdad y la vida, y nadie viene al Padre si no viene por mí. Juan 14:6. Entonces, cuando alguna persona quiere entregarnos a otro mediador, a otro intercedor, para que nosotros vayamos a él o a ella para orar, para adorar, sabemos que es herejía. Pablo en Gálatas del capítulo 1 dice, por el versículo 6 hasta el 9, que si un ángel viene a nosotros y nos entrega un evangelio contrario al cual hemos recibido, que ese ángel o persona sea anatema. La palabra más forzosa, más poderosa para indicar una condenación eterna. Entonces, vemos aquí la práctica de estos herejes en culto angélico, por cual estaban indicando una humildad falsa. Falsa por lo siguiente: razonando, diciendo, bueno, no soy digno para venir antes de Dios, entonces yo voy a los ángeles para que ellos vayan a Dios. No. Nadie es digno de venir antes de Dios. Por eso Dios entregó a su Hijo, para que yo pueda venir al Padre por medio del Hijo Cristo Jesús. Yo no necesito ángeles, no necesito vírgenes, no necesito santos, no necesito padres, no necesito a nadie. Necesito a Cristo Jesús. Entonces vemos aquí la realidad que somos completos en Cristo Jesús, quien es la cabeza de todo principado y potestad. Es el creador de todo ángel, de todo lo que existe. Dice Pablo que entremetiéndose en lo que no ha visto, vanamente hinchando por su propia mente carnal. En otras formas, en otras palabras, Pablo está diciendo que este misticismo es ficticioso, no es real. Es una forma por cual el individuo se jacta, aparentando una humildad falsa, pero el corazón de ese individuo es el orgullo espiritual, por medio de una mente carnal, un hombre natural. Ahora, sabemos que el cristiano también puede ser carnal, nos dice Pablo eso en 1 Corintios el capítulo 3, versículo 1 y 2. El cristiano carnal es un cristiano que ha aceptado a Cristo Jesús, pero todavía está viviendo bajo sus deseos carnales. Se rehúsa a caminar en el poder del Espíritu Santo. Y entonces no tiene fruto. Es un hombre o mujer que tiene problemas tras problemas. Nunca está desarrollando, madurando, avanzando. No entiende. Entonces, estos hombres aquí eran hombres naturales, con una mente carnal, aparentando ser espirituales, aparentando conocer a Dios, pero engañándose a ellos mismos, vanamente hinchado por su propia mente, y no haciéndose de la cabeza. ¿Quién es quién? Cristo Jesús, en virtud de quien todo el cuerpo, nutriéndose y uniéndose por las coyunturas y ligamentos, crece con el conocimiento que da Dios. Entonces tenemos la razón por cual son carnales aquí. No están haciendo beneficio de la cabeza, Cristo Jesús. No están unidos a Él. No son parte del cuerpo de Cristo. Entonces no son nutridos ni unidos por las coyunturas y ligamentos. Entonces no pueden crecer espiritualmente. Desde ese crecimiento que da solo Dios a sus hijos y a sus hijas. Cristo es la cabeza. Cada uno de nosotros tenemos una cabeza. Es la cabeza la cual da los órdenes. La mano se mueve, el dedo se mueve, el pie se mueve. Cuando mi cerebro da el mensaje. Igualmente, si somos parte de la iglesia, si somos parte del cuerpo de Cristo Jesús, Él es la cabeza. Y Él es el que da los mensajes por la palabra y obedecemos. Y nos da la fuerza. Y crecemos, desarrollamos.
2: por lo que Él está haciendo dentro de nosotros.
3: El propósito de la iglesia, como dice los Colosenses, la carta de Efesios, el capítulo 4, del versículo 10 en adelante, donde dice que el propósito de la iglesia para dirigir, perfeccionar a los creyentes, para hacer la obra del ministerio, para que no sean engañados o doctrina falsa. Trabajando juntos para ser eficaz y efectivos para la obra de Cristo en la iglesia. Ese crecimiento solo viene de Dios. Entonces, desde el versículo 20 hasta el 23, la infusión del asceticismo, hemos visto el realismo, misticismo, ahora asceticismo. Versículo 20 dice, pues si habéis muerto con Cristo en cuanto a los elementos del mundo, ¿por qué? Como si vivierais en el mundo, os sometéis a preceptos tales como no manejes, ni busques, ni aún toques, en conformidad a mandamientos y doctrinas de hombres, cosas que todos se desvestigen con el uso. Ahora nos dice en el versículo 20, que si nosotros como cristianos hemos muerto con Cristo, hablando ya del versículo 11 y 12, bautismo, fuimos sepultados por fe en Cristo, públicamente, pero al más de eso, por fe, renacidos. Si hemos muerto con Cristo, en cuanto a los rudimentos del mundo, la forma en la cual vivíamos, religiosa, del mundo, lo que sea, hemos muerto a todo eso. Porque es que ahora nos vamos a someter a eso, nos estamos viviendo en el mundo otra vez. Nos vamos a someter a eso de ser estudiantes de los dos. Poniendo como esclavo que nos ordenaba la vida rigurosa, tal como no manejas, ni busques, ni aún toques. Es un narcisismo, estos maestros falsos están diciendo, sí, uno en realidad es espiritual, no va a tocar ciertas cosas, no va a mostrar ciertas cosas, y no va a tocar otras cosas. Y claro que hay una verdad de amén. Yo como cristiano no puedo estar tocando con estas manos lo que no es moral. No puede hacer lo que no es ético. Pero que yo toque una vaca o que yo toque

también el asceticismo, de no comer cierta cosa, no hacer ciertas cosas, o el legalismo, de no usar maquillaje para mujeres, no usar pantalones, pero están fuera de su contexto. Este legalismo nunca se debe de compartir como cristiano. Somos libres en Cristo Jesús. Como lo dice aquí Pablo en el versículo 22, en conformidad a mandamientos y doctrinas ¿de quién? De hombres. Dios nunca nos ha dicho esto. Cosas que todos se destruyen con el uso. Estas cosas no tienen nada que ver con las cosas eternas. Cosas de comer, beber, tocar, son cosas aquí físicas, temporales. No cosas eternas. Entonces tenemos que tener cuidado de no confundir lo que la palabra enseña y lo que el hombre enseña. Somos libres en Cristo Jesús. Tengo que tener cuidado de no ejercer mi libertad de tal modo de que puedo traerme otra vez a una esclavitud. Entonces tengo que tener mucho cuidado. Estos maestros falsos estaban imponiendo este yugo de asceticismo como una forma para acercarse más a Dios y para alcanzar un nivel espiritual, ser iniciados a un conocimiento misticioso, secreto, más espiritual. Ahora nos dice en el versículo 22, 23, dice, tales cosas tienen a la verdad cierta reputación de sabiduría en culto voluntario, en humildad y en duro trato del cuerpo, pero no tienen valor alguno contra los apetitos de la carne. Entonces aquí Pablo concluye, hace su resumen. Nos dice que tales cosas que ha mencionado, de legalismo, misticismo, ascetismo, tales cosas tienen a la verdad cierta reputación de sabiduría en culto voluntario. Pero no dice que son de valor. Pero tienen cierta reputación de culto voluntario en humildad. Pero hemos visto ya la humildad es falsa, hipócrita. Dice, en el duro trato del cuerpo, maltratan el cuerpo. Porque se acuerdan que los gnósticos creían que todo lo físico era malo y lo espiritual era bueno. Y como Dios es espíritu y lo físico es malo, lo material, entonces Dios no puede ocupar lo físico. Y por eso estaban contradiciendo, diciendo que Cristo no tenía un cuerpo físico. Ahora, Pablo nos está diciendo aquí que aparece ser una reputación de sabiduría, pero no lo es. Y es una humildad falsa, no genuina. Y tratan al cuerpo como algo malo, pero el cuerpo no es malo. Mi naturaleza pecaminosa usa mi cuerpo para pecar, pero mi cuerpo no es malo. Entonces tratan de afligirse, azotearse, arrodillarse hacia una capilla, hacer sacrificio que Dios nunca ha requerido de ellos. Un trato duro del cuerpo, cruel. Algo que Dios nunca ha intentado del hombre. Por esa razón, Dios el Padre crucificó a su Hijo, para que usted y yo no tengamos que hacer tales cosas. Todo fue hecho en la cruz. Cuando Cristo dijo que era acabado todo, es lo que dijo. Ya no se tiene que hacer nada para merecer la gracia de Dios. Yo no puedo hacer nada para merecerlo o para que mis pecados sean perdonados. Cristo lo ha hecho todo.

todo en la cruz. No debemos de maltratar nuestro cuerpo. Tenemos que tener sabiduría para no abusar de nuestro cuerpo. Antes de ser cristiano, me emborrachaba, hacía lo que quería, estaba de aquí y de allá. Ahora ya no lo hago. Cuando fui renacido, ya no me emborrachaba. Ya no estaba parrandeando por allí con mujeres ni nada. Ahora soy fiel a mi esposa. Ahora yo adoro al Señor. No quiero tomar nada que me va a alejar de Cristo Jesús. Él es suficiente para todo eso. En Él soy completo. Entonces, dice aquí, pero no tienen valor alguno contra los apetitos de la carne. A mí no me importa cuántos días, semanas o meses se azotea usted la espalda o se niegue usted la carne. A fines de esa semana o mes, usted tiene los mismos deseos, porque el problema es dentro del cuerpo, el corazón pecaminoso. Jeremías 17:9 nos dice eso. Entonces, tenemos que tener cuidado de no creer a maestros y profetas falsos que dicen que si en realidad queremos ser cristianos, entonces debemos hacer todo esto de legalismo, misticismo y ascetismo. No, en Cristo Jesús somos completos. En Él está escondido todos los tesoros de la sabiduría y del conocimiento. En Él habita la plenitud de Deidad. Es el Dios visible de la forma del Dios invisible. Entonces, hermanos y hermanas, que Dios les bendiga, que se entregue usted a Él y a Él solamente, estudiando la palabra, confirmado todo por la palabra, y que Él nos guíe día tras día. Hay que orar. Padre, te damos gracias por tu palabra, por tu Espíritu Santo. Pedimos, Padre, que nos unjas, nos dirijas, y que seas el único que nos guíe, Padre. Te pedimos todo esto en nombre de Cristo, Padre, y pedimos, si hay alguien que no te conoce, que abra su corazón y que confese sus pecados y acepte a su Hijo como Señor y Salvador. Y te pedimos todo esto en nombre de Cristo, Padre. Amén.

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Señor, tu pacto de misericordia nunca se alejará de mí. Tu pacto de paz nunca será quebrantado. Tú tendrás misericordia. Tú enseñarás a mis hijos y se multiplicará tu paz sobre ellos. Y por eso yo declararé: el Señor te bendiga y te guarde. El Señor haga resplandecer su rostro sobre ti y tenga de ti misericordia. El Señor alce sobre ti su rostro.

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1: ¿Sabía que en las iglesias es el lugar donde más puede encontrar creyentes inmaduros?
2: Pablo los identifica como niños o bebés espirituales. Por lo general son las personas que causan divisiones. Es muy difícil llevarse bien con ellas. Tienen sus predicadores favoritos, sus maestros favoritos, sus temas doctrinales favoritos. Les gusta cualquier color si es que ellos lo escogen. Pero les disgusta ese mismo color si es que otra persona lo escoge. Y pueden dividir la iglesia sobre la diferencia entre un tuturutú y un tataratá. Se lo aseguro. He tenido más dificultades en la iglesia con cristianos carnales que lo que he tenido con personas totalmente inconversas.
1: Saludos y gracias por estar en sintonía de El Amor que Vale. Todos quienes nos escuchan están en una de tres categorías: o es un hombre natural, o es un hombre espiritual, o es un creyente carnal. ¿En cuál está usted? El doctor Adrian Rogers, en la voz del pastor Lenín de Llanón, lo explica detalladamente en la segunda parte de su mensaje, El Camino a la Madurez.
2: Para conectarnos con el estudio bíblico anterior, permítame hacer un muy breve resumen. Las crisis en el mundo actual son crisis espirituales, y el anhelo más profundo en el corazón del hombre es su necesidad de Dios. San Agustín dijo que en el corazón del hombre hay un vacío que solo lo puede llenar Dios. Pero, ¿qué del hombre natural? ¿Es usted un hombre natural? Nacido en un mundo natural, es ciego al mundo espiritual y está sujeto al mundo material. Y por eso no puede conocer a Dios ni tener comunión con Dios. Para que eso suceda, el hombre natural debe nacer de nuevo. Esa es la primera categoría, el hombre natural. Ahora, no crea que un cristiano es como un renacuajo que se convierte en rana. Verá, hay una rana en cada renacuajo, y si continúa madurando, un día será una rana. Esa es la clase de cristianismo en el cual algunas personas creen. Piensan, si vamos a la iglesia y aprendemos a ser mejores, creceremos y seremos como la rana que se supone debo ser. No, mi amigo. Un cristiano no es como un renacuajo que llega a ser una rana. Un cristiano es como una rana que llega a ser un príncipe por el beso de la gracia. Es un milagro. No es un simple cambio, un cambio gradual para ser lo que somos por naturaleza. Es llegar a ser lo que nunca seríamos por naturaleza. El hombre espiritual es una persona que vive por el Espíritu, ha recibido una nueva vida y porque vive por el Espíritu, aprende del Espíritu. No hemos recibido el Espíritu del mundo, sino el Espíritu que proviene de Dios. ¿Y para qué? La respuesta está en la segunda parte del verso 12. Para que sepamos lo que Dios nos ha concedido. Cuando usted recibe el Espíritu, recibe el módulo de conocimiento espiritual para que pueda conocer a Dios. Recuerde que el hombre natural no percibe las cosas que son del Espíritu de Dios porque para él son locura y no las puede entender porque se han de discernir espiritualmente. Cuando un hombre recibe a Dios, nace de nuevo, recibe vida del Espíritu, vive por el Espíritu y aprende del Espíritu. Cuando usted se salva, aun si fuera un pequeñito, Dios enciende su luz en su alma. Proverbios 20:27 dice, lámpara de Jehová es el Espíritu del hombre. ¿Qué significa eso? Cuando Dios quiere iluminarle, toma su espíritu humano, le pone el aceite de su Santo Espíritu y Dios le ilumina desde su interior. El hombre espiritual vive por el Espíritu, aprende del Espíritu y es liberado a través del Espíritu. Primera de Corintios 2:15 dice, en cambio el espiritual juzga todas las cosas, pero él no es juzgado de nadie. ¿Y qué quiere decir con juzga todas las cosas. Quiere decir que uno se sienta en una silla y dice, ¿esto está correcto o esto está incorrecto? No, no se refiere a eso. Está hablando de discernimiento interno. De hecho, algunas traducciones dicen, el hombre espiritual discierne todas las cosas. ¿Por qué? Porque tiene un diferente sistema de valores. Ve las cosas a través de lentes diferentes. La palabra discernir es una palabra judicial y significa examinar minuciosamente algo. Y en base a ese examinar, hacer un juzgamiento moral y espiritual. ¿Cuál es la diferencia entre el hombre natural que trata de hacer eso y el hombre espiritual? El hombre espiritual ve con la mente de Cristo. Mire lo que dice la última parte del verso 15. Mas nosotros tenemos la mente de Cristo. Cuando un hombre recibe el Espíritu de Dios, aprende a través del Espíritu, vive en el Espíritu, es liberado por el Espíritu, porque el sistema del mundo no lo ha apretado en su molde. Puede ver más allá de las cosas. Observa lo que está sucediendo en el mundo hoy. No es uno más de los millones que marchan hacia el olvido y el infierno. Tiene un sistema de valores que es completamente diferente. Y ve las cosas desde el punto de vista de Dios, porque tiene la mente de Cristo y no está sujeta a este mundo material. Ha sido librado por el Espíritu de Dios. Por eso la Biblia dice que el hombre espiritual juzga, o sea, discierne, todas las cosas, pero él no es juzgado de nadie. ¿Qué significa esto? Significa que él entiende al hombre no salvo, pero el hombre no salvo no le entiende a él. Como creyentes evangélicos, hay una realidad que debemos enfrentar. Los que no son salvos creen que nosotros somos extraños, por decirlo menos. Hasta nos consideran locos. Y la Biblia dice que ellos no entienden por qué no corremos con ellos en sus excesos y algarabías. El que es espiritual discierne todas las cosas, juzga todas las cosas, pero no es juzgado de nadie. Tuve un amigo pastor en la Florida. Antes de eso, él tocaba la batería en una banda en un club nocturno, y un día el Espíritu del Señor puso convicción en su vida y supo que estaba en el lugar equivocado, haciendo algo equivocado. Y mi amigo llegó a ser un poderoso evangelista y pastor. Una noche después de ser salvo, fue al club nocturno, tomó los palillos de la batería y los clavó con fuerza en la batería. Uno de los colegas suyos le dijo, ¿pero qué te pasa, hombre? ¿Estás loco o acaso estás enfermo? Y él contestó, no. Estoy bien. Me siento maravillosamente bien. Todos creyeron que él estaba loco. Lo ve. Él pudo discernir las cosas, pero no pudo ser entendido. Nadie le entendió. Así que, ¿cuáles son las marcas de un hombre espiritual? Él vive por el Espíritu, aprende del Espíritu y es liberado por el Espíritu. Ahora veamos la siguiente categoría. ¿Encontró ya a qué categoría pertenece usted? Tal vez usted es un hombre natural, nacido en el mundo natural, ciego al mundo espiritual, sujeto al mundo material. Tal vez usted es un hombre espiritual que vive por el Espíritu, aprende del Espíritu y ha sido liberado por el Espíritu. O tal vez usted es un hombre carnal. El hombre natural hace lo que le viene naturalmente. El hombre espiritual hace lo que le viene sobrenaturalmente. El hombre carnal hace aquello que no viene en forma natural. El hombre carnal es una especie de monstruosidad espiritual. No es ave ni pez. Es una de esas personas que han sido salvadas, pero es una persona muy extraña. Leamos 1 Corintios 3:1. De manera que yo, hermanos, no pude hablaros como a espirituales. Note que les llama hermanos. O sea, ellos estaban en la iglesia. No pude hablaros como a espirituales, sino como a carnales, como a niños en Cristo. os di a beber leche y no vianda, porque aún no erais capaces, ni sois capaces todavía. Déjeme darle las tres marcas de un hombre carnal. Primero, el hombre carnal es un cristiano, pero está derrotado. ¿Conoce usted a algunos cristianos derrotados? El verso 2 habla de la inhabilidad para hacer lo que un hombre maduro debe hacer. No puede caminar espiritualmente, no puede pelear espiritualmente, no puede trabajar espiritualmente. Está marcado por su inhabilidad. No conoce la victoria espiritual. Es como un bebé. El apóstol les dice: hermanos, yo no pude hablaros como espirituales, sino como carnales, como a niños en Cristo. Usted bien entiende que no está haciendo referencia a niños en cuanto a lo físico. Está hablando de niños espirituales. Entre quienes me escuchan, estoy seguro que hay muchos niños espirituales mayores de 30 años. Imagínese 30 o más años siendo niños espirituales. No debemos olvidar que hay una legítima niñez. Un bebé en los brazos de su madre es algo muy hermoso. En nuestro hogar tuvimos algunos bebés. Y nuestros hijos crecieron y maduraron. Y es legítimo para un bebé comportarse como un bebé. Pero el problema es que hay muchos adultos que nunca han crecido. Y Pablo les dijo: no puedo hablarles como espirituales porque no han sido liberados por medio del Espíritu. Por eso tengo que hablarles como a niños. Ustedes están derrotados. Amigo, un cristiano carnal es en realidad una contradicción de términos. Es como hablar de un diablo celestial. Yo creo que en el mundo cristiano actual el cristiano promedio es carnal. No dije el cristiano normal, porque el cristiano en términos generales no es normal. Y creo que fue el doctor Vance Havner quien dijo que la iglesia actual es tan subnormal que cuando una persona se muestra normal, el resto de la gente piensa que es anormal. Vaya, trabalenguas. Cuando hablo de un cristiano carnal, yo creo que el cristiano promedio es carnal, pero no un cristiano normal que es un cristiano espiritual. Eso es lo normal. No crea que usted ya lo ha obtenido todo si es que es un cristiano espiritual, solo por haber hecho algo estupendo. Cada cristiano debe ser un cristiano espiritual. Es el cristiano carnal que hace lo que no es natural, está derrotado y depende de alguien o de algo. Pablo les dice: aún no erais capaces, ni sois capaces todavía. En otras palabras, Pablo les está diciendo que habiendo venido para predicarles, tuvo más bien que darles un biberón espiritual. ¿Sabía usted que los cristianos carnales, si es que alguna vez crecen, dependen de sermoncitos entregados por cucharaditas? Dependen exclusivamente de alguien para que les alimente. Por favor, busque Hebreos capítulo 5, los versos del 11 al 14. Acerca de esto tenemos mucho que decir y difícil de explicar, por cuanto os habéis hecho tardos para oír, porque debiendo ser ya maestros después de tanto tiempo, tenéis necesidad de que se os vuelva a enseñar cuáles son los primeros rudimentos de las palabras de Dios. Y habéis llegado a ser tales que tenéis necesidad de leche y no de elemento sólido. Y todo aquel que participa de la leche es inexperto en la palabra de justicia, porque es niño. Pero el alimento sólido es para los que han alcanzado madurez, para los que por el uso tienen los sentidos ejercitados en el discernimiento del bien y del mal. ¡Wow! ¿Qué es lo que está diciendo aquí? Él dice: hermanos, me gustaría darles un filete hoy, pero no se los puedo dar, porque no lo podrán masticar. Y si no lo pueden masticar, no lo podrán tragar. Y si no lo pueden tragar, no podrán digerirlo. Son como bebés. Así que voy a darles papilla y leche. Pero no les puedo dar carne, porque no están capacitados para comerla. Y luego el escritor de Hebreos les recuerda que algunos de ellos ya deberían haber estado enseñando, pero aún tenían necesidad de alguien que les enseñe nuevamente los principios básicos del cristianismo y de la vida cristiana. En nuestros días, las iglesias cristianas tienen miembros que han estado años y años allí, pero nunca han enseñado nada a nadie. Ellos simplemente dicen, queremos nuestra lechecita. Van a la escuela dominical, dejan que el pastor les diga algo de la Biblia, y a la salida eructan su satisfacción. Son cristianos carnales, derrotados y dependientes. Pero un cristiano carnal no solo está derrotado y es dependiente, sino que también es divisivo. Mire lo que Pablo dice desde el versículo 3 de 1 de Corintios, porque aún sois carnales, pues, habiendo entre vosotros celos, contiendas y disensiones, ¿no sois carnales y andáis como hombres? Porque diciendo el uno, yo ciertamente soy de Pablo. ¡Cómo me gusta Pablo! Es mi pastor y maestro favorito. Sabe tanto de doctrina. El otro dice, yo soy de Apolos. ¡Oh, a mí me gusta Apolos! Es un magnífico orador. Pablo pregunta, ¿no sois carnales? ¿Qué pues es Pablo? ¿Y qué es Apolos? Servidores por medio de los cuales habéis creído, y esto según lo que a cada uno concedió el Señor. Yo planté, Apolos regó, pero el crecimiento lo ha dado Dios. En 1962, usé toda la fortuna de nuestra familia, unos $150 más o menos, para asistir a la convención de los bautistas del sur. Alquilamos una casita rodante para llevar a nuestros hijos y fuimos rumbo a San Francisco. Nunca había viajado tan lejos de casa. Pero este era nuestro gran viaje. Siempre había oído del malecón de los pescadores, con sus restaurantes, muy caros por cierto, pero decidimos darnos el lujo de comer en uno de sus restaurantes. Así que entramos a un restaurante, nos dieron una mesa junto a la ventana, nos trajeron el menú, dejamos que nuestros hijos ordenaran el menú y nos preparamos para tener una buena comida y un agradable tiempo. El camarero vino con nuestros platos y todo parecía ir viento en popa cuando veo a mi pequeño hijo con grandes lágrimas en sus ojos. Hijo, ¿qué te pasa? Y él me contesta, es que hay jugo de remolacha en mi comida. Él había pedido remolachas y el jugo corría por el plato. ¿Y qué les digo? Ahí estábamos, en un lugar tan especial, y él quejándose porque había jugo de remolacha en su plato. ¡Qué ganas que me dieron de hacer jugo con él! Niños, bebecitos, inmaduros, están en las iglesias. Son las personas que causan divisiones. Difícil llevarse bien con ellas. Tienen sus predicadores y maestros favoritos. Les gusta esto, les disgusta lo otro. Pueden dividir a una iglesia sobre la diferencia entre un tuturutú y un tataratá. Se lo aseguro. He tenido más dificultades en la iglesia con cristianos carnales que lo que he tenido con personas totalmente inconversas. Bebecitos, derrotados, dependientes y divisivos. Todos quienes me escuchan están en una de tres categorías. O es un hombre natural, perdido y rumbo al infierno, o es un hombre espiritual viviendo en victoria, o es una persona carnal ya salvada, pero nadie jamás lo sabrá. Un niño iba por la calle con su perro y alguien le preguntó qué clase de perro era. El niño dijo que era un perro policía. Le dijeron que no parecía un perro policía, que más bien parece un perro callejero. Y el niño, bajando el tono de su voz, dijo, es que mi perro está en el servicio secreto. Conozco a muchas personas que al mirarlas exteriormente, nunca sabría que son salvas, pero en realidad lo son. Se han entregado por completo a Cristo, han nacido de nuevo, pero están derrotadas, son dependientes, son divisivas. Al terminar este mensaje, le invito a orar conmigo de la siguiente manera. Padre, oro para que este mensaje llegue a nuestros corazones y para que aquellos que todavía son niños espiritualmente hablando pasen de ese estado de niñez legítima y puedan crecer y madurar y ocupar el lugar de servicio que les corresponde. Oro también, Padre, por los que están perdidos, por los que han nacido solo una vez, pero hasta ahora no han nacido de nuevo. Oro para que acepten al Señor Jesucristo como su Salvador y Señor personal. Y oro por quienes se catalogan a sí mismos como espirituales, que puedan darse cuenta que aunque pueden ser instantáneamente espirituales, no pueden madurar instantáneamente, y que deben madurar paulatinamente en Cristo. Oro en el nombre del Señor Jesús. Amén. Si usted oró conmigo, hizo una decisión espiritual, te invito a que nos escriba al respecto. Queremos gozarnos espiritualmente con usted y tener el honor y el privilegio de orar por usted. Que Dios le bendiga en forma extraordinaria en su nuevo caminar como creyente en el Señor Jesucristo.
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1: En el día de ayer comencé a responderle a una jovencita su importante carta con respecto al hecho de que tiene un novio, es cristiano, piensa casarse con él. Pero el problema es que los padres de él son incrédulos y los padres de ella dicen que no se case con este muchacho. Entonces, aunque están decididos a contraer matrimonio, la niña me hace tres preguntas. Primero, ¿qué puede hacer con sus padres? Y eso lo respondí ayer. Segundo, ¿me sujeto a ellos o me caso? Y tercero, ¿qué clase de matrimonio merezco con este joven? Ayer contesté, ¿qué puede hacer con sus padres? Y le dije que ore por ellos, que los ame porque es muy privilegiada de tener padres que la aman tanto. Y tercero, que les pregunte con humildad las verdaderas razones por las cuales ellos se oponen al matrimonio con este muchacho. Me parece que la razón que ella da en la carta, o sea que está fuera de la voluntad de Dios, es una razón demasiado generalizada. Pero paso a la segunda pregunta que me hace esta jovencita. Señorita, usted me pregunta, ¿me sujeto a ellos o me caso? Y luego, usted nos dice, en palabras previas, estamos decididos a contraer matrimonio. Bien, ustedes están decididos a contraer matrimonio porque se aman, porque aparentemente se comprenden y se quieren. Pero escúcheme, señorita, yo he conocido millares, o por lo menos por carta. Hemos recibido millares de cartas y en lo personal he conocido a muchos jóvenes que se casan porque se quieren, porque están decididos, porque están convencidos de que son el uno para el otro, contra la voluntad de sus padres. Sobre todo padres buenos como los suyos, que son cristianos y que usted evidentemente los respeta. Luego, cuando vienen problemas en el matrimonio, hay sufrimiento. Aunque nadie les eche en cara el hecho de que se casaron contra la voluntad de sus padres, el mero hecho de que lo hicieron, su conciencia le atormenta, le molesta y usted se siente cargada, complicada y confundida. Y cuando vienen las luchas, viene el enemigo que se llama Satanás y le dice, ha visto, te casaste en contra de la voluntad de tus padres, ha visto que no era para ti, y puede destrozar su vida. Señorita, es muy probable que si Dios quiere, óigame, voy a repetirme, si Dios quiere que usted se case con este joven, Dios va a cambiar la manera de pensar de sus padres y va a hacer que sus padres le apoyen en este noviazgo y, por supuesto, luego en el matrimonio. Yo no quisiera casarme con una joven cuyos padres se oponen a que yo me case con ella. Y eso que soy aventurero, en el sentido de que me gusta la aventura, no moral ni sexual de ninguna manera, sino que soy una persona que me gusta la lucha. Ahora, señorita, la Biblia dice, hijos, obedeced en el Señor a vuestros padres, porque esto es justo. Usted me pregunta si debe sujetarse a ellos. Sí, más que sujetarse, obedecerlos. Porque si usted los obedece, está haciendo lo justo, lo que corresponde, lo correcto, lo apropiado. Y señorita, usted nunca realmente se va a arrepentir de obedecer a sus padres. Ahora, usted tiene que hablar con su novio con toda claridad, que usted lo ama, que se quiere casar con él, pero que tienen que tener paciencia. Y además recuerde que la Biblia dice en 1 Corintios 13, el amor todo lo espera. O sea, cuando dos personas realmente se aman de corazón, como Dios manda, puramente, hermosamente, saben esperar el momento apropiado y preciso para casarse. Y no están tan apurados que luego arruinan las relaciones interfamiliares y arreglan su futuro matrimonio. Así que, señorita, mañana respondo a su tercer pregunta, si Dios quiere.
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la que cambia todas las cosas. Tú alumbras mi oscuridad y me haces volver a creer. Tú permitiste que me acercara a ti. Rasgaste el velo de separación. Abriste tu corazón. Y por eso puedo ahora acercarme. Yo escucho el latir de tu corazón. Escucho tu voz que me dice, te amo. Y yo respondo a ti, Padre. Y yo te digo también,

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1: Señor, contamos en esta noche con tu presencia y estamos deseosos de escuchar tu consejo en esta noche. Estamos deseosos de saber cuál es tu plan, Señor, para nosotros. El consejo que tú tienes para nuestras vidas, lo que tú deseas que nosotros hagamos para complacerte, Señor, y para que nuestras vidas sean completas, sean llenas, para que tengamos gozo completo, como dice tu palabra. Redargúyenos si necesitamos ser redargüidos. Aconséjanos, Señor. Queremos recibir hoy todo lo que tú tengas para nosotros. Gracias te damos en el nombre de Cristo Jesús. Amén. Hoy vamos a estudiar, a continuar en el libro primero de Samuel, y había pensado estudiar esta noche dos capítulos, pero son dos capítulos que son grandes y no iba a alcanzar el tiempo, y nos iba a faltar tiempo. Así es que vamos a estudiar solamente el capítulo 16 de primera de Samuel. Y es un capítulo tan lleno de enseñanza, tan lleno de consejos. Nosotros debemos de poner atención a todo lo que Dios nos enseña a través de estos ejemplos, porque todo lo que leemos nosotros son ejemplos que el Señor nos da de cosas que Él quiere que hagamos y de cosas que Él no quiere que hagamos. Que tengamos un cuidado grande respecto a nuestra alma, que seamos muy celosos de nuestra alma. Vemos nosotros que después de la rebelión de Saúl contra Dios, porque Saúl se rebeló en contra de Dios cuando no cumplió toda la palabra que Dios le había dado a través del profeta Samuel, para que hiciera en contra de quién, de los amalecitas, porque los amalecitas se comportaron mal con el pueblo de Israel cuando ellos recién habían salido de Egipto. Estaban débiles, no tenían armas, no sabían defenderse, siempre habían estado amparados por los egipcios. Ahora estaban solos y tenían que aprender a caminar. Es como cuando nosotros estamos en el mundo sin conocer a Dios, nos sentimos amparados por todos, porque todos piensan igual. Pero en el momento que recibimos a Cristo, ¿qué ocurre? Que Dios nos separa y nos saca del mundo y nos lleva en el camino, en el desierto, al lugar de salvación, a la tierra prometida. Y esos son los momentos más difíciles. Son los momentos en que tenemos que tener más cuidado, porque Satanás está a la acechanza. Los amalecitas, podríamos decir figuradamente, están en todos los lugares para tentarnos y para quitarnos el gozo que tenemos ahora de estar con el Señor. Después de que Saúl se rebeló y de que Dios había desechado a Saúl, ahora Dios comisionaba a Samuel para ir en busca de quien Dios ya se había proveído desde antes, desde la eternidad. Dios se había proveído ya de alguien. Esta persona se identifica inclusive en el capítulo 13, versículo 14, a donde dice: un varón conforme a mi corazón. Un varón conforme al corazón de Dios era el que Dios tenía para que sea rey de los israelitas. Pero el pueblo de Israel se precipitó y le exigía a Dios. ¿Se acuerdan? En el libro de los jueces, que dice que se comportaban mal porque no tenían rey, y ellos añoraban tener un rey como tenían rey todos los pueblos vecinos, paganos. Y Dios sí les iba a dar un rey. Tenía en mente darles un rey en el futuro, pero a su tiempo, en su momento, como dice la alabanza. Pero ellos se precipitaron y Dios dijo, muy bien, les voy a dar. Tanto exigen, tanto piden, les voy a dar un rey conforme al corazón de ustedes. Así como ustedes quieren un rey, se los voy a dar. Pero el que yo tengo para ustedes es especial. Es un hombre, un varón, que es conforme a mi corazón. Es decir, un hombre que estaba en busca de satisfacer a Dios, de ser obediente. Este hombre era David, quien había sido escogido o elegido, como dice la palabra, por Dios desde antes. Por toda la eternidad ya había sido así. La rebelión de Saúl no había tomado a Dios por sorpresa. No vamos a pensar de que Saúl se rebeló y Dios dijo, ups, ¿y ahora qué pasó? ¿Qué problema tengo en las manos? Ahora tengo que buscarme un reino. Dios sabía que eso iba a ocurrir y él tenía en mente ya a quién iba a poner por rey. Dios lo supo siempre que Saúl se iba a rebelar contra él. Esta cualidad que tiene Dios de saber las cosas de antemano, de saber las cosas futuras, se llama presciencia o omnisciencia. ¿Han oído ustedes hablar de las tres O, que es lo que más comúnmente se enseña? La omnipotencia, la omnisciencia y la omnipresencia. La omnisciencia es todo conocimiento, la omnipresencia es que está en todo lugar, y la omnipotencia es que lo puede todo. Esta omnisciencia es el conocimiento de todas las cosas reales o posibles de conocer, la sabe Dios. Este es un atributo exclusivo de Dios. Solamente Dios tiene este atributo. Y todos los atributos de Dios son únicamente para Él y para su Hijo Jesús y para el Espíritu Santo. Dios había permitido al pueblo tener un rey, como dije hace un momento, de acuerdo al corazón, de conforme a los deseos de los hombres. Ahora, el plan de Dios para los hombres se iba a revelar, por cuanto el plan que los hombres habían forjado a través de su rey, de Saúl, había fracasado. Y saben que esto es lo que ocurre en nuestras vidas. Muchas veces nosotros insistimos en hacer las cosas a nuestra manera. Queremos vivir la vida a nuestra manera y Dios dice, bueno, yo tengo otro plan para ti. El plan mío es el perfecto. Pero tú quieres hacer las cosas de esta manera y el Señor en su sabiduría permite que se haga de esa manera. Y cuando ya en nuestras vidas hemos hecho muchos nudos, muchos problemas. Así le dijo un pastor a una persona en una ocasión. Le dice, tú tienes muchos nudos en tu vida. Ahora, no sé si aquí también lo digan, nudos ciegos. ¿Así saben, tienen esa expresión? Un nudo ciego es algo que se hace que no se puede desatar. Ya está hecho y no se puede desatar. Dice, ahora tú no puedes pretender de que Dios arregle tu vida de la noche a la mañana. Hay cosas que van a dejar consecuencias en nuestras vidas. Hay cosas que van a dejar secuelas. Por ejemplo, un brazo roto. Sabemos que un brazo roto se sana, ¿verdad? ¿Tomará cuánto? 6 semanas aproximadamente para cicatrizarse, soldarse un hueso. Pero ocurre que no todo siempre los huesos quedan exactamente igual. Quedan débiles, en esa parte puede volverse a romper y ocurre así, que se puede volver a romper, o que no, en su defecto, que el hueso queda mal soldado y queda el brazo chueco, torcido. ¿Han visto ustedes personas que les han quedado secuelas? Bueno, la consecuencia primera es 6 semanas, dos meses de escayola, no puede usar la mano. Ahora las secuelas a lo mejor van a ser dolores cada mes cuando sale la luna, o el brazo quedó chueco. Y así también tenemos que esperar de que si hemos desbaratado nuestra vida, algo a lo mejor va a quedar, pero eso no quiere decir que es el fin. Eso es una bendición de que por lo menos Dios ha parado el proceso de destrucción, de autodestrucción que llevábamos. Ahora el Señor ha parado ese problema, y si quedamos un poco torcidos, poco chuecos, pero seguimos viviendo y sirviendo al Señor. Les decía del ejemplo de un hermano que insistía tanto en hacer las cosas a su manera y se emborrachaba. Iba a la iglesia y buscaba supuestamente a Dios, pero se emborrachaba, y una vez, bien borracho, y me parece que les he dicho anteriormente, se subía en su moto y se estrelló y se rompió la espalda. Pues le quedó una secuela por el resto de su vida, en silla de ruedas por el resto de su vida. Eso lo pudo haber evitado si hubiese sido obediente desde el principio. Con este ejemplo, Dios nos muestra con claridad que sus pensamientos, cuando digo con este ejemplo, me refiero a cuando Dios dijo que él tenía un varón de acuerdo a su corazón. Dios nos da un ejemplo claro de que sus pensamientos no son como nuestros pensamientos, de que su camino, sus caminos no son como nuestros caminos. En Isaías 55:8, abran sus Biblias en Isaías 55:8, dice: porque mis caminos no son vuestros caminos, porque mis pensamientos no son vuestros pensamientos, ni vuestros caminos mis caminos, dijo Jehová. Como son más altos los cielos que la tierra, así son mis caminos más altos que vuestros caminos, y mis pensamientos más que vuestros pensamientos. Porque como descienden de los cielos la lluvia y la nieve, y no vuelve allá, sino que riega la tierra, y la hace germinar y producir, y da semilla al que siembra y pan al que come, así será mi palabra que sale de mi boca, no volverá a mi vacía, sino que hará lo que yo quiero, y será prosperada en aquello para lo que la envié. Pues así como Dios, su palabra tiene poder, así también Dios, sus planes para nosotros son especiales, y nosotros debemos de añorar, desear vivir en ese plan. Voy a leer versículos del 1 al 3. Dijo Jehová a Samuel: ¿hasta cuándo llorarás a Saúl, habiéndolo yo desechado para que no reine sobre Israel? Llena tu cuerno de aceite y ven, te enviaré a Isaí de Belén, porque de sus hijos me he provisto de rey. Y dijo Samuel: ¿cómo iré? Si Saúl lo supiera, me mataría. Jehová respondió: toma contigo una becerra de la vacada y di: a ofrecer el sacrificio a Jehová he venido. Y llama a Isaí al sacrificio, y yo te enseñaré lo que has de hacer, y me ungirás al que yo te diré. Aquí podríamos quedarnos una hora hablando de esto, porque hay tantas cosas que podemos discernir, aquí hay tantas cosas que podemos nosotros aprender. Muchos pueden pensar que Dios estaba enseñándole a Samuel a mentir o a engañar al rey, porque parece que el espíritu malo que le había venido a Saúl por haber sido desobediente era un espíritu que lo había hecho envidioso, que lo había hecho tan malo y tan odioso, que Samuel, siendo el profeta de Dios, le tenía temor. Le dice: ¿cómo iré? Si se enterara de esto Saúl, me mata. Porque tenía celo. Era un hombre que se había vuelto loco. Pero vemos nosotros que Dios en su sabiduría infinita, él lo aconseja y le dice: llévate una vaca, un becerro, y di que vas a hacer esto. Vas a hacer dos cosas: vas a ungir a quien yo quiero por rey y me vas a ofrecer a mi alabanza. Y no has mentido, porque Dios no miente, Dios no engaña. Pues Samuel había llorado ya por mucho tiempo a Saúl. Se ve que el amor de Dios, el Espíritu de Dios en el profeta, hace que tenga un amor profundo por el pueblo de Dios. Y ese amor tan grande que tenía el profeta por Saúl, por el rey, hizo que llorara, porque tiene que haberle dado mucha pena de ver que un hombre, habiendo sido levantado de la nada, de la tribu más pequeña, Benjamín, una tribu que casi desapareció, ¿recuerdan ustedes? Que de esa tribu Dios sacó a este hombre para levantarlo por rey. Y ahora él, por su iniquidad, por su desobediencia, perdió la posición que Dios le había dado. Y ahora Dios le dice: no te lamentes más por él, déjalo a un lado. Yo tengo a alguien que va a hacer mi voluntad, alguien que va a buscar hacer lo que yo diga. Dios no quiere que nosotros lamentemos todo siempre, que nos quedemos llorando, lamentándonos, porque Dios tiene nuevas metas para nosotros. Venimos del mundo estropeados, maltratados, Satanás nos ha hecho tantas cosas malas, y no podemos quedarnos ahí lamentándonos por lo que ha sido de nuestra vida. Ahora tenemos nosotros que buscar las metas de Dios, dejar el pasado a un lado y mirar ahora hacia adelante el futuro, lo que Dios tiene. Eso es lo que el Señor quiere que hagamos. El Señor tiene siempre mejores metas para nosotros. Lo mejor está en las manos del Señor. Este Isaí, que está mencionado en el versículo 3, y llama a Isaí al sacrificio, este Isaí es hijo de Obed. A ver si nos acordamos. ¿Recuerdan ustedes en el libro de Ruth? El hijo de Boaz. ¿Con quién? Con Ruth. Por lo tanto, este Isaí estaba en la línea genealógica ¿de quién? De Abraham. Y vamos a ver un poquito esa línea genealógica de Abraham hasta este hombre Isaí, porque David, siendo hijo de Isaí, tenía que venir de la línea de Abraham, genealógica de Abraham, para que se cumpla la profecía, para que se cumplan las escrituras. Abraham engendró a Isaac, Isaac a Jacob, Jacob a Judá, Judá a Fares, Fares a Esrom, Esrom a Aram, Aram a Abinadab, Abinadab a Nazón, Nazón a Salmón, Salmón engendró de Rahab a Boaz. ¿Se acuerdan? Boaz engendró de Ruth a Obed, y Obed engendró a Isaí. Qué preciosa es la palabra de Dios. Es que no se puede decir que son accidentes. Ay, pero qué casualidad, mira. No, todo está ya en el plan de Dios. Y las cosas que nos van a ocurrir a nosotros en el futuro están ya en el plan de Dios. No hay nada fortuito, nada de accidental que va a pasar a nuestras vidas. Dios lo tiene todo ya previsto. Para que Saúl no se enterara de los planes de Dios y para que pudiera salir tranquilo el profeta, Dios le dio un doble encargo. Le dijo: anda y unge a un hijo de Isaí, como ya lo hemos visto, y ofrece sacrificio. En esto no hubo engaño, repito. Veamos el versículo 4. Hizo pues Samuel como le dijo Jehová. Y este es algo muy bonito de leer, ¿eh? Cuando vemos los profetas de Dios, los que han amado tanto a Dios, siempre hicieron la voluntad de Dios. Siempre hicieron lo que Dios decía. De Noé, ¿qué dice de Noé? Que inmediatamente que Dios le ordenó que trabajara en el arca, ¿cuál fue la vida de Noé desde ese momento? Por 120 años hacer lo que Dios le había dicho. Eso es bastante tiempo, ¿no? 120 años viviendo en una era en el que nadie quería saber nada de Dios, y él fue constante, y él inculcó a su esposa, la animó a su esposa y a sus hijos para que ellos continuaran y perseveraran en la voluntad de Dios. Y aquí vemos un ejemplo en Samuel. Hizo como Jehová le había dicho, y luego que él llegó a Belén, los ancianos de la ciudad salieron a recibirle con miedo y dijeron: ¿es pacífica tu venida? Esto es hasta tiene humor también, tiene humor, porque acuérdense ustedes que no hacía mucho que Samuel había descuartizado a quién, al rey de los amalecitas, a Agag. Este fue el rey que Saúl le perdonó la vida, y vino en el capítulo 15, vimos eso, y Samuel lo agarró y lo mató y lo descuartizó. Pues ese era el juicio de Dios, eso era lo que Dios quería. Y sabían que Samuel, a donde iba, iba y decía lo que Dios tenía en plan para ellos. Y ahora la conciencia les estaba acusando a los ancianos de Belén, y se sintieron: ups, ahora viene el profeta, ¿será que trae juicio de parte de Dios y que nos va a decir lo que nos va a pasar? Es lo mismo que le sucedió a un ladrón. En una ocasión, un ladrón, después de robar, iba huyendo y llevaba las luces apagadas, era de noche, y un policía, al verlo, simplemente le hizo señas que prendiera las luces. Pero el ladrón, que iba con su conciencia acusándolo, pensó que el policía lo estaba parando para investigarlo, y se echó a huir. Pues ya se delató, lo siguieron y lo agarraron. Pues vemos aquí que lo mismo hicieron los ancianos de Belén. Acusados por el pecado del pueblo, salieron a preguntarle atemorizados: ¿vienes en son de paz o vienes a juzgarnos? Es lo que le quisieron decir. ¿O vienes a anunciarnos el juicio de Dios? Dice el dicho: no la hagas, no las temas. Así dice el dicho, ¿verdad? Cuando la conciencia nos acusa de pecado, es tiempo de reflexionar y con humildad buscar el perdón de Dios. Eso es lo que tenemos que hacer. Versículos 5 al 10. Él respondió: sí, vengo a ofrecer sacrificio a Jehová. Santificaos y venid conmigo al sacrificio. Y santificando él a Isaí y a sus hijos, los llamó al sacrificio. Y aconteció que cuando ellos vinieron, él vio a Eliab y dijo: de cierto, delante de Jehová está su ungido. Y Jehová respondió a Samuel: no mires a su parecer, ni a lo grande de su estatura, porque yo lo desecho, porque Jehová no mira lo que mira el hombre. Pues el hombre mira lo que está delante de sus ojos, pero Jehová mira el corazón. Entonces llamó Isaí a Abinadab y lo hizo pasar delante de Samuel, el cual dijo: tampoco a este ha escogido Jehová. Hizo luego pasar Isaí a Sama, y él dijo: tampoco a este ha escogido Jehová. E hizo pasar Isaí 7 hijos suyos delante de Samuel, pero Samuel dijo a Isaí: Jehová no ha elegido a estos. Después de que Samuel descalificó a 7 hijos de Isaí, pues le dice: ¿y tienes más hijos? ¿Hay alguien más en la familia? Isaí le dijo: sí, tengo uno que está cuidando las ovejas. Hay otro que está cuidando las ovejas. El menor de todos era un jovencito que, por la descripción que hace la Biblia, era muy simpático, ojos muy bonitos, un hombre simpático, el más joven de todos. pero era un hombre humilde, era un joven humilde. Es posible que mientras él cuidaba los rebaños de las ovejas de su padre, él meditaba. Él sabía cantar, y me imagino que cantaría, tocaría un instrumento, y era un hombre dedicado, paciente, y estaba ocupado en los negocios de su padre, cuidando los rebaños de su padre. Y es algo parecido a lo que hizo Jesús cuando tenía 12 años. ¿Recuerdan cuando se quedó perdido el Señor por 3 días? Que muchos piensan y dicen, ¡ay, pero María y José, qué descuidados! ¿Cómo descuidaron al niño? Eso es muy fácil. Pues había familia en Belén, había familia en Jerusalén, y seguramente cuando estaban llegando a las fiestas, el niño se quedó con... pensaron que se quedaron con los primos jugando y se fueron tranquilos, porque el niño se quedaba en casa con un familiar. Pero no se quedó en casa con un familiar, sino que se quedó con los ancianos del pueblo, con los estudiosos, con los eruditos en la palabra de Dios, discutiendo las escrituras. Y cuando lo encontraron, Jesús les contestó, con 12 añitos de edad, les dice, ¿pero por qué se preocupan? ¿No saben ustedes que en los negocios de mi padre debo estar? Qué hermoso, ¿no? Y aquí vemos a este joven David, que está ocupado ¿en qué? En los negocios de su padre terrenal, cuidando las ovejas. Y más adelante iba a estar ocupado en los negocios de su Padre Celestial, cuidando a su pueblo, a las ovejas, al rebaño de Dios. Nosotros somos el rebaño de Dios. Pedro también estaba ocupado. Pedro era pescador. ¿Se acuerdan cuando Pedro fue llamado a seguir al Señor? Era pescador. Juan y su hermano también eran pescadores. Estaban ocupados. ¿Se dan cuenta de algo? Que todos los que Dios usa y busca, están ocupados, son personas útiles, no son vagos, son personas que están ocupadas. Pablo, ¿qué estaba haciendo Pablo cuando el Señor le llamó la atención en el camino a Damasco? Estaba ocupado, no estaba ocupado en algo bueno, pero estaba ocupado, y era un hombre que tenía mucha pasión. Lo que él estaba haciendo lo hacía con pasión. Y así es como debemos de ser nosotros para el Señor. Debemos de tener mucha pasión, mucho amor para las cosas, para la obra de Dios. Parece que Dios no elige tanto por lo preparado de las personas, porque los pescadores, ¿qué preparación tenían? ¿Qué seminario bíblico tenían ellos? No tenían ningún título de doctores en teología, por ejemplo. No tenían títulos de doctores en divinidad. No tenían ninguna preparación bíblica, sagrada. Lo que tenían era un corazón sencillo, dispuesto. Y el Señor conoce los corazones. Y el Señor escogió a estos hombres para que fuesen ellos los que iban a llevar adelante la obra de Jesús. Dios busca a hombres y a mujeres que sientan pasión por su obra, que sientan amor, que sientan celo por las cosas de Él. Eso es lo que Él quiere. Y David era un hombre que estaba, un varón en busca del corazón de Dios. Eso es lo que quiere decir. Alguien que tenga pasión, celo por Dios. Versículo 11 al 13 dice, entonces dijo Samuel a Isaí, ¿son estos todos tus hijos? Y él respondió, queda aún el menor que apacienta las ovejas. Y dijo Samuel a Isaí, envía por él, porque no nos sentaremos a la mesa hasta que él venga aquí. Envió pues por él y le hizo entrar, y era rubio, hermoso de ojos y de buen parecer. Entonces Jehová dijo, levántate y úngelo, porque este es. Y Samuel tomó el cuerno del aceite y lo ungió en medio de sus hermanos, y desde aquel día en adelante el Espíritu de Jehová vino sobre David. Y luego se levantó Samuel y se volvió a Ramá. Bien, habíamos mencionado ya que era David el hijo menor de Isaí, el cual iba a ser ungido por Samuel. Y después de ser ungido, dice que el Espíritu de Dios vino sobre él. En el Antiguo Testamento, voy a hacer un paréntesis, en el Antiguo Testamento se ungía a aquellos que debían ejercer el gobierno nombrado por Dios. ¿Se acuerdan ustedes de Otoniel, el juez? ¿Se acuerdan de Gedeón? ¿Recuerdan ustedes de Sansón? Todos ellos fueron ungidos por Dios para hacer una labor, para hacer un trabajo. Y ese trabajo que ellos hicieron, lo hicieron con poder, porque era el poder de Dios, el Espíritu Santo que estaba con ellos. Y esta unción era en forma de tomar aceite y se lo ponían en la cabeza, desde la cabeza, era una jarra, era una cosa grande, echaban el aceite en la cabeza y los saturaba completamente. ¿Y saben qué enseñanza se saca de ahí? De que las personas, cuando eran ungidas por Dios, ya no eran iguales. Imagínense ustedes que alguien venga con una jarra de aceite y empiece a echarle por la cabeza, y usted se acaba de regresar de la peluquería. Hombre y mujer, porque los hombres también, cuando salimos de la peluquería, salimos mirándonos al espejo, me he quedado muy bien. Y las mujeres hacen lo mismo, ¿verdad? Muchos piensan que las mujeres son vanidosas, pero los hombres también. Y salimos todos ahí muy fifirifis, muy contentos, bien peinaditos, y viene y dice, úngeme a este o a esta. Y agarra el profeta una jarra de aceite y dice, ¿qué vas a hacer con eso? A ungirte. ¿Creen que va a quedar igual? No. Queda saturado de aceite. Pegado, completamente saturado.

desde el momento en que somos ungidos por el Espíritu de Dios, con el Espíritu de Dios, somos diferentes. Quedamos despeinados. Ya no nos vemos iguales. En el Nuevo Testamento, en cambio, la unción es exclusiva para el Señor, el Cristo. Él fue ungido con el Espíritu de Dios, con el Espíritu del Padre. Como resultado de la unción que vino sobre David, vemos que David fue transformado. Dios le dio sabiduría, Dios le dio bravura, Dios le dio inteligencia y le dio interés por su pueblo, porque David fue un hombre muy preocupado por el pueblo de Dios. Y en esto podemos reconocer nosotros hoy en día las personas que son ungidas por Dios para su obra. Hay que tener dedicación, hay que tener amor, hay que tener celo por el pueblo de Dios. Aun cuando las circunstancias exteriores fueran difíciles, fueran adversas, nosotros tenemos que perseverar. Porque vemos el ejemplo en David. David tuvo tantas circunstancias exteriores, tantos problemas, persecución. Fue perseguido por el rey Saúl, porque tuvo envidia de David. Fue odiado por la mitad de Israel, porque una mitad estuvo al lado de, bueno, casi todos estuvieron al principio al lado del rey, y fueron pocos, como 600 locos, que acompañaron a David. Imagínense ustedes cómo tiene que haberse sentido David. Y a pesar de todas esas circunstancias, David perseveró, porque él creyó de que Dios lo había ungido para que sea el rey. Y nosotros tenemos que creer que Dios nos ha ungido para ser sus hijos y para tener vida eterna. Y si creemos, vamos a recibirlo todo, ¿verdad? Hay quienes opinan que su valentía en matar al león, recuerdan que David mató a un león y mató también a un oso. Oh, ajá. Y también su extraordinaria destreza en la música, porque era un gran músico. Tocaba el arpa y cantaba. Todo esto eran como resultado, como una prueba de que el Espíritu de Dios había venido sobre David. Veamos ahora el versículo 14 al 23. El Espíritu de Jehová se apartó de Saúl y le atormentaba un espíritu malo de parte de Jehová. Y los criados de Saúl le dijeron: he aquí ahora un espíritu malo de parte de Dios te atormenta. Diga pues nuestro Señor a tus siervos que están delante de ti, que busquen a alguno que sepa tocar el arpa, para que cuando esté sobre ti el espíritu malo de parte de Dios, él toque con su mano y tengas alivio. Y Saúl respondió a sus criados: buscadme pues ahora alguno que toque bien y traédmelo. Entonces uno de los criados respondió diciendo: he aquí, yo he visto a un hijo de Isaí de Belén, que sabe tocar y es valiente y vigoroso y hombre de guerra, prudente en sus palabras y hermoso, y Jehová está con él. Y Saúl envió mensajeros a Isaí diciendo: enviadme a David tu hijo, el que está con las ovejas. Y tomó Isaí un asno cargado de pan, una vasija de vino y un cabrito, y lo envió a Saúl por medio de David su hijo. Y viendo David a Saúl, y viniendo David a Saúl, estuvo delante de él, y él le amó mucho y le hizo su paje de armas. Y Saúl envió a decir a Isaí: yo te ruego que esté David conmigo, pues ha hallado gracia en mis ojos. Y cuando el espíritu malo de parte de Dios venía sobre Saúl, David tomaba el arpa y tocaba con su mano, y Saúl tenía alivio y estaba mejor, y el espíritu malo se apartaba de él.
El mismo espíritu, miren, el mismo espíritu que había ungido a David, con el cual David había sido ungido, ese mismo espíritu había salido ya, se había apartado de Saúl. ¡Qué tristeza! El espíritu que le había dado a David fortaleza, bravura, una destreza excepcional en la música, valentía para matar a un león y matar a un oso, tanto que los criados conocían porque se había hecho famoso. Todo el mundo sabía que David era un hombre valeroso y diestro en todo. Pues ese espíritu que le había dado a David todas esas cualidades había salido de Saúl. Y recuerden que cuando Saúl fue ungido por Dios, fue cuando se encontró con los profetas en el camino. ¿Recuerdan ustedes eso? Y él profetizó con los profetas, que todo el mundo se sorprendía y decía: ¿Saúl profetizando con los profetas? También entre los profetas, Saúl. Porque sabían que Saúl era un don nadie. Pero cualquier don nadie, cuando está ungido por el Espíritu de Dios, pasa a ser alguien, porque Dios lo va a usar. Todas estas cualidades son evidencias de que Dios está con los que Él unge. Y cuando Dios quita su espíritu de una persona, entonces esa persona se vuelve mala, se atormenta. Dios castiga la iniquidad y desobediencia. Saúl se tornó déspota. Una vez que el espíritu de Dios salió de él y lo abandonó, se tornó déspota, melancólico, andaba triste, envidioso, suspicaz y tembloroso. Eso es lo que la Biblia lo describe. Esto es evidencia de que la presencia o ausencia del Espíritu de Dios en el Antiguo Testamento no tiene nada que ver con la salvación. Porque el Espíritu de Dios venía sobre los hombres para darles poder, para que lo representen a Dios. Y así como les daba poder, también se los quitaba. Pero no tiene que ver nada con la salvación que nosotros tenemos hoy en día a través de Jesucristo. Hago esa aclaración porque muchos piensan, usando escrituras del Antiguo Testamento, que porque en el Antiguo Testamento Dios quitaba el espíritu de él, piensan que eso es referente a la salvación, y entonces enseñan que la salvación se pierde. Pero sea que se pierda o no se pierda, Pablo aconseja que nosotros cuidemos de la salvación, porque si realmente amamos a Dios y hemos recibido un regalo, el regalo máximo que cualquier humano puede recibir, la salvación de Dios a través de la sangre de Cristo Jesús, su Hijo amado, nosotros debemos de apreciar esa salvación, el mejor regalo. Si cuando nos dan un par de zapatos, nosotros no queremos salir a la lluvia porque se mojan los zapatos, es el regalo que me dio fulano de tal. Que esta chaqueta que me la dio alguien, no la quiero ensuciar porque me la dio fulano de tal. Si cuidamos cosas materiales, ¿cómo no vamos a cuidar el regalo que a Dios le costó la sangre de su Hijo? Por eso es que todo el que realmente es salvo cuida la salvación, cuida ese regalo con celo. Solo podemos decir que el poder de Dios se manifestaba en aquellos escogidos para su servicio, porque Él lo destinaba así. Como en el caso, por ejemplo, de los jueces, les mencioné antes, Otoniel, ¿se acuerdan? Gedeón, Sansón, que después de recibir el Espíritu de Dios, hicieron grandes cosas para el Señor. Siempre triunfaban. Y nosotros vamos a triunfar siempre, porque estamos llenos del Espíritu de Dios. Dios está con nosotros. Pero lo que tenemos que hacer es perseverar. Porque Dios no ha dicho que nos va a poner en una ermita, cuidado, y nos va a poner como en un cascarón para protegernos de todo. No. Vamos a estar allá afuera, en la oscuridad, para alumbrar, para hacer luz, para hacer la sal, para darle sabor a este mundo. Allá nos manda el Señor. En el caso de Saúl, que profetizó entre los profetas,
cuando el Espíritu de Dios vino sobre él, eso es la muestra de que cuando Dios llega a un hombre, a la vida de un hombre o de una mujer, lo transforma. Y hacen cosas en orden y hacen cosas de vida. Es obvio que el espíritu malo que Dios envió sobre Saúl tiene que haber sido diabólico, porque Saúl se volvió envidioso. El espíritu malo por parte de Dios que vino sobre Saúl, repito, tiene que haber sido diabólico, porque Saúl se volvió envidioso, se volvió suspicaz, se volvió violento, quería matar a David. Varias veces le tiró la lanza para matarlo. Fue y persiguió con el ejército, lo persiguió por las montañas, por el desierto, buscándolo para matarlo. Era un hombre que se había vuelto malo. Es lógico, si Dios dice, Jesús dijo, por sus frutos los conoceréis. Esos no son frutos del Espíritu. Y uno de los frutos del Espíritu es el amor. Y Saúl no estaba tratando a David con amor. Estudiamos nosotros en Primera de Juan el amor odioso, el amor que Dios no ama, el amor que Dios odia, es lo que Saúl estaba practicando. Es interesante ver cómo el espíritu malo se alejaba de Saúl cuando David tocaba el arpa. Pero yo pienso que más de ser porque escuchaba el espíritu la música, era porque Dios estaba presente, porque Dios estaba en quien estaba tocando el arpa. Entonces esa música era inspirada por el espíritu de Dios. Y la Biblia dice que el diablo, que Satanás, huye tan solo cuando escucha el nombre de Jesús. Y la evidencia de eso está en que cuando Jesús estuvo en la tierra y se le presentaban los endemoniados reconocían a Jesús como el Hijo de Dios, y cuando Jesús les decía que salieran, salían pitados de ahí y dejaban a la persona libre. Mal puede decir la gente entonces que los cristianos pueden ser poseídos de malos espíritus. Si tan solo con la presencia de Dios, si alguien está endemoniado y la presencia de Dios llega hasta ellos, los espíritus inmediatamente se incomodan, saben que ahí está Dios, lo reconocen. Entonces mal se puede enseñar, mal está decir que un cristiano pueda ser poseído por un espíritu malo. Y los que enseñan eso, no me importa quién lo enseñe, si alguien enseña algo así, está enseñando herejías, está mal, no sabe lo que está diciendo. Además, Dios ordenó de que las cosas se hagan en orden. El universo, todo lo que Dios ha hecho, tiene un orden, tiene un diseño. Es tan hermoso la creación. Todo tiene un diseño, todo tiene su razón. Está hecho en orden. Y Satanás es la maestría en el desorden. Porque todo lo que Dios tiene ordenado, él lo quiere desordenar. Dios quiere ordenar la vida de los hombres a través de su espíritu y Satanás quiere desordenarla. Porque todas las cosas malas son hechas en desorden. Entonces vemos nosotros que las cosas que no son hechas ordenadamente, no son inspiradas por Dios.

poner junto. Nosotros busquemos ahora una reflexión. Yo los invito a reflexionar en esta noche para que nosotros podamos distinguir que el Señor, que el Espíritu de Dios nos dé a nosotros sabiduría y discernimiento para que sepamos distinguir lo que es de Dios y lo que no es de Dios. Y que en el momento que descubrimos lo que es de Dios, que inmediatamente, indiscriminadamente, busquemos hacer la voluntad de Dios. Y entonces Dios se va a agradar y va a decir: esta persona, este hombre, esta mujer, este varón, esta dama, son de acuerdo a mi corazón. Qué honor que nosotros seamos de acuerdo al corazón de Dios. Oremos al Señor para que nosotros tengamos esa sabiduría y que el mundo nos distinga por ser personas que estamos completamente apartados del mal, que somos personas celosas de las cosas de Dios y que estamos siempre dispuestos a defender las cosas que son del Señor. Padre, te damos gracias. Te pedimos, Señor, que nos des discernimiento, que seamos nosotros ungidos, que seamos saturados, que quedemos completamente diferentes, porque tu Espíritu nos cambia. Tu Espíritu nos da sabiduría, tu Espíritu nos da un comportamiento especial, tu Espíritu nos da amor, tu Espíritu, Señor, nos hace que seamos personas de acuerdo a tu corazón. Queremos buscarte, Señor, a toda costa. Señor, si es posible, si es necesario, Señor, dar nuestras vidas, queremos tener el valor. Y no lo decimos con soberbia, lo decimos con humildad, Señor. Que nos des valor para que podamos ser mártires, si es posible, para defender tus derechos, para defender tu justicia. Gracias te damos en el nombre de Cristo Jesús. Amén.

angustia invoqué al Señor y clamé a mi Dios. Él oyó mi voz desde su templo y mi clamor llegó delante de Él a sus oídos. Envió desde lo alto y me tomó. Me sacó de las muchas aguas. Me libró de mi poderoso enemigo y de los que me aborrecían. Me asaltaron en el día de mi quebranto, mas el Señor fue mi apoyo. Me sacó al lugar espacioso. Me libró porque se agradó de mí.

eres nuestro Redentor. Tú eres nuestro Libertador. Tu luz dispersa las tinieblas. Y en el nombre de Jesús, declaramos tu libertad. Toda cadena de desilusión es rota en el nombre de Jesús. Todo espíritu de opresión es echado fuera en el nombre de Jesús de Nazaret. Declaramos que toda depresión y desilusión en este momento es echada fuera por el poder de la sangre del Cordero de Dios. Espíritu de opresión, sal fuera en el nombre de Jesús. Espíritu de desilusión, sal fuera en el nombre de Jesús. Declaramos en este momento la unción del Espíritu Santo.

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1: Continuando con nuestro interesante estudio del Antiguo Testamento, continuando en el primer libro de Samuel, el capítulo 1. Interesantes enseñanzas que vamos a recibir todos de parte del Señor por las siguientes semanas, al empezar con Samuel, primera y segunda de Samuel, para luego seguir con primera y segunda de Reyes. No sé cuántos de ustedes habrán ya leído esta porción de la Biblia. Los que la hayan leído pueden levantar su mano para tener una idea de cuánto conocimiento tienen ustedes de esto. Hermanos, es verdaderamente linda la enseñanza que se recibe en los libros de Samuel. Una cosa interesante que tenemos todos que tener presente, habiendo estudiado juntos el libro de Jueces, luego de Josué y demás, el pueblo de Dios entró a la tierra prometida. Pero estando allí, luego de la muerte de Josué, vimos que el pueblo de Dios se encontraba sin una guía de dirección. Porque a diferencia de todas las demás naciones o grupos y ciudades, ellos no tenían un rey establecido aquí en la tierra. Mas sin embargo tenían al Rey de Reyes, hermanos, al Dios soberano y todopoderoso. Mas sin embargo no supieron ellos dejarse guiar y ser obedientes y leales a su Dios supremo, a su Rey, Rey de Reyes. Y una de las frases que constantemente se mencionaba en el libro de Jueces es de que no habiendo rey en esa época, cada uno hacía lo que bien le parecía a sus ojos. Quiero que me atiendan con mucha cautela en lo que voy a decirle. Hoy en día, el uno pensar de que puede más o menos hacer las cosas según como le parece que son, es un error. Y más que un error, es un peligro trágico. Necesitamos una fuente de guía. Necesitamos un medio de información cuando nos presente las cosas y nos haga ver lo que es blanco, lo que es negro, lo que es bueno y lo que es malo, lo que es la ley de Dios. El asunto está en que nosotros ahora en el libro de Samuel vamos a aprender acerca de tres reyes. El primer rey, cual no necesariamente fue el que Dios escogió, más bien el pueblo escogió. Lo escogió por su semblante, por su apariencia, hablando de Saúl. Vemos que tuvo sus fracasos. Luego vemos el que Dios sí escogió, el rey David. Pero no obstante, llamado el hombre conforme al corazón de Dios, tuvo con ellos sus defectos y tuvo su gran caída, acompañada de otras más. Pero luego, el sucesor del reinado de Israel, Saúl, David, luego viene a ser Salomón. Quien vemos claramente en las Escrituras que Salomón también fue escogido de Dios para llevar al frente el reinado de Israel. Mas sin embargo, Salomón, siendo escogido de Dios, él escogió el camino del mundo, desobedeciendo a Dios y buscando los placeres y las cosas de este mundo. Y vemos su final triste, cual expresa en su alejamiento espiritual, en su enfriamiento, cual él escribió el libro de Eclesiastés. ¿Han leído ustedes el libro de Eclesiastés? Un libro con bastante sabiduría y enseñanza, pero vamos a ir viendo estas cosas. Hoy para iniciar vamos a considerar los primeros dos capítulos nada más, y deseo sugerirles que por favor en su tiempo de devoción y demás, comience a leer Samuel, para que más o menos estemos llevando en sí la misma lectura durante estas semanas. En el primer y segundo capítulo de Samuel que vamos a considerar hoy día, vamos a ver en sí acerca de la madre de Samuel, vamos a ver la promesa que ciertamente Ana hizo a Dios en relación a su hijo, y vemos el nacimiento del bebé, del hijo de Ana, en cumplimiento a la oración de Dios. Pero luego en el capítulo 2 vamos a ver la inmoralidad cual surge por la mala dirección del sacerdote de la iglesia. Y es la gran enseñanza la que Dios nos pone delante de nosotros ahora. Vamos a empezar con una palabra de oración. Dios nuestro, luego de haberte estado expresando a través de las alabanzas nuestro sentir, hemos orado, hemos cantado, hemos derramado nuestra alma, Señor, delante tuyo. Hoy nos vemos en la obligación de una vez más inclinar nuestros corazones a ti en reverencia y en reconocimiento que tú eres, Señor, el dador de toda dádiva y de todo don perfecto. Y te pedimos a ti que nos des el regalo de poder tener entendimiento a tu palabra, recibir instrucción, enseñanza y sobre todo alimento espiritual que fortifique nuestra alma. Gracias por todos los que estamos aquí oyendo este estudio y por lo que estamos dispuestos a aprender en el nombre de Jesús. Todos decimos amén. Primera de Samuel capítulo 1 versículo 1 empieza de esta manera. Hubo un varón de Ramataín, de Sofín, del monte de Efraín, que se llamaba Elcana, hijo de Jeroam, hijo de Eliú, hijo de Tou, hijo de Suf, efrateo. Y tenía él dos mujeres. ¿Quién? Elcana. Se está tratando el asunto ahorita de Elcana. Da los nombres de sus padres y de sus abuelos. Ahora dice que Elcana tenía dos mujeres. ¿Por qué esto? Entendamos que en aquel entonces, no obstante, no era permitido, se practicaba la poligamia. Hombres tenían más de una mujer. Usted dice, ¿y por qué? Bueno, es consecuencia del mal vivir, es consecuencia del alejamiento de Dios, y por consiguiente, repito, se practicaba la poligamia, no obstante, no hay manera de poderlo justificar ante los ojos de Dios, estaba mal. Era pecado, pero el caso de este particular nos muestra que ciertamente Elcana tenía dos esposas. Una oportunidad alguien dijo, pues, ¿qué tal si viviéramos en aquellos entonces? Tendríamos dos mujeres en vez de una. Y un marido que ese día estaba enojado con su esposa dijo, ¿quién quiere eso? Más problemas. Pero Elcana tuvo dos mujeres. Y cada una de ellas naturalmente tenía un nombre. Una se llamaba Ana, que en el original del hebreo quiere decir gracia, y la otra se llamaba Penina, que en el vocablo del hebreo quiere decir perla. Dos nombres bonitos. O sea, tienen un significado cada una, e inclusive vamos a ver algunos puntos que se pueden relacionar en relación al significado de sus nombres. Tenía él dos mujeres, el nombre de uno era Ana, que significa ¿qué cosa? Gracia. Y el nombre de la otra era Penina, que quiere decir ¿qué cosa? Perla. Ahora, Penina tenía hijos, mas Ana no los tenía. Recordemos que para aquel entonces, el que una mujer fuese estéril era considerado como una gran desgracia. Por favor, entiendan, estoy hablando en aquel entonces. Y era más, era considerado como un castigo de Dios, el de que una mujer fuese estéril, que no pudiese tener hijos. Era de gran desgracia para una mujer ser estéril, porque si era una mujer que sería despreciada primeramente por su esposo, su marido, y después consiguientemente por las amistades y familiares y por todo, porque pues como que algo está mal contigo, ¿no? Ahora, algo interesante es el entender de que hay la posibilidad de que Elcana se casara con Ana en primer lugar, y luego de ver de que pues esta mujer no le podía dar hijos, entonces se volviera a casar y se casó con Perla y Perla le dio dos hijos. En aquel entonces un hombre podía divorciar a su mujer por el hecho de que su mujer no le podía dar hijos. Infamia, pero así era. En el caso particular de Elcana vemos que no optó él por divorciar a Ana, sino que pues tenía otra mujer. Pero algo interesante es entender lo siguiente. Versículo 3 nos indica cuál era el sentir de Elcana. Dice, y todos los años aquel varón, hablando de Elcana, subía de su ciudad para adorar y para ofrecer sacrificios a Jehová de los ejércitos en Silo, donde estaban dos hijos de Elí, Ofni y Finees, sacerdotes de Jehová. Elí era el sacerdote de Jehová en el templo de Jehová. Entendamos entonces que el tabernáculo en aquel entonces estaba localizado en la ciudad de Silo. Silo venía a representar el lugar sagrado o santo, donde todas las personas a los alrededores irían a Silo a presentar sus sacrificios, sus votos a Dios y todas estas cosas. Y allí es donde estaba el sacerdote Elí. Y Elí tenía dos hijos, uno se llamaba Ofni y el otro Finés. Algo interesante es entender que en el versículo 3... el nombre de Dios a quien se le menciona que Elcana estaba ofreciendo en adoración o sacrificios es el nombre de Jehová de los ejércitos. En los primeros 5 libros de la Biblia, llamados el libro del Pentateuco, no se menciona este nombre de Dios, Jehová de los ejércitos, que en el griego es Jehová Sabaoth. Esta es la primera oportunidad en donde se menciona este nombre, Jehová de los ejércitos. He mencionado en otras ocasiones donde se da lugar a llevar el enfoque de lo que significa. Para nosotros en español es fácil reconocer Jehová de los ejércitos, hablando de guerra, de batalla, está hablando de lo que es en sí un batallón. En inglés es the Lord of Hosts, que habla acerca de huestes, el Señor de la hueste. Ahora quiero que entiendan esto porque es importante. Jehová de los ejércitos o Jehová de Sabaoth quiere decir Jehová, la palabra Jehová es Señor. El nombre Sabaoth de los ejércitos, hablando acerca del servicio, acerca de batalla, acerca de hacer frente a los enemigos, acerca de ir y adquirir la victoria en medio de las luchas, en medio de las opresiones. Algo muy importante tener presente esto, una vez más, repito. En el libro de Jeremías, que hemos estudiado también anteriormente, en el libro de los profetas mayores, se ha mencionado varias veces este nombre, Jehová de los ejércitos, y sabemos que habla en relación a las luchas que habían, en las cuales Dios luchaba por su pueblo, luchaba por su grupo escogido, los israelitas. Algo interesante que quisiera mencionarles también es en el versículo 4, diciendo así: cuando llegaba el día en que Elcana ofrecía sacrificio, daba a Penina su mujer, a todos sus hijos y a todas sus hijas, a cada uno su parte. Pero a Ana daba una parte escogida, porque amaba a Ana. Vemos un cuadro tierno. Elcana amaba a su esposa Ana. No la despreciaba. No la tomó en menos por ser estéril, pero la amaba. Consideraba a cada uno de su familia y a cada uno les daba partes para que se hiciera presente en el sacrificio, en el ofrecimiento, en la ofrenda, pero Ana le daba una parte especial, escogida, porque amaba a Ana. La pregunta que quisiéramos hacer ahora es si todos los que están aquí presentes, si son casados, verdaderamente aman a su mujer. La respuesta es sí o no. Óigame, no me convencieron ni siquiera un ratito con eso. Pero es necesario el siempre tomar el momento para pensar y ver lo profundo, lo intenso y lo poderoso que es cuando ciertamente el marido ama a su mujer en todas circunstancias, a pesar de todas las cosas y por todas las cosas. Y la mujer vendrá a ser el reflejo de lo que el marido es en ella. Porque ciertamente el hombre es quien hace a su mujer. Y la Biblia enseña esto. Ana, vamos a ver más adelante cómo va a dar lugar a responder con todo su corazón en amor a su marido. Vemos que en el versículo 6 tenía luchas ella. Se trataba de su rival. ¿Quién es? La otra mujer, lógico. El caso es, no es que uno fuera amante y la otra no, sino que las dos eran esposas, imagínense ustedes. Ahora, en versículo 6 dice: y su rival la irritaba, enojándola y entristeciéndola, porque Jehová no le había concedido tener hijos. En una palabra, imagínese usted a esta mujer llamada Perla, Penina, en el hebreo, estando constantemente molestando a Ana, diciéndole, como despreciándola quizá y diciéndole cosas y todo, dice aquí, entristeciéndola, irritándola, enojándola por esta situación de algo de lo cual ella estaba fuera de su alcance, poder hacer algo. Versículo 7, así hacía cada año cuando subía a la casa de Jehová, la irritaba así, por lo cual Ana lloraba y no comía. La expresión aquí de llorar, la de Ana, en su lloro, en su quebranto, era ciertamente la expresión de querer desahogar completamente, pero no solamente dice que lloraba, sino también que no comía. En una palabra, estaba haciendo cierto tipo de penitencia. No que esto sea bueno, pero entendamos que a veces hay personas quienes en la búsqueda de encontrar la solución a su problema, tratan de mortificar su cuerpo y dicen, bueno, no voy a comer y voy a hacer esto, me voy a sacrificar de lo otro y todas estas cosas. Pero el Señor no está esperando de nadie sacrificio, mucho menos penitencia, más ahora como cristianos, conociendo que Cristo lo hizo todo por nosotros. Su sacrificio fue perfecto para el perdón de nuestros pecados. Pero una enseñanza que vemos de aquí es el caso del versículo 8, el marido de Ana. Él era consciente de la problemática que había entre sus dos mujeres. Y ahora entendemos un poquito quizá por qué este otro hombre dijo, con una mujer basta, ¿para qué dos, no? Un problema es suficiente, dos, ¿quién los aguanta? Pero el Cana, vemos el caso que el marido le dijo a Ana lo siguiente: ¿por qué lloras? ¿Por qué no comes? ¿Y por qué está afligido tu corazón? ¿No te soy yo mejor que 10 hijos? Otra cosa que vemos aquí en el Cana, no obstante podemos nosotros decir que quizá con un buen corazón, dispuesto a consolar a su mujer, quiso decir algo, pero quiero que sepan una cosa, y las mujeres pueden decirme si estoy correcto o no. Pero estoy seguro que estas palabras del marido no fueron de gran consuelo para ella. ¿No soy yo mejor que 10 hijos que tuvieras? ¿Qué quieres tú? ¿El papá de los pollitos? Soy mejor. Ella ama a su marido, pero el amor a su esposo es una cosa y el amor a los hijos es otra cosa. ¿No es cierto, madres? Una cosa es una cosa y otra cosa es otra cosa. Ana está afligida porque es estéril. Solo una mujer estéril podría entender cuál es el sentir al sentirse que no puede dar hijos. Y cada año cuando irían a presentar sacrificios en ofrecimiento, en holocausto a Dios, esta otra mujer, su rival, le irritaría, la enojaría y constantemente la despreciaría. El Cana no tenía la manera de poder brindar consuelo a esta mujer. ¿Sabe lo que pasa? Ustedes mujeres entiendan que habrá situaciones y necesidades en su vida que aunque su marido le ame, no podrá suplir su necesidad. Hay problemas donde usted tiene que ir a Dios porque Él es el único que podrá suplir su necesidad. Por más que su marido le ame y haga todo lo posible por ayudarle, uno como humano está limitado a eso. Usted tiene que aprender a ir a Dios. Una enseñanza muy grande. Mujeres tratan a veces de suplir todas sus necesidades con su esposo, o viceversa, el marido con la mujer, o cualquier situación, pero una necesidad de esta naturaleza como cualquiera otra, que es de tipo particular e individual, uno tiene que ir a Dios. Y naturalmente el Cana, en su expresión, otra vez, le preguntó: ¿por qué lloras? ¿Cómo que por qué lloras? ¿Dónde está la sensibilidad del hombre, verdad? Vemos que hay diferencia entre el hombre y la mujer. No, no es para tanto, le dirá. No, no, ¿por qué lloras? Y otra cosa, ¿por qué no come? Come, hombre, come, un taquito aunque sea. Tenga algo en el estómago, te vas a enfermar. Es algo muy diferente. Uno no puede entender el problema de otros hasta cuando uno mismo no vive los problemas. Díganme si no es cierto esto. Para todos, cualquiera sea el problema. Entonces, cuando vayamos nosotros con el propósito de confortar a alguien, no tomemos esta actitud. Ve usted a un cristiano triste ahí, cabizbajo. Oye, ¿por qué estás triste? Cristo te ama y todo. Oh, sí, ¿qué quiere? ¿Que sea un payaso el otro y diga también? No. Entendamos. Vayamos al nivel de la persona. Quizá, oigan bien, quizá, si el Cana hubiera dicho: mi mujer llora, voy a ponerme al lado de ella y voy a llorar con ella. Mi mujer ha dispuesto a no comer, pues yo tampoco voy a comer, voy a estar con ella, voy a acompañarle. Quizá eso hubiera sido de consuelo. ¿Cómo aprende estas cosas? Con la experiencia. ¿Usted ya tiene muchos años de casado? No. Pero la Biblia es la fuente de toda sabiduría. ¿Cuántos dicen amén? ¿Por qué lloras? ¿Por qué no comes? ¿Y por qué está afligido tu corazón? ¿No te soy yo mejor que 10 hijos? Y se levantó Ana después que hubo comido y bebido en Silo, y mientras el sacerdote Eli estaba sentado en una silla junto a un pilar del templo de Jehová, ella con amargura de alma oró a Jehová y lloró abundantemente. Un punto importante es de que Ana, en medio de su aflicción, en medio de su situación, podríamos decir que era incomprendida hasta de su propio marido, era ultrajada en el término mental y de molestia, de martirio, de parte de su rival. Vemos que ella en cierta manera se sometió a su esposo. Él le dijo: ¿por qué no comes? Y ella fue y comió. Una enseñanza. La mujer siempre debe de someterse a su marido porque el marido es la cabeza del hogar. Amén, hermanas. Tampoco me convencieron mucho como que se diga, pero ella comió, dice, Se levantó Ana después que hubo comido y bebido en Silo, y mientras el sacerdote Elí estaba sentado en una silla junto a un pilar del templo de Jehová, ella con amargura de alma oró a Jehová y lloró abundantemente. E hizo voto diciendo: Jehová de los ejércitos, si te dignares mirar a la aflicción de tu sierva y te acordares de mí, y no te olvidares de tu sierva, sino que dieres a tu sierva un hijo varón, yo lo dedicaré a Jehová todos los días de su vida, y no pasará navaja sobre su cabeza. Ahora, observemos bien cuál es el tipo de voto que Ana ha hecho. Ya se da cuenta para entonces de que en aquel entonces se acostumbraba mucho el hacer votos. ¿Se acuerda el caso de Jefté en el libro de Jueces? Hizo un voto y le costó muy caro. Vimos el caso de la mamá de Sansón también, quien de parte de Dios fue llamada a llevar un cumplimiento, y estoy seguro yo de que Ana era consciente de ese acontecimiento que hubo, y en su mente había todas estas cosas. Dijo: Señor, si tú me concedes un hijo varón, yo voy a dedicarlo a ti y no va a pasar navaja por su cabeza. En otras palabras, haciendo todo el sentir de que ciertamente va a dedicar a ese hijo para Dios, y va a ver la manera ella de que este hijo no vaya a incumplir ciertamente los requisitos de una consagración entera, como el caso de Sansón, que él vemos que no obstante era nazareo, él incumplió muchos de los actos que no debió de haber hecho cuando ciertamente los hizo. Ella dijo: no pasará navaja sobre su cabeza. Versículo 12. Mientras ella oraba largamente delante de Jehová, Elí estaba observando la boca de ella. Pero Ana hablaba en su corazón, y solamente se movían sus labios, y su voz no se oía. Y Elí la tuvo por ebria. Entonces le dijo Elí: ¿hasta cuándo estarás ebria? Digiere tu vino. Y Ana le respondió diciendo: no, señor mío, yo soy una mujer atribulada de espíritu. No he bebido vino ni sidra, sino que he derramado mi alma delante de Jehová. Si tiene un marcador de Biblia, marque esta última frase allí: he derramado mi alma delante de Jehová. En el libro de los Salmos, el Salmo 62, versículo 8, nos expande un poquito el pensamiento sobre lo que es derramar nuestra alma delante de Dios. No sé cuántos que estén al alcance de mi voz hayan experimentado lo que es encontrarse atribulado de espíritu, en un sentir tal delante de la presencia de Dios en oración, en donde el sentir suyo y sus oraciones está hablando con su corazón. Prácticamente está usted con sus labios moviendo como queriendo decir palabras, pero no palabras se oye. Hay uno mira y dice: ¿y este que está loco? ¿Qué cosa? No es que esté loco, no es que esté borracho, no es que esté lleno de mosto, es que tiene un espíritu atribulado. Está derramando su alma delante de Dios. Ahora, a ello debemos entender una cosa, hermanos. Todos necesitamos, en un tiempo o en otro, experimentar lo que es derramar nuestra alma delante de Dios. Pero entendamos que en lo particular debemos de apartar un tiempo con Dios a solas. Tomar un tiempo de ayuna y un tiempo de verdad de estar delante de Dios. Hay ocasiones cuando en reuniones públicas y generales hay personas quienes han sido tocadas y conmovidas por el mensaje de la palabra, y por consecuencia atienden y responden al llamado al altar, y allí están en el altar y la alabanza y la adoración va continuando, el corazón se enternece y la vida de la persona está siendo grandemente tocada por Dios, y hay personas que derraman su alma al Señor. Quizá por el contrario de Ana, no solamente su voz no se oye, pero su voz quizá se retumba por todo lugar. Hay gritos, hay una expresión fuerte al desahogar de todo su dolor, su sufrimiento, su agonía. Óigame, es necesario, dependiendo de cada caso. Pero tenemos que entender, cuando esto sucede, ciertamente es algo cuando Dios así lo asigne. Esto no fue toda la vida. Ana no tuvo esta experiencia todo el tiempo, pero la tuvo un día. Yo puedo recordar ciertas ocasiones en mi vida cristiana cuando recuerdo haber derramado mi alma delante de Dios y haber sentido esa fuerza de Dios. Mi cuerpo, mi fuerza física completamente desfallecer. Pero mientras estamos en la iglesia Y sabemos que hay gente que a una no es cristiana y hay gente que viene y mira y todo. Claro, en el corazón reservamos algo. Y de principio decimos, pues no, yo no voy a... Y entonces eso es lo que a veces surge como prejuicio. Y uno pues no se entrega de lleno. Ahora, por ello es importante saber de que Dios nos llama a que tengamos tiempo a solas con Dios. Y cuando tenemos un tiempo a solas con Dios, ahí no te vas a preocupar ni interesar de que me está mirando fulano o sutano, o que si estoy haciendo ruido muy fuerte, o que esto, lo otro, o me van a llamar al cuarto de al lado para orar por mí y todo. Porque ciertamente es lo que tiene que hacerse. Si una persona está en una actitud de derramar su alma y está llorando en forma que es inconsolable, si está aquí en medio, ¿qué causa inmediatamente? ¿Qué piensan ustedes? Un espectáculo, ¿verdad? Todo el mundo va a comenzar a mirar, mira qué pasó. Y ya todo el mundo dejó de orar y dejó de quitar, de poner su mirada en Dios para poner en la persona. Y eso no debe ser así. Por eso cuando algo así sucede aquí en esta congregación, inmediatamente lo que tratamos es de ofrecerle nuestra ayuda. Y naturalmente esta persona está derramando su alma, está pidiendo a Dios, está clamando a Dios. Dios está haciendo algo en su vida realmente, poderosamente. Por lo tanto, hermanos, consejeros y diáconos, la toman a la persona y la llevan a un cuarto donde puede haber mayor privacidad y oportunidad para ministrar a esta persona. Ahora, ¿qué pasó con esta mujer? El sacerdote estaba allí, pero el sacerdote no sabía lo que pasaba. Ahora, vamos a entender el porqué después de esto. En una palabra podemos rápidamente distinguir que Elí no tenía discernimiento. Si usted está ciertamente en sí sumergido en el Espíritu de Dios, Dios le va a dar discernimiento a usted, más si es sacerdote o está al frente de un ministerio, para poder discernir y ver cuáles son las intenciones de cada uno, cuál es la actitud del corazón, esto y lo otro. Elí no tenía discernimiento. Esta mujer estaba derramando su alma delante de Dios. Y Elí la tomó por borracha. Porque más adelante vamos a ver en qué andaba Elí. Elí estaba más desorbitado que el avión que se perdió de la órbita. Dios le va a dar discernimiento a ustedes que están a frente de un ministerio. Dios le va a dar discernimiento y va a ver. Es tremendo cuando Dios da discernimiento. Hay personas cuales a veces vienen a uno y le dicen, hermano, dígame, ¿mi esposa habló con usted? ¿No? Pero el Señor da palabra de sabiduría, da discernimiento. Y el mensaje, la palabra de Dios va y dice, parece que me estuviera hablando a mí, dice usted. Sí, pero es el Espíritu de Dios. O hay cosas que suceden, circunstancias, en el cristiano nunca hay casualidades. Todo está premeditado, no por uno como humano, pero por Dios, quien es el Todopoderoso. Bien, no tenía discernimiento Elí. Inquirió de Ana, pues, ¿hasta cuándo vas a permitir que dijeras ese vino, el efecto del licor y todo? Mas ella le dijo, no es eso. Versículo 16, no tengas a tu sierva por una mujer impía, porque por la magnitud de mis congojas y de mi aflicción he hablado, hasta ahora. Si usted y yo nos pusiésemos a pensar la carga de aflicción que personas de esta iglesia como de cualquier otro lugar llevan, entenderíamos el porqué de las lágrimas en los ojos, del quebrantamiento, del sentir tan profundo de muchas personas en la alabanza y en la oración. Hay personas que tienen tremendos problemas, tremendas luchas y cargas. Su hogar, su matrimonio, los hijos, preocupaciones, económicamente, esto y lo otro. Entendamos y tengamos un poquito de compasión, es muy importante. En este caso particular, Ana se sentía mal porque en vez de haber sido consolada o ayudada de parte del sacerdote, la tomó por ebria. Y él dijo, no me tomes por una mujer impía, porque por la magnitud de mis congojas... Quiere decir, la inmensidad, la grandeza de mis congojas y de mi aflicción. He hablado hasta ahora. Mis problemas me tienen así. Hay muchos de nosotros que tenemos fuertes problemas y necesitan ayuda. Para eso estamos aquí, para ayudarles, para orar por ustedes. Cuando usted venga a una reunión y hubo el estudio bíblico y vieron los cantos y todo, y la reunión se despide, pero usted aún lleva congoja, no se vaya a su casa. Quédese y diga, quiero orar con un consejero, quiero que el pastor, los ancianos, los diáconos vengan a orar por mí. Busque la ayuda, para eso estamos aquí. Para eso estamos aquí. Sabemos que vivimos en un mundo de problemas, de confusión. No deje al lado su problema, déselo a Dios su problema. Él le va a ayudar, porque Él le ama. Entonces vemos nosotros lo que respondió en este caso Elí, versículo 17. Elí respondió y dijo, ve en paz. y el Dios de Israel te otorgue la petición que le has hecho. Y ella dijo: halle tu sierva gracia delante de tus ojos. Y se fue la mujer por su camino y comió y no estuvo más triste. Versículo 18, acompañado del 15, derramó mi alma delante de Dios. Óigame, cuando usted ha derramado su alma delante de Dios, ha arrojado sus problemas a los pies de Cristo, ha expresado su sentir, ha echado su carga, dice la Biblia en 1 Pedro, capítulo 5, echad vuestras ansiedades porque yo me preocupo por ti, dice el Señor. Por eso es que es importante, le digo, usted viene a una reunión y todo, y no obstante, a veces Dios, a través del mensaje, trae liberación inmediata. En la oración, durante la alabanza y la adoración, hay liberación en muchas. Pero hay casos de personas que tienen problemas más intensos, tienen dudas que resolver o problemas que expresar, sacar de su corazón. Acuérdense, hay consejeros aquí. Lo que tiene que hacer es hablar, decir: hermanos, quiero oración, y aquí al frente se espera, inmediatamente vamos a venir a ministrarle. Es más importante eso que ir allá afuera y estar saludando a todo el mundo. Más importante. Por eso estamos aquí, para ayudarles, hermanos. Porque sabemos a alguien quien es todopoderoso para hacerlo. Y ese es el Señor. Entonces vemos que ella se levantó, fue por su camino. Lo importante, ya no estuvo más triste. Por eso es que todos que buscamos y oramos a Dios, y Dios nos ministra, entonces Él levanta nuestra carga y Él quita nuestras tristezas. Dice que Ana ya no estuvo más triste. Versículo 19. Y levantándose de mañana, adoraron delante de Jehová y volvieron, y fueron a su casa en Ramá, y Elcana se llegó a Ana, su mujer, y Jehová se acordó de ella. La palabra Elcana se llegó a Ana quiere decir tuvo relación íntima con su esposa Ana una vez más, y Dios, oigan bien, se acordó de ella. Gloria al Señor. Dios se acuerda de aquellos quienes claman a Él, de aquellos quienes le temen, quienes creen en Él. Dios se acordó de ella. Yo puedo decirles que Dios se acuerda de ti, de mí. Él se acuerda de esas oportunidades, de ese tiempo que tú apartaste a orar, a clamar, a pedir por tu familiar inconverso, por tu hijo en la droga, por tus padres que no conocen a Dios y envueltos en la tradición, o por cualquier problema. Decía, Dios se va a acordar de ti, hermano. Pero cree en Él, derrama tu alma delante de Él, ríndete a Él completamente y tú verás que el Señor hará su obra en ti. Versículo 20, aconteció que al cumplirse el tiempo, quiere decir 9 meses de embarazo, gloria al nombre de Dios, después de haber concebido, Ana dio a luz a un hijo. ¿Podemos todos decir un fuerte gloria a Dios? ¿Qué pasó con la esterilidad de esta mujer? ¿Qué pasó con la imposibilidad de poder tener hijos? ¿Qué pasó con todo lo que se habría hablado de ella? ¿Cuánto se hubiera criticado a ella? ¿Qué pasó con su rival? ¿Qué podemos decir nosotros ante una obra hecha por Dios? ¿Se dan cuenta ustedes lo que significa cuando Dios hace un milagro, hermano? Dios hace el milagro completo. Dios realmente obra milagrosamente. Dios no hace un trabajo a media. Pablo dice en Filipenses 1:6, aquel quien empezó la buena obra en vosotros la cumplirá en el día de Jesucristo. Cuando Ana se fue del templo, estoy seguro, y donde dice que después ya no estuvo más triste, es porque ella puso las cargas en las manos de Dios y ella confió en Dios. Ella sabía que Dios le contestaría su oración. Nos dice así en el Evangelio según San Mateo, al que pidiere orando, sabiendo que ha de recibir, dice, ciertamente ha de recibir. Tenemos que pedir creyendo que ya el Señor nos está oyendo y respondiendo. Pedir con fe, con oración sincera del corazón, con obediencia. Dice en San Juan 15 que si su palabra permanece en nosotros y nosotros permanecemos en Él, que pidamos lo que necesitamos y Él nos lo dará. Muy importante. Ahora, estoy seguro yo, muy seguro, de que Ana tuvo una inolvidable experiencia cuando estuvo allí en la presencia de Dios. Estoy seguro de esto. Vemos entonces que Dios se acordó de ella. Versículo 20. Aconteció que al cumplirse el tiempo, después de haber concebido, Ana dio a luz un hijo y le puso por nombre Samuel, diciendo: por cuanto lo pedí a Jehová. ¡Qué lindo! El nombre Samuel significa pedido de Dios. Y le puso ese nombre porque ciertamente eso es lo que Samuel fue, un pedido que se hizo a Dios y una respuesta que Dios le dio a un pedido. Versículo 21. Después subió el varón Elcana con toda su familia para ofrecer a Jehová el sacrificio acostumbrado y su voto. Pero Ana no subió, sino dijo a su marido: yo no subiré hasta que el niño sea destetado, para que lo lleve y sea presentado delante de Jehová y se quede allá para siempre. ¡Qué tremendo! Yo nomás no quiero ir y, por decir así, cumplir con el rito. Vemos que el Cana, no obstante, iba y ofrecía su sacrificio. Todo. Es como un cristiano, diríamos, que viene a la iglesia el domingo, ahí quizás hasta da sus diezmos, su ofrenda y todo, ahí va. Pero no hay algo que esté tomando lugar en su vida. Se ha vuelto una rutina, se ha vuelto algo de costumbre simplemente. Dios no está haciendo cosas reales en su vida cada día. Y el Cana dijo: bueno, vamos, como siempre, toda la familia, vamos a la iglesia. ¿Y cuántas familias viven así igual también? Hoy domingo, ¿qué? A la iglesia, como de costumbre. Y Ana dijo: no, yo no voy a ir esta vez, hasta que mi hijo sea destetado, y entonces voy a llevarlo a mi hijo y que se quede allí para siempre. ¡Qué tremendo! ¡Qué tremendo! ¿Qué sucedió entonces después? Versículo 23. Y el Cana, su marido, le respondió: haz lo que bien te parezca, quédate hasta que lo destetes, solamente que cumpla Jehová su palabra. Y se quedó la mujer y crió a su hijo hasta que lo destetó. Después que lo hubo destetado, lo llevó consigo con 3 becerros, un efa de harina, y una efa viene a ser aproximadamente como unos 37 litros más o menos de harina. Y dice que así, que entonces ella fue con su hijo y fue también con la ofrenda. Es algo muy importante que tenemos que reconocer aquí algo. Cuando uno está agradecido a Dios, uno solamente de verdad va a decir: oh, gracias Señor por las bendiciones y todo. No, que una persona realmente va a dar demostración de su agradecimiento. Va a dar de lo que Dios le ha dado. Y tenemos que ponernos a pensar en esto cuando nosotros hemos visto la mano de Dios. Cuán agradecidos estamos. Se va a ver en la medida en que demos demostración de ese hecho. Y vemos que esto fue lo que hizo ella. Llevó a su hijo consigo, 3 becerros, un efa de harina, una vasija de vino, y lo trajo a la casa de Jehová en Silo, y el niño era pequeño. Y matando el becerro, trajeron el niño a Elí. O sea, que hicieron los sacrificios y luego el niño lo llevaron a Elí, el sacerdote. Y ella dijo: oh, Señor mío, vive tu alma, Señor mío. Yo soy aquella mujer que estuvo aquí junto a ti orando a Jehová. Por este niño oraba y Jehová me dio lo que le pedí. ¡Qué linda evidencia del poder de Dios! Yo pues lo dedico también a Jehová. Todos los días que viva será de Jehová. Y adoró allí a Jehová. Algo que quisiera mencionar es el hecho de cuántas veces nosotros no entendemos lo que significa dedicarle al Señor. Viene, por ejemplo, a mi mente el hecho de que conozco personas que dijeron: oh, si el Señor me sana de esto, yo voy a servirle para siempre. Y ese para siempre se convirtió quizá en unas semanas, unos meses, y luego después me voy a mis propios asuntos y dejo las cosas a un lado. ¿Recuerdas tú la vez que Dios llamó tu atención con algo? Quizá fue un accidente. Quizá fue un problema fuerte que hizo en tu familia. Estabas a punto de que tu matrimonio se rompiera y todo. Y Dios te llamó la atención, te arrepentiste y de ahora sí vamos a servir a Dios y todo. ¿Y ahora qué estás haciendo? ¿Qué decisiones estás tomando? ¿Has mantenido ese sentir en tu corazón o has flaqueado y te has dejado caer y te has quedado allí caído? Ella dijo: ciertamente aquí está la evidencia. Dios me salvó. Y aquí estoy salvo y quiero servir a Dios. Tremendo. Testimonio de esa persona que fue sanada de una enfermedad incurable y dijo: aquí estoy, soy del Señor, quiero servir al Señor. Y estuvo sirviendo al Señor con todo su corazón hasta que el Señor se lo llevó. Un día voy a ver a este hermano. Ya se fue adelante de nosotros simplemente. Hermanos, que no nos suceda eso a nosotros, por favor. Oh, si Dios me concede una casa, yo se la voy a dedicar a Él. Voy a tener estudios bíblicos, grupo de oración, y voy a abrir mi casa a los hermanos. ¿Y qué pasó? ¿Y te olvidaste? Que venga el pastor y que ore y que dedique la casa al Señor. ¡Uy, qué contento estoy con esta casa que Dios me ha dado! ¿Cuánto tiempo hace que Dios te dio la casa? ¿Cuántas reuniones has tenido? ¿Estás dispuesto a hospedar a un huerfanito? ¿Estás dispuesto a darle la mano a alguien? ¿Te olvidaste? ¿No fuiste cumplido con tu voto? Dios está hablando en nuestros corazones. Vemos la expresión de Ana en su sentir completamente de agradecimiento. Versículo 28. Yo pues lo dedico también a Jehová. Todos los días que viva será de Jehová, y adoró allí a Jehová. ¡Qué tremendo! Ella dijo, aquí lo entrego a mi hijo. Es pequeño aún, pero ya está vivo y ya está fuerte, ya puede. Ahí está, lo manda. Y más adelante, la próxima semana, vamos a ver lo que toma lugar realmente con la vida de Samuel. Tremendo. Y Ana oró y dijo, vemos esta oración profética de Ana en el capítulo 2. Mi corazón se regocija en Jehová. Mi poder se exalta en Jehová, mi boca se ensanchó sobre mis enemigos, por cuanto me alegré en tu salvación. No hay santo como Jehová, porque no hay ninguno fuera de ti, y no hay refugio como el Dios nuestro. No multipliquéis palabras de grandeza y altanería. Cesen las palabras arrogantes de vuestra boca, porque el Dios de todos saber es Jehová, y a Él toca el pesar las acciones. Los arcos de los fuertes fueron quebrados, y los débiles se ciñeron de poder. Los saciados se alquilaron por pan, y los hambrientos dejaron de tener hambre. Hasta la estéril ha dado a luz 7, y la que tenía muchos hijos languidece. Jehová mata y Él da vida. Él hace descender al Seol, que quiere decir infierno, y hace subir. Jehová empobrece y Él enriquece, abate y enaltece. Él levanta del polvo al pobre y del muladar exalta al menesteroso, para hacerle sentarse con príncipes y heredar un sitio de honor, porque de Jehová son las columnas de la tierra y Él afirmó sobre ellas el mundo. Él guarda los pies de sus santos, mas los impíos perecen en tinieblas, porque nadie será fuerte por su propia fuerza. Delante de Jehová serán quebrantados sus adversarios, y sobre ellos tronará desde los cielos. Jehová juzgará los confines de la tierra, dará poder a su rey y exaltará el poderío de su ungido. Y Elcana se volvió a su casa en Ramá, y el niño ministraba a Jehová delante del sacerdote Elí. ¡Qué tremenda expresión de un corazón agradecido! Y aquí vemos también estas declaraciones proféticas a través de Ana, una mujer estéril, desdichada, diríamos, despreciada, pero que confió en Dios, y Dios le concedió la petición de su oración. Versículo 12. Los hijos de Elí eran hombres impíos. Siempre hay las dos caras de una moneda. Samuel, un niño nacido, dedicado a Dios, es traído a un templo a servir, en donde, no obstante, los hijos del sacerdote son hijos impíos, hombres malos, y no tenían conocimiento de Jehová. En una palabra, no eran creyentes. Eran hijos del sacerdote, pero no eran creyentes. Hoy en día hay pastores que tienen hijos que no son cristianos. Y era costumbre de los sacerdotes con el pueblo que cuando alguno ofrecía sacrificio, venía el criado del sacerdote mientras se cocía la carne, trayendo en su mano un garfio de 3 dientes, y lo metía en el perol, en la olla, en el caldero o en la marmita, y todo lo que sacaba el garfio, el sacerdote lo tomaba para sí. De esta manera hacían con todo israelita que venía a Silo. Asimismo, antes de quemar la grosura, venía el criado del sacerdote y decía al que sacrificaba: da carne que asar para el sacerdote, porque no tomará de ti carne cocida, sino cruda. Y si el hombre le respondía: queme la grosura primero y después toma tanto como quieres, él respondía: no, sino dámela ahora mismo, de otra manera yo la tomaré por la fuerza. Era pues muy grande delante de Jehová el pecado de los jóvenes, porque los hombres menospreciaban las ofrendas de Jehová. Ciertamente vemos que se convirtió en una situación descontrolada. Vemos de que se cambiaron los intereses del corazón. Quienes supuestamente estarían por servicio a Dios, estaban ahora por servicio a ellos mismos. Es triste cuando esto sucede, pero tenemos que ser realistas y entender que no todo el que predica la palabra de Dios lo predica por amor a Dios. Pablo dice en Filipenses que algunos predican por contiendas, otros por envidia, otros por intereses propios, pero hay otros que predican por amor. Dios nos ayude a saber discernir, identificar, para no caer en los lazos de estas personas. Versículo 18. Y el joven Samuel ministraba en la presencia de Jehová, vestido de un efod de lino, y le hacía a su madre una túnica pequeña, y se la traía cada año cuando subía con su marido para ofrecer el sacrificio acostumbrado. Y Elí bendijo a Elcana y a su mujer, diciendo: Jehová te dé hijos de esta mujer en lugar del que pidió a Jehová, y se volvieron a su casa. Y visitó Jehová a Ana, y ella concibió y dio a luz 3 hijos y 2 hijas, y el joven Samuel crecía delante de Jehová. ¿Qué es lo que sucedió? El único hijo que tuvo ella se lo dio al Señor, lo primero. Ella pudo haberle dicho: Señor, si me das un hijo, te lo voy a agradecer tanto que si me das otro, entonces el segundo te lo voy a dar a ti. No, ella dio lo primero, la primicia, se lo dio al Señor. ¿Y qué hizo el Señor? El Señor le dio más hijos. ¿Se acuerdan la historia antigua de aquella persona que tenía 2 vacas? Y dijo: tenemos 2 vacas, hay que darle una al Señor. Y dijo: ¿estás seguro? Sí, hay que darle una al Señor. Tenemos 2, hay que darle una al Señor. Y dijo: ok. Resulta que un día una vaca se murió. Y resulta ser que se pusieron a pensarlo. Dijeron: mira, se murió la vaca. ¿Cuál? ¿Cuál de la vaca se murió? Se murió la del Señor. Esa no fue la actitud de Ana. Ana me hubiera dicho: mira, se murió nuestra vaca, la que nos quedó es la del Señor. Vamos, primero para Dios. Primero para Dios. Pero no es eso lo que hacemos. Primero somos nosotros. Y por eso que segundo, también damos lugar a ser nosotros. Y por eso es que estamos, óigame bien, estamos como estamos. Queremos más bendición, pero no hay. Un mejor trabajo, pero ¿qué pasa? No sé, ahí estoy con ajuste empujando la carreta y jalando y ahí la renta y todo. Pero ¿qué pasa? Si tú sigues el patrón que Dios enseña, darle nuestras primicias. La Biblia dice: el que más da, más ha de recibir. La Biblia lo enseña. Los ejemplos los vemos. Generalmente lo que pasa con los cristianos que dicen: bueno, yo pago toda mi deuda, lo que me sobra, si es que me sobra, ahí le doy al Señor sus centavitos. Él sabe que yo necesito. Él es dueño de hoy la plata. Él no necesita, es cierto. Dios no necesita. Dios no necesitaba a Samuel. Pero dijo: te lo dedico, Señor, para siempre. ¿Por qué? Porque es lo que más adoraba. Pero ella vio que Dios le respondió. Un imposible, era estéril. Dios le dio el hijo. Pero luego también Dios le dio muchos más hijos. Qué lindo, ¿verdad? Dios te ha de bendecir. Porque ese es el deseo de Dios: bendecir a su pueblo. Dios no quiere quitarnos, Dios quiere darnos. Pero para poder darnos, nosotros tenemos que darle a él primero. Es la enseñanza de la palabra de Dios. Versículo 22, pero Elí era muy viejo y oía de todo lo que sus hijos hacían con todo Israel y como dormían con las mujeres que velaban a la puerta del tabernáculo de reunión. Elí fue un mal líder, un mal siervo de Dios, un mal cristiano. No toda persona que esté atendiendo los asuntos de la iglesia y sirviendo a Dios quiere decir que por ello sea ya todo un hombre hecho y derecho. Si un hombre está casado, su matrimonio tiene que ir bien, si no, está mal delante de Dios. Si un hombre es casado y tiene hijos, sus hijos tienen también que dar lugar a demostrar lo que su padre está haciendo. Ahora, es difícil, es duro esto. Porque Satanás sabe las partes débiles. Y Dios va a atacarnos por lo que más queremos. Y así es. Pero por eso tenemos que cubrir, como oía a este predicador decir, tenemos que orar y cubrir a nuestros familiares con las oraciones de intercesión, protegerlos con oración de intercesión. Orar por las esposas, por los hijos, por los familiares, por los padres, orando para que el Señor los proteja, los cubra, les dé sabiduría, sepan rechazar al diablo, sepan rechazar las tentaciones y sepan ellos mantenerse santos delante de Dios. Porque fácilmente podría pasar lo de Elí. Ahora, el problema de Elí no solamente que no supo darles a sus hijos conocimiento de Dios, siendo sacerdote, sino que tampoco supo corregirlos.

eso. Porque predicó y miles se convirtieron. Billy Sunday era su nombre. Pero sus hijos se fueron al infierno. Un hijo murió de borracho y el otro de adúltero y fornicario y drogadicto. Ganó a muchos para el reino de Dios, pero perdió a su familia. Tremenda enseñanza. Ustedes que son padres de familia, tienen una responsabilidad con sus hijos. ¿Los cuidan? ¿Vela por ellos? ¿Ora con ellos en la noche antes de que se duerman? ¿Les pregunta hoy domingo en la noche, ¿qué aprendiste en la escuela dominical, hijito? Que te cuenten, pregúntales. ¿O tú no te interesa? Eres tan, pero tan egoísta, que llegas a tu casa y ahí te pones a ver televisión o comer o lo que sea, y ahí tus hijos, ya vayan a acostarte, ya es tarde, que me tienen que ir a la escuela, y se acabó. Eso es un mal obrar como padre. Si lo estás haciendo, más vale que te arrepientas, porque tú vas a sufrir las consecuencias tarde o temprano cuando sepas que tus hijos, por tu culpa, por tu mal cuidado, se van al infierno. Vemos el caso de Elí. Era muy viejo y oía de todo lo que sus hijos hacían con todo Israel y cómo dormían con las mujeres que velaban a la puerta del tabernáculo de reunión, y les dijo: ¿por qué hacéis estas cosas semejantes? Porque yo oigo de todo este pueblo vuestros malos procederes. No, hijos míos, porque no es buena fama la que yo oigo, pues hacéis pecar al pueblo de Jehová. Fue todo lo que les dijo Elí. Una buena paliza les hubiera oído bien a estos muchachos. ¿En serio? Mira, no es bueno, mira, ¿qué va a decir la gente? Mira, yo soy aquí el pastor y tú en esto. Y no eran cositas chiquitas, estaban teniendo fornicación allí en la casa de Dios con las mujeres. Estaban robándose el dinero de las ofrendas. Y el papá no decía nada. Si tus hijos son sacados de la escuela o de las clases, de la escuela dominical, porque te portan mal, ¿y tú qué haces al respecto? ¿Les hablas a ellos? ¿Te preocupas por ver por ellos? O tú encoges lo de, bueno, son muchachos. Óigame, tiene que empezar desde el principio y tiene que empezar en casa. La forma como sus hijos se comportan aquí es el reflejo de cómo se comportan en su casa. Quizá usted ni sabe cómo se comporta en su casa. Su casa está todo vueltas para atrás. Hermano, recibe esta exhortación porque es con amor. Fuerte, pero con amor. Porque es para su bien. No estoy hablando de mis hijos, todavía no los tengo. Pero cuando los tenga, usted me podrá decir: Fausto, mira a tus hijos. Yo tendré que responderte, pero antes que a ti, sé que tengo que responder a Dios. Pues les hablo a ustedes con amor. ¿Amén, hermanos? Amén. Con amor, fuerte, pero con amor. Gloria a Dios. Versículo 24, no, hijos míos, porque no es buena fama lo que yo oigo, pues hacéis pecar al pueblo de Dios. Si pecare el hombre contra el hombre, los jueces le juzgarán, mas si alguno pecare contra Jehová, ¿quién rogará por él? Pero ellos no oyeron la voz de su padre, porque Jehová había resuelto hacerlos morir. Dios había visto que el corazón de estos jóvenes estaban pero tan empedernidos, estaban pero tan duros, y el padre tenía una voz pero tan suave, tan débil, que sabía que sus hijos no le iban a hacer caso. Y así fue, no les hizo caso. Y Dios dijo, ellos lo que van a hacer es que van a morir y sean un escarmiento para todos y hasta para el día de hoy. Escarmiento para mí, para ti y para cada uno de nosotros. Luego sigue diciendo así en el versículo 26. Y el joven Samuel iba creciendo y era acepto delante de Dios y delante de los hombres. Noten cuántas veces habla acerca de Samuel. Fue dedicado a Dios por su madre. Él estaba creciendo y vemos que el ambiente en que Samuel estaba no era un ambiente muy apropiado para crecer espiritualmente, sino que él fácilmente pudo haberse corrompido igual que los hijos del sacerdote. Y Samuel no tenía ningún buen modelo que seguir, pero ¿saben una cosa? Dios ciertamente había puesto su mirada en Samuel. Dios ha puesto la mirada en ustedes porque son cristianos y en sus hijos también, pero usted tiene que hacer su parte y Dios hace su parte también. El joven Samuel iba creciendo y era acepto delante de Dios y delante de los hombres. Y vino un varón de Dios a Elí y le dijo: así ha dicho Jehová, no me manifesté yo claramente a la casa de tu padre cuando estaban en Egipto en casa de Faraón, y yo le escogí por mi sacerdote entre todas las tribus de Israel para que me ofreciese sobre mi altar y quemase incienso y llevase efod delante de mí. Y di a la casa de tu padre todas las ofrendas de los hijos de Israel. ¿Por qué habéis hollado mis sacrificios y mis ofrendas que yo mandé ofrecer en el tabernáculo, y has honrado a tus hijos más que a mí? ¿Qué es lo que muchos padres de familia hacen? Muchos padres de familia prefieren no molestar con sus hijos y lo que hacen es que están incumpliendo con Dios. No los quiero hacer enojar a mis hijos, así que bueno, lo deja pasar. No puede hacer eso. Jesús dijo, aquel quien no aborreciere...

padre o madre o hijo o esposa, lo que fuese, antes que a mí, no es digno de mí. La palabra aborrecer habla de poner a alguien antes que a Dios. Dios debe ser lo primero. Vemos que el caso de Samuel, ¿qué fue lo que hizo? Él toleró, y la tolerancia consigo acarrea grave juicio, porque la hora pagará ese precio. Noten que ciertamente alguien tuvo que venir y de parte de Dios exhortarle y hacerle ver las cosas. Versículo 30, por tanto Jehová, el Dios de Israel, dice: yo había dicho que tu casa y la casa de tu padre andarían delante de mí perpetuamente, mas ahora ha dicho Jehová, nunca yo tal haga, porque yo honraré a los que me honran y los que me desprecian serán tenidos en poco. ¿Qué dice aquí? Que si tú honras a Dios, hermano, Dios te va a honrar a ti. Pero si tú desprecias a Dios, Dios te va a despreciar también a ti. ¿Qué es lo que tú vas a hacer? Versículo 31. He aquí, vienen días en que cortaré tu brazo y el brazo de la casa de tu padre, de modo que no haya anciano en tu casa. Verás tu casa humillada mientras Dios colma de bienes a Israel, y en ningún tiempo habrá anciano en tu casa. El varón de los tuyos que yo no corté de mi altar será para consumir tus ojos y llenar tu alma de dolor, y todos los nacidos en tu casa morirán en la edad viril. Y te será por señal esto que acontecerá a tus dos hijos, Ofni y Finés, ambos morirán en un día. Y yo me suscitaré un sacerdote fiel que haga conforme a mi corazón y a mi alma. Yo le edificaré casa firme y andará delante de mí ungido todos los días. Y el que hubiere quedado en tu casa vendrá a postrarse delante de él por una moneda de plata y un bocado de pan, diciéndole: te ruego que me agregues a algunos de los ministerios para que pueda comer un bocado de pan. Noten ustedes la humillación y todas las consecuencias que una persona ha de vivir porque no supo tomar las cosas con la seriedad necesaria. Dios nos ayude a poder nosotros contemplar esta enseñanza y podamos nosotros optar por buscar el corregir nuestras propias vidas, el disciplinar, el ir y el orar. Otra vez, quizá el caso no es de Ana de orar para que Dios nos dé hijos, sino para que Dios nos haga a nosotros quizá buenos padres de los hijos que ya nos ha dado. Pero tenemos que orar. Esta noche, antes de dormir, doble sus rodillas al lado del lecho de su cama. Ore, busque la dirección de Dios. En sus manos está el futuro de sus hijos. Si sus hijos aún son niños, bebés, adolescentes, usted puede ayudarles si usted desea, porque Dios primeramente le desea ayudar a usted. Y podemos también orar a aquellos que aún no seamos padres, para que los jóvenes reciban sabiduría de Dios. Tienen la amabilidad, por favor, de ponerse de pie. Vamos todos juntos a orar. Continuaremos la próxima semana. Por favor, lean los siguientes capítulos y abramos nuestros corazones para todas las enseñanzas que el Señor nos ha dado. El Espíritu de Dios te ilumine, te guíe, te fortalezca, te establezca, te haga un hombre sabio, temeroso de Dios. Que la luz del Señor resplandezca en tu vida, que cada día te acerques más a Él, le seas fiel, le sirvas con todo tu corazón, que le ames y ciertamente te santifiques más a Él. Es el deseo de mi corazón para ti, hermano y amigo. Padre nuestro, te damos toda la gloria y la honra. Te alabamos, te exaltamos, te glorificamos. Te reconocemos como un Dios soberano, Señor. Y en esta hora que hemos podido estudiar tu palabra en Primera de Samuel, los primeros dos capítulos, hay enseñanza aquí muy profunda y de mucha utilidad para todos. Permítenos ahora, al despedirnos, que llevemos muy cerca de nuestro corazón y de nuestra mente lo que hemos recibido y podamos permitirte a ti que trates con nuestras vidas, con nuestros corazones, y que podamos traer mucho fruto para ti, para gloria y honra de tu nombre.

Espíritu del Señor está sobre mí, porque me ungió el Señor y me ha enviado a predicar buenas nuevas a los abatidos, a vendar a los quebrantados de corazón, a publicar libertad a los cautivos y a los presos apertura de la cárcel, a proclamar el año de la buena voluntad del Señor y el día de venganza del Dios nuestro, a consolar a todos los enlutados, a ordenar que a los afligidos de Sión se les dé gloria en lugar de ceniza, óleo de gozo en lugar de luto y manto de alegría en lugar del espíritu angustiado.

gracias, Padre, porque cuando estábamos muertos en nuestros delitos y pecados, tú nos diste vida y por medio de la sangre del Cordero.

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1: Y hemos estado trayendo en el último año sobre los esenciales de la fe cristiana. Los esenciales de la fe cristiana. Estoy haciendo así un recuento de caras y veo que todos han estado aquí antes, así que no me voy a dilatar mucho en el comienzo, voy a dedicarle más tiempo al tema de hoy, que es la responsabilidad cristiana. Estamos dentro de lo que estamos viendo de los esenciales, lo que es sustancial, imprescindible, y las cuatro áreas que hemos dividido esos esenciales. Nos hemos ya estamos en la última parte, estamos en lo que es el testimonio. Salvación, doctrina, disciplina y testimonio. Estamos dando testimonio de lo que hay en nosotros. Yo estoy convencido que es imposible ganar un alma para Cristo si esta alma primero no ve nuestra fe. ¿Cómo la fe se puede ver? Claro que sí. Debe verse, si no, no es fe. Debe verse nuestra fe. Entonces, esa fe la estamos viendo en el testimonio. Y ahí vemos algunas definiciones sobre lo que es el testimonio. Y entendemos que lo que nosotros creemos no es solamente algo intelectual, sino es fe activa. Y quiero enfatizar en eso mucho. Es fe en acción. Lo dice Santiago, la fe sin obras es muerta, y la fe que nosotros profesamos es fe viva. Es fe viva porque está puesta en un Dios vivo, está puesta en la acción viva de nosotros, guiados, motivados, empujados, movidos por un Dios vivo, por medio del poder del Espíritu Santo. Así que esto es lo que vamos a compartir hoy, nuestra sesión número 50 de 52. Hemos visto matrimonio, hijos, prioridades, tiempo de oración, conversaciones, relaciones. Hoy vamos a ver responsabilidad y nos quedan dos más y concluimos. Dentro de lo que es responsabilidad, vamos a ver lo que es el significado. Algunas definiciones de responsabilidad. Viene de la palabra en latín responsum, que es una forma de ser considerado sujeto de una deuda o de una obligación. Otra definición es el deber de asumir las consecuencias de nuestros actos, compromiso u obligación. Esa es la responsabilidad. Es el asumir consecuencias por lo que hacemos, decimos, por nuestras obligaciones. Yo soy responsable cuando me monto en mi vehículo de manejar a la velocidad que hice, de cumplir las leyes de tránsito. Es mi responsabilidad porque yo asumo las consecuencias. Ay, bueno, les voy a decir, lo dudé por dos minutos, pero el que duda, dice la escritura. Hace poco me tocó tomar una clase que no quería tomar, que se llama Traffic School. ¿Qué? Me obligaron. Y ahí me hablaron algo que me abrió el entendimiento. Dice, cuando uno se monta en un carro, uno se monta en un arma de una tonelada. Wow. Es un arma, es algo con quien yo puedo matar a alguien y yo estoy enfrente, responsable de lo que pasa con ese vehículo. Y lo hacemos todos los días y nos montamos, encendemos, salimos. Pero si entendiéramos este concepto seríamos más cuidadosos. Y a través de todo el curso nos hablaron y nos insistieron mucho de eso. Tenemos en las manos un arma que pesa una tonelada. Homer son más de eso. Entonces, esa es la responsabilidad. Yo soy, yo tengo que dar cuentas de los actos míos que hago con todo. De igual manera podemos traducirlo a nuestra vida cristiana. Cuando yo salgo de mi casa o cuando abro los ojos a mi esposo, a mis hijos, cuando salgo de mi casa, a mis vecinos, a todos los que me encuentro en el camino, les estoy, yo soy responsable de el que ellos vean en mí a un verdadero representante de la familia de Dios. Si ellos no ven eso en mí, entonces yo tengo que afrontar las consecuencias de eso. Por definición, responsable es aquel que conscientemente es la causa directa o indirecta de un hecho y que, por lo tanto, es imputable por las consecuencias de ese hecho. ¿Okay? Si fue culpa mía o no fue culpa mía, pero estaba bajo mi control, bajo mi autoridad, yo soy responsable. Por ejemplo, algo sucede aquí en la iglesia. Yo no estoy en la iglesia. Ante la ley, ¿quién es el responsable? El presidente de la corporación que se llama Capilla Calvario del Valle, que está hablando con ustedes. Aunque yo, sí, entonces esa es, todo eso es responsabilidad. Es muy fácil, especialmente nosotros los cristianos, culpamos mucho a otras personas o acciones o cansancio, le echamos la culpa siempre a algo, pero no somos responsables de nuestras acciones cuando damos un antitestimonio. Ante una corte humana, no vale cualquier excusa que demos, mucho menos ante una corte celestial. Ahí no podemos ir con abogados para que le pasen un billetico por debajo de la mesa, ni nada de eso. Nada de eso vale. Somos culpables. Una de las preguntas que muchos cristianos hacemos y que hace rato yo no escucho, gracias a Dios, es esta. ¿Puedo ser cristiano y llenen ustedes el vacío ahí? ¿Puedo ser cristiano y fumar? ¿Puedo ser cristiano y bailar? ¿Puedo ser cristiano y emborracharme? ¿Puedo ser cristiano y tener etcétera, etcétera? Cuando esa pregunta se hace, eso es señal de un corazón que no está verdaderamente entregado al Señor. Es señal de una persona que le gusta caminar en el borde. Ok, mientras que yo esté acá y no me caiga, ¿puedo hacerlo? Hay muchas cosas que se pueden hacer y que tenemos libertad, y ahora vamos a ver algunas de ellas, pero que son muy peligrosas como cristianos y que además arruinan y dañan nuestro testimonio. Y si yo ejercito la libertad que tengo, que Cristo me ha dado, porque el Señor me dice que el Señor vino para que seamos libres, y si el Hijo nos libertó, libres en verdad somos. Entonces yo puedo ejercer esa libertad, yo puedo practicar esa libertad todos los días de mi vida, pero si esa libertad, como veremos, conlleva a dar un mal testimonio, entonces yo soy responsable. Yo soy responsable. Entonces, ¿puedo ser cristiano? Y hay preguntas sobre el comportamiento humano que la Biblia claramente reprueba o aprueba. Por ejemplo, ¿me tengo que casar con un cristiano? ¿Cuál es la respuesta? Claro, la Biblia lo dice, no os unáis a un yugo desigual con un incrédulo, ¿ok? Es claro. Efesios 5:18, por ejemplo, ¿puede un cristiano embriagarse? ¿Cuál es la respuesta? No, Efesios 5:18 lo dice, no os embriagáis con vino, en lo cual hay disolución, antes bien, sed llenos del Espíritu. Hay muchas preguntas que ni siquiera necesitamos hacerlas, porque si conocemos un poquitito de la Escritura, sabemos la respuesta. Lo que pasa es que a veces queremos que se nos diga lo que queremos escuchar, ¿cierto? Entonces, si tenemos la aprobación de alguien más, tenemos más excusa para poder ir y hacer lo que a la carne le agrada, lo que nosotros queremos. Pero la mayoría de las veces la respuesta ya está aclarada. La Escritura no lo ha dicho. Por ejemplo, hay otra pregunta que una vez fue causa de un debate aquí en esta iglesia, que después yo pensé, dije, qué pérdida de tiempo, no había necesidad. Y era la de, ¿puede un cristiano tener más de una esposa? ¿Cuál es la respuesta? No. Pero David tuvo más de una esposa y era un hombre conforme al corazón de Dios. Salomón tuvo 1,000. ¿Ven? Ahí es donde está el corazón, en donde de veras nos aclara y nos, más bien nos revela lo que hay en nosotros con el solo hecho de hacer la pregunta. Pero déjenme les pongo la perspectiva desde donde se hizo esta pregunta. Muchos personajes bíblicos tuvieron más de una mujer y Dios se lo permitió. Es más, de alguna manera pareciese ser que Dios le dio bendición a esa unión, a ese bigamia o trigamia o poligamia. Entonces, si Dios en el Antiguo Testamento permite eso, ¿por qué no en el Nuevo Testamento lo ha de permitir? Y aquí está la clave a la respuesta: permitir. ¿Dios aprueba la mentira? No, ¿cierto? Pregunta, ¿cuántas veces mentimos hoy? Ok, no mentiste, exageraste. Dios permite muchas cosas que Él no aprueba. ¿Te ama menos que lo que te amaba esta mañana cuando abriste los ojos y no habías dicho ninguna mentira, ni habías tenido ningún mal pensamiento, ni ninguna de estas cosas? Te ama exactamente igual. Pero Dios permite muchas cosas que ocurren en nuestras vidas, no porque las aprueba, simplemente porque volvemos a lo que hablábamos el domingo: amor. La relación de Dios con su pueblo es una relación de amor. Y el amor en sí denota libertad. Como decía el domingo, yo no puedo obligar a mi esposa a que me ame, ni ella a mí. De igual manera, ustedes no pueden obligar a sus seres queridos a que los amen. Es una relación de amor que tiene que salir, surgir, brotar del corazón. Entonces, en esa relación de amor, Dios permite muchas cosas. Mateo 19, versículos del 4 al 10, nos da la respuesta que le di yo a esta persona, el cual tengo que agregar que la persona no la aceptó y siguió creyendo que podíamos tener más de una mujer. A Jesús le hacen una pregunta, le ponen una trampa acerca del divorcio. Dice en el versículo 4, Él respondiendo les dijo: ¿No habéis leído que el que los hizo al principio varón y hembra los hizo? Y dijo: Por esto el hombre dejará padre y madre y se unirá a su mujer, y los dos serán muchas carnes. No, ¿cierto? Una sola carne. Un varón, una hembra, una sola carne. Así que no son ya más, ¿cuántos? Versículo 6. Así que no son ya más dos. No dijo 6, ni 8, ni 12, ni 1001 como Salomón, sino dos, sino una sola carne. ¿Quién está hablando ahí? Jesucristo. Y si lo dice Jesucristo, caso cerrado. Ya, no hay más que darle, pero continuemos. Por tanto, lo que Dios juntó no lo separa el hombre. Aquí viene la respuesta a la pregunta que le hacen sobre el divorcio. Le dijeron, ¿por qué pues mandó Moisés a dar carta de divorcio y a repudiarla? Él les dijo, aquí está la respuesta a muchas cosas que ocurren. Por la dureza de vuestro corazón, Moisés os permitió repudiar a vuestras mujeres, mas al principio no fue así. Y yo os digo, ¿quién está hablando? Ok, ¿es él la autoridad o no? Y yo os digo que cualquiera que repudia a su mujer, salvo por causa de fornicación, y se casa con otra, adultera. Y el que se casa con la repudiada, adultera. Le dijeron sus discípulos, solteros, ¿dónde están los solteros? Levante la mano. ¿No hay ningún soltero acá? Allá, por allá veo un par. Si así es la condición del hombre con su mujer, no conviene casarse. El punto es que bíblicamente tenemos razón para responder esa pregunta, y simplemente estamos haciendo, ilustrando ejemplos que normalmente se hacen con respecto a la vida práctica diaria. Pero la escritura nos habla claramente de ciertos aspectos que no hay duda, no tenemos que darle mucha vuelta al asunto. Ahora, ustedes dirán, pero hay muchos que son así medio color gris. Sí es cierto. Miren, hay otras que se encuentran en áreas grises de la vida cristiana y no tienen respuesta específica en algún capítulo de la Biblia. Qué bueno sería que en algún capítulo dijera, ¿puede el cristiano fumar? No. ¿La respuesta cuál es? La Biblia no dice, ¿será que si fumo me voy al infierno? No, pero hueles como si vinieras de allá, ¿no? O sea, ¿pierdo la salvación fumando? Hay muchas cosas lógicas que pudiéramos agregarle a eso y decir, por lógica, ¿tú sabes que tu cuerpo es el templo del Espíritu Santo? ¿Y qué van a decir? Claro que sí. ¿Y tú sabes que el tabaco, la nicotina, contiene más de no sé cuántos cientos de químicos que bla, bla, bla, bla, bla, bla, bla? ¿Y contar toda la historia que sabemos? Y la respuesta es sí. Entonces, la lógica me dice, pues, no fumes porque le hace daño a tu cuerpo. Pero la Biblia no me dice, pero de igual manera, si comemos mucho, también le hacemos daño a nuestro cuerpo. Y si no dormimos 6 o 8 horas diarias, le hacemos de igual manera daño a nuestro cuerpo. Y si nos estresamos, ven. Pero tranquilo, al final del día vamos a entender todo esto, creo yo. Pregunta, ¿se puede ser cristiano y tomar bebidas alcohólicas? Qué bueno que este tema viene casi para lo último, porque hay muchas cosas que el Señor nos da libertad. Si ustedes van a la costa este de los Estados Unidos y preguntan, ¿puede un cristiano fumar? ¿Qué va a decir el pastor? Yo no voy a poner ningún problema, ¿por qué no? Es algo más bien del lugar, de una costumbre de muchos lugares. Si ustedes van a la costa este y dice, está bien que una mujer cristiana vaya a la playa con vestido de baño, le van a decir, faltaba más, no, ese es el pecado más grande del mundo. Pero si esa mujer en la costa este se viene acá para el Pacífico y va y entra a la playa o va a la piscina con su bikini, nadie le va a decir nada. Uy, qué mujer tan pecadora. No, nadie le va a decir nada. Pero si enciende el cigarrillo, te vas a ir al infierno. ¿Ven cómo culturas afectan nuestro ver las cosas que no están escritas en la Biblia? Volvamos a la pregunta, ¿se puede ser cristiano y tomar bebidas alcohólicas? Quizás acá no, quizás acá se ve mal, pero si nos vamos al sur del continente o si cruzamos al este y nos vamos a Francia o a España o a Italia o vamos a Chile o a Argentina o a otras regiones en donde es normal que una persona beba un vaso de vino con la comida, entonces no es tan pecado como en la cultura nuestra, en donde el vino se ve mal, ¿cierto? Pero la Escritura no dice eso. La Escritura dice, no os embriaguéis, y ya hicimos alusión a eso. Pero el hecho de yo estarme tomando una copa de vino no quiere decir que me estoy embriagando. Quiere decir que a lo mejor estoy siguiendo el consejo de Pablo a Timoteo. A lo mejor tengo amebas y para matarla. Ustedes saben que científicamente, si nosotros nos sentamos y comemos un plato de mariscos, lo ideal sería bajarlo con un vaso de vino tinto. Porque si alguno de esos mariscos te viene intoxicado, viene descompuestos, te puede intoxicar, pero si tú lo bajas con un vaso de vino tinto, no te vas a intoxicar. Entonces, hay muchas cosas que una vez más la Escritura no menciona. ¿Puede un cristiano ir al cine? Bueno, no, en la Biblia no encuentro el pasaje donde diga no iráis al cine. No lo hay, y tenemos entonces que tener mucho cuidado. Y yo no le puedo decir a alguien, ¿sabe qué? No vayas al cine. Ahora, si esta persona me dice, voy a ir a ver una película X y X, estará bien. Y no que yo la haya visto, pero le digo, ¿sabes qué? Déjame miro los reviews. Y si los reviews hablan de que hay escenas de sexo, que hay escenas en donde no he glorificado el nombre de Cristo, y esto me está dando pauta para hablar de algo que voy a hablar más adelante, entonces, obviamente, no. Pero esto me acuerda del pastor Chuck Smith, el fundador del ministerio de Calvary Chapel, que él cuando era joven, cuando era niño, no iba al cine, porque a él le habían inculcado que ir al cine era un pecado, y que una persona que fuera al cine, si el Señor llegaba en ese momento, esa persona no se salvaba, se iba al infierno. Entonces él dice hasta el día de hoy que no ha pisado un teatro. Ahora él cambió ya su manera de pensar. Él dice que él entiende ahora esto, pero cuando era muy joven y adolescente, él ir a un teatro era un pecado. Y él veía cómo sus amigos iban a los teatros, y él sentía, él dice que él sentía por dentro como un deseo de ir, pero sabía que era muy fuerte ese que no podía ir al cine. O sea, entrar al cine era pecar. Y perdemos las libertades que el Señor Jesucristo nos ha dado. Ahora, ¿puede algún cristiano escuchar música que no sea cristiana? Bueno, lo último que yo me di cuenta es que la música no es cristiana. No hay música ni cristiana ni pagana. La música es música. ¿Ok? Ahora, hay letras de ciertas canciones que llevan mensaje cristiano, y hay letras de ciertas canciones que llevan mensajes humanos, mundanos, o llamémosle seculares más bien, y hay otras que sí definitivamente duelen los oídos de escuchar esas letras, no de escuchar el ruido de la supuestamente música, pero de las letras de las canciones. Entonces, una vez más, ¿puede un cristiano escuchar música? ¿Cuál sería la respuesta? Depende. ¿Puede un cristiano ir al cine? Depende. ¿Puede un cristiano beber un vaso de bebida alcohólica? Depende. No hay, la Biblia no lo especifica. ¿Puede un cristiano robar? No. ¿Puede un cristiano mentir? No. Porque claramente la Biblia sí lo determina. Ahora, Cuando nos encontremos en situaciones como estas, debemos considerar entonces, como ya hice alusión, si nuestras acciones agradan a Dios o no. Y para eso entonces necesitamos conocer más a Dios, tener un conocimiento y una entrega más cercana de lo que es Él. Pero no es necesariamente un requisito, porque si eres creyente, el Espíritu Santo de Dios está en ti haciendo la obra, redarguyéndonos, haciendo la obra de exhortándonos, trayendo convicción. Eso es parte de la obra del Espíritu. Hagámonos cuatro preguntas, ¿ok? Cuatro preguntas para encontrar respuestas a todas estas preguntas que hemos hecho, a nuestros predicamentos. ¿Será que puedo como creyente? ¿Será que dentro de mi responsabilidad como creyente debo hacer esto o puedo hacer lo otro? La primera pregunta que nos debemos hacer es la siguiente: ¿esta actividad me edifica espiritualmente? Como creyente, como hijo de Dios, yo tengo muchas libertades. Pero, me dice Pablo en 1 Corintios 10, 23, todo me es lícito, pero no todo conviene. Todo me es lícito, pero no todo edifica. Así que debemos evitar nosotros a toda costa cualquier actividad que tenga el potencial de nublar nuestros sentidos espirituales y que tenga el potencial de quitarnos el hambre por una relación más estrecha con el Señor, y que tenga el potencial de quitarnos el hambre por su palabra, por conocer más de Él. Entonces, si no es pecado, podemos hacerlo, pero si esto no me edifica, al contrario, me puede nublar mi relación con Dios, puede ser obstáculo para mi caminar con el Señor, para mi crecimiento en el Señor, aunque me es lícito, no lo hago, ¿cierto? No lo hago. Hay muchas cosas que yo puedo hacer, que me son lícitas. Muchas cosas me son lícitas, mas no todas necesariamente me convienen. Muchas me son lícitas, pero no todas necesariamente me edifican. Y en la práctica diaria hacemos cosas que a veces simplemente después del día, si hacemos un inventario de nuestro día, decimos, wow, ouch, ¿para qué hice eso? Simplemente fue un antitestimonio, simplemente no hubo crecimiento, simplemente no se mostró que mi propósito era glorificar a Dios en esto, más bien quise fue hacer mi voluntad. Entonces, podemos ver infinidad de ejemplos en donde podemos hacer muchas cosas. ¿Puedo ir al cine? ¿Sí? ¿Te edifica? No sé, los Transformers, ¿ya los viste? ¿Te edificaron? ¿Creciste? ¿Te hiciste más como Jesucristo después de ver los Transformers? ¿O después de ver, yo no sé, la última película que salió? Ahora, si tu propósito, ojo, si tu propósito era divertirte, pasar un tiempo a solas con tu esposa, con tu esposo, si querías simplemente, hacía tantos años que no invitabas a tu esposa a cine y hoy quisiste llevarla y lo único que estaban dando eran los Transformers, entonces Claro que sí, hubo edificación. La relación tuya se creció con tu esposa. Ven cómo hay tantas cosas que nosotros simplemente hacemos, pueden ser subjetivas, pueden ser no muy claras. Entonces, si yo soy un cineasta, si yo soy ávido al cine y tengo que ver una película esta semana y tengo que ir al cine, eso no te edifica. Y eso me va a llevar a otro punto. Es más, veámoslo de una vez, el punto número dos. ¿Esta actividad puede llegar a dominarme? ¿Puede llegar a dominarme? ¿Ven? ¿Cómo ver una película? O sea, no es pecado. La Biblia no dice que no la veamos, pero simplemente no me edifica. Me edificaría bajo ciertas circunstancias. Pero si yo soy esclavo, y soy un cineasta y soy esclavo, y tengo que ver esa película, porque está mi actor favorito y porque tengo que comentarla con los amigos y tengo que mostrarle a mis amigos que yo sé de cine y que yo conozco, entonces, cuidado. No estás siendo responsable de tus actos. Como cristiano, obviamente, estoy hablando. Nos dice ahí mismo en 1 Corintios 6:12: todas las cosas me son lícitas, mas no todas convienen. Todas las cosas me son lícitas, mas yo no me dejaré dominar de ninguna. Y vuelvo y hago la pregunta que hice hace un momentito. ¿Puede un cristiano fumar? Bueno, me es lícito, ¿sí? Me es lícito fumar como cristiano. Pero hay un problema. Si tengo que fumar, es que soy un esclavo del cigarrillo. Y Cristo aún no le he dado yo la libertad de que me libre. No le he permitido al Señor que me rompa las cadenas de ese vicio, cualquiera que sea. El vicio de fumar, o el vicio de comer, o el vicio de ver televisión, o el vicio de lo que sea. Si para nosotros es algo que tenemos que hacerlo, entonces porque estamos esclavos de eso. Nos preguntan a nosotros en el mundo, ¿puedes ir a una fiesta o tu religión te lo prohíbe? ¿Les ha pasado, cierto? ¿Te lo prohíbe tu religión? No, a mí no me prohíbe nada. A mí no me prohíbe nada, al contrario, yo soy más libre que todos porque yo le puedo decir no a lo que quiero decirle no. Simplemente no me edifica. Simplemente puedo hacer otras cosas que son de más provecho que ir a un baile. Un baile. ¿Es pecado bailar? Ya habíamos hablado de esto. Hay que tocar estos temas. Hay que tocar estos temas. Porque siento que son necesarios en una iglesia. La Escritura no dice nada de bailar, no bailaréis. No dice eso. Ahora, si es el matrimonio de mi hija y suena el vals en donde el papá tradicionalmente baila el primer baile con la hija, ¿qué digo? Oh, no, yo no voy a bailar porque es pecado. No, ¿cierto? Ahora, ¿qué diferente es si ya son las 12, la 1 de la mañana y todos están borrachos y empiezan todos a enloquecerse y a bailar como me da hasta pena describirlo? Pero ustedes saben, donde los muchachos se hacen contra la pared y las muchachas, eso es pecado. Entonces, cuando me dices, ¿se puede hacer esto? Necesitamos más referencia. O yo puedo bailar ballet folclórico. Creo que es un arte muy hermoso, de cualquier país. Es pecado. ¿Me es lícito? Sí. ¿Me conviene? No sé. No sé si quizás es parte de tu cultura, a lo mejor es tu trabajo, y si es tu trabajo ser parte de un ballet, entonces sí te conviene, o si no, no te pagan. Hay muchas cosas que no podemos nosotros decir blanco y negro. Por eso mencionaba que eran las áreas grises de la escritura. Esto me va a llevar a una tercera pregunta. Romanos 14:23. ¿Tengo la conciencia tranquila acerca de esta actividad? ¿Tengo la conciencia tranquila acerca de esta actividad? Volvamos al ejemplo, no se me ocurre nada, el baile. Resulta ser que estoy celebrando mi aniversario con mi esposa y nos vamos a un restaurante, estamos cenando y de pronto hay un grupo que está tocando música muy suavecita y suena una canción que mi esposa me dice: ¡ay, esa es la mía, es la mía, es la mía! Y hay otras parejas bailando muy suavecito y yo me paro y bailo con mi esposa. No estoy haciendo ningunos movimientos indebidos, simplemente estoy disfrutando el momento con mi esposa. ¿Estoy pecando? No, para nada. Pero si ese baile yo lo llevo, como digo en el mismo ejemplo, a algo más vulgar, sería la palabra, algo vulgar, ya en donde mi esposa tiene un vestido tan corto que al yo ponerle la mano atrás en la espalda, lo levanto, ya voy a estar revelando más de lo que es. Y si entonces, como cristiano, yo no puedo engañar a Dios y decir: oh, mi conciencia está tranquila con que mi esposa se vista de esa manera, mi conciencia está tranquila con que yo haya bailado de esta otra manera explícita. Yo estoy seguro que lo dices de labio, pero tu corazón sabe, porque es el mismo Espíritu que está en ti, el mismo que inspiró la Escritura, el mismo que está en Jesucristo, el mismo Espíritu de Dios. Entonces, el Espíritu te acusa, pero necesitamos entender que el Espíritu Santo me equivoqué al decir el Espíritu te acusa. El Espíritu no te acusa. El Espíritu simplemente te lleva a convicción. El que te acusa es el acusador, que nos lleva a condenación. ¿Cuál es la diferencia? Si estoy haciendo una actividad y siento en mi corazón que lo que estoy haciendo no estoy agradando al Señor, ¿cómo sé si es del Espíritu? Si ese momento, esa situación, ese que me habló al corazón y a mi mente, me llevan a arrepentirme, a cambiar mi actitud, a cambiar mi acción, a buscar al Señor en arrepentimiento, es el Espíritu Santo que está trayendo convicción a mi vida. Pero si es condenación, no es que eres tan cristiano, mira, me imagino que la estás pasando muy bien y el domingo vas a ir a la iglesia. Mira, eso se llama condenación. Eso no viene del Espíritu de Dios, porque eso lo que hace es alejarte más de Dios. Entonces, en el corazón el Señor nos ha dado su Espíritu, que nos redarguye, que nos lleva a toda verdad. El Espíritu es el que nos enseña las cosas que el Señor Jesucristo nos dejó en su palabra. Él nos dice, Él nos muestra. Dice Romanos 20: pero el que duda sobre lo que come es condenado, porque no lo hace con fe. Todo lo que no proviene de fe es pecado. ¿Fumas? ¿Tienes libertad del Señor para fumar? Bueno, pero si fumas y tienes que hacerlo a escondidas, y fumas y sientes como que no estás haciendo lo correcto, estás pecando. Estás pecando porque no lo hace con fe. ¿Bailas? En un tema de baile decente, obviamente, no en los clubes, pero ¿bailas? Ok, ¿tienes libertad de hacerlo? Sí, ¿crees que con eso puedes edificar al pasar un tiempo con tu esposa y divertirte un rato? Y sí, ok, magnífico. ¿El Espíritu te acusa? ¿Dice que no deberías estar haciéndolo? ¿Quieres hacerlo lejos de donde están todos los demás para que no te vean? Estás pecando entonces. No lo hagas. Ese es el trabajo del Espíritu. Que nuestras acciones no violen nuestra conciencia. Pero más que nuestra conciencia, que no violen la voz del Espíritu Santo en nuestra vida. Y por último, cuarta pregunta que debemos hacernos cuando nos confrontamos con estas áreas grises de nuestras vidas: ¿puede esta actividad hacer que otros cristianos tropiecen en su fe? ¿Qué tan importante es esto? Yo tengo libertad de hacer muchas cosas. Miren, les voy a dar un ejemplo, lo he usado muchas veces. Asumamos por un minuto, ¿ok? Me voy a celebrar mi aniversario con mi esposa, 50 años, no mentira, todavía no, pero ya casi. Y resulta ser que vamos a un restaurante muy elegante. Todo el año estuve ahorrando para llevarla al restaurante. Y llegamos allá y nos dicen: ¿cuál es el motivo? ¡Oh, nuestro aniversario! Y sale el mesero y dice: ¡oh, perfecto, magnífico! Mire, queremos hacer, la casa les obsequia esta botella de champaña. ¡Oh, eso es lo mejor! Ok, destapamos. Le sirven a ella, me sirven a mí. Así como cuando, ¿se acuerdan? Y de pronto llega uno de ustedes al restaurante y ven al pastor ahí así, con la... ¡Wow! Es el pastor y la esposa y están tomando. ¿Ustedes saben que esa persona no sabe si es la primera copa o la décima copa? ¿Ese pastor no sabe que me regalaron la botella? ¿O él no sabe si la compré? ¿Y si es la cuarta o la quinta botella o es la primera? Estoy siendo piedra de tropiezo para esta persona. ¿Tengo libertad de hacerlo? Sí. ¿Me edifica? Puede que sí, el momento, la intimidad con mi esposa, el momento agradable, estoy uniendo mi matrimonio, mi relación. ¿Puede ser piedra de tropiezo para otro? Claro que sí. Entonces, procuro no hacerlo en la calle. Procuro no hacerlo en tal lugar en donde alguna persona me puede ver y llevarse la impresión. Es más, si tengo que dar explicación, no lo hago. Así de sencillo. Miren lo que pasa acá, lo que estaba sucediendo, que Pablo le escribe a los romanos, para que nos mantengamos de toda influencia negativa en otros cristianos alrededor nuestro. Romanos 14, del 3 al 21, nos dice lo siguiente: el que come, no menosprecie al que no come. Y el que no come, no juzgue al que come, porque Dios le ha recibido. ¿A qué se refiere esto? ¿Que no debemos comer? No. Pablo está hablando de algo específico. Estaba hablando de carne sacrificada a los ídolos. Hoy en día podríamos hablar, a ver, camarón. Ustedes saben que hay muchos cristianos, aún hoy en día, en siglo XXI, año 2011, que no comen camarón. ¿Ah, por qué no comen camarón? Oh, porque el Antiguo Testamento dice que no se debe comer camarón ni cerdo, ni mono, ni muchas otras cosas. Entonces, lo que me dice ese texto es el que no come camarón no debe obligarme a mí a que yo no coma camarón. Y el que come camarón no debe obligar al que no come camarón a que coma camarón. Noten lo que continúa diciendo. No juzgue al que come, porque Dios le ha recibido. Versículo 4. ¿Tú quién eres que juzgas al criado ajeno? Para su propio Señor está en pie o cae, pero estará firme, porque poderoso es el Señor para hacerle estar firme. Uno hace diferencia entre día y día, otro juzga iguales todos los días. Volvemos a lo mismo, esos cristianos que dicen, no, es el sábado cuando ir a la iglesia, ustedes pecan porque van el domingo. Pablo dice que no, dice que todos los días son iguales. Uno hace diferencia entre día y día y otro juzga iguales todos los días. ¿Cierto? Cada uno esté plenamente convencido, ¿en dónde? En su mente. ¿Por qué es que nosotros venimos y nos reunimos el día domingo? ¿Por qué es que apartamos el domingo? No es por la ley, es porque el domingo es el día en que resucitó Jesucristo. Y la primera iglesia, la iglesia primitiva, se reunía no el sábado, sino el domingo. Nosotros no celebramos la ley, celebramos la resurrección. ¿Ven? Ahora, si viene un adventista y te dice, ustedes deberían reunirse los sábados porque son pecados, dile, bendito sea el Señor, todos los días son iguales, y llévenlos a la Escritura. ¿Ok? Todos los días son iguales, pero no les digan, ustedes están bajo la ley todavía, ustedes están en el Antiguo Testamento, entonces circuncídate, entonces, no le digan nada de eso. ¿Ok? Ustedes sigan viniendo el domingo, porque ustedes saben que el domingo ustedes saben qué es lo que están celebrando. ¿Ok? El que hace caso al día, versículo 6, lo hace para el Señor, y el que hace caso del día, para el Señor no lo hace, el que no hace caso. Los adventistas se reúnen el sábado y glorifican al Señor de esa manera. Nosotros nos reunimos el domingo y glorificamos al Señor de esa manera. Pero si creemos que tiene que ser el sábado, aunque no haya convicción en nuestro corazón, y dejamos de venir el domingo para ir el sábado a la iglesia adventista, pecamos. Porque no hay la convicción. El que come, para el Señor come, porque da gracias a Dios. Y el que no come, para el Señor no come, y también le da gracias a Dios. Porque ninguno de vosotros vive para sí, ninguno muere para sí. Pues si vivimos para el Señor, vivimos. Y si morimos para el Señor, morimos. Así que, sea que vivamos o que muramos, del Señor somos. Porque Cristo para esto murió y resucitó y volvió a vivir, para ser así Señor de los muertos como de los que viven. Pero tú, ¿por qué juzgas a tu hermano? O tú también, ¿por qué menosprecias a tu hermano? Porque todos compadeceremos ante el tribunal de Cristo, porque escrito está: vivo yo, dice el Señor, que ante mí se doblará toda rodilla y toda lengua confesará a Dios, de manera que cada uno de nosotros dará a Dios cuentas de sí. 13. Así que ya no os juzguéis más los unos a los otros, sino más bien decidid no poner tropiezo u ocasión de caer al hermano. ¿Qué? No ser tropiezo u ocasión de caer al hermano. Yo sé, versículo 14, y confío en el Señor Jesús, que nada es inmundo en sí mismo, mas para el que piensa que algo es inmundo, para él lo es. ¿Ven esto tan importante, tan profundo? No hay nada inmundo. ¿Por qué no hay nada inmundo? Porque todo ha sido santificado por el Señor. Bien, yendo a lo de la comida, a Pedro le dijo en la sábana, mata y come. ¡Ah! Pero Señor, ahí hay monos, ahí hay serpientes, ahí hay camarones, ahí hay cerdos. Pedro, lo que yo he santificado, tú no llames inmundo. Entonces, ¿cómo?

ya no andas conforme al amor. Marquen eso en sus Biblias, subrayenlo. Ya no andamos conforme al amor. No hagas que por la comida tuya se pierda alguien por quien Cristo murió. Y pueden marcar comida o bebida o cine o cigarrillo o baile o placer o cualquier libertad que tú tengas. Si tu libertad es causa de que alguien perezca, ay de nosotros. Nosotros tenemos una ley muy superior que tenemos que tiene que regir nuestras vidas. La ley del amor. Más que la libertad que Cristo nos da. Somos, si el Hijo os has liberado, libres somos en verdad, pero somos libres para amar por encima de todo, para amar. No sea versículo 16, pues vituperado vuestro bien. Porque el reino de Dios no es comida ni bebida, sino justicia, paz y gozo en el Espíritu. Porque el que en esto sirve a Cristo agrada a Dios y es aprobado por los hombres. Así que sigamos lo que contribuye a la paz y a la mutua edificación. No destruyas la obra de Dios por causa de la comida o bebida, o agreguen lo que quieren ahí. Todas las cosas a la verdad son limpias, pero es malo que el hombre haga tropezar a otros con lo que come o bebe o hace. Bueno es no comer carne, ni beber vino, ni nada en que tu hermano tropiece o se ofenda o debilite. Tienes libertad, ejercítala, pero si tu libertad es piedra de tropiezo para otros, entonces ejercita el amor por encima de cualquier cosa. Padre, te quiero dar gracias una vez más junto con mis hermanos aquí presentes en esta noche, porque esa libertad tan preciosa que tú nos has dado, Señor, esa libertad en donde podemos servirte y glorificarte y honrarte a ti con nuestras vidas. Ayúdanos, Señor, a poder discernir, a poder entender bien lo que tu Espíritu nos enseña.

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En mi angustia invoqué al Señor y clamé a mi Dios. Él oyó mi voz desde su templo y mi clamor llegó delante de Él a sus oídos. Envió desde lo alto y me tomó. Me sacó de las muchas aguas. Me libró de mi poderoso enemigo y de los que me aborrecían. Me asaltaron en el día de mi quebranto, mas el Señor fue mi apoyo. Me sacó al lugar espacioso.

Señor, tú eres nuestro Redentor. Tú eres nuestro Libertador. Tu luz dispersa las tinieblas. Y en el nombre de Jesús, declaramos tu libertad. Toda cadena de desilusión es rota en el nombre de Jesús. Todo espíritu de opresión es echado fuera en el nombre de Jesús de Nazaret. Declaramos que toda depresión y desilusión en este momento es echada fuera por el poder de la sangre del Cordero de Dios. Espíritu de opresión, sal fuera en el nombre de Jesús. Espíritu de desilusión, sal fuera en el nombre de Jesús. Declaramos en este momento.

la corona de vida que Dios ha prometido a los que le aman. Cuando alguno es tentado, no diga que es tentado de parte de Dios, porque Dios no puede ser tentado por el mal.

luz el pecado, y el pecado siendo consumado, da a luz la muerte. Amados hermanos míos, no erréis. Toda buena dádiva y todo don perfecto desciende de lo alto, del Padre de las luces, en el cual no hay mudanza ni sombra de variación. Él, de su voluntad, nos hizo nacer por la palabra de verdad, para que seamos primicias de sus criaturas.

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2: Y lo cierto es de que vivimos en un mundo consumido por vanidad, egoísmo, materialismo, pecado. Y es una tristeza, hermanos, lo que vemos el día de hoy a nuestro alrededor. Y debemos estar bien apegados a la persona de Jesús. Hermanos, Jesús es nuestra